0: 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Ramiro, te escucho por los 1070.
1: Pelota a la derecha para Jesús Rivas, estudia un posgrado con Isimón, becas del 30% en todas nuestras especializaciones presenciales y virtuales. 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Brian Castrillón levanta servicio. Aquí era nadie a poder del arquero Jan Fernández. ¿Cómo lo estás viendo, John Romero? Minuto 44.
2: Bueno, sí. Ramiro, lástima el gol. Lástima el gol. Lástima ese movimiento allí del Junior. Pero creo que al margen y el uno por uno, creo que Junior ha hecho un buen primer tiempo. Va Junior, Ramiro.
1: Herrera domina. Arranca Herrera. Le da con derecho. Se cruzó, se perdió. A la raya final. Concluye, mi querido John.
2: Sí, decía que me parece que ya en el minuto 44 creo que ha hecho un buen primer tiempo. Al margen de ese pequeño detalle, como bien comentábamos ahí en el cierre, ¿no? Obviamente el extremo va con el defensa que va en ese momento, pero el marcaje no fue firme. Creo que ahí debió estar también otro jugador para apoyar precisamente ese centro y ese posible cabezazo, un central, en fin, e incluso el mismo lateral de ese costado. Vamos a ver, de todas formas, Junior ha intentado, Ramiro, y también se ha acercado. Fíjense que después del gol, Muriel de cabeza tuvo una oportunidad.
1: Sí, señor, dos minutos se están adicionando, ya empezará a correr dos minutos. Un abrazo a toda la gente, a los oyentes de Atlántico en Deportes. Estamos en el horario de Atlántico en Deportes, en el regular horario de Atlántico en Deportes, de 6:30 a 8:00 p.m. Toda la gente que lo sintoniza a diario en diferentes lugares del planeta. Un abrazo para ustedes, muchachos. Balón atrás. El que va dominando es Herrera. Herrera regresa para Jan Pestaña. La cambia para el Cacha Daniel Rivera. Rivera dominando. Entre otras cosas, ahora el Cacha Daniel Rivera juega central por izquierda y Pestaña central por derecha. No, pelota a la derecha. Está saliendo la América. La viene buscando Josen Escobar. Está jugando. Balón a la derecha para Ángel. Ángel que juega. Ataca el América de Cali. Arriba para Hurtado. Intenta. Lo presiona Jason Suárez. Bien. Por el botín Jason se perdió. A la raya lateral, saque de banda. A favor de América. Queda un minuto por jugar. Esto está uno para Junior. Uno para América. Carrascal con pierna derecha. Levantó Carrascal, rechaza Cristian Barrio de cabeza a la última línea. Tiro de esquina para América.
3: Será el segundo del partido, segundo en favor del América.
1: Se va a levantar, señores, a favor de América de Cali, que empata uno por uno con el Junior. Va a pegarle Jason Guzmán. Con pierna derecha levantó, la sacaron de allí de cabeza. La pelota queda en la zona central. Uno tiene Junior, uno tiene América de Cali. Pelota para Quiñones, mueve la cintura, arranca Quiñones al borde del área. Quiñones la jugó, el balón arriba, Ángel remató, pega en un contrario, remató, Marcos Vina se fue a la raya final. Y este Marcos Vina, ¿cómo claro. se proyecta? Parece un delantero más, mi querido Mae.
4: Y observaste que en la jugada anterior, Cristian Barrios también estaba cerca de él, sí. Le correspondía. Lo que pasa es que invadió la zona del defensa, él no tiene las características del jugador que tiene que anticipar y prácticamente lo sorprendió en el gol.
1: Bueno, el árbitro ha levantado el brazo, ha señalado el eje del terreno. Señoras, señores, ha terminado el primer tiempo en Palmira. El score parcial señala 1 para Junior, 1 para el América de Cali. Ha sido un buen primer tiempo para ambos equipos. Señores, creo que justo el empate que se da en este momento en Palmira entre Junior y el América. Este análisis lo hacen nuestros comentaristas, don Ricardo Ordóñez, don John Romero, don Mike Fajardo, aquí en los 1070 en su dial de Visor Atlántico y en todas nuestras plataformas digitales. Señor Ordóñez, al aire.
3: Muchas gracias, mi querido Ramiro Alfonso Jiménez, por su narración de este primer tiempo y por el relato de los dos goles, especialmente por el relato del golazo de Luis Fernando Muriel. Creo que es lo que salva la papeleta de este primer tiempo, porque el gol del América fue más un error del Junior que una virtud del América, pero el gol del Junior sí fue una virtud del Junior y especialmente de Luis Fernando Muriel. Muriel siempre le ha pegado bien al balón. Sobre todo en esas distancias de 22, 25 metros. Y de pronto un poco más cortas ahí, en el borde del área. Tipo 18, 19 yardas. Le ha pegado Muriel con borde interno, con pierna derecha. La pelota ha sobrepasado la barrera y se ha metido en el palo del lado derecho. Fue un golazo, fue un golazo. Yo creo que, como mucha gente, como yo lo dije, uno, el que más recuerda de ese tipo de goles es a Roberto Carlos, el afamado jugador del Real Madrid y de la selección de Brasil, aquel que hizo el famoso gol frente a Francia, que allí fue donde nació ese calificativo que le dan a la pelota cuando hace ese tipo de curvas, que el efecto Magnus, ¿verdad? Porque es difícil. Este pelotazo de Muriel fue con efecto Magnus. Hizo una curva tremenda. Fue una pelota colocada en todo el ángulo del arco defendido por el brasilero Jan Fernández. Ese gol daba para que el Junior estuviese ganando este primer tiempo. Pero desafortunadamente vino el error defensivo. ¿Y por qué catalogo como un error defensivo? Porque primero, permites el centro por el lado derecho. Y segundo, permites el remate de un lateral, de un marcador de punta, entrando al área, que le gana la posición a un extremo que no tenía, creo yo, en mi humilde opinión, porque el extremo, ok, ayuda defensivamente, pero el extremo no tiene que estar dentro del área tratando de proteger algún remate. Ahí tenía que estar el marcador por ese costado. Y si no estaba el marcador por ese costado, debía estar un defensor central o algún volante de marca que llegara a cerrar ese paso allí. Pero no. Y llegó el gol de Mina y el partido se puso 1-1. Pero a pesar de eso, el Junior, creo, ha tenido la mejor muestra futbolística de este semestre. Porque los dos primeros frente al Barranquilla, la verdad, unas de cal y otras de arena. Después en Ibagué, después frente a Millonarios y después frente a Caldas también. De la misma forma, como decía el veterano Norte, Norberto Tejeda, unas de cal y unas de arena. Y hoy el Junior ha demostrado que puede controlar el balón, que puede tener el balón, que puede elaborar el juego y que puede definir a su favor un partido como lo estaba haciendo desde el primer minuto, minuto 30, hasta el minuto 39, que llegó la desafortuna del gol del América de Cali. Tienes la palabra, mi querido Sean Romero. Sí, señor. Hoy no te toca trasnochar, por lo tanto, mañana estarás madrugando con Jorge.
2: No, sí nos toca, pero hoy el partido, este horario sí me gusta, este horario es decente este horario, ¿eh? Este horario de las 6 de la tarde, espectacular. Bueno, mire, Ricardo, gracias. Para todos los oyentes de Emisor Atlántico, a nivel de Colombia, a nivel internacional, ha terminado hace instantes este primer tiempo con empate 1-1. 1-1, Junior 1, indudablemente lo mejor de este primer tiempo ha sido el rimbombante gol, sensacional, espectacular gol de tiro libre de Luis Fernando Muriel, arrancando el partido al primer minuto. Y Muriel tuvo otra, ¿no? Otra después del partido, después de precisamente de ese gol, Muriel tuvo otra acción muy importante en donde por poco Muriel la mete. Eso fue al minuto 15. Y luego pues ya vino la reacción del América. América es un buen equipo, tiene individualidades, tiene buen trabajo. Es un equipo que va invicto, que no ha perdido, es el líder del fútbol colombiano, tiene un técnico que trabaja bastante, y América se le acercó a Junior, algunas imprecisiones en Junior, en el fondo, lograron algunos remates que fueron conjurados en algunas oportunidades por Silveira y en otros salieron desviados. Pero luego vino la acción, precisamente el movimiento, ¿no? Sobre todo porque es una acción que del gol del América, que es al minuto 39, que es precisamente por derecha, y allí intenta todo el mundo pues a tomar las marcas, pero claro, Cristian Barro, que no es

0: en la pelota que cuando va aéreo y ahí no marcó bien. Repito, es de los más pequeños barrios y el gol vino con golpe de cabeza del equipo americano. Creo que Junior ha jugado, me parece, al margen del empate. Creo que estaba muy cerca de irse al camerino con la victoria parcial. Creo que ha jugado un buen primer tiempo, me parece, los primeros minutos bien, con mucha confianza, toque, posesión. Incluso Junior ha atacado al América, no solamente por el gol de Luis Fernando Muriel, sino que también ha tenido opciones y llegadas. Después del empate del América, Junior se acerca con un cabezazo de Luis Fernando Muriel y un cabezazo importante, ¿no? Un cabezazo y una llegada interesante. Es decir, el cuadro Tiburón, la disposición que vino es a ir por el partido, a ir a jugarle de tú a tú al América, ir por esos 3 puntos y bueno, lo estaba consiguiendo parcialmente hasta que llegó el empate del América. Va a ser un segundo tiempo interesante, va a ser un segundo tiempo interesante porque América también va a ir a buscar al Junior, a buscar al frente las oportunidades y Junior también tiene posibilidades en el banco para tener, cuando llegue el momento de los ajustes, de hacer las sustituciones, tener la posibilidad de hombres en el banco le den una mano al equipo para ir por el partido. Es un partido que se puede ganar, ¿eh? Se puede ganar, el empate igual es empatar de visitante a la América. No es mal resultado, pero como está la cosa en la tabla, con un solo punto, aquí sería súper interesante una victoria y además para la hinchada, ¿no? Una victoria que tome la confianza. Vamos con Mike, que también tiene su visión, Mike, de este primer tiempo. Adelante, Mike.
1: Gracias, John. Aquí hay que decir que hay que partir de la confección de la nómina. Hoy el técnico no ha tenido un hombre en ese dispositivo que es tradicional del 4-2-3-1, que sea el más cercano al jugador en punta, que en este caso es Luis Fernando Muriel. Chará está lejos de su nivel. Sarmiento no ha sido un hombre que se le haya dado continuidad y que le haya tenido una respuesta acorde a la posibilidad de tener regularidad con Junior. Se probó a Kevin Pérez, pero no tuvo un primer tiempo aceptable, pero posteriormente en el último juego frente a Once Caldas se diluyó como todo el equipo. Hoy determinó el técnico tener la doble R con C, Rivas, Ríos y Celis, y fue un juego mucho más directo el que planteó Junior. Pero el fútbol tiene esas cosas que en la vida se dan, un partido que a los 90 segundos el Junior se coloca en ventaja con un golazo de Luis Fernando Muriel. La pelota detenida es la fórmula para reivindicarse. El jugador que no había tenido en este segundo semestre la posibilidad de celebrar en una falta que le cometen al cuadro Junior de Barranquilla, allí, en la parte media del terreno de juego, y Muriel, que es la fórmula para el Junior de Barranquilla, colocó no solamente un pelotazo con potencia, sino con precisión y técnica para darle confianza a Junior. No quería, no significaba eso que para Junior de Barranquilla la ventaja fuera suficiente frente al rival, que ha hecho una muy buena campaña, que no tenía goles en contra y que se vio superado por el Tiburón. Pero Junior empezó a implementar y a jugar con algo que es determinante en el fútbol: establecer sociedades, darle buen manejo a la pelota, tocar, y produjo en América desconfianza. Quizá le cuesta también al equipo mantener ese ritmo y se sintió por momentos, se dio, bajó. No solamente el nivel de Junior, aumentó la presión de América, un equipo que tiene jugadores con vocación ofensiva. Este técnico David González utiliza a Quiñones, a Guzmán, a Lucumín y Ángel como jugadores también que no solamente van a los extremos, sino que tienen llegada sobre la mitad, y de un Guzmán, que es un jugador de un buen comportamiento. De pronto Tomás Ángel no tiene esa regularidad, el hijo de Juan Pablo, que le es característica a un atacante central, se diluye, se pierde en el partido, pero Junior intentó mantener la ventaja. Era determinante en los primeros 45 minutos de irse al vestuario con esa ventaja, después de que tuvo posibilidades también el cuadro Tiburón, pese a la paridad que le dio Junior. Hay una invasión de la zona cuando se produce el gol de América de Cali. porque el jugador...

0: del Junior de Barranquilla, el extremo derecho Cristian Barrios, se corre con el lateral de esa zona, Marcos Mina, a marcarlo, pero no tiene la claridad, no, tiene que soltarlo en determinado espacio para que lo tomen los centrales, no se produjo el relevo, le ganó, lo anticipó, un cabezazo, marcó la paridad y la verdad es que fue para Junior de Barranquilla sorpresivo, lo antecede un buen desplazamiento de Quiñones, una pelota colocada desde la derecha con perfil invertido con la zurda, que terminó en un gol para el cuadro americano, que había tenido posesión, que se había acercado, pero que sin lugar a dudas uno tiene que apuntarle a que Mauro Silveira ha tenido un buen partido, que en este gol nada tenía que hacer porque realmente en los movimientos que se dieron en Junior en la coordinación falló el sector defensivo del cuadro tiburón. Pero creo que es el mejor primer tiempo que le hemos visto a Junior. El equipo va encontrando paulatinamente la propuesta futbolística que lo caracterizó para ganar los dos torneos de la Liga Colombiana. Y hombres que hoy han demostrado que frente a un rival tan exigente también el fútbol como argumento va en alza para el cuadro tiburón. Ha presionado, Ríos ha sido el hombre mixto que ha salido de esa zona de la mitad, donde Celis y Rivas ha sido el hombre mixto, donde Ríos y Celis son los hombres más atrasados en un triángulo que le da Junior de Barranquilla hasta el momento, resultados en un técnico que se juega a las fórmulas, que busca también levantar el equipo en cuanto no solamente a los resultados, sino a la parte que es determinante administrar para lograr tres puntos. Queda la inquietud de la lesión de Pablo Ortiz, que todo indica que es de carácter muscular. En el mismo momento también se fue Dani Rosero, el jugador del Deportivo Cali. Apareció la sustitución de los centrales. Cristian Tobar ingresó para el equipo del América de Cali, mientras Jean Pestaña regresó al terreno de juego por Pablo Ortiz. Esto hace que se piense también que hay que hablar con Peña, que hay que conversar con él, porque lo que viene para Junior de Barranquilla es la necesidad de acumular puntos, de salir del momento difícil. Y sin lugar a dudas, el mayor acierto de la Comisión Arbitral del Fútbol Colombiano es nombrar un árbitro como Wilmar Roldán para este tipo de partidos. Roldán es seguro, lo respetan los jugadores, no da espacio para que se pierda el tiempo. 2 minutos de reposición, que fue lo que duró la lesión de los dos jugadores que se fueron del terreno de juego. Eso te indica que el juego no lo han detenido, que los jugadores no han hecho tiempo y que realmente se han dedicado a lo de ellos. Creo no han existido también hasta el momento decisiones de carácter técnico que hayan determinado la presencia de Roldán y ha manejado muy bien el partido hasta el momento. Te escucho, mi estimado César Páez.
1: Para los 45 minutos finales vuelve Ramiro Alfonso Jiménez.

0: Ha comenzado el segundo tiempo con modificaciones en el Junior. Junior tiene modificaciones en el rectángulo de juego. Ya vamos a confirmarlas. Veo a Paiva, veo a Fabián Ángel y veo a Joel Canchimbo en el rectángulo de juego para el equipo barranquillero. Ya vamos a registrar los cambios. Pelota a la derecha. El que va dominando precisamente es Canchimbo y rechazo se perdió a la raya lateral. ¿Qué me iba a decir Ricardo? Bueno, se fue la pelota a la raya lateral. Hay saque de banda, dos balones en el campo, tienen que sacar uno de allí. Bueno, el balón atrás a poder del arquero del Junior. Va a sacar Mauro Silveira de portería. Señoras y señores, segundo tiempo que estoy narrándoles a través de Emisor Atlántico. Espectacular, se fue Ríos, fue uno de los que se fue. Juan David Ríos, el número 14. Arriba la pelota, peligroso, a la derecha, al marco, gol. Tomás Ángel, gol de América. Apenas minuto y medio de iniciado el segundo tiempo. Y Tomás Ángel, el que llega en el área con pierna derecha, ante pase de Quiñones, que ha luchado, que ha peleado con todo. Quiñones la jugó, Ángel sacó al arquero y la cruzó al fondo de la red. 2 para el América, 1 para el Junior. Ricardo Yormay.
1: Mi querido Ramiro, los dos defensas estaban desperfilados. Primero, Celi no puede con la marca sobre el jugador americano, el volante. Tiran la pelota hacia la mitad y los dos defensas miran, ¿verdad? Ven, observan cómo por el centro les ingresa un jugador y después nada más dribla a Silveira y la toca para poner en ventaja a la América de Cali. Otra falla defensiva del Junior. Primero en el medio campo. Y después, en la defensa, John Joe.
2: Sí, total, de acuerdo, Ricard. Primero, en la zona de volantes. Ahí hay que cortar la jugada. Y luego, Pestaña. Pestaña creo que ahí tenía que marcar mejor, ¿no? Aunque la pelota la filtran, pero ahí no marcan bien Ángel. Y Ángel hace la jugada individual y remata al arco. Cogieron dormido a Junior. Pierde Junior, May.
3: Sin reacción, sin agresividad. Una pelota que parecía perder Quiñones. Al final logra ganarla, elabora la acción que culmina Ángel. Viene en medio de los centrales de Junior de Barranquilla. Van con el mismo objetivo. Y la verdad es que bien temprano, sí, el gol de Muriel sorprendió a todos. Este, la verdad, mi querido Ramiro, también sorprende a Junior de Barranquilla porque es reiniciándose el compromiso.
0: Bueno, señor, está ganando el América. Sí, minuto y medio, entre otras cosas, exactamente el mismo tiempo. El mismo tiempo, minuto y medio del Junior y minuto y medio.
1: Yo marqué minuto 19 cuando la pelota entra, ¿verdad? Y después la celebración y todo eso. Pero sorprendieron al Junior. Un gol, como decían antiguamente los narradores, ¿verdad? Y los comentaristas.
0: Sí.
1: Gol de camerino.
0: Bueno, ya se fueron Cristian Barrios, se fue Luis Fernando Muriel y se fue Ríos.
1: Sí, señor, fueron los tres sustituciones del equipo rojiblanco.
0: Fabián Ángel y entró Paiva.
1: Paiva, sí, señor.
0: Bueno, los tres cambios que hizo el técnico comenzando el segundo tiempo, señoras y señores, para Junior. El balón por derecha, el que va saliendo es Yormar Hurtado. Hurtado con el balón que arranca, Yormar Hurtado va transportando la pelota. Yormar con el balón, está regresando ahora para Carrascal. Mete diagonal, le devuelven a Carrascal. Carrascal que abre para Yormar Hurtado, la metió para Quiñones. Quiñones ha sido un dolor de cabeza, vaya, sí. En el América, Quiñones la juega para Ángel. Ángel con el balón al borde del área. Arranca Ángel, lo vienen a presionar. Está tocando para Carrascal, la juega a la derecha para Jorman Hurtado. Hurtado amaga, arranca Hurtado, saca uno. Hurtado con el balón, la regresa para Carrascal, va transportando la pelota. Carrascal con el balón, arranca Carrascal, el hombre con el esférico, la mete diagonal para Quiñones, la juega, le devuelven a Quiñones, la toca a la derecha para Ángel, la jugó para Carrascal, levanta centro, balón que cae arriba, buscaba de nuevo la pelota Mina, que también ha sido otro dolor de cabeza, este lateral por izquierda, el que marcó el primero de la América. Ramiro, gana América 2-1.
1: Una pregunta para los compañeros, ¿por qué salió Muriel?
3: Debe ser algún tipo de... que para mí la cancha no está en las mejores condiciones, y yo creo que eso...
1: Sí, pero sí, o sea, ¿la cancha o que está lesionado?
3: Por eso te digo, puede ser también producto de eso, sentir el esfuerzo también y algún resentimiento.
1: No sé. Es que
2: no hay otra, yo no, no le encuentro otra explicación.
3: Yo tampoco,
2: no,
3: sí,
2: yo no lo saco nunca.
1: No sé. Muriel no lo puede sacar, el centro delantero, el que hace tremendo gol. Debe el que algo, tiene preocupado los defensas.
2: Debe ser algún tema de algo que sintió o algo, pero no, debe ser por eso, pero por más nada.
0: La cancha se ve, la cancha se ve muy seca, muy dura.
2: Siempre ahí en el campo.
0: Brian la cambia a la izquierda, Jason que levanta, balón que cae, la sacaron, el balón queda libre, señores. Esto está 2 para el América, 1 para el Junior. El balón por la izquierda, busca Jason, la viene buscando Hurtado, a la derecha para el América de Cali, bien, hay anticipo, la pelota para Brian, entre dos va Brian Castrillón, quedó un hombre tendido, va Brian, está abriendo, balón arriba, rechaza la cabeza de Marlon Torres, hay recuperación de balón, queda el que surriba, con pierna zurda le da, muy abajo, se fue por encima, a la raya final, saque de meta a favor de América, señoras, señores, esto está 2 para América, 1 para Junior, César.
4: 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Ramiro Alfonso.
0: La pelota la viene dominando el Cacha Rivera. Está transportando. Vamos, Junior, que se puede. Estamos ya en la etapa final, miro el cronómetro, 7 minutos, en la etapa final 7 minutos, 2 para el América, que volteó la papeleta, 1 para el Junior, balón a la derecha, está transportando ahora Fabián Ángel, la juega a la derecha, regresa el balón a poder de Mauro Silveira, el arquero del Junior, va dominando Mauro, la juega en corto, va saliendo el equipo barranquillero con el Cacha, que juega para Guillermo Celis, la cambia por la izquierda para el Cacha, para Jason Suárez, pierna zurda, adelanta para Brian Castrillón, intenta Brian, le roban la pelota, el balón queda libre, arriba, la busca el Cacha, Daniel Rivera, el Cacha domina, se apodera del balón, jugó, pegó en un contrario, se perdió a la raya lateral, soy legal, compre productos legales y contribuye con la salud, la 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El balón por la derecha para Herrera, va Edwin Herrera, Herrera que toca por la derecha para Canchimbo, mueve la cintura, gana línea de fondo, va Canchimbo, la jugó, pega en un contrario a la última línea, tiro de esquina para el Junior.
1: Será el tercer tiro de esquina del partido, el primero para el equipo rojiblanco.
0: Por lo pronto Canchimbo desbordó, llegó a la final y la cruzó, se va a levantar, señores, a favor del equipo barranquillero, se va a cobrar. Esto está 2-1. De la derecha se va a cobrar para el Junior. Ya levantan pelota abierta Brian. La baja de cabeza, busca Paiva. La sacaron del fondo. La pelota queda libre. Queda en terreno del Junior. La viene buscando rápidamente. Ahora Jason Suárez domina Jason. Pierna zurda. Jason para Brian Castrillón. Va dominando, va a levantar centro. Brian que levanta pelota que cae. La sacó finalmente ahora el jugador Tobar. La pelota queda libre. Queda dividida. Desde el fondo sale el América. El balón profundo. Corre Ángel, corre Ángel, corre Ángel primero, el arquero del Junior Mauro Silveira, está sacando la pelota a la raya lateral, saque de banda a favor del América. 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Pelota a la derecha, vamos Junior que se puede, vamos Junior que se puede. ¿Quién dijo miedo? Arriba el balón, el esférico profundo, a la derecha corría, Canchimbo se perdió, a la raya lateral en el segundo tiempo, a minuto 10, Junior 1, América 2, César.
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0: Brian, la cambia para Jason. Le dio con zurda, desviado, pero bien. Brian Castrillón se avivó, la juega para Jason Suárez, que castigó fuerte, pero desviado, mi querido Ricardo Ordóñez, pero bien la acción de Brian Castrillón.
1: ¡Qué pelota! ¿Cómo la ganó? Con el cuerpo, ¿verdad? La pudo ganar y se la puso a Jason. No sé, debió pegarle mejor, ¿verdad? Debió optar por una opción más clara hacia el arco, pero la pelota salió muy desviada.
0: Pero por lo menos intenta el Junior. John, no se deja el equipo de Barranquilla.
2: Sí, tiene que acelerar, Ramiro. Tiene que acelerar Junior. Ese gol tempranero, ese gol prácticamente allí tomó al equipo muy frío, muy dormido. Arrancando precisamente los primeros segundos del segundo tiempo, Junior tiene que reaccionar, tiene que acelerar a ver si logra por lo menos empatar el partido. Y por qué no, pues ir derecho, ¿no? Por un tercer gol. El partido... esa acción que tuvo Suárez, claro, él le pega de primera, él le pega bien al balón, pero lamentablemente pues le salió ancho el disparo, Ramiro.
0: Muy bien, la pelota al medio, profundo para Ángel. Hay recuperación de pelota del cacha Daniel Rivera. Está tocando. Pelota por la izquierda. La están sirviendo para Brian Castrillón. Arrancando Brian. Recibía de Paiva. Brian que juega a la izquierda. Arriba el balón. Ataca a Jesús Rivas. Amaga va Jesús Rivas para Brian Castrillón. Al borde del área. Brian domina. Brian juega. Pegó en la mano de un hombre. La pelota le queda de nuevo a Brian. El árbitro dice continuación de juego. Cayó en poder de Ian Fernández, arquero del América. 2-1 gana América, César.
4: 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Te escucho, Ramiro.
0: En la jugada anterior no era penalti, mano. Estaba fuera del área, pero era mano.
3: Era mano.
0: Sí, mano abierta.
3: Era Junior.
0: Sí, completamente. Y esa era una acción de gol porque era próxima al área la jugada, ¿no?
3: Y
0: sí.
3: La sustitución indica que se va Paiva, ingresa Muriel, atacante por atacante central. Ángel, volante, ingresa en el Junior de Barranquilla por Ríos, volante por volante. Y Canchimbo extremo y se va Cristian Barrios. De manera que el técnico no ha cambiado lo que él planteó inicialmente. Otros hombres con otras características.
0: Pelota para el cacha, Daniel Rivera, la juega para Jason Suárez. Suárez va dominando. Jason Suárez la pone a circular, arriba de cabeza, intentaba Ángel, le robaron el balón, está Yormar Hurtado quitando el balón, Ángel la vuelve a ganar, Ángel para Brian Castrillón, viene el gol del Junior, Brian para Paiva, la jugó para Jason, la toca al medio, no alcanzó Jesús Rivas a controlar la pelota, pero el árbitro está señalando falta, se va a cobrar, señoras y señores, detiene las acciones, el árbitro de la contienda, le pegaba al árbitro. Le pegaba al árbitro, al señor Wilmar Roldán, y entonces le concede el balón al Junior. La pelota para arriba, la cambia para Brian. Brian ahora toca para Jason. Suárez con el balón. La está regresando para Ángel. Va Fabián Ángel. Ángel que toca por la izquierda para Jesús Rivas, para Brian. La ganó en la raya. Arranca Brian. Brian para arriba. Lo empellaron. Cayó. ¿Qué dijo el árbitro? Que no hay nada. El balón queda servido en Paiva. Paiva domina. Arranca Paiva. La cambia para Brian Castrillón. Cae al piso. Limpiecita, dice el árbitro. Arriba para Yorba. Bien, la plancha de Fabián Ángel se perdió a la raya lateral, miro el cronómetro, minuto 15 en la etapa final, 2 para el América, 1 para el Junior. César,
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0: Ramiro. Amarilla para Celi, señala el árbitro, falta sobre Jason Guzmán al borde del área y le exhiben amarilla a Guillermo Celi.
1: Te digo una cosa, para mí no hay falta. Celi llega con la pierna derecha y toca el balón.
0: Y el toca hombre del América balón. Se tropieza con las piernas de Celi. Claro, tuve la misma impresión.
1: El jugador del América se cae.
0: Sí. Bueno, vienen cambios en el América. Hay cambios en el equipo América de Cali. Se están preparando allí para ingresar. Veo a Bertel, creo que es uno de los que están.
3: Lateral zurdo, ese muchacho que estuvo en Millonario.
0: Perfecto, tiro libre. Va a pegarle Jason Guzmán.
1: Yo entendí perfectamente lo que dijo Mike, que eran cambios por posiciones cada uno. Sí. Pero había necesidad de hacer esos tres cambios.
0: Jason, al cobro. Arranca Jason Guzmán para el América. Tiro libre pegadito a la zona de 16-50. Abundante la barrera Junior, 2, 4, 5 hombres y además hay un muro humano en el piso. Arranca Jason, le dio, se estrella en la barrera. El esférico lo sacaron desde el fondo. La pelota queda libre, la busca Jormar Hurtado. La mata con el botín derecho, Jormar con el balón. Está abriendo al costado derecho, arriba para Quiñones. Quiñones que toca diagonal. Ataca el América de Cali para Ángel, para Quiñones. Quiñones con el balón para Jormar Hurtado. Hurtado juega diagonal. El que ataca es el América, de vuelta para Jormar Hurtado. La regresa para Quiñones. Frente a Occidental. Arranca Quiñones, jugó para Ángel. Ángel que toca profundo, se perdió. A la raya final, saque de meta a favor del equipo barranquillero. Vienen los cambios en el América. Viene Murillo, el 7, y viene Bertel, el 30.
1: Sí, señor, vamos a esperar a ver quién sale.
0: Se va el 17, Lucumí.
3: O sea que ahí es Murillo por Lucumí, la sustitución.
0: Y se va el 14, el autor del primer gol, Marcos Mina, para que entre Bertel.
3: Por eso te digo, fíjate, y fue para mí particularmente, no sé mis compañeros, no sé yo, no que diga Ricardo, para mí fue el mejor jugador de América en el primer tiempo.
0: Sí.
3: Bueno, por eso te digo que esa cancha debe estar pesada y en definitiva tiene incidencia también sobre los deportistas.
2: Bueno, sobre los cambios de Junior, es que lo que dice Ricardo, normalmente el partido lo vas empatando, ¿cierto? Y haces un momento de tres cambios. Cuando haces tres cambios es porque...
1: porque vas perdiendo, porque o todo algo, está ya listo.
2: Pasó con esos jugadores, sí. ¿Cierto? Porque, sí. O sea, no puedes hacer desbaratar todo haciendo prácticamente tres cambios de arrancada. Y el partido lo ibas empatando 1-1.
0: Jason, domina Suárez. El balón ahora para Jesús Rivas, va Rivas, vete el cuerpo Rivas. Muy dura la cancha, es la impresión que le da uno, que es una cancha durísima, porque Marcos Mina era uno de los jugadores, de los mejores jugadores de la América, y lo han cambiado. Arriba para Ángel, le dio pega, era un contrario. Esto está, era un dolor de cabeza ese muchacho Mina, tanto que marcó un gol, se proyectaba permanentemente el lateral Mina del América de Cali. Sin embargo, el técnico americano decide cambiarlo ahora en el minuto 18, en la etapa final. La pelota para Brian Castrillón. Arranca Brian, que se toma confianza. Arranca Brian Castrillón. La juega para Jesús Rivas. Adelanta, queda en Brian. ¡Le dio! A las manos del arquero Jan Fernández. 2 para el América, 1 para Junior. César.
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0: Hay tiro de gira a favor del Junior. Tiro de gira para el Junior.
1: Será el cuarto del partido, segundo en favor del Tigre.
0: Jason frente a Occidental. Jason Suárez con pierna zurda. Ya levanta, abierto y cabezazo, que se va, que se fue, que se perdió. A la raya final llegaba el Cacha Rivera metiendo el cabezazo, se perdió. A la raya de fondo, 2-1 pierde Junior y es, ofrece Comax una línea de ventanas con máxima seguridad por su vidrio templado. 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Imagina lo extraordinario, pelota para Quiñones. Arranca Quiñones, limpia el camino. Quiñones con el balón, la juega para Marlon Torres. Mirando Torres con la pelota, la juega para Tobar, que cambia sobre costado izquierdo. Vienen a presionar al hombre del América que sale por ahí, que es Bertel, que juega atrás para Jan Fernández. Fernández que toca a la derecha para Marlon Torres, de vuelta para Jan Fernández, arquero del América. La cambia para Tobar, va dominando Tobar, el hombre con el esférico. Tobar domina, arranca Tobar, busca con quién tocar, la cambia por la izquierda, hombre al piso que dijo el árbitro. Continuación de juego, le queda Fabián Ángel. Ángel gira su cuerpo, arranca Ángel, lo agarraron, lo jalaron, lo tiraron. Falta a favor del Junior en la circunferencia media. Tiro libre, mi querido John Romero, a favor del equipo de Barranquilla.
2: Guzmán. Sí, Ramiro, ahí está esta oportunidad, esta acción, precisamente una falta frente a Ángel, pero bueno. Ya cobró, iba al América.
0: Sí, ahora, iba al América y recuperó el América rapidísimo. La pelota para Tomás Ángel. Tomás lo mira. Arranca Tomás Ángel. La juega para Carrascal. La mete al medio para Escobar. Escobar cambió por la izquierda para Murillo. La regresa, queda en Escobar. Arriba para Murillo en el área. Murillo. La cruzó. Gol. Gol. De América. John Murillo, el que llega para meterla en el fondo de la red, el número 7 acababa de ingresar. El melenudo Murillo se la metía en profunda, sacó al arquero, la cruzó y al fondo de la red, señores. En el minuto 22, en la etapa final, 3 tiene el América, 1 tiene Junior. Ricardo, John May.
1: Minuto 22, Ramiro. A mí me gusta observar los movimientos de los defensores. Y miren cómo Murillo llega entre tres jugadores, entre el lateral, ¿verdad? Entre Daniel Rivera y también estaba Pestaña, entre tres jugadores y sin tocar la pelota, con un solo movimiento queda frente al arquero Silveira y nada más tiene que medio amagarle y tocársela. De verdad, el funcionamiento del Junior en la defensa ha estado terrible en este segundo tiempo, yo.
2: No, terrible. Además, la lentitud, ¿no? La lentitud, atornillado, como decían antes, atornillados ahí al piso, sin reacción. Fíjense que este gol se parece al de Ángel, porque es una pelota filtrada, no llegan los defensas, el delantero les gana en velocidad, en explosión, en rapidez, falta de reacción, falta de velocidad allí en el marcaje, y claro, el jugador viene, define ante la salida del portero. Muy parecido al gol de Ángel, 3-1, ya la cosa se pone bien complicada, Mike.
3: Sí, No dieron, definitivamente el equipo se cayó para el segundo tiempo. Se buscó con tres modificaciones ajustar un poco después del uno por uno. No hay respuesta del sector defensivo y yo tengo que decirlo, hombre, de pronto no soy seguidor de Pestaña, pero demasiado lento, pesado, es un hombre carente de reacción. Está comprometido el sector defensivo de Junior, pero por eso insistí que hay que pensar que Peña tiene que superar los inconvenientes porque es el mejor defensor de Junior que hay en el momento y así como el técnico lo en un momento lo respaldó, va a tener que conversar con él porque hay que tenerlo allí frente a las limitantes de nómina que tiene el equipo.
0: Sí, y hay que saber qué es lo que está pasando con este muchacho, ¿verdad? Porque es que lo han marginado en los últimos partidos y si hablamos de fútbol, eminentemente de fútbol, es el mejor defensor central del equipo Barranquilla. La pelota atrás, el esférico lo viene dominando rápidamente. Ahora, el Carcunto Junior, minuto, el cronómetro, minuto 25. En la etapa final del partido, 25 minutos. Por la izquierda la viene dominando rápidamente el Cacha Rivera para Brian Castrillón. 3-1, pierde el Junior, gana cómodamente. El América de Cali, fuera de juego, se cobra. Señoras y señores, César, te escucho. 3-1, pierde Junior.
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0: Arriba el balón, la viene sacando rápidamente Junior, el balón al medio, ataca el equipo barranquillero. Paiva que cambia para Brian Castrillón, corre Brian por la izquierda frente occidental, va Brian a ver si descuenta el Junior. Brian que juega para Paiva, al borde del área, Paiva con la pelota, la jugó para Fabián Ángel, levanta la mirada, la entrega por la derecha, ataca Junior, la viene buscando Herrera, el hombre con el balón, pierna zurda, la juega para Jason Suárez, al borde del área, le dio muy abajo, se perdió a la raya final, le pegó un señor que vendía chontaduro en esa tribuna. Estoy mirando el cronómetro, minuto 26 en la etapa final del partido, informa Construseñales. 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El balón al medio, el esférico lo viene dominando rápidamente Carrascal por el América. Carrascal que juega para Ángel, Ángel para Carrascal, la juega para Jorman Hurtado, Hurtado domina frente occidental, el que viene es el América que está ganando cómodamente. Ahora la juega por la derecha, hay un hombre que rueda por el piso, falta, señala el árbitro, tiro libre a favor de América de Cali. Está tendido Quiñones, quiere el hombre que llegaba, Quiñones, el árbitro señaló, falta de Celis sobre Quiñones, que queda tendido, señoras, señores, en el minuto 27. Se acorta mucho el tiempo ya. 27 minutos, 3 tiene el América, 1 tiene Junior. 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No va a poder seguir Quiñones, piden cambio, ¿ah?
3: Y él siempre se juega, señor, un buen partido frente a Junior, que le valió cuando estaba en las Águilas Doradas que Junior lo contratara, ¿recuerda?
1: Claro, sí, una contratación millonaria, ¿se
3: pero
1: acuerda?
3: Pero después puso en las redes sociales que él añoraba ese equipo, bueno, cuando en Junior, bueno, y se dio la sale, problemas de indisciplina y todo, fue a Santa Fe y de allí lo reorientaron hacia el fútbol mexicano. Y hoy un jugador barranquillero de la escuela barranquillera del Deportivo Cali ha ido por 5 millones de euros al fútbol inglés. Otro talento más que se produce en esta tierra, mi querido Ramiro Alfonso Jiménez, Matías Orozco.
0: Bueno, se va a ir Quiñones resentido del campo, señores. ¿Qué me dice John? Minuto, miro ya el cronómetro, minuto 28.
2: Hombre, tratar, Ramiro, ojalá Junior pueda acercarse en el marcador, ¿no? Un 3-2 y así poner más pequeño el resultado, ¿no? Y bueno, que ya no le hagan más goles, Ramiro.
0: Bueno, va Jason Guzmán. Entró Quintero, levantaron cabezazo, ¡gol! ¡Gol! ¡De América! Jason Guzmán, el que cobra, el que acaba de ingresar. Increíble, Yanni Quintero mete el cabezazo, señores, no tenía 30 segundos en el campo y Yanni Quintero estampa el cabezazo y el balón al fondo de la red. En el minuto 29, 4 tiene el América, ya esta vaina es perrateo. 4 tiene América, 1 tiene Junior. Ricardo John May.
1: Mi querido Ramiro, es total desconcentración de la defensa. Es una pelota quieta, es un disparo desde un lado, todo el mundo tiene que estar atento por dónde viene la pelota y qué jugadores están custodiados o qué jugadores están sueltos. Y ninguno tuvo la referencia de un jugador que acaba de ingresar. Yo creo que hasta él mismo está sorprendido, ¿verdad?, de haber cabeceado esa pelota que le llegó a la cabeza y no había marca, ninguno de los defensores del equipo rojiblanco, por lo menos para evitar la caída del arco por cuarta vez, mi querido Sean.
2: Sí, fíjese que lo estaba comentando Ramiro, le dije, ojalá que Junior se acerque al 3-2, pero que no le marquen más, y preciso, vino el centro de costado, y este jugador solo, Quintero, mete ese cabezazo y ya esto es goleada, May. Ya están goleando al Junior. Lamentable todo lo que ha ocurrido en este segundo tiempo.
3: Sí, ese jugador alguna vez pasó por Junior, yo no lo recuerdo bien. La verdad es que lo acabo de ir nombrar, de figurar, como que el que cabeció, el que convirtió un gol, donde hubo la pasividad nuevamente, el punto de referencia. Yanni Quintero estuvo en Junior, ¿sí? Fue al Deportivo Cali, pero poco aportó aquí como Andrés Colorado, pero reemplazó a Quiñones, primer contacto con la pelota, y la defensa sigue dando todas las ventajas en el cuadro Tiburón, y esto es goleada. Esto señala una crisis para el Tiburón a partir de esta derrota.
0: Brian Castrillón domina la pelota. Sí, hermano, pues que ya 4 goles y tal. Y todos los partidos, la defensa dando papaya. Algo está pasando, compadre. No se está trabajando bien en defensa. No sé qué está ocurriendo. Esa vaina de Cristian Barrios esté allí invadiendo espacios en zona defensiva. No sé. Algo está ocurriendo, señores. Miró el cronómetro, minuto 32. En la etapa final del partido, 32 minutos. En el segundo tiempo, esto está 4 para el América, 1 para el Junior, que comenzó ganando, y el América después del 1 le ha acomodado 4. Y hay amarilla para Jan Pestaña, que le cometió falta a Guzmán. Amarilla para Pestaña, César.
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0: Muchas gracias, mi querido Richie Peñalosa. Natán Arrieta nos sintoniza en Ciudad de Panamá. Un abrazo para él. La pelota por la izquierda. El esférico lo viene dominando el Junior. Entregan la pelota. El balón por la derecha. Va saliendo el América, que gana comodísimo. 4 tiene el América. Uno tiene el Junior arriba para Guzmán. Bien. En el cierre aparece el Cacha Rivera. El hombre con la pelota que le mete gana. Juega para Jason Suárez. Intentó pegar un contrario. Se perdió. A la raya lateral. Saque de banda. No tenía 20 segundos. Yanni Quintero en el campo. Y el man mete el cabezazo de su vida. Para el cuarto del América. Cuatro tiene el América. Uno tiene el Junior. 4-1 está perdiendo el Junior después de ir ganando 1-0. Apareció Canchimbo, el hombre con el balón. Arranca Canchimbo, va Canchimbo, engancha Canchimbo para Paiva. Le quitaron la pelota a Paiva. Paiva, el balón por la derecha, va transportando el conjunto América de Cali, que es de la vida de Fidisewski. El balón por la izquierda, el que viene dominando ahora es Brian Castrillón.
1: Está en el banco.
0: Brian domina, la juega para Paiva. Le quitaron la pelota. Fidrisewski no ha aparecido en este partido. El balón por la izquierda. Arriba el esférico para Murillo. Murillo que toca por la izquierda para Jason Guzmán. Guzmán para Murillo. Pica bien la baja de cabeza para Jason Guzmán. El hombre con el balón para Murillo. Para Jason. Le pegó a Jason. Va de largo. Se perdió. A la raya final. Saque de meta. A favor del Junior. 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Tiro de esquina a favor de América. Va Jason Guzmán. Tiro de esquina. Pito el árbitro. Guzmán el que cobra a las manos del arquero. Mauro Silveira estudia en la Urisimón. 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Tiro libre, anótenle amarilla, Yari Quintero. Miro el cronómetro, señores. 35 minutos. Minuto 35 en la etapa final. El Junior tiene 1, en el América tiene 4. Y esto es goleada. Pelota por la derecha. Está saliendo rápidamente ahora Herrera. Herrera domina. Arranca Herrera. Lentamente la cambia por la izquierda. El balón para el Cacha Rivera, que juega con Fabián Ángel. La mete profunda para Paiva. La sacaron de cabeza Tobar, el que sacaba el balón. La pelota para Jason Guzmán. La juega para Ángel. Intenta Ángel. Arriba para Murillo. Murillo para Ángel. Ángel, pierna zurda, la cruzó, menos mal, llegaba el Cacha Rivera, la tocó a la última línea, tiro de esquina para América.
1: Será el sexto del partido, cuarto en favor del América.
0: Era el quinto, ¿ah? Era el quinto del equipo americano.
1: Es que ya, Ramiro, se pierde el orden, se entra en la desesperación, no hay forma correcta ni de defender ni de atacar.
0: Bueno, señores, tiro de esquina a favor del América de Cali. Se va a cobrar. 4 tiene el América. 1 tiene el Junior. Hace rato no narraba yo una goleada así en contra del Junior. Ya vamos a decirle cuándo fue la última goleada que le metieron al Junior. La pelota atrás. El esférico lo viene dominando.
3: Creo que fue la de Nacional en el Romelio Martínez 4-0.
0: Ah, sí, la del Romelio, ¿verdad? Sí, tiene razón, mi querido Mike. No hace mucho, fue en el Romelio, fue Nacional. Sí. Arriba la pelota, el esférico se perdió. A la raya lateral, minuto 37. En la etapa final, 37 minutos, 4 tiene el América, 1 tiene Junior. ¡Ayúdeme, don César!
4: 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Te escucho, Ramiro.
0: Fíjate tú, y cuando yo jugaba dominó me decía la vieja Mayu, deje de jugar esa vaina, que eso es una vaina de borracho. Fíjate, Federación Nacional de Dominó ahora tiene torneo pelota al medio. El esférico por la vieja Mayu en esa época, vieja dura, y el balón por la izquierda para Brian Castrillo. Arranca Brian domina, Brian con el esférico, la juega para Fabián Ángel, la mete diagonal a la derecha. Ese es una un torneo, mi querido Ricardo, de dominó, ¿no?
1: Sí, señor. Organizado por nuestro gran amigo, presidente de la Federación Internacional de Boxeo de Dominó, Alfredo. Bueno. Alfredo González, que está ahí.
0: Okay. Amarilla para Amarilla y roja para Fabián Ángel.
1: Para Celis. No,
0: para Celis, digo.
1: Sí, ya no, tenía, él ya la estaba amarillo. Buscando.
3: Ya tenía sí. Cartón amarillo.
0: Le dio a Murillo y el árbitro le puso el semáforo a Guillermo Celis.
1: Sí, claro. Estaba percibido ya.
2: Lo agarra Ramiro. Sí.
1: Él sabía que además se ve cansado Celis. Bastante cansado Celis.
0: Mira tú. Minuto 38. Señoras y señores, 39 ahora. Y Celis se va del campo. Queda el Junior con 10, perdiendo 4-1. Increíble, mi querido John Romero.
2: Sí, no, y ahora pues ya, imagínense el panorama, faltando 6 minutos, más la división con uno menos. Y bueno, oye, pero cómo se cae la estantería en el segundo tiempo.
3: Se hicieron los cambios, ¿no? Que para mejorar. Que los cambios, las sustituciones, John, se hacen para mejorar.
0: Y no ha empezado, ¿ah? Los cambios en Junior por ahí, unas carreritas de Joel Canchimbo y tal, que medio se animó. ¿Y ahora le sacan roja a quién? A Yanny Quintero.
3: Ese hizo gol, le demostraron amarilla y roja. Mejor dicho, hoy pasó a la historia este muchacho. Por aquí no pasó.
0: Yanny Quintero. Le saca la roja el árbitro. No sé qué hizo, la verdad. El señor Quintero, pero no se la perdonó Wilmar Roldán.
3: Yo creo que fue que algo que dijo, que le mostró la camiseta y algo que dijo Celis, provocó la reacción en él también. De pronto, que la camiseta pasó. Le había quedado grande y tú allá te arrugaste.
0: Ah, sí, fue una vaina con Celis ahí.
3: Sí, claro.
0: Y le dijo, sí, te quedó grande la camiseta del Junior y tal, porque Celis, y alguna grosería le dijo.
3: Claro.
0: Celis le voló la piedra para que quedaran ellos con 10 también.
3: Lo mejor de Celis provocó la expulsión de Quintero.
1: No, le dijo como 3 veces estúpido. Seguro que escuchó Roldán. Porque Celis solo le hacía la señal de la camisa grande, nada más. Te quedó grande. Y ya Celis estaba expulsado. Ya no había más nada que aplicar ahí.
0: ¿Qué ibas a anotar, John?
2: No, que Quintero por acá no, prácticamente no jugó ese muchacho.
3: ¿No? Sí, no. Estuvo como por diría, aquí alguna vez.
0: Como dijo alguna vez Norberto Tejeda Norte, ¿acaso jugó pelota al medio? El esférico lo viene dominando finalmente Carrascal. 4 para el América, 1 para el Junior. Que corra rápido el reloj, corre reloj. Pelota arriba, el esférico para Yormar Hurtado, levanta centro, balón que cae, se perdió a la raya final. Estos partidos son esos partidos en los que uno quiere que el reloj camine rápido, porque es que ya no hay nada que hacer y va el partido 4-1 en contra del Junior.
3: El pibe en ese tipo de partidos decía, que se acabe rápido, hombre, que sí, ya no hay fórmula. Ya,
0: usted sabe eso, que yo soy
3: ¿quién
0: positivo?
3: Entra, ¿quién sale? No hay.
0: Y yo siempre digo, y que en 5 minutos se quema un continente, pero aquí ya esta vaina se quemó hace rato. Arriba la pelota, el esférico para Brian Castrillón, Brian domina, arranca Brian, la cambia por la izquierda para Villarreal, para Brian intenta, la juega al medio para Brian, la cruzó. La sacaron de la raya. Levantan centro Brian al marco. Gol. Gol del Junior, señoras y señores. Brian Castrillón, el que más peleó, el que más luchó, el que más la metió. Brian Castrillón, el hombre que finalmente llega y la mete. Bueno, llegaba Brian, fue Ángel o fue Brian. Creo que Ángel fue el que llegó en la última instancia, ¿verdad? Brian la metía, pero creo que fue finalmente el botín de Ángel el que la mete al fondo de la red, señoras y señores. Para poner el partido 4 goles.
3: Esa pelota había superado ya. ¿Sí? Había superado la línea de gol.
1: No, esa bola había entrado.
3: La de Castrillón había entrado también.
1: Había entrado.
3: No, entonces, te digo. Para aportar. No. En lo correspondiente, sí.
0: Sí, le están superado. Diciendo allá del VAR al árbitro algo. Ricardo, John, Mike.
3: En la primera acción de Brian había entrado la pelota.
1: En la primera acción. Yo creo que el gol fue el de la primera acción.
0: El de la primera acción, el de Brian.
1: Sí, señor.
0: Bueno, Vamos a ver si se lo dan a Ángel en la segunda.
2: Sí, vamos a ver qué le dicen, porque algo debió pasar en el gol, ¿no?
0: Sí. Vos estás diciendo que ya se había
2: están revisando algo del gol.
0: Vamos a ver, revisión de VAR. Revisión de VAR. Va a ver el VAR.
2: Ah, ok.
0: Va a ver el VAR. ¿Pero qué pudo haber existido ahí? Porque me imagino que si va a revisar es porque están tratando de invalidarle el gol al Junior.
2: Sí, de pronto una falta dentro del área, no sé, es que la jugada fue muy rápida.
0: Sí.
2: Digo yo, de pronto una falta previa al gol.
0: Una mano, alguna cosa. Están revisando ahí.
2: Ah, una mano.
0: Una mano, sí, de Brian Castrillón.
2: Sí, la mano de...
0: ¿De Brian?
2: La mano
3: de Brian.
2: Exactamente.
0: Ahí. De Brian Castrillón.
2: Él se ayuda con la mano allí.
0: Bueno, van a invalidar allí porque... Sí. El gol parte de una mano y cuando hay una mano invalidan la vaina.
2: Bueno, claro, sobre todo porque...
0: No, señaló gol. Señaló gol a favor del Junior. Señaló el centro.
1: O sea, él consideró que no hubo mano.
0: Sí.
1: Que no sacó ventaja el jugador, bueno, cuando recibe la pelota y además se muestra el de la jugada inicial del gol.
3: Sí, lo que pasa es que no es como en Europa, que cuando se supera, y además estamos en Palmira, está en un partido en cancha improvisada, que cuando supera la línea de gol, el balón automáticamente...
1: Claro, el chico que tiene el balón inmediatamente le avisa al árbitro.
3: Le avisa al árbitro que tiene el registro en el reloj.
0: Bueno, y entonces el gol fue de Brian o fue de Ángel, porque es que en la primera acción en la que hay la presunta mano... Brian llegaba, 5 minutos van a adicionar.
2: Digo, aparte y esa de eso, acción... Ramiro, la acción del gol es otra jugada. Ya, es otro momento del gol, no allí en ese instante.
0: Sí.
2: Por eso da el gol.
3: Fabián Ángel, da Fabián Ángel.
0: Bueno, fue Fabián Ángel, entonces fue la segunda acción. Entonces no había superado la raya en la primera acción, el de Brian Castrillón. 4-2, señores, el partido están adicionando 5 minutos. 5 minutos, 2 goles de diferencia. Bueno, por lo menos se redujo la vaina, ¿no? No eran 4,
3: de
0: sino ahora hay 2 goles de diferencia.
3: De todas maneras, tú recibes 4 y Canchimbo, eso es un poco.
0: Canchimbo, mira. Arranca Canchimbo, prende motores, va Canchimbo, se frenó. Canchimbo la cruzó, la sacaron desde el fondo. Están corriendo los minutos de adición. Esta es Emisor Atlántico, espectacular partido que se juega en Palmira, señoras y señores, en el estadio Francisco Rivera Escobar. El balón por la derecha, arranca el Junior, se relaja el América, pelota por la derecha para Herrera, va dominando para el Junior, la juega para Fabián Ángel, Ángel domina, Brian es el que llega, el hombre con el balón, Brian que juega al costado derecho, arriba la metieron de nuevo, ataca Junior, la jugaron, pega en un contrario, intenta Murillo, lo empujaron. ¿Qué dijo el árbitro? ¡Juegue! Dice el árbitro Wilmar Roldán. La pelota por la derecha para Ángel. Va Tomás Ángel. El hombre con la pelota. Arranca Tomás Ángel. Lo marca el Cacha Rivera. El Cacha que juega para Pestaña. Va saliendo Pestaña. Últimos minutos del partido. 4 tiene el América. 2 tiene el Junior. La pelota para Fabián Ángel. Ángel va dominando. Fabián que cambia. El balón por la izquierda. Arranca Jason. Cambia para Brian Castrillón. Brian se endereza. Está dominando el balón. Arranca Brian Castrillón. Va Brian Castrillón, el hombre con la pelota la jugó, pega, en un contrario se perdió, a la raya lateral, saque de banda, a favor del Junior, lo hace Brian Castrillón, le está jugando al medio, el que va dominando ahora es Dylan Villarreal, que entró al terreno, el hombre con la pelota, la juega diagonal, le queda Fabián Ángel, aquel que toca para Paiva, la sacaron desde el fondo, el América va saliendo, esto está 4 para el América, 2 para el Junior, partido que se juega en Palmira. Quedan 2 minutos y medio por jugar. El balón atrás a poder del arquero Mauro Silveira. Está tocando por la izquierda. Lentamente para el Cacha Daniel Rivera. El Cacha con el balón lentamente transportando la pelota. El Cacha Daniel Rivera. El hombre que juega para el Junior. Tocó para Dylan Villarreal, que entró por Jesús Rivas. El hombre toca para País, va para Dylan Villarreal. va dominando Dylan. Dylan que adelanta la pelota para Paiva con pierna derecha, cambia al otro extremo, el que está saliendo ahora por ese costado es Joel Canchimbo. Canchimbo que juega en corto, la pelota queda libre, queda suelta por la izquierda, Suárez le dio, el balón se va, se perdió a la raya final, 4-2 pierde Junior, quedan 2 minutos por jugar. César
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0: Un minuto por jugar, pelota para Ángel, la juega para Dylan Villarreal, va dominando Dylan, la cambia para Jason Suárez, adelanta para Brian Castrillón, va Brian, Brian domina, mueve la cintura, la levanta Brian a las manos del arquero, Jan Fernández, 4 para América, 2 para el Junior, quedan pocos segundos por jugar. Ya saca Fernández el balón cayendo a terreno del Junior, la pelota larga, se va a perder, se perdió a la raya final, señores, últimos segundos del partido, 4-2 está perdiendo el Junior en el estadio Francisco Rivera Escobar en Palmira, pelota al medio, el esférico, cae un hombre al piso, que dijo el árbitro que hay falta a favor del Junior, cobró Paiva, el balón profundo a la derecha, el árbitro señala amarilla. Le muestra la amarilla Carrascal del América de Cali. Últimas acciones del partido. Amarilla para Carrascal, que fue con todo sobre Edwin Herrera. Amarilla para Carrascal. Se cobra, señoras, señores, a favor del Junior.
1: Última jugada.
0: Última jugada. El balón profundo a la derecha, va a terminar el partido en Palmira, la pelota al costado derecho, aparece una marca, se perdió el balón a la raya lateral, señoras, señores, va a terminar el juego, va a terminar el partido, el árbitro levanta el brazo, señor, el eje del terreno, señoras y señores, ha sido todo en el estadio Francisco Rivera Escobar de Palmira. El score final, 4 para el América, 2 para el Junior. Nos ilusionamos con el gol tempranero de Luis Fernando Muriel y el primer tiempo decente que hizo el Junior, pero en el segundo tiempo los cambios del técnico Arias antes de mejorar el funcionamiento de Junior deterioraron lo que se había hecho en el primer tiempo y el América creció y el América le acomodó 4 goles al plantel barranquillero. Don Ricardo Ordóñez, don John Romero, don Mike Fajardo, ustedes en el análisis de América 4, Junior 2 en Palmira.
1: Muchas gracias, Ramiro, por

0: terminó con decepción.
1: Sí, sí, sí, yo creo que definitivamente así es. Un equipo, hay equipos que hacen un gol y aguantan hasta el final y ganan por un gol, pero el Junior definitivamente no es ese tipo de equipo. Y cuando uno empieza a mirar las aristas del partido, bueno, primero, el gol de Muriel. Segundo, la reacción del América para no solamente empatar el partido en el primer tiempo, sino además tempranero en el segundo tiempo, se pone arriba. Después, ya al minuto 22 está ganando 3-1. Y al minuto 29 está ganando 4-1. Y después ya sobre el final vino la reacción del Junior con un gol que todavía yo no estoy claro si el gol del Junior fue el de Castrillón o fue el de Ángel.
2: No, el de Ángel, se lo dieron a Ángel. En la segunda jugada.
1: Oficialmente.
2: Sí.
1: Por la DIMAYOR.
2: Ah, bueno, exacto.
1: Ya. Porque está mostrando la jugada precisamente de esa pelota que había entrado. Y entonces empiezan las opiniones con relación a las actuaciones individuales. Y la primera que se me viene a la cabeza es, ¿qué pensaba el técnico para hacer tres cambios empezando el segundo tiempo? O sea, si el partido está 1-1, cambia a Barrio, cambia a Muriel y cambia a Río. Acepto lo de Barrio, ¿verdad? Pero lo de Muriel tiene una interrogación, y lo de Ríos también, ¿verdad? Porque es un jugador productivo en el medio campo. Y después vino la catombe de la defensa. Error tras error. Ya habían cometido una en el primer tiempo, en el cabezazo de Mina, cuando termina marcando en el área un jugador como Barrio. Cuando eso es casi que imposible que eso se pueda dar, porque ahí debe haber el lateral, debe haber un defensor central, debe haber un hombre de primera línea, en fin. Pero el que estaba defendiendo a Mina, tratando de quitarle la pelota, era Barrio. Y después vino la jugada de Ángel. ¿Se acuerdan? También una pelota filtrada y todo el mundo mirando para que Ángel hiciera la jugada. El de Murillo fue peor, porque tres jugadores estaban con Murillo y ninguno de los tres hace nada para quitarle la pelota. Y ya el de Yanny Quintero, sí, no tenía ni 20 segundos de haber entrado al terreno de juego y aparece cabeceando una pelota allí con la mirada de los defensores centrales del Junior. Yo creo que hoy la muestra futbolística del Junior, que en un principio, en el primer tiempo, parecía la mejor de toda la campaña, se terminó enlodando por lo que Junior hizo en el segundo tiempo, mi querido Chonchón Romero.
3: Sí, gracias, Ricardo. De mi parte, cuando en Colombia son las 8:18 en la noche, ha perdido Junior por goleada. Para todos los hinchas del Junior que a esta hora se conectan con nuestro servicio, ha perdido 4-2 frente al América en Palmira. De acuerdo, y lo comentamos en su momento. Cuando termina el primer tiempo, el partido termina 1-1, ¿cierto? Junior iba ganando el partido, creo que fue un primer tiempo, me parece que bien jugado en regla general, y estaba a punto de irse al camerino con una victoria. Luego vino el gol del América, del empate, que fue ya finalizando, minuto 39 para el 40. Pero no vas perdiendo el partido, no jugaste un mal primer tiempo, y Arias, repito, no sé si los tres se lesionaron, si algo pasó con los tres jugadores que él saca, y hace un momento de tres sustituciones. Tres cambios es bastante, ¿no? Sobre todo porque no vas perdiendo el partido, lo vas empatando, mira para ver cómo avanzan los primeros minutos, a ver, darle la oportunidad al equipo. No se sabe si fue algo de un tipo de lesión o algo por el estilo en el caso de algún jugador o de Muriel, ¿no?
1: John, en las canchas populares, en los campos populares, ese tipo de acciones de los técnicos cuando hacen así, le llaman cambio loco. Sí, se lo saqué, claro, así. Claro, cambio loco. Sí.

0: ese es el término que se utiliza claro. en los campos abiertos. Sí, cambio loco. Y bueno, cuando haces ese movimiento de tres, claro, el equipo entra y recibe un gol de arrancada, de entrada, lo estrena el América arrancando el segundo tiempo y se vino toda la estantería abajo en el segundo tiempo. Fue muy distinto el primer tiempo al segundo tiempo, en donde el equipo allí sí lució mal en defensa, lució mal en los marcajes, en la forma como debía afrontar este partido, sobre todo en el segundo tiempo, y también la lentitud, ¿no? Y la forma como la defensa marcó muy mal en las acciones en donde recibe precisamente los goles. De verdad, una goleada que cae muy mal. De por sí la derrota, de por sí una derrota caía mal. Ahora, cuando recibes cuatro goles, cuando terminas jugando un segundo tiempo muy mal, cuando ahora hay más dudas, May, ahora hay más dudas, porque de pronto uno dice, bueno, el equipo puede, sí, mejoró, ¿con qué junior nos quedamos? ¿Con el del primer tiempo, con el del segundo tiempo? Ahora uno termina teniendo mucho más dudas y ahora se viene otro partido que no es nada fácil frente a Santa Fe, que está jugando a esta hora con River. Entonces, May, la situación para el técnico y para la plantilla, bien complicada, May.
1: Sí, cómo no, John. Y la verdad es que de pronto el equipo los primeros minutos ilusionó. Lo mejor de Junior, el gol de Luis Fernando Muriel. Es lo mejor que planteó, lo mejor que a través de estos minutos, que duró el juego 94 minutos, se pudo observar. Pero es claro que el equipo de ese primer tiempo, donde tuvo algunas facetas que indicaban que mejoraba, que el equipo lograba corregir algunos errores, que superaba algunas situaciones que se habían presentado en los juegos anteriores, no tuvo eco, porque cuando se intentaba manejar el resultado del 1-0 para terminar el primer tiempo, vino el primer error de Junior que cobró América de Cali, que se había acercado, cuando Cristian Barrios invadió la zona defensiva de Junior, cuando no se atinó en el relevo correspondiente, y uno de los hombres más importantes del partido, que sin lugar a dudas fue figura del cuadro americano, logró marcar el gol Marcos Mina para la paridad. Pero en el segundo tiempo, cuando el técnico mete la mano, cuando tiene ese aspecto de lo que había planteado, buscar la mejoría, hace tres sustituciones, el ingreso de Paiva por Muriel, atacante por atacante, Fabián Ángel, centrocampista por Ríos, y Joel Canchimbo, extremo, por Cristian Barrios, la verdad es que el equipo se vino abajo. El equipo se cayó en el segundo tiempo. Al margen de los problemas de contener a América en la zona de la mitad, las ventajas que se dieron en el sector defensivo fueron evidentes y América hoy se dio con Junior un festín, colocando no solamente cuatro goles, sino evidenciando los inconvenientes defensivos del cuadro Junior de Barranquilla. Estamos cerca de una situación muy difícil. Después de celebrar dos títulos, esto, recibir cuatro goles, es demasiado. Y prende las alarmas en el equipo, al margen de esto, la lesión de Chico Ortiz, el reconsiderar la situación de Peña también, hablar con el jugador, plantear también lo que, si hay algún tipo de malos entendidos, él tiene que someterse a la disciplina, la autoridad del técnico que lo ha respaldado, y no es que se dependa exclusivamente de él, sino que en la lista de los 25 jugadores está él, y frente al comportamiento defensivo, yo por lo menos evito hablar de pestaña porque a mí no me llena. Es un juicio particular, puede llenar a mucha gente, al técnico, a los directivos de Junior de Barranquilla, algunos aficionados, pero este jugador está en la misma línea de aquellos jugadores como Hilario Cuenmú, José Cuenmú, de ingrata recordación, al Gelmiro Escobar, Germán Mena para Junior de Barranquilla. Llegan y poco aportan en el equipo. No tienen en Junior de Barranquilla una presencia que justifique también el por qué se vinculan a la institución. Lento, sin presencia y sin la capacidad también para desarrollar su juego. Como él, el sector defensivo de Junior hoy, la verdad es que dio mucha ventaja. En la mitad, pese a que se jugó con tres hombres, se ajustó por un momento, pero eso solamente duró el primer parte del primer tiempo, porque en el segundo tiempo, pese al ingreso de Ángel, Junior de Barranquilla siguió evidenciando que América colocaba las condiciones, tenía argumentos, hacía superioridad numérica en ataque, y al final una victoria 4-2 para el conjunto de Cali y una derrota para Junior, que lo coloca en muy difíciles condiciones. Vienen juegos, dos en condición de local, Santa Fe y Jaguares. La victoria no aparece y cuando los resultados no se dan, mi querido Ramiro Alfonso Jiménez, la desconfianza cunde. El público se aleja del estadio. Los temas que aparecen son situaciones extrafutbolísticas y creo que la parte futbolística está en déficit para el Tiburón.
2: Sí, y vienen las presiones, y viene el tema. Seguramente el técnico va a seguir insistiendo que el tricampeonato, que la cosa, y después de cada partido dice que voy por el tricampeonato. Porque para llegar al tricampeonato primero hay que clasificar en el grupo de los ocho. Y de verdad que se dan muchas papayas defensivas. Es que no se ve mejoría en el tema defensivo en Junior. Ese marcaje defensivo del Junior se ve realmente flojo en cada partido, y lo de hoy ya 4 goles, compadre, tú veías ese tema en la defensa del Junior y daba grima de verdad, así que habrá que corregir muchas cosas, señores, si queremos sacar este equipo de ese hueco en el que se ha metido arrancando este campeonato del fútbol colombiano. Señores, nos vamos, mil gracias por la atención. Mañana en Atlántico en Deportes hablaremos un poco más amplio de lo que ha sido esta derrota aparatosa del Junior frente al América de Cali. Nos ilusionamos con el gol de Luis Fernando Muriel comenzando el partido y terminamos en la más absoluta decepción con esta goleada 4-2 frente al América de Cali en la ciudad de Palmira. Un abrazo para todos a nombre de todo nuestro equipo, con Ricardo Doyes, con John Romero, con Mike Fajardo, con Cori Ureche, que sigue incapacitada, don César Páez, nuestra voz comercial, Tim Briseño en la producción, en las redes sociales de Emisor Atlántico, igualmente José David Cantillo manejando mis redes sociales particulares. En el relato, su amigo y servidor Ramiro Alfonso Jiménez. Les decimos, señores, mil gracias, mil y mil gracias siempre por estar ahí en contacto con nosotros a través de Emisor Atlántico Espectacular de Barranquilla. Felices sueños, señores. Sigan con la programación musical de Emisor Atlántico. Adelante, estudio.
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1: Un momento, caballeros, oigan esto.
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0: se expresaba el grillito.
1: Caballeros, nos hemos reunido para notificarles que habrá una fiesta para todos los animales.
0: Había un sapo con una bocota grande que gritó enseguida: ¡Fantástico! El grillito lo miró, pero siguió:
1: ¡Habrá bebida para todos los animales!
0: Y volvió el sapo con su bocota:
1: ¡Fabuloso!
0: El grillito lo miró disgustado, pero siguió:
1: ¡Habrá comida para todos los animales!
0: El sapo:
1: ¡Magnífico!
0: Ya el grillito no podía más y dijo:
1: Señores, habrá muchachas para todos los animales, pero antes de seguir adelante quiero notificar que aquellos que tengan la boca grande no podrán participar.
0: Caballero, cuando el sapo escuchó esto, exclamó:

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Buenas noches, damas y caballeros. Encantado de estar aquí con ustedes, con un repertorio de canciones, las cuales espero sean de su agrado. Para continuar, he seleccionado dos bellas melodías escritas por dos famosos autores argentinos, de Palito Ortega y Chico Navarro, lo mismo que usted y cómo.

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1: 12 y 10. Las 12 y 10 minutos.
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1: 12:55, las 12:55 minutos.
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Nueva York. Apláudanse ustedes mismos, por favor. Muchas gracias. Esta noche es demasiado especial para todos los que componen esta familia de Gilberto Santa Rosa. Y créanme que yo tenía muchos deseos de cantar aquí, pero nunca esperé que el respaldo de ustedes iba a ser tan bonito y tan rápido. Así que

ninguno de ustedes sabe lo que significa para nosotros los que estamos aquí, que cantamos y bailamos y hacemos esas cosas. Y en los momentos que llega tampoco lo sabe, porque es una respuesta espontánea de ustedes y muy bonita.

inmensamente agradecido que estén esta noche aquí en Canejo. Disfruten de su noche, ojalá que la pasen tan bien y se diviertan tanto y lo disfruten tanto como lo estoy disfrutando, como me estoy divirtiendo y como la estoy pasando yo. Dios lo bendiga, gracias por estar aquí esta noche.

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1: 2:30, las 2:30 minutos.
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1: 2:55. Las 2:55 minutos.
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Pues mira, te vuelvo y te repito, que es un tipo que casi siempre está en actividad y gozando, pero te digo, gozando con la Sonora Matancera. 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
0: Tres de la mañana, 58 minutos, 3:58, gente linda, ¿cómo están? Saludo cordial a todas, a todos los que están con nosotros en la sintonía. Esto comienza en este instante, vamos con ustedes hasta la una de la tarde con toda la información de Barranquilla, la costa, Colombia y el mundo. Quisiera hacer una breve explicación de lo que está pasando en este momento en el mundo con tanta cosa extraña que está ocurriendo, porque tenemos terremotos, vendavales. Mire, van 162 personas muertas por el fenómeno natural que sacudió la frontera de Nepal con China. Uno se pregunta qué fue lo que pasó. El desastre natural ha dejado al menos 160 muertos, mientras que los desaparecidos se encuentran por cientos. Ese era un sitio de oración, de meditación, y hay por lo menos 300 turistas desaparecidos. Según declaraciones del canciller nepalí Shishir Kanal, la causa preliminar del desastre natural apunta a un movimiento telúrico y a un posterior deslizamiento de tierra que bloqueó el río Botecochi. El Servicio Geológico de Estados Unidos descartó que la actividad sísmica en la región se debiera a un terremoto de magnitud 4,4, como el propio organismo científico había reportado inicialmente, y señaló que correspondía a un deslizamiento de tierra. Lo que pasó en Venezuela, luego Colombia, Indonesia, ahora Nepal, China. Parece que no estamos cuidando nuestro hábitat, nuestro planeta. Hablaremos de eso más adelante. Bueno, mire, Barranquilla amanece con una temperatura de 27 grados, mucho calor hoy otra vez, 34 grados la temperatura máxima para este día, poquita brisa, 14 kilómetros por hora, ráfaga de 24 kilómetros, la pista del Cortizo se está perfecta, tiene una visibilidad de 22 kilómetros, tenemos luna llena otra vez, bonito, se ve el cielo ahí, pero ayer estaba más despejado que hoy. Bogotá tiene una temperatura de 11 grados, la máxima será de 19. Hay lluvias aisladas en horas de la tarde en la capital de la República. La visibilidad en El Dorado, 16 kilómetros, pista completamente despejada. Vamos con indicadores económicos. El dólar sube, ¿eh? Ayer se pegó un brinquito, subió 36 pesos con 57 centavos. Tasa representativa del mercado para hoy, 3.118 pesos con 24 centavos. Entre tanto, el petróleo Brent baja a $86.82. El estrecho de Hormuz sigue cerrado, sigue cerrado. El petróleo WTI, $81.82. Y el café colombiano, muy, muy buena cotización, $4.12. Bueno, mire, vamos con las noticias, los hechos más destacados de las últimas horas. Hemos seguido buscando detalles de lo que ha pasado con los lotes de Puerto Colombia. Zona Cero publica, conoció la resolución de cesión gratuita del lote de 33.637 metros cuadrados en el vecino municipio al ciudadano Alfredo Manuel Montoya Hoyos. En el documento aparece la firma del exalcalde Steimer Mantilla, quien aseguró que la rúbrica le fue falsificada. Llama la atención que la resolución 20 de noviembre de 2017 con logos y el nombre de la alcaldía de Puerto Colombia señala detalles del precio, el valor del lote. Bueno, el presidente de la República, el señor Abelardo de la Espriella, dice que también va a perseguir a los individuos que se dedican a comprar y a vender tierras robadas. Ojalá caiga todo el peso de la ley. Oiga, mire, hubo un remesón en la alcaldía de Barranquilla. Ayer el alcalde Alejandro Char anunció a Johnny Insignares como secretario de Cultura y Erika Grau como líder de la oficina de turismo. De Insignares, el mandatario destacó que es un joven que quiere profundamente a Barranquilla, apasionado por lo nuestro y defensor de la historia, patrimonio y tradiciones de la ciudad. Esta designación llega en un momento clave, puesto que la semana pasada fue designada Salwa Maloff como reina del carnaval. Además, el martes se conoció que María Juliana Olaciregui es la reina de la 44 y Jeffrey Oquendo es su rey momo. Recordemos que el cargo de secretario de Cultura lo venía desempeñando Johnny Vizcaíno Vargas. Erika Grau es la nueva secretaria de Turismo. Bueno, pero aquí viene un problema. Renunció a la dirección de Carnaval SAS Juan Carlos Ospino. Presentó renuncia tras cambios en el gabinete. El director de Carnaval SAS, Juan Carlos Ospino, renunció sorpresivamente la tarde anterior al cargo al cual llegó en reemplazo de Juan José Jaramillo el 21 de febrero pasado. Los cambios en la Secretaría Distrital de Cultura, en la cual estuvo, llevaron a la dimisión del también ex concejal de Barranquilla. Y Ospino escribió lo siguiente: la cultura y el carnaval no se pueden administrar con modismos ni con emociones de influencer, dijo Ospina a Zona Cero, refiriéndose a la designación del nuevo secretario Johnny Insignares, según confirmó el mismo alcalde Alejandro Char. Ospino declaró: todo mi respaldo al señor alcalde, a él mi gratitud, a él lo eligieron para gobernar y está en pleno derecho de escoger con quién lo hace. Yo sigo siendo un militante raso de su causa porque voté por él y quiero a su familia. Pero no me gustan las actuaciones que afecten la dignidad humana. Vamos pa'lante, la vida sigue. ¿Qué habrá pasado ahí, hombre? Bueno, estoy averiguando, ¿eh? No sé, pero es una cosa complicada. Mire, y a propósito de noticias del distrito, ayer me llamaron varios profesores para decirme que ayer no hubo almuerzos en los colegios de Barranquilla. No sé si hay algún problema con la contratación del PAE, porque parece que por ahí es la cosa. Estoy buscando a la secretaria de Educación, a la doctora Paola Mar, para que nos dé detalles y para ver si hoy los niños de los colegios públicos van a tener almuerzo. Porque recuerden ustedes que muchos niños no tienen comida en su casa y van a los colegios donde tienen una buena merienda y tienen un buen almuerzo. Bien. A ver si nos aclaran eso, porque repito, tengo el WhatsApp colapsado con el tema de los almuerzos de los niños en los colegios de Barranquilla. Dos ataques a tiendas en Santo Tomás en 24 horas, una menor herida por bala traumática. La violencia y los ataques armados al comercio en el municipio de Santo Tomás volvieron en las últimas 24 horas con atentados a dos tiendas en el barrio Lucero y también en el Barrizal. En el primero, registrado al mediodía de este martes, una menor resultó herida con arma traumática. El segundo atentado fue registrado la tarde del miércoles, ayer. El segundo hecho ocurrió en otra tienda ubicada en la calle 2A con carrera 7, sector del Barrizal. Según testigos, a este establecimiento le hicieron 7 disparos. Bueno, esto de la extorsión pica y se extiende. El presidente Abelardo de la Espriella firmó extradición de 5 cabecillas criminales que negociaron con el gobierno Petro. Este gobierno empieza a desmontar el modelo de la falsa paz, aseguró el mandatario, quien indicó que los extraditados serán Willington Henao, alias Mocho Olmedo, Carmen Evelio Castillo, alias Muñeca, Giovanni Andrés Rojas, alias Araña, Gabriel Yepes Mejía, alias HH, Freddy Castillo Carrillo, alias Pinocho, integrantes, este último, de las autodefensas conquistadoras de la Sierra Nevada de Santa Marta. Sin embargo, el mandatario indicó que los primeros 3 están bajo custodia de las autoridades, pero los 2 últimos están prófugos de la justicia. Bueno, el asunto es ese. Oiga, viene un nuevo comandante para la Policía del Atlántico. Hay un remezón absoluto en la policía. Yo le dije que ya teníamos una generala que viene a manejar los destinos de la policía, metropolitana de Barranquilla. Pero aquí tengo el nombre del nuevo comandante de la Policía del Atlántico. Aquí está. Es el coronel Rubén Darío Berrío Buitrago. El coronel Rubén Darío Berrío Buitrago llega a manejar la seguridad en los municipios del Atlántico. Y ya les dije que una mujer general será la nueva comandante de la Policía Metropolitana de Barranquilla en esta etapa. Otro sismo se registró anoche en Colombia, otra vez en el departamento del Chocó, en la población de Ismina. La magnitud fue de 3.6 de profundidad, y la profundidad de 40 kilómetros. Ayer se sintió un sismo fuertísimo también en la ciudad de Bogotá. Oiga, hoy vamos a hablar con un experto sobre el tema de la reforma pensional. Esté pendiente porque creo que nos va a sacar de muchas dudas. Lo que usted debe saber sobre la entrada en vigencia de la nueva reforma pensional el próximo año, entre otras cosas, hay que decir que la Cámara de Representantes tendrá un plazo de 30 días hábiles contados a partir de la notificación de la sentencia para subsanar lo solicitado por la Corte Constitucional. Mire, mucha gente anda preocupada por saber, por ejemplo, qué pasa con la famosa ventana de traslado. Bueno, eso hay que señalar que no tiene nada que ver con lo que ha ocurrido porque venció definitivamente el 16 de julio. Los traslados que alcanzaron a realizarse quedan en firme, pero después de esa fecha no habrá traslado. Habrá que hacer el trámite normal, que es bastante dispendioso y complejo. La Fiscalía revela pruebas contundentes contra Shirley Hernández, funcionario del CTI, por el asesinato de su esposo aquí en Barranquilla. Reportamos ayer el caso en primicia. La situación se registró en esta capital y la Fiscalía asegura que la mujer le disparó a su esposo en 3 oportunidades. Bueno, ayer hablábamos de la salida de la señora Carolina Soto. Bueno, no hubo salida porque ni siquiera logró entrar a la Cámara Colombiana de la Infraestructura. La designación y posterior declinación de Carolina Soto como presidente ejecutivo de la Cámara Colombiana de la Infraestructura desató un debate político y empresarial sobre la independencia de los gremios privados y su relación con el gobierno de Abelardo de la Espriella. El episodio también revivió las críticas que en el 2023 recibió el entonces presidente Gustavo Petro por su posición frente a la elección de Germán Bahamón como gerente de la Federación Nacional de Cafeteros, en medio de cuestionamientos sobre una eventual interferencia del Ejecutivo en las decisiones internas de organizaciones privadas. Bueno, me dicen que las relaciones entre Abelardo y Bruce McMaster no son nada buenas. Mire, el Junior, ay Dios mío, el Junior se hunde en Palmira. Perdió 4-2 ante el América y suma 3 derrotas en 4 partidos. El equipo rojiblanco volvió a mostrar graves problemas defensivos y poca capacidad ofensiva, mientras Alfredo Arias, el técnico, sigue sin encontrar respuestas para enderezar el rumbo del Junior en la Liga. Mire, vamos a ir con la pregunta del día, porque ayer la Defensora del Pueblo dio unas cifras terribles relacionadas con feminicidios en diferentes lugares de Colombia. Aquí está la pregunta del día.
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0: La pregunta del día dice: a corte de julio se han registrado 89 feminicidios en el país, según datos de la Defensoría del Pueblo. ¿Usted qué opina? Bueno, aquí en el Atlántico creo que llevamos 56 o 57 mujeres asesinadas. Muchos de esos casos corresponden a feminicidios. Ahí está el informe de la Defensora del Pueblo. Lo vamos a estar revisando en el desarrollo de nuestra emisión. El Gobierno Nacional confirmó que buscará implementar 4 buques de la Armada Nacional como cárceles para trasladar allí a criminales condenados que siguen delinquiendo en las diferentes prisiones. La exfiscal Lucy Laborde denunció en la Comisión de Acusación de la Cámara de Representantes a la fiscal general de la Nación, Luz Adriana Camargo, por el escándalo que se generó por el caso del exdiputado del Atlántico, Nicolás Petro. Bueno, eso está caliente, caliente. Bueno, el presidente Petro designó un gabinete en la sombra. Van a estar haciéndole seguimiento a todo lo que hagan los ministros titulares del gobierno de Abelardo de la Espriella. Bueno, lo dejamos ahí por un momento y vamos ahora con las efemérides que nos envía nuestro compañero Angelillo Benítez. Hoy es 27 de agosto, es el día 239 del año. Faltan 5 días para que lleguen los pre y 126 días para que termine el 2026. Ah, mire, se me había olvidado. ¿Sabe quién arrancó también? ¿Quién se va? Es una pérdida muy grande para el Servicio Nacional de Aprendizaje, sobre todo aquí en el Atlántico. La doctora Jacqueline Rojas se va del SENA. Ayer me mandó una cartica muy sentida. No sé si es el cambio de gobierno. Ella estuvo todos los 4 años en el SENA manejando los destinos de esa entidad. Y usted sabe que funcionario que estuvo con Petro en el de Abelardo tiene que irse. No sé si obedece a eso, pero quiero hacer una alta exaltación al trabajo de Jacqueline Rojas, una mujer extraordinaria que ha llevado el SENA a los más altos niveles de confiabilidad. Bueno, intentaremos hablar con Jacqueline más tarde. Bueno, hoy se celebra el Día Mundial de los Lagos, una fecha para resaltar la importancia de estos ecosistemas acuáticos en la sostenibilidad ambiental y el bienestar humano. En 1955 se publicó por primera vez el libro Guinness Record. 1966 nace José René Higuita Zapata. Es un exfutbolista y entrenador paisa que se desempeñaba como arquero. 1971, Cochise Rodríguez se corona campeón del mundo de los 4.000 metros persecución individual en Varese, Italia. 1971, al derrotar en la final al suizo Joseph Fuchs. 1993, se sancionó la Ley 70 de 1993, un hito para las comunidades afrocolombianas, raizales y palenqueras, que reconoció sus derechos territoriales, colectivos, culturales y de participación política. 2019, un día como hoy, fallece Abel González Chávez. Fue un presentador de radio y televisión barranquillero. De 1996 a 2019, González Chávez presentó un programa de radio diario aquí en Emisora Atlántico llamado Satélite. Bueno, y nos metemos de lleno con la música. 1913... nace Crescencio Salcedo Monroy, fue un compositor nacido en el municipio de Pinillos, en Bolívar. Es el autor del clásico tema navideño El Año Viejo. 1941, nace Cesaria Évora, fue una cantante caboverdiana, conocida con el sobrenombre de la reina de la morna. También era conocida como la diva de los pies descalzos, debido a su costumbre de presentarse descalza sobre los escenarios, en solidaridad con los desamparados y las mujeres y los niños pobres de su país. La escucharemos cantando un clásico del bolero, Bésame Mucho. Bueno, mire, y aquí viene uno de mis cantantes favoritos. 1923, nace William Newton Calasanz, más conocido como Rolando la Serie o el Guapo de la Canción. Fue un cantante cubano de bolero, guaracha, son cubano, son montuno, tangos y boleros son. Su primera grabación como cantante fue a los 20 años y la canción se llamó Mentiras Tuyas. Un año después tiene la oportunidad de grabar su primer larga duración, que incluye un nuevo gran éxito, Las 40, canción venida desde la Argentina en el formato de tango. Bueno, con Rolando la Serie, uno de los habituales aquí en la programación de Emisora Atlántico, nos despedimos de ustedes con mucho cariño. Hay bastante noticia hoy, así que pendientes a toda la información. 4 de la mañana, 16 minutos. Víctor Acosta, como siempre, en el Control Master de la calle 72. Disfruten la buena música de Emisora Atlántico. Chao, los quiero mucho.

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1: Cuatro de la mañana, 45 minutos. Gente linda, ¿cómo están? Saludo cordial a todas, a todos los que están con nosotros en la sintonía. Esto comenzó a las 4 de la mañana. Vamos con ustedes hasta la 1 de la tarde con toda la información de Barranquilla, la costa, Colombia y el mundo. Bueno, mire, la tierra se sigue moviendo. ¿Y de qué manera? Esto que ha ocurrido en Nepal, frontera con China, es una cosa tremenda. Una violenta riada sacudió una zona fronteriza entre Nepal y China, causando la muerte de al menos 160 personas y dejando cientos de desaparecidos. Parece que la cifra de muertos va a ir subiendo mucho, pero mucho más, porque hay al menos 300 desaparecidos. Mucha gente que fue a rezar allí a una serie de santuarios de diferentes religiones que hay en ese lugar. Según declaraciones del canciller nepalí, Chichir Kanal, la causa preliminar del desastre natural apunta a un movimiento telúrico y un posterior deslizamiento de tierra que bloqueó el río Botecochi. No sé si ustedes tuvieron la oportunidad de ver las imágenes, pero son impresionantes, impresionantes. Repito, la tierra se está moviendo, ¿y de qué manera? Bueno, vamos con el tiempo. Barranquilla amanece con una temperatura de 27 grados, cielo nublado, la máxima para hoy 33 grados. No hay probabilidades de lluvia, bueno, a excepción de las 2 de la tarde que hay una leve probabilidad de lluvia. La visibilidad en el Cortizo, 22 kilómetros, pista despejada, velocidad del viento bajita, 15 kilómetros por hora, ráfaga de 24 kilómetros. Bogotá, entre tanto, amanece con 11 grados de temperatura, la máxima 19. También hay probabilidades de lluvia al mediodía en Bogotá. La pista del Dorado opera perfectamente con una visibilidad de 18 kilómetros. Vamos con los indicadores económicos. El dólar subió, tercer día subiendo. Ayer subió 36 pesos con 57 centavos. Tasa representativa del mercado para hoy 3.118,24. El petróleo Brent bajó un poquito, pero sigue alto, $86.82. El WTI, $81.82. Y el café colombiano, una magnífica cotización, está subiendo bastante, $4.12 la libra. Bueno, son las 4 de la mañana, 47 minutos. Vamos a poner la cortinilla para ir dando las noticias. Bueno, mire, póngale cuidado a esto. Zona Cero conoció la resolución de cesión gratuita del lote de 33.637 metros cuadrados en Puerto Colombia al ciudadano Alfredo Manuel Montoya Hoyos. En el documento aparece la firma del exalcalde Steimer Mantilla Rolón, quien aseguró que la rúbrica le fue falsificada. Llama la atención que la resolución del 20 de noviembre de 2017 con logos y el nombre de la alcaldía de Puerto Colombia señala detalles del predio. Oiga, ¿a quién le regalan un lote de 33.000 metros cuadrados? Bueno, el presidente de la República, don Abelardo de la Espriella, está diciendo que va por estos delincuentes, los que venden y compran lotes robados. Ojalá y tengamos capturas. Oiga, un remesón en la alcaldía de Barranquilla. A ver, Víctor, ¿qué pasa con la cortinilla que no la tenemos allí? No, me siento un poquito extraño. Bueno, mire, hubo remesón en la alcaldía de Barranquilla. Johnny Insignares asume la Secretaría de Cultura de Barranquilla y Erika Grau la Oficina de Turismo. El alcalde Char afirmó que Insignares es un defensor de la historia, patrimonio y tradiciones de la ciudad. Pero póngale cuidado a esto. Parece que esos cambios no le gustaron al doctor Juan Carlos Ospino, que presentó renuncia a la dirección de Carnaval SAS. El director de Carnaval SAS renunció sorpresivamente la tarde anterior al cargo al cual llegó en reemplazo de Juan José Jaramillo el 21 de febrero pasado. Los cambios en la Secretaría de Cultura Distrital, en la cual él estuvo, llevaron a la dimisión del también ex concejal de Barranquilla. Y mire lo que dijo Juan Carlos Ospino. La cultura y el carnaval no se pueden administrar con modismos ni con emociones de influencer. Dijo Ospino a Zona Cero refiriéndose a la designación del nuevo secretario John Insignares, según confirmó el mismo alcalde Alejandro Char. Y Ospino dijo algo adicional, comillas, todo mi respeto al señor alcalde, a él mi gratitud, a él lo eligieron para gobernar y está en pleno derecho de escoger con quién lo hace. Yo sigo siendo un militante raso de su causa porque voté por él y quiero a su familia, pero no me gustan las actuaciones que afecten la dignidad humana. Vamos pa'lante, la vida sigue. La salida de Ospino se produce día después de la escogencia de la reina del carnaval 2027, Salwa Maloff. Pregunta, ¿qué pasó ahí, hombre? Algo pasó ahí. Ospino es un hombre de las entrañas del alcalde Alejandro Char y algo muy extraño tiene que haber ocurrido allí. Mire, y siguiendo con cosas del distrito, ayer no le dieron almuerzo a los niños en algunos colegios de Barranquilla. Estoy tratando de averiguar qué fue lo que pasó. Muchos padres de familia se comunicaron con nosotros y nos dijeron que no habían mandado a los niños a los establecimientos educativos. ¿Qué pasó? No sé. Estamos tratando de ubicar a la secretaria de Educación para ver si hoy los niños van a tener almuerzos. En muchos casos los niños van por la comida, obviamente van a educarse, pero la comida es fundamental en el colegio, la merienda, además del almuerzo, ¿no? Bueno. Nos parece un asunto complejo. Oiga, otra persona que se va es la doctora Jacqueline Rojas. Deja el SENA después de muchos años. Una labor extraordinaria al frente de esta entidad. También trataremos de hablar con Jacqueline Rojas. No sé, no la ratifican. Ustedes saben que el gobierno nuevo viene con una nueva cuadrilla y, bueno, el presidente sabrá qué hace. La violencia y los ataques armados al comercio en el municipio de Santo Tomás volvieron en las últimas 24 horas con atentados a dos tiendas en los barrios El Lucero y El Barrizal. La extorsión sigue generando muchas dificultades a los habitantes de nuestra región. El presidente Abelardo de la Espriella firmó extradiciones de 5 cabecillas criminales que negociaron con el gobierno Petro. 3 de estas personas están capturadas, pero los otros 2 son prófugos de la justicia. A ver, se firma la extradición de William Willington Henao Gutiérrez, alias Mocho Olmedo, Carmen Evelio Castillo, alias Muñeca, Giovanni Andrés Rojas, alias Araña, Gabriel Yepes Mejía, alias HH, Freddy Castillo Carrillo, alias Pinocho. Bueno, sin embargo, el mandatario indicó que los primeros 3 están bajo custodia de las autoridades, pero los últimos 2 están prófugos de la justicia. Llega nuevo comandante a la Policía del Atlántico. Ya les habíamos dicho que vamos a tener una generala al frente de la Policía Metropolitana de Barranquilla. Pero llega al Departamento del Atlántico, a ver, aquí tenía el nombre, hombre, a ver, Córdoba Atlántico, el coronel, bueno, se me perdió el nombre por acá, ya se lo doy, tenía el nombre del nuevo comandante de la Policía del Atlántico, se perdió el nombre, bueno, ya lo busco y lo reitero. Mire, hoy vamos a tener un invitado para hablar de la reforma pensional. Lo que debe saber usted, gente linda, sobre la entrada en vigencia de la nueva reforma pensional el próximo año. Mucha gente está preguntando qué pasa con la ventana de traslado. Bueno, la ventana de traslado que permitió pasarse a otras entidades venció definitivamente el 16 de julio. Los traslados alcanzaron a realizarse, quedan en firme. Pero si una persona ahora quiere trasladarse, tiene que hacer un trámite que es bastante engorroso y demorado. En otras informaciones del día, la Fiscalía revela pruebas contundentes contra Shirley Hernández, funcionaria del CTI, por el asesinato de su esposo en Barranquilla. Ayer dimos en primicia esta noticia. Bueno, y se sigue hablando mucho de la bueno, no alcanzó a entrar, no de la salida, de la señora Carolina Soto, que declinó y se cayó su nombramiento como presidenta de la Cámara Colombiana de la Infraestructura. Hay una cosa ahí extraña en el gobierno que le está metiendo la mano a los gremios, como lo hizo Petro con el presidente de la Federación o el gerente de la Federación Nacional de Cafeteros. Ahí hubo una pelea enorme también. Bueno, y parece que el presidente Abelardo tampoco tiene muy buenas relaciones con el presidente de la ANDI, el señor Bruce McMaster. El Junior goleado, el Junior se hundió en Palmira, perdió 4-2 ante el América y suma 3 derrotas en 4 fechas. El equipo rojo y blanco volvió a mostrar graves problemas defensivos y poca capacidad ofensiva, mientras Alfredo Arias sigue sin encontrar respuestas para enderezar el rumbo de la liga. Mire, me mandaron una historia increíble, ¿eh? Me mandaron una historia increíble que se la voy a contar cuando comience el resumen judicial de noticias de lo que está pasando en los pueblos con la violencia intrafamiliar. Cuando pasa algo, cuando un tipo golpea a su mujer, no actúan las autoridades, actúan las bandas criminales. Y le voy a contar qué es lo que está pasando porque es realmente vergonzoso. Y la historia está plenamente confirmada. 4:56, 4:56, vamos con las efemérides que nos envía nuestro compañero Angelillo Benítez. 27 de agosto es el día 239 del año, faltan 5 días para que llegue el Obré y 126 días para que termine el 2026. Hoy se celebra el Día Mundial de los Lagos, una fecha para resaltar la importancia de estos ecosistemas acuáticos en la sostenibilidad ambiental y el bienestar humano. Saludamos a nuestra compañera Lorena Lamilla. Lorena, muy buenos días.
2: Muy buenos días, Jorge. Un saludo especial a usted, a todos los oyentes que nos acompañan. En 1955 se publicó por primera vez el libro Guinness de Récords Mundiales.
1: 1966 nace José René Higuita Zapata. Es un exfutbolista y entrenador paisa que se desempeñaba como arquero. Su acrobacia al escorpión le dio fama mundial, especialmente por haberla hecho en el mismísimo estadio de Wembley.
2: 1971, Cochise Rodríguez se corona campeón del mundo de los 4.000 metros persecución individual en Varese, Italia, 1971, al derrotar en la final al suizo Joseph Fuchs.
1: 1993 se sancionó la Ley 70 de 1993, un hito para las comunidades afrocolombianas, raizales y palenqueras, que reconoció sus derechos territoriales, colectivos, culturales y de participación política.
2: 2019 fallece Abel González Chávez, fue un presentador de radio y televisión barranquillero. De 1996 a 2019, González presentó un programa de radio diario por emisor atlántico llamado Satélite.
3: Yo por eso peleo a veces, cuando yo veo que hay alguien que tiene características de querer robarle la alegría al pueblo, me molesto. Ocurre con los árbitros. Los árbitros son los robadores de alegría más infames que yo he conocido. Y después vienen otros que no sí, voy a hablar de eso.
1: Bueno, ahí está, don Abel González Chávez, muchos años aquí en la emisora. Bueno, mire, vamos con la música. 1913 nace Crescencio Salcedo Monroy. Fue un compositor nacido en el municipio de Pinillos, en Bolívar. Es el autor clásico del tema navideño El Año Viejo, interpretado por distintas orquestas. Fue grabado originalmente en 1953 por el mexicano Tony Camargo, acompañado de la orquesta de Rafael de Paz. Otra de sus composiciones es La Múcura, que inmortalizó Benny Moré.

1941 nace Cesária Évora, fue una cantante caboverdiana conocida con el sobrenombre de la Reina de la Morna. También era conocida como la Diva de los Pies Descalzos debido a su costumbre de presentarse descalza sobre los escenarios, en solidaridad con los desamparados y las mujeres y los niños pobres de su país. La escucharemos cantando un clásico del bolero, Bésame Mucho.

lindo. Qué linda voz. Bueno, mire, y cerramos con esto. 1923, nace uno de mis cantantes favoritos, nace William Newton Calasanz, más conocido como Rolando la Serie o el Guapo de la Canción. Fue un cantante cubano de boleros, guarachas, son cubanos, son montuno, tangos y boleros son. Su primera grabación como cantante fue a los 20 años y la canción se llamó Mentiras Tuyas. Un año después, tiene la oportunidad de grabar su primera larga duración que incluye un nuevo gran éxito, Las 40, canción venida desde Argentina en el formato de tango.

0: Bueno, ahí está Rolando la serie, lo estaría escuchando todo el día. Mire, 5:01, un oyente me dice y me manda un documento del... Es que estamos muy preocupados por el tema de la merienda de los niños, de la Institución Educativa Distrital Instituto Técnico de Comercio de Barranquilla. ¿Qué pasó? Ayer pasaron un documento donde dice que se realizará un cambio temporal en la modalidad del servicio de alimentación escolar. Cambio de modalidad de almuerzo a merienda. Esta situación se debe al cambio de operador del PAE que realizará la Secretaría de Educación. Por ahora, se entregará una merienda que consiste en alimentos de panadería y un lácteo, o sea, un pan y una cajita de leche. Eso va a sustituir durante 2 o 3 semanas el almuerzo que tenían los niños. Dice la comunicación que las niñas pueden traer almuerzo de casa o una merienda reforzada. Bueno, doña Paola, hay que hablar de este tema para que la gente esté informada. El distrito se ha caracterizado por una muy buena educación y un PAE extraordinario, sobresaliente. No podemos dejar caer eso. Me dicen que están en proceso de contratación, pero que nos expliquen, no a nosotros, a los padres de familia. 5:03, titulares de los hechos más destacados de las últimas horas.
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0: Los oyentes me reclaman la pregunta del día, ya la vamos a poner. Bueno, el presidente Abelardo de Lespriella confirmó que durante los 16 días de su administración ha firmado más de 30 extradiciones. Anunció el desmonte definitivo de la paz total del anterior gobierno y dispuso la reactivación de las extradiciones a Estados Unidos de 5 negociadores vinculados al Clan del Golfo y la disidencia de la FARC tras el fracaso de la política de diálogo. De Lespriella ratificó su compromiso de campaña de construir 10 megacárceles que se mantiene intacto.
3: El gobierno nacional confirmó que buscará implementar 4 buques de la Armada Nacional como cárceles para trasladar allí a 40 criminales condenados que siguen delinquiendo desde las prisiones.
0: El comandante del Comando Sur de Estados Unidos, Francis Donovan, llegó a Bogotá para reunirse con la nueva cúpula militar de Colombia para hablar sobre los refuerzos conjuntos para combatir el narcotráfico.
3: La exfiscal Lucy Laborde denunció en la Comisión de Acusación de la Cámara de Representantes a la fiscal general de la Nación, Luz Adriana Camargo, por el escándalo que se generó en el caso del exdiputado del Atlántico, Nicolás Petro.
0: La Corte Suprema de Justicia abrió una indagación previa contra el representante a la Cámara, Óscar Benavides, del Movimiento Libres, por el delito de peculado por apropiación debido a presuntas irregularidades en la recolección de ayudas económicas destinadas a los damnificados por el terremoto del Chocó. Ya comenzaron las denuncias.
3: El pacto histórico presentó el gabinete alternativo para hacer oposición al gobierno del presidente Abelardo de Lespriella.
0: El proceso contra el expresidente Álvaro Uribe por las masacres de El Haro y La Granja pasarían a la Comisión de Acusación de la Cámara de Representantes por la competencia que tiene por el fuero presidencial.
3: Fedegan solicitó acciones urgentes al gobierno nacional para proteger la ganadería ante la crisis climática.
0: 2 mujeres fueron capturadas con 10 kilos de cocaína adheridas a sus piernas en el aeropuerto El Dorado de Bogotá.
3: Colombia registró 89 feminicidios, 74 tentativas, 20 transfeminicidios y 57.860 casos de violencia intrafamiliar contra mujeres entre el 1 de enero y el 31 de julio de este año, según un informe de la Defensoría del Pueblo.
0: ANATO pide al Gobierno Nacional decretos legislativos para proteger el empleo y reactivar las zonas afectadas por el terremoto.
3: El presidente de FENALCO, Jaime Alberto Cabal, respaldó la radicación de un proyecto de ley que busca eliminar los impuestos aplicados a las bebidas azucaradas y productos ultraprocesados.
0: Remesón en el gabinete de la alcaldía distrital. El alcalde Alejandro Char anunció a Johnny Insignares como secretario de Cultura y a Erika Grau como líder de la oficina de turismo. De Insignares, el mandatario de esta coque es un joven que quiere profundamente a Barranquilla, apasionado por lo nuestro y defensor de la historia, patrimonio y tradiciones de la ciudad.
3: Presentó su carta de renuncia al director de Carnaval SAS, Juan Carlos Ospino, al parecer por la salida de Johnny Vizcaíno del encargo de la Secretaría de Cultura. La cultura y el carnaval no se pueden administrar con modismos ni con emociones de influencer, dijo Ospino, refiriéndose a la designación del nuevo secretario Johnny Insignares. Manifestó que respeta todas las directrices del alcalde Char.
0: 300 mujeres culminaron su proceso de formación en la Escuela para la Vida, una iniciativa de la Alcaldía de Barranquilla orientada al fortalecimiento de capacidades, derechos y la generación de oportunidades para esta población.
3: Barranquilla volverá a ser sede principal de Miss Universe Colombia 2026, certamen que se desarrollará del 5 al 10 de octubre próximos.
0: Con el respaldo de la Alcaldía se inició la segunda edición de Smart Film Barranquilla 2026, el festival de cine hecho con celular más grande del mundo.
3: Campesinos de Palmar de Varela reclaman ayuda ante la pérdida de sus cultivos por el vendaval del pasado 23 de agosto.
0: Over Ricardo Martínez Gutiérrez, alias El Negro Over, será trasladado a la cárcel de Palo Gordo, en Girón, Santander, por instrucción del Gobierno Nacional.
3: Una menor de edad herida por arma traumática dejó un ataque contra una tienda en el barrio Lucero de Santo Tomás. Un segundo ataque, pero con arma de fuego, se presentó contra otra tienda en el barrio Barrizal del mismo municipio. Los hechos estarían relacionados con delitos de extorsión.
0: A bala fue asesinado un hombre cerca del conjunto residencial Los Manantiales Lirios en el municipio de Soledad.
3: La fiscalía le imputó los delitos de homicidio agravado y porte ilegal de armas de fuego a Shirley Hernández Rojas, funcionaria del CTI, por su presunta responsabilidad en el homicidio de su esposo Aldemar Alfredo Avendaño Carrillo, quien era secretario de Justicia del Tribunal Superior de Barranquilla. La mujer no aceptó los cargos.
0: De 5 balazos fue asesinado un mototaxista en el barrio Santa María de Barranquilla.
3: Las autoridades investigan el crimen de Caterine Mares Pérez, de 42 años, en hechos perpetrados por sicarios en la cancha del barrio Los Manantiales, en el municipio de Soledad. Con este crimen asciende a 57 el número de mujeres asesinadas en el departamento del Atlántico.
0: Ahora son las 5 de la mañana, 9 minutos, 5-9. Sean bienvenidos a la más completa información del día. 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
1: 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Por favor, nos pueden ayudar con aire. Desde la 1 de la mañana se nos fue la luz, aún no llega. Pero esta situación no es hoy. Ya en este mes de agosto van 4 veces con el día de hoy. Con estos calores y sin luz toda la noche, imagínate tú cómo está uno. Bueno, escribe otra persona por acá. Bueno, ayer estábamos hablando del bulevar de Buenavista. Parece que ya arreglaron el problema después de la notificación que hicimos aquí. Me dice Jorge, buenos días, reportándote que anoche volvieron a encender las luminarias del bulevar de Buenavista, como siempre tu gestión efectiva. Esperamos que sea solución definitiva. Esta vez te agradezco toda tu disponibilidad al servicio de la comunidad. Muchas bendiciones. Mire, hay otra señora también que se está quejando del servicio de energía. Me manda un

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1: Bueno, ahorita andaba yo embolatado, pero ya tengo el nombre del nuevo comandante de la Policía del Atlántico. Es el coronel Rubén Darío Berrío Buitrago. Nuevo comandante de la Policía del Atlántico, Rubén Darío Berrío Buitrago. Pregunta del día. A corte de julio se han registrado 89 feminicidios en el país, según dato de la Defensoría del Pueblo. ¿Usted qué opina? Me deja su mensaje en el 322-696-1070 o en la cuenta de X de Jorge Cura 1070. Mire, antes de ir con las judiciales, le voy a contar una historia. Y una historia real, a propósito de la violencia contra la mujer y esas cosas. Escuche bien, por favor. Hay una situación muy preocupante que está ocurriendo en los municipios del Atlántico, pero especialmente en Polo Nuevo, que se relaciona con la extorsión y los casos de violencia intrafamiliar. Como ocurría en las peores épocas de la guerrilla y los paramilitares, en los pueblos apartados de Colombia, ahora las bandas delincuenciales se apropiaron del papel del Estado. Cuando un hombre le pega a su mujer, ellos, las bandas criminales, le imponen una multa de $1,000,000 a los miembros de la pareja porque están perturbando el orden público. Multa que deben pagar de manera inmediata. Así que les toca salir a buscar plata como sea. Eso se está reflejando en la disminución de las denuncias porque las mujeres prefieren callar y aguantar las palizas a buscar un dinero que no tienen para dárselo a estos delincuentes. Lo más grave es que ninguna autoridad quiere pronunciarse sobre este grave problema porque ahora sí que menos habrá denuncias. Mire usted, o sea que el juzgado de familia termina siendo la banda criminal. ¡Qué horror! 5:23 a.m, vamos con las noticias judiciales del momento.
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1: El fiscal 23 de Vida, seccional Barranquilla, Adolfo Niebles Torres, le imputó la tarde anterior los delitos de homicidio agravado y porte ilegal de armas de fuego a Shirley Hernández Rojas, funcionaria del CTI de la Fiscalía, adscrita a la seccional de Patrimonio Económico por su presunta responsabilidad en el homicidio de su esposo, Aldemar Alfredo Avendaño Carrillo, de 52 años, quien era secretario de Justicia del Tribunal Superior de Barranquilla.
3: Los hechos ocurrieron en el apartamento de la pareja ubicado en el edificio Catedral Plaza, en el barrio Boston, en la carrera 45 con calle 53, el pasado 21 de marzo.
1: Fue ultimado presuntamente por la misma esposa, dijo el fiscal, precisando que la víctima recibió 3 impactos de bala en la cabeza, tórax y miembro superior izquierdo.
3: Señaló que se trató de un comportamiento doloso donde la señora Shirley sabía que se estaba acabando la vida de su propio esposo, con quien sostenía una relación desde hace 16 años.
1: Mucha atención, anoche fue asesinado un mototaxista en el barrio El Manantial del municipio de Soledad. Es el tercer crimen que se registra en este sector en tan solo 5 días. Los detalles, Amílcar Alvear, buenos días.
4: Muy buenos días, Jorge, para usted y la amable audiencia de Atlántico en Noticias. Mucha atención que un hombre muerto y otro herido fue el saldo de una nueva acción sicarial registrada anoche en el barrio El Manantial del municipio de Soledad. El hecho tuvo lugar en la calle 74 con carrera 12, en una zona verde frente al conjunto Manantiales Lirios, donde se encontraba un grupo de hombres, al parecer mototaxistas, quienes fueron abordados por el parrillero de una moto, y este disparó de forma indiscriminada contra los presentes, dejando a un hombre sin vida en el sitio y a otro lesionado, quien fue llevado a centro asistencial. Hasta el momento se desconocen las identidades de las víctimas, pero preliminarmente se supo que el hoy occiso era conocido como el Flaco Alex y era reconocido en el sector porque hacía mototaxi a los moradores de la manzana 7 del conjunto Portal de los Manantiales. Los habitantes del barrio El Manantial en general han mostrado su preocupación a través de redes sociales debido a la ola criminal que tiene azotado este complejo urbanístico. En tan solo 5 días han sido asesinadas 3 personas en este sector,

0: El primer homicidio ocurrió el sábado en la noche, cuando en inmediaciones del edificio NUCAC fue ultimado a tiros Ángelo José Valdés Rodríguez, de 22 años. Luego, el martes en la noche, en la principal cancha de fútbol del barrio, fue asesinada Caterin Mares Pérez, de 41 años, mientras veía un partido que se jugaba en el escenario deportivo. Y en menos de 24 horas, a pocas cuadras del crimen de Caterin, fue asesinado anoche este mototaxista. Aunque no guardarían relación, al parecer los tres homicidios obedecerían a un mismo flagelo: la disputa entre bandas criminales por el control de la compra y venta de estupefacientes en esta nueva urbanización del municipio de Soledad. Informó para ustedes Amílcar Alvear, Atlántico en Noticias.
1: Bueno, y otro mototaxista asesinado. Sicarios mataron a un taxista, a un mototaxista de 33 años. Las autoridades informaron que la víctima fue sorprendida a tiros por dos hombres que se movilizaban en una motocicleta en la calle 78 con carrera 3 Sur, barrio Santa María, en el suroccidente de Barranquilla.
2: Allí el parrillero de la moto desenfundó un arma de fuego y le disparó al mototaxista en 5 oportunidades, quitándole la vida en el acto.
1: Las autoridades investigan el crimen de Caterine Mares Pérez, de 42 años, en hechos perpetrados por sicarios en la cancha del barrio Los Manantiales, en el municipio de Soledad.
2: Nuevos detalles del caso revelan que Caterine veía un partido de fútbol con su compañero sentimental en horas de la noche del martes en la cancha del mencionado sector, cuando dos sicarios la abordaron y le dispararon en 4 oportunidades.
1: La Policía Metropolitana de Barranquilla capturó en el barrio La Sierra a Luis Bolaño Solano, señalado de asesinar a un escolta en medio de un intento de asalto a un carro de valores en la parte externa del centro comercial Viva, en la ciudad de Villavicencio, el 28 de diciembre de 2023.
2: De acuerdo con la investigación, durante este hecho habría intimidado y atacado con arma de fuego a empleados de una empresa transportadora de valores.
1: Over Ricardo Martínez Gutiérrez, alias El Negro Over, será trasladado a la cárcel de Palo Gordo, en Girón, Santander, por instrucción del gobierno. Así lo confirmó este miércoles el presidente Abelardo de la Espriella durante la ceremonia de reconocimiento de los altos mandos de las fuerzas militares.
2: El mandatario aseguró que al señalado líder del bloque Resistencia Caribe le espera una prisión con mayores controles. Se le acabó la fiesta, afirmó de la Espriella al referirse al traslado, y agregó que Martínez Gutiérrez irá a una cárcel de verdad.
1: Entre tanto, el presidente de la Asamblea del Atlántico, Estefano González, expresó su apoyo total a las recientes decisiones operativas orientadas a trasladar hacia penales de máxima seguridad a los jefes de organizaciones criminales que venían delinquiendo desde las cárceles locales.
2: González enfatizó que esta medida responde directamente a las afectaciones que ha sufrido la población del departamento y su capital debido a los constantes delitos cometidos desde el interior de los centros penitenciarios.
1: Ahora son las 5 de la mañana, 29 minutos, 5:29, avanza la jornada informativa. 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Interrumpimos la programación para darles una buena noticia. 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Domicilio por el 313-574-0575. 5:31, ya volvemos.
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10: 5:36. Mire, me escribe un oyente y me dice, Jorge, soy habitante de la urbanización Villa de San Pablo. En su momento nos ayudaste mucho con la Fundación Santo Domingo e hiciste lo pertinente con los derechos que teníamos y gracias a Dios logramos muchas cosas por tu intervención y la de todos los del equipo de Emisor Atlántico. Estamos altamente agradecidos. El tema de hoy es que la extorsión ya nos tocó. El lunes fue cerrada una tienda allá por medio de este flagelo. Ayúdanos a difundir esta información y que llegue hasta las autoridades correspondientes. Quiero mantener mi nombre en reserva por seguridad, pero por interno podría ayudar con más detalles. Mire, y a propósito de la historia que les conté de lo que está pasando en Polo Nuevo, eso de que una familia pelea, que altere el orden público y las bandas criminales van a la casa y les cobran un determinado dinero por la pelea que armaron y la alteración del orden público. Bueno, me dicen los oyentes, Jorge, ya eso se ha convertido en otra forma de extorsión. Cualquiera que pelee en la central, en Soledad, debe pagar 2,000,000 pesos. En Ferrocarril la tarifa está en 1,500,000. En Cachimbero 750,000. Y esto se está copiando en todos los barrios, otra forma de extorsión. Y la policía lo sabe, me dice el oyente. Y mire la historia que me cuenta otra persona. Jorge, no solo pasa en Polo Nuevo. Acá en Barranquilla, en el centro, prostituta o mesera o vendedor que pelee o perturbe la tranquilidad, le cae una de estas bandas y lo multan dependiendo del problema. Como en el establecimiento o la calle atiende a la policía el problema, le llegan a estas personas después y le exigen la multa para poder seguir trabajando en el centro. Que Dios nos ampare. 5:38.
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10: Bueno, mire, tenemos más información judicial a esta hora. Un hombre resultó gravemente herido en un acto sicarial en el barrio Villa Soledad. Los presuntos criminales fueron aprehendidos por la policía. Dos adolescentes de 15 y 16 años y una joven de 18. Amílcar Alvear con los detalles.
12: Jorge y queridos oyentes, mucha atención que un hombre herido a bala y tres personas capturadas fue el saldo de un acto criminal perpetrado en la carrera 15 con calle 54, barrio Villa Soledad. El hecho se registró pasadas las 6 de la tarde de ayer, cuando Robinson Fabián Flores Leal, de 28 años, se encontraba en vía pública y fue abordado por un sujeto que descendió de un automóvil y le propinó 3 impactos de bala, dejándolo gravemente herido. Robinson fue auxiliado por moradores del sector y trasladado al Hospital Universidad del Norte, donde permanece bajo pronóstico reservado. Por su parte, patrullas del cuadrante iniciaron una persecución y, con el apoyo de la comunidad, lograron detener el vehículo en el que se movilizaba el señalado pistolero, que es un menor de 16 años, Alejandra Cera Ferrer, de 18 años de edad, y otro menor de tan solo 15 años. Las autoridades, en desarrollo de sus pesquisas, lograron determinar que este atentado obedece a ajustes de cuentas entre pepes y costeños por el control territorial de la venta de estupefacientes. De acuerdo con lo manifestado por la familia de Robinson, al parecer a este lo confundieron con otra persona, ya que el hombre que hoy se debate entre la vida y la muerte trabaja instalando polarizados, colocando calcomanías y brillando rines de alta gama, y no tiene problemas con nadie. La Sigimebar asumió la investigación para determinar lo sucedido. Informó para ustedes Amílcar Alvear, Atlántico en Noticias.
10: 5 de la mañana, 41 minutos, 5:41.
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10: El fenómeno del Niño ha causado graves daños en la agricultura en Colombia, afectando sectores como la papa, la hortaliza, las flores, el aguacate, el arroz y la ganadería, como lo hablábamos ayer. Las sequías prolongadas, heladas y cambios en los patrones climáticos han reducido la producción de cultivos y aumentado los precios de los alimentos. Y a propósito de ese tema, campesinos de Palmar de Varela reclaman ayuda ante la pérdida de sus cultivos. Los detalles con Alexander Medina. Buenos días.
15: Buenos días. Las fuertes brisas que por estos días han azotado al departamento del Atlántico causaron no solo afectación en las estructuras de algunas viviendas de varios municipios, sino que también causaron emergencias y pérdidas de cultivos, particularmente en la zona oriental. En este sentido, se ha indicado que los campesinos del sector de Palmar de Varela están reclamando ayuda de la alcaldía y de la gobernación para recuperar las cosechas que perdieron. De acuerdo con lo que ha manifestado César Sandoval, líder comunitario, se presentan estragos en las zonas conocidas como El Limón. Allá hay pérdidas por las fuertes ráfagas de viento que destruyeron plantaciones enteras de yuca, maíz, plátano y guineo. Estos cultivos están perdidos. Los daños son incalculables y los campesinos están pidiendo las ayudas. Escuchemos lo que dice el líder comunitario.
16: Bueno, la situación que viven los amigos campesinos del municipio de Palmar de Varela es preocupante. El pasado 23 de agosto, el fuerte vendaval que azotó a la banda oriental y especialmente a nuestro municipio en el sector de La Loma y La Rosa María, donde más de 47 familias campesinas perdieron todos sus cultivos, como la yuca, el maíz, el plátano, la papaya. Todos estos cultivos están en el suelo. Le hacemos un llamado muy respetuoso al gobierno departamental, municipal, que haga un censo de todas estas familias que quedaron afectadas por el fuerte vendaval del pasado 23.
15: Son 47 las familias campesinas de esta zona de la parte oriental del departamento del Atlántico las que en este momento están pidiendo la ayuda de alcaldía y de gobernación. Alexander Medina, Marenco Atlántico Noticias.
10: 5 de la mañana, 44 minutos, 5:44, ya volvemos con otros hechos del día. 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Me está escribiendo un oyente y me dice que votaron al técnico del Junior. No lo sé. Estoy chiviado entonces. A ver, John Romero, ¿sabemos algo de eso? No tengo información. No tengo información de que el técnico haya salido del equipo Junior. Pero sí me llamó la atención, un comentario que hizo un oyente esta mañana. Es que hay tantos mensajes que a uno se le pierden, ¿eh? Pero mire, voy a ver si lo encuentro. Relacionó el desastre deportivo del Junior con los terremotos que están afectando a Colombia. Mire lo que dice el amigo. Al parecer el terremoto hace estragos en el Junior. Las réplicas de derrotas hacen que el tiburón se hunda en el abismo de la tabla de posiciones. Bueno, ya volvemos. 5:47, regresamos.
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10: 5:50.
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10: Este año la tasa de cambio empezó entre 1.770 pesos y ayer cerró entre 1.118, una caída de 652 pesos. Aunque la revaluación del peso representa una oportunidad para los importadores o para que los importadores dinamicen sus compras, aún eso no se traduce en menores precios para el consumidor local. En el sector avícola, FENAVI, por ejemplo, señaló que el impacto en los precios de bienes consumibles como el pollo y el huevo aún presentan un rezago porque los activos financieros se impactan por la tasa representativa del mercado de hace 3 meses. Ayer hubo una rueda de prensa de Acopi. Allí estuvo la directora del gremio en el Atlántico, Romery Quintero, hablando de cómo va el año. Dana Chávez tiene los detalles. Buenos días.
26: Muy buen día. La directora ejecutiva de Acopi Atlántico advirtió que pese al mejor comportamiento general de la economía, la recuperación de las micro, pequeñas y medianas empresas aún no muestran resultados significativos. Según el balance del primer semestre de 2026 frente al mismo periodo del 2025, el 57,3% de las MIPYMES reportó una disminución en el empleo, mientras que el 60,7% de los empresarios redujo sus niveles de inversión.
27: A pesar que la economía está mostrando un mejor comportamiento, la recuperación de la MIPYME en ese mejor comportamiento en los indicadores no es tan representativo. Y voy a explicar por qué. Encontramos en materia de impuestos que el 57,3% de las MIPYMES ha tenido disminución en empleo. En promedio se está generando un empleo, pero también se está desvinculando una persona. Y esto no tiene más explicaciones sino la reacomodación que se ha dado con ese salario mínimo que a nuestro segmento le afecta grandemente.
26: Ante esto, Acopi pidió fortalecer el acceso al crédito, simplificar trámites, mantener herramientas como el régimen simple e impulsar políticas que faciliten la internacionalización de las MIPYMES. Dana Chávez Jaramillo, Atlántico en Noticias.
10: Ahora son las 5:53. 5:53. Hablemos de política.
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10: Primera reunión de la estrategia Paz Energética liderada por la Procuraduría General de la Nación se llevó a cabo en Bogotá. La problemática sobrediagnosticada cuenta con el optimismo de los diferentes actores del sistema eléctrico presentes en la convocatoria. A ver, Rodrigo Meléndez tiene los detalles. Buenos días.
3: Jorge, muy buenos días. Tengo a ustedes los oyentes y los compañeros. Después que el jueves anterior en Barranquilla naciera la estrategia Paz Energética en respuesta a evitar que Colombia se apague y solucionar las dificultades de la prestación del servicio de energía, principalmente en la costa atlántica, se dio este miércoles la primera reunión en la sede de la Procuraduría en Bogotá. El procurador Gregorio El Hach Pacheco se mostró optimista de encontrar una solución y señaló que el papel de la Procuraduría es garantizar que, si hay funcionarios que permiten que la deuda del sector eléctrico con los generadores crezca, estos sean objeto de sanciones.
4: Estamos muy cerca de lograr una situación muy favorable para la solución. La conclusión es que es de orden fiscal, de plata. También se avanzó en proponer soluciones inmediatas, unas más mediatas en el plan de desarrollo y otras a largo plazo como política de Estado y no de gobierno. Hay un ambiente único, el gobierno nacional, la ministra comprometió su gestión a avanzar para que con el diseño que salga de estas reuniones se pueda entonces solucionar desde ya parte del problema. Nosotros como Procuraduría estamos es previendo que aquellos funcionarios que están dando lugar a que la deuda con las comercializadoras de energía sea y crezca, pues ellos tienen que cumplir su deber de pagar, ponerse al día, buscar acuerdos de pago, porque si no, pues toca aplicar disciplinariamente lo que corresponda.
3: El gobernador del Atlántico, Eduardo Verano de la Rosa, concluyó que el reunirse por fin es un avance y augura que si los actores del sistema se unen, el país no se apagará.
5: Lo primero es que nos reunimos. Eso yo creo que ya es un paso gigantesco, porque antes había como una dificultad de comunicación y no nos sentíamos escuchados en unos planteamientos de necesidad de darle garantías al país de que no se va a pagar, de que se están tomando las decisiones que corresponden para que podamos tener todo el sistema de generación, de transmisión y de distribución de energía al día, en orden, y obviamente haciendo los esfuerzos necesarios para hacer las inversiones que corresponden.
3: El agente interventor de AIRE, Jaime Humberto Mesa, señaló que el mercado eléctrico en el Caribe es el más complicado del país por tener el 92% de la subnormalidad nacional, y aseguró que la deuda de alrededor de 5 billones de la compañía sería más fácil de asumir si los deudores pagaran lo que deben.
6: En este momento la deuda total acumulada de AIRE, incluyendo la pretoma y la postoma con el mercado generador, se acerca a los 5 billones de pesos, y a AIRE le deben 6.4 billones de pesos entre los usuarios de los barrios subnormales, estratos 1, 2 y 3 y otros clientes. De manera que si a nosotros nos pagaran esa deuda, si esa deuda se titularizara o se nacionalizara, como propone el doctor Amílcar Acosta, al menos la deuda de los barrios subnormales y de los estratos 1 y 2, que son las personas de menores ingresos, ahí juntaríamos los 5.5 billones, es decir, podríamos pagarle al mercado generador y nos quedarían unos recursos adicionales que podríamos destinar a la inversión.
3: Al final del encuentro se estableció que habrá más reuniones en Bogotá, sede de la Procuraduría o de otras regiones del país, con el fin de avanzar en la solución de la problemática. Rodrigo Meléndez, Atlántico en Noticias.
10: Rodrigo, gracias. 5:57 5:57. Bueno, están haciendo apuestas para ver si hay apagón este año o el próximo. Ojalá salgamos sin el apagón, pero la gente en los barrios de los diferentes municipios del Atlántico y de Barranquilla siente que ya estamos en el proceso. 5:58, ahora saca plata fácil con llaves en Supergiros. 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El futuro del Caribe te espera. 6 en punto, vienen los deportes.
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10: Oiga, me están llegando noticias sobre lo que pasó en Nepal y frontera con China. Los equipos de rescate peinaron las zonas devastadas el jueves en busca de más de 1.300 personas desaparecidas, un día después de que inundaciones repentinas y deslizamientos de tierra en la frontera entre Nepal y Tíbet causaron al menos 273 muertes arrasando pueblos enteros. Terrible lo que ha pasado, ¿eh? Las imágenes son... ¡ay, Dios mío! Como para no verlas. Bueno, vamos con John, que tiene información deportiva. A ver, John, aclárale a los oyentes. Anda un comunicado, parece que es falso, circulando por ahí donde el Junior dice que ya el técnico no estará al frente del equipo después del temblor que tuvo el Junior frente al América de Cali. A ver, ¿qué pasa con el Junior? Buenos días, John.
13: Sí, Jorge. Jorge, ¿qué tal? ¿Cómo le va? Un abrazo, Jorge, y un saludo para todos los oyentes. Sí, efecto, anoche mismo vimos el comunicado falso. Es que, Jorge, usted sabe, toman un comunicado viejo de Junior, de otro tiempo, de otra época, lo montan, los mismos logos, el mismo tipo de letra, y bueno, ahí generan la noticia falsa. Eso lo vimos y obviamente, pues, no es así, eso no es así, eso es falso, pero claro, eso rueda y bueno, usted sabe cómo es el tema de las redes sociales. Pero no, eso no es, eso es falso. Que está en la cuerda floja el profe Arias, sí, eso sí. Después de lo de anoche, después de esa goleada, obviamente no. Hay crisis en Junior, el equipo está en caída libre, el equipo se hunde, está de 18, un solo punto, no está jugando bien, muchos errores del Junior. Pareciera que no encuentra el rumbo, ¿no? Está de verdad el equipo descontrolado. Eso sí es cierto. Pero lo del comunicado es falso. Vamos a ver qué ocurre en las próximas horas. Lo cierto es que este tipo de goleadas, estas derrotas fuertes, no caen bien, no, ni en la hinchada, ni en los dueños del equipo, ni en los accionistas y directivos del equipo. Eso es así. Y hay que decir que el equipo está mal, está en caída libre. El cuadro tiburón, y hay que decir, Jorge, que el Junior no jugó mal el primer tiempo, pero como los partidos duran 90 minutos, El primer tiempo el Junior lo arranca ganando con un golazo. ¡Ah, qué golazo de Muriel! Me hizo acordar al Muriel del Atalanta de Bérgamo, que hizo goles de tiro libre de manera espectacular. La forma como le pega la pelota a todo el ángulo, un golazo. Y Junior no jugó mal ese primer tiempo, tuvo otras opciones, tuvo otras posibilidades. El América empata el partido y el primer tiempo termina 1-1. Pero claro, luego vienen tres momentos, hubo tres cambios, un momento de tres cambios arrancando el segundo tiempo. Al final supimos que fueron cambios obligados por lesión, porque hubo reclamo de algunos jugadores que el terreno de juego de Palmira no estaba en buenas condiciones. Y Junior se descontroló. Totalmente fue un segundo tiempo en donde el equipo se descuadernó totalmente, se cayó la estantería y ahí el América lo goleó 4-2. Dos tiempos totalmente diferentes. Aparte de eso, pues en defensa muy, muy mal Junior, con errores que en el marcaje, errores en la reacción, en la velocidad de marcar, mucha lentitud. Y obviamente pues allí el América aprovechó, que tiene un buen equipo América, es el equipo líder del fútbol colombiano, va invicto el América, no ha perdido, está en la punta y Junior está de 18 con un solo punto. Así están las cosas. Lo que sí le preguntaron, ojo, esto sí le preguntaron en la rueda de prensa al técnico Arias, de una le preguntaron: profe, ¿usted sigue? ¿No sigue? ¿Usted va a renunciar? Arias dijo que no renuncia, que él no abandona el barco. Eso es lo que dijo Arias. Vamos a escuchar a Arias sobre la pregunta de su futuro en Junior, la puerta que tiene ante esta goleada frente al América.
14: No está en mí primero decidir mi continuidad. La puerta grande, ya está la puerta grande, y la puerta chica también está siempre para nosotros los técnicos. Hablaría mal de mí si yo me fuera, pero muy mal de mí, porque este equipo y estos jugadores estamos juntos hace dos semestres, y este equipo y estos jugadores se han jugado en cada uno de los partidos de los dos semestres, incluido el de hoy, se han jugado la vida ahí adentro. Yo siempre he dicho que nosotros los jugadores de fútbol estamos expuestos a la derrota y a la victoria, ¿verdad? A tener éxito y a tener fracasos. Y el éxito nunca viene de otro, de nunca haber tenido fracasos. Normalmente los éxitos vienen de que vos fracasás.
13: No se va, no renuncia por lo menos, no renuncia, dice que no renuncia, no abandona el barco. Fue una de las preguntas que le lanzaron precisamente al técnico Arias. Y Muriel, todo el mundo se sorprendió con el cambio de Muriel, pero Muriel aclaró en la rueda de prensa que él sale por una molestia. Muriel estaba jugando bien, marcó un golazo, y bueno, aquí también Muriel estuvo en la rueda de prensa.
15: Al terminar el primer tiempo, capaz son cosas que desde afuera o desde la televisión a veces no se perciben. El estado de la cancha pues era bastante pesado, bastante inestable, una cancha con bastante huecos y cosas que lo hacían que los recorridos o al momento de pisar fuera bastante complicado. Creo que lo vimos con las lesiones de Pablo, de Rosero, y en mi caso pues al final del primer tiempo ya estaba sintiendo muchas molestias en las que ya estaba temiendo también sentir ya algo más. Entonces cuando terminó el primer tiempo pues le expresé la molestia al profe y terminamos por decidir que era mejor pues parar en ese momento.
13: Los campos de fútbol de nuestro país, en ese sentido, mire, en otros países nos dan sopa y secua. El estadio puede ser maluquito, chiquitico, lo que quiera, pero los campos de fútbol en otros países, y no hablar de Europa, son espectaculares. Puede ser que el escenario, el camerino puede ser pequeñito y todo, pero los campos los cuidan y los tratan, así sea del equipo más pequeño en otros países. Pero aquí a veces toca unos escenarios de verdad lamentables, unos peladeros, y obviamente pues se presentan este tipo de lesiones y de todo lo demás. Y se lesionaron los del Junior y los del América también, no solamente, y eso no es justificación por la derrota del cuadro Junior de Barranquilla. ¿Qué va a pasar con Junior? Expectativa en las próximas horas, a ver qué ocurre. Y viene Santa Fe, oiga, Santa Fe que fue noticia ayer, porque Santa Fe dio un batacazo monumental, eliminó en el más monumental, así se llama el nuevo estadio de River, el más monumental, le eliminó a River en la tanda de penaltis, impresionante, ¿no? Empataron uno por uno, pero en la tanda de penaltis Santa Fe eliminó de la Sudamericana a River, 8-7, ese es el rival de Junior el sábado juega Junior aquí en Barranquilla frente a Santa Fe, a las 6:30 de la tarde en el Romelio Martínez. El batacazo de Santa Fe que eliminó a River ayer. Y la gran figura fue el chico Weimar Asprilla, arquero que no es el titular de Santa Fe, ataja uno y aparte de eso marca el último cobro desde el punto blanco, lo convierte Asprilla para eliminar a River. No todos los días un equipo colombiano elimina a River y lo elimina en su estadio. Así que, de verdad, interesante lo que hizo Santa Fe en la Sudamericana. Y aquí está Asprilla, el héroe para Santa Fe, el portero que fue la figura para el cuadro capitalino.
0: Bueno, lo único que les puedo decir es que todo esto es gracias a Dios, a él sea la honra y la gloria. Él me dio una palabra de que hoy iba a estar aquí, de que él me iba a guiar. Y así fue, y entonces quiero darle la honra y la gloria a él. Agradecer al grupo, porque sin el grupo tampoco hubiera sido posible. Y es todo para Rufai. Rufai Zapata, que es un grande, que ya conoce este torneo y que nos ha trabajado muy bien.
16: Marmolejo.
0: Enviarle un saludo, que lo quiero mucho, que aquí está, que lo estamos esperando. Ya no sé si el camino le siga a él o me siga a mí, pero que lo quiero mucho. Que gracias por todo lo que...
13: El arquero suplente, el arquero suplente de Santa Fe, este chico que no es el titular, pero cuando le han dado la oportunidad y responde de qué manera. Vamos a estar muy pendientes entonces de ese próximo partido de Junior que será en calidad de local. Mire, ayer en el fútbol colombiano, Boyacá 0, Fortaleza 0, Nacional 2, Cali 1. Ganó el Nacional al Cali 2-1. Con goles de Sarmiento y de Moreno. Hoy, fútbol colombiano, Llaneros Millonarios, Inter de Bogotá, frente al Pasto. Oiga, un chico barranquillero del Cali fue transferido al fútbol, al equipo del Brighton de Inglaterra. 4.8 millones de euros, 18 años, es 2007, 85% de la transferencia al Brighton, el Cali se queda con el 15%, así que el chico barranquillero, estaremos muy pendientes también de otro caribeño que se va, o que lo ficha por lo menos el fútbol internacional. Ayer el Real Madrid goleó 4-1 a la Real Sociedad, un segundo tiempo de los goles, el partido estuvo allí empatado y después ya en el segundo tiempo Mbappé se desató. Jugó sobre todo en la segunda parte el Real Madrid bien. Hoy juega el Barcelona frente al Bilbao a las 2 de la tarde y Celta frente a Osasuna. Los colombianos en grandes ligas, mucha atención, Reiver San Martín, 2/3, sin hit, sin carreras, Gigantes 9, Rojos 10. Didier Fuentes, el lanzador de los Bravos de Atlanta, oiga, buen juego, los Bravos le ganaron 6-5 a los Dodgers. Didier Fuentes, 2 episodios, 1 hit, 3 bases por bolas, no le fabricaron carreras y un ponche. Salió de un tremendo problema. Tenía Didier Fuentes, el colombiano, bases llenas y ponchó a Monchi. Así que tenía un tremendo rollo Didier Fuentes, pero muy bien. Qué talento tiene este chico, qué talento. Ayer lo escuchábamos aquí en una entrevista de la MLB. Los Yankees ganaron 9-3 a los Astros. Y los cerveceros de Milwaukee llegaron a 82 victorias en la presente temporada. Y hoy hay sorteo de Champions. Jorge, estaremos muy pendientes del sorteo de la Champions. Hoy vamos a estar muy pendientes. Ya ustedes saben, la Champions cambió. Ahora hay muchos partidos. Hay 8 juegos. En fin, estaremos muy pendientes. Sobre las 11 de la mañana será el sorteo de la Champions. A ver cómo quedan los compromisos. Hasta aquí este resumen en el primer tiempo de los deportes.
10: Muchas gracias, John. 6:13 a.m. John, dice el oyente aquí, John anuncia a un chico barranquillero y nunca dio el nombre, que se va a Inglaterra. ¿Tiene el nombre para complacer al oyente? John, se fue. 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
10: Bueno, John me dice que el chico se llama Matías Orozco, 18 años, del Cali. Ahí está la respuesta para el oyente. Que ningún oyente se quede sin respuesta. Buena frase, ¿eh? 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

0: 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Arsenio Estrada me escribe y me dice, momentico. Me dice, hola Jorge, buen día. Se llama Matías Orozco, nació en Galapa, salió de la escuela barranquillera, lo llevó Agustín Garizábalo. Bueno, ahí están todas las respuestas para el oyente. Ahora sí, don Víctor, excúseme.
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0: Bueno, vamos enseguida con los resultados de los sorteos. Aquí lo tengo ya. Anoche jugó Manizales. Número ganador 41-28, serie 102. Valle 99-34, serie 261. Fantástica Día 07-38, serie 3. Fantástica Noche 03-63, serie 4. Sinuano Día 30-08, serie 3. Sinuano Noche, 84-90, serie 2. Caribeña Día, 59-95, serie 4. Y Caribeña Noche, 30-07, serie 0.
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0: Resumen de noticias para quienes están llegando a esta hora a la sintonía de la doble frecuencia. Emisor Atlántico La Reina, nos siguen en zonacero.com, jorgecura.com. Estamos también conectados con CTV Barranquilla y Canal 9, que cubre los municipios del Atlántico. El presidente Abelardo de la Espriella confirmó que durante los 16 días de su administración ha firmado más de 30 extradiciones y anunció que continuará con este proceso.
8: Anunció el desmonte definitivo de la paz total del anterior gobierno y dispuso la reactivación de las extradiciones a Estados Unidos de varios negociadores vinculados al Clan del Golfo y a las disidencias de las FARC, tras el fracaso de la política de diálogo.
0: El jefe de Estado también confirmó su disposición para la construcción de megacárceles de máxima seguridad en el país, tal como lo anunció en campaña.
8: Asimismo, explicó que estos nuevos centros penitenciarios estarán destinados a recluir a los criminales más peligrosos del país.

0: Trata de un grupo alterno que trabajará en oposición al gobierno de Abelardo de la Espriella.
1: El senador Iván Cepeda explicó que este gabinete será un espacio que operará de manera coordinada con la bancada parlamentaria y con otros sectores políticos y sociales.
0: El fiscal 23 de Vida Seccional Barranquilla, Adolfo Niebles Torres, le imputó la tarde anterior los delitos de homicidio agravado y porte ilegal de arma de fuego a Shirley Hernández, funcionaria del CTI de la Fiscalía adscrita a la Seccional de Patrimonio Económico, por su presunta responsabilidad en el homicidio de su esposo, Aldemar Alfredo Avendaño Carrillo, de 52 años, quien era secretario de Justicia del Tribunal Superior de Barranquilla.
1: Los hechos ocurrieron en el apartamento de la pareja ubicado en el edificio Catedral Plaza, en el barrio Boston, en la carrera 45 con calle 53, el pasado 21 de marzo.
0: Bueno, mire, y noticias judiciales. Anoche fue asesinado un mototaxista en el barrio El Manantial del municipio de Soledad. Es el tercer crimen que se registra en este sector en tan solo 5 días. En otra información, un hombre resultó gravemente herido en un acto sicarial en el barrio Villa Soledad. Los presuntos criminales fueron aprehendidos por la policía, 2 adolescentes de 15 y 16 años y una joven de 18 años. Y voy a ir nuevamente con Amílcar Alvear porque un tendero fue atacado a bala en su negocio localizado en el barrio El Ferry del sur oriente de Barranquilla. Al parecer, se habría negado a pagar extorsión al grupo delincuencial Clan del Golfo. Me quedo contigo, Amílcar.
2: Jorge, le informo que un comerciante, administrador de la tienda de Razón Social Oriente Antioqueño, en el barrio El Ferry del suroriente de Barranquilla, fue atacado a bala en la parte externa de su negocio, al parecer por negarse a pagar extorsión. El hecho se registró en la noche del pasado martes, pero trascendió apenas ayer. Ricardo Rafael Sarmiento Díaz, de 44 años, fue abordado por un sujeto a pie, quien esgrimió un arma de fuego y disparó contra su humanidad en 3 ocasiones. Gravemente lesionado, fue llevado al Camino Simón Bolívar y de ahí remitido a un centro asistencial en el norte de Barranquilla, donde permanece en la unidad de cuidados intensivos. De acuerdo con lo que pudieron establecer unidades del CTI de la Fiscalía, esta acción sicarial fue cometida presuntamente por miembros de la pandilla Los Piñitas, quienes trabajarían al servicio del Clan del Golfo bajo el mando de alias Gordo 40. El comerciante Ricardo Sarmiento, al parecer, venía siendo amedrentado a través de mensajes extorsivos, pero había hecho caso omiso hasta que el martes estos criminales decidieron atentar contra su integridad y hoy se debate entre la vida y la muerte. Informó para ustedes Amílcar Alvear, Atlántico en Noticias.
0: 6 de la mañana, 24 minutos. Movimientos en el gabinete del alcalde Alejandro Char, que anunció a Johnny Insignares como secretario de Cultura y a Erika Grau como líder de la oficina de turismo. De Insignares, el mandatario destacó que es un joven que quiere profundamente a Barranquilla, apasionado por lo nuestro y defensor de la historia, patrimonio y tradiciones de la ciudad. Y paralelo a eso, presentó renuncia el director de Carnaval SAS, Juan Carlos Ospino, al parecer por la salida de Johnny Vizcaíno, encargado de la Secretaría de Cultura. La cultura y el carnaval no pueden administrarse con modismos ni con emociones de influencer, dijo Ospino, refiriéndose a la designación del nuevo secretario Johnny Insignares. Manifestó que respeta las directrices del alcalde. 6 de la mañana, 25 minutos, 6:25, avanza la jornada informativa. 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

0: Ahora son las 6 de la mañana, 26 minutos, 6:26. Ya regresamos.
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17: 6:31. Este jueves 27 de agosto, el noticiero del Senado tendrá un informe especial sobre la crisis energética que afecta a la región Caribe. En una mesa técnica se planteó la voluntad para reconstruir el sector y avanzar en soluciones que beneficien a los departamentos del Caribe. Además, informes relacionados con los incendios que siguen arrasando bosques en el país. Y en Maicao, sus habitantes buscan decidir sobre el futuro del servicio de agua en ese municipio. Recordemos que el noticiero del Senado es dirigido por nuestro querido amigo Don Humberto Mendieta. 6:32. Continuamos.
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17: Uno se pregunta cuándo va a terminar esta pesadilla de la extorsión y los homicidios. Aquí tenemos que reportarlo todo. En el barrio Manantial de Soledad están preocupados por la ola de homicidios que los viene azotando. La comunidad pide una intervención inmediata de parte de las autoridades. Heider Gómez con los detalles.
19: Hola Jorge, buenos días. Le cuento que los asesinatos recientes en el barrio Manantial de Soledad les ha robado la paz a los habitantes, que temen que los hechos de sangre no se detengan.
20: Pues bueno, la situación que está viviendo el barrio Manantial a través de estos homicidios en las últimas 72 horas ya no puede ser tratada como un hecho aislado. 3 homicidios en menos de 72 horas han sembrado miedo en la comunidad, zozobra e indignación entre los habitantes. Y están dejando una clara sensación de que la delincuencia está tomando el control del territorio.
19: El líder, que prefirió ocultar su identidad por seguridad, exige una reacción inmediata de las autoridades para así frenar los ataques sicariales.
20: A la policía y a la alcaldía se le exige una reacción inmediata y contundente. La comunidad necesita presencia policial permanente, operativos, vigilancias y acciones reales que permitan recuperar la seguridad. No se puede esperar que ocurra otro homicidio para que ellos puedan actuar.
19: Además, aprovechó los micrófonos de Emisora Atlántico para enviarle un mensaje al presidente de la República, Abelardo de la Espriella.
20: Le exigimos al presidente Abelardo de la Espriella que intervenga, que escuche a la comunidad y que junto con la policía y la alcaldía de Soledad implementen inmediatamente acciones concretas para recuperar la seguridad y evitar que se sigan cobrando vidas en nuestro barrio.
19: De seguir los homicidios, la comunidad del barrio Manantial de Soledad está dispuesta a adelantar un plantón. Estaremos atentos. Soy Aider Gómez, Atlántico en Noticias, con la gente linda.
17: Ahora son las 6:35. 6:35. Continuamos.
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17: 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Bueno, mire, 6 de la mañana, 35 minutos. Quiero comenzar la ronda con los invitados haciendo un comentario. Ayer mucha gente me llamó para advertirnos que no estaban recibiendo los niños los almuerzos en los colegios públicos de Barranquilla. El PAE en el Atlántico y en Barranquilla de manera particular ha sido algo ejemplar a nivel nacional. En este momento no hay almuerzos. Aquí tengo, por ejemplo, un comunicado que envía la institución educativa Instituto Técnico de Comercio Barranquilla a los padres de familia. Cambio de modalidad de almuerzo a merienda. Se entregará una merienda que consiste en alimentos de panadería y un lácteo. Y ahí lo grafican muy bien. Y al mismo tiempo están señalando que esta situación se debe a un cambio de operador del PAE que realizará la Secretaría de Educación. Esta situación, dice el comunicado, se proyecta para 2 o 3 semanas. No. Creo que eso tienen que hacerlo rápido. Mire, voy a saludar a la doctora Paola Mar, es la secretaria de Educación del distrito, para que nos cuente los detalles de lo que está pasando, porque, repito, mucha gente, muchos padres de familia que mandan a los hijos a educarse, pero también a comer a los colegios de Barranquilla, para que la doctora Paola nos explique qué está pasando. Doctora Paola, buenos días.
1: Jorge, buenos días a ti y a tu mesa de trabajo. Efectivamente, tal como pues se manifiesta en los diferentes padres de familia, durante esta semana, por un ejercicio logístico de contratación, se mantuvo el PAE, pero se cambió efectivamente la modalidad de este servicio. O sea, y aunque hemos mantenido la continuidad del servicio, efectivamente se cambió la modalidad para almuerzos. Frente a los ejercicios ya del día lunes, por un tema no de cambio, sino de unos ejercicios contractuales que están en proceso, que ya están para finalizar el día lunes, ya estamos reiniciando con el juicio que Barranquilla siempre ha mostrado y el esfuerzo que hemos hecho, como lo ha dicho nuestro alcalde Alejandro Char, donde hoy Barranquilla tiene un PAE grande, casi que el 80% de los 128 mil raciones diarias son financiadas por la alcaldía de Barranquilla. Esperamos pues ya el lunes retomar con la modalidad de almuerzos en los colegios y como digo, importante es que dado este salto pues pudimos atender bajo la modalidad de merienda industrializada que es lo que pudimos atender, pero que ya el lunes estamos como es nuestro compromiso con la alimentación escolar. El lunes estaremos atendiendo ya bajo todas las modalidades nuevamente.
17: O sea, doctora Paola, esto que dice el comunicado aquí, que en 2 o 3 semanas se soluciona el problema, eso no es así. El PAE no es así, vuelve el día con el lunes, almuerzo a partir del próximo lunes.
1: El día lunes, sí señor. Entonces, importante, ya llamaremos pues a la respectiva rectora y a los rectores que han dicho, porque estábamos en un proceso logístico pues contractual normal de la administración pública, pero siempre con el compromiso de que los planes de alimentación escolar estén en todas sus modalidades, pero como digo, la continuidad del servicio en todos los colegios siguieron, sino que hubo un retraso en una de las modalidades del PAE.
17: Doctora Paola, acláreme una cosita. ¿Se cambia el operador? ¿Se tuvo que renovar el contrato? ¿Buscaron hicieron otra? ¿Qué fue lo que pasó?
1: Hubo un ejercicio de renovar, ampliar las fechas de los contratos actuales para poder continuar, porque teníamos todavía unos márgenes de ampliación de los contratos que hoy tenemos. Entonces, hubo un ejercicio administrativo, a veces en la administración, pero que ya pudimos resolver y que pues ya el día lunes debemos estar en ese proceso de volver a esa modalidad, pero haciendo mucho énfasis, Jorge, que es que no se paró el PAE, sino hubo una modalidad que pues, ya pudimos solventar y seguimos con ese compromiso del alcalde de Barranquilla con las 128 mil raciones que hoy entrega la ciudad diariamente a los 156 colegios públicos de la ciudad.
17: Doctora Paola, ¿se cambió el operador del PAE o sigue siendo el mismo? Y le hago esta pregunta
1: porque... No, como es una ampliación... Es una ampliación. Entonces el mismo operador, que es quien amplía, le ampliamos con, pues hicimos una ampliación de su contrato y su otro sí, ya que se podía hacer ese ejercicio. Mientras está dando hoy también un proceso de manera paralela de una licitación nueva.
17: Es que es cuando cambian a un operador del PAE, eso trastoca todo, porque el nuevo operador tiene que traer todos sus equipos y se sacan los del antiguo operador, y eso es un trauma tremendo. O sea, sigue el mismo operador y el lunes tenemos los 128 mil almuerzos de nuestros niños.
1: Diarias que da el PAE en sus cuatro diferentes modalidades, Jorge. O sea, ya volvemos a todas las modalidades, porque aunque hemos mantenido, vuelvo, insisto, el servicio, ya desde el día lunes iniciamos todas las modalidades en los colegios.
17: Bueno, muy bien. Tranquilidad entonces a los padres de familia, a los rectores, a los profesores y principalmente a los niños. Son 128 mil niños que se atienden todos los días, todos los días. Oiga, doctora Paola, no se me vaya un segundito. El gobierno nacional está implementando una política de privatización de la educación. Yo le quiero preguntar algo. ¿Los megacolegios que tenemos en Barranquilla siguen siendo operados por fundaciones que tienen también un tinte privado, privativo?
1: Jorge, mira, para que entendamos bien, Barranquilla solamente hoy el 4% de la matrícula viene por esos mecanismos de concesión o oferente de servicio, porque de pronto no tenemos una escuela pública cerca de los lugares. Y tenemos con algunas órdenes confesionales tipo Don Bosco o Fe y Alegría que vienen trabajando con nosotros. Eso solamente es el 4% de la matrícula. El resto de la matrícula de Barranquilla, y ha sido esa visión de nuestro alcalde Alejandro Char, y es cómo mantenemos en Barranquilla se puede una educación pública de calidad, innovadora, bilingüe. Entonces, a diferencia de otras ciudades del país donde le han apostado a las concesiones, Barranquilla le ha apostado principalmente a que su oferta y su cobertura se haga a partir de las escuelas públicas. De hecho, estamos, Levelina se hizo público en el año 2025, uno de concesión, que es el Olga Emiliani, hoy es público. Entonces, sí, el modelo que Barranquilla ha manejado ha sido un ejercicio principalmente de fomento a tener nuestras escuelas públicas con todo, con PAE, con transporte, con inglés, con tecnología, porque lo que ha mostrado Barranquilla es que sus escuelas públicas son de alta calidad. Entonces, digamos que aunque el mecanismo que se ha estado hablando existe de hace mucho tiempo atrás, nosotros realmente eso no obedece a casi nada de la matrícula. Igual hay zonas donde no hay servicios ni escuelas públicas, y sí manejamos un temita de banco diferente y algunas concesiones, principalmente con unas órdenes confesionales como es Don Bosco, que tiene un papel fundamental en el barrio Rebolo. Tenemos en Lipaya también es Germán Vargas, pero en general la matrícula en Barranquilla es eminentemente pública.
17: Bueno, y ojalá
1: y así es como un
17: así.
1: Sello. Es un sello, claro, del alcalde, sí. Así que yo creo que sí vamos a seguir así, Jorge.
17: Sí, tenemos que seguir así. Y un comentario, deberían decirle a la señora ministra de Educación que le venga a dar una vuelta a cómo funciona la educación pública, que la educación pública puede ser buena si se maneja con transparencia, con pulcritud, como se ha manejado en Barranquilla durante los últimos años. No sé qué estarán pensando o cómo funciona la educación en otros distritos o en otras capitales de Colombia, pero aquí funciona. Aquí funciona. ¿Usted sabe lo que es mandarle 128 mil almuerzos a los niños de los colegios de Barranquilla todos los días? Carajo, eso es un camello. Eso es un camello. Eso de estar privatizando todo, hay que mirarlo y tocarlo con pinzas. Que la señora ministra venga por aquí para ver, para que ella sabe mucho de leyes y esas cosas. Yo no me la veo mucho en temas de educación. Venga por acá, doctora ministra de Educación. 6:45, tengo más invitados en un momentico. Son las 6 de la mañana, 45 minutos, 6:45. 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Ya volvemos. 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
1: Ahora son las 6:53. Un oyente nos reporta que hay un problema ahí en el bulevar de la carrera 41 con 61. Hay una fuga de agua potable hace más de un mes, donde mantienen la calle anegada 24/7, sin que hasta la fecha hayan tomado medidas. Ya le pasé el dato a los amigos de AAA, me han respondido. Ya va una cuadrilla a verificar qué es lo que está pasando. Son las 6:53. Vamos con los oyentes, con los invitados.
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1: El doctor Felipe Aroca es un abogado de una gran reputación, sobre todo en temas tributarios y esto de del asunto pensional. Le he pedido el favor que nos acompañe en la mañana de hoy para que nos explique un poquito lo que debe saber la gente sobre la entrada en vigencia de la nueva reforma pensional el próximo año. Y algo muy importante, la Cámara de Representantes tiene plazo de 30 días contados a partir de la notificación de la sentencia para subsanar lo solicitado por la Corte Constitucional. A ver, doctor Felipe, ¿cómo le va? Muy buenos días.
3: Muy buenos días, estimado Jorge, a ti, a todo el equipo de trabajo y a los oyentes que nos acompañan hasta ahora. Efectivamente, Jorge, este tema que lo hemos estado conversando varias veces aquí en estos micrófonos se ha venido cumpliendo un poco con lo que hemos estado pronosticando y proyectando que iba a pasar. Pues bien, como lo anticipaba Jorge, la Corte Constitucional sacó un comunicado de prensa esta semana diciendo que ya pudo revisar el debate final que había hecho falta en la Cámara de Representantes sobre la reforma pensional y encontró que la inmensa mayoría, más del 90% de esos artículos, efectivamente ya fueron subsanados y devolvió a la Cámara de Representantes 9 artículos cuyas proposiciones no habían sido todavía debatidas y una proposición nueva. Es decir, a la Cámara vuelven 10 artículos y les dan un término de 30 días para que los revisen, los aprueben o los archiven, y con eso volverán esos artículos solamente a la Corte para que ésta ya defina el cierre de todo el tema de aprobación de la reforma pensional. Pero si me lo permite, Jorge, más allá de este tema puntual, de este comunicado de prensa de esta semana, yo quisiera hacer una cronología para que los oyentes entiendan un poco lo que ha estado pasando, y permítemelo rápidamente. Fíjense, la reforma pensional está cambiando el sistema pensional que venía desde la Ley 100 de 1993. Esta reforma fue aprobada en junio del 2024 y debía entrar en vigor en junio del 2025. Pero cuando iba a entrar en vigor, 15 días antes de la entrada en vigor, la Corte Constitucional emitió un auto suspendiendo la reforma. ¿Por qué la suspende? Por un tema de trámite, por un tema de forma. ¿Sí? Hasta ahora la Corte Constitucional no se ha pronunciado sobre ningún aspecto de fondo o sobre el contenido mismo de la reforma, sino que simplemente se ha limitado a mirar el trámite de aprobación entre el Senado y la Cámara de Representantes. Por eso, cuando en junio del 2025 la Corte suspende la entrada en vigor de la reforma, lo que hizo fue devolver a la Cámara todos los artículos para que hicieran la subsanación correspondiente, y eso fue lo que hizo la Cámara. Vuelve a la Corte y la Corte esta semana termina diciendo, listo, la gran mayoría quedaron subsanados y les devuelvo estas 9-10 proposiciones para que en el término de 30 días hábiles hagan el trámite correspondiente y vuelvan a la Corte Constitucional.
1: Sí, doctor Felipe, hay algunas preguntas que están haciendo los oyentes y que nosotros también las tenemos aquí en la agenda. ¿Qué pasa, por ejemplo, con la ventana de traslado, que es algo que a la gente le preocupa mucho? Entiendo que eso venció definitivamente el 16 de julio. Los traslados que alcanzaron a realizarse quedan en firme, no tienen ningún problema. ¿Esto es así?
3: Correcto, Jorge. La conclusión es correcta. Entonces, para que los oyentes que se están conectando ahora entiendan el punto. La reforma no está cambiando la coexistencia entre el régimen público de Colpensiones y el régimen privado de las administradoras privadas, sino que está cambiando la manera como se aporta, ante quién se aporta y cómo se calculan las pensiones. ¿Okay? Eso es lo que está cambiando, pero la coexistencia existe. Sin embargo, las personas que veníamos cobijadas bajo la ley 100 antigua y que teníamos derecho a cambiarnos de régimen entre el público al privado o del privado al público de Colpensiones, teníamos que seguir unas reglas y teníamos unos términos perentorios, y si no cumplíamos con eso, no nos aceptaban ese traslado. Eso generó una enorme litigiosidad, un montón de tutelas ante el sistema judicial para que las personas que consideraban que sus derechos habían sido vulnerados les permitieran pasarse de un régimen al otro. ¿Qué hizo la reforma de la ley aprobada en 2024? Abrió una ventana de traslado de 2 años contados desde julio 16 del 2024 hasta julio 16 del 2026. En esa ventana de traslado de 2 años, las personas que tenían derecho a, o sentían que tenían el derecho a trasladarse entre regímenes, tenían que hacer su doble asesoría con el fondo público y el fondo privado y solicitar el traslado correspondiente. Y eso efectivamente ocurrió. En miles y miles de cotizantes al sistema pensional aprovecharon la ventana de traslado de los 2 años. Aquí en tu emisora lo dijimos varias veces, que quien sintiera que tenía el derecho aprovechara la ventana de traslado, porque la Corte ese punto específico de la reforma nunca lo tocó. Es decir, la Corte siempre dejó abierta la ventana de traslado de los 2 años, que se cerraron el 16 de julio del 2026, y quienes aprovecharon la ventana y fueron trasladados quedaron bien trasladados al amparo de la ventana de traslado de la reforma. Eso la Corte nunca lo tocó, y en nuestra opinión se debe respetar el traslado de quienes aprovecharon la ventana. Ahora, el que no la aprovechó hoy tendrá que revisar su caso individual, su caso particular, con un equipo de abogados que revise si puede trasladarse o no puede trasladarse, porque no es que haya desaparecido la posibilidad de trasladarse. Lo que hay es que mirar ahora bajo qué amparo va a poder trasladarse. Pero durante la ventana, el que se trasladó quedó trasladado, y eso se va a hacer respetar por parte de la Corte Constitucional.
1: Sí, óigame, doctor Felipe, la mayoría de los traslados fueron de fondos privados a Colpensiones, ¿eso es correcto?
3: Eso es correcto, Jorge, y yo creo que eso obedece a justamente una de las razones por las cuales esta reforma fue aprobada en el Congreso en el 2024. Recordemos, Jorge, que la coexistencia de regímenes entre el público y el privado bajo la ley 100, a lo que apuntaba era que en el privado uno se pensiona no dependiendo ni de la edad ni de las semanas cotizadas, sino de su capacidad de ahorro pensional durante su vida cotizante. Y eso permitía que uno pudiera acceder a una pensión en función de ese ahorro acumulado individual. Sí, por eso se llama el régimen de ahorro individual con solidaridad. Mientras que en el régimen público, administra Colpensiones, bajo la ley 100, sí era importante la edad, las semanas cotizadas y el ingreso promedio base de cotización. Esas dos formas de calcular la pensión hacían que muchas personas cuando hacían su doble asesoría, encontraran que les podía ir mejor con una pensión en el sistema de Colpensiones que con su ahorro individual, y por eso solicitaban el traslado. Eso es lo que ha llevado a la conclusión, Jorge, que es correcta, de que en la mayoría de los traslados, durante la ventana de traslados, se hayan pasado del privado al público, y eso ha generado, pues obviamente, como lo hemos visto aquí en tu emisora y en distintos medios, pues un montón de debates, pero ya entre administradoras del régimen privado y de Colpensiones. Pero desde el punto de vista del cotizante, del ciudadano que está haciendo su ahorro pensional, eso es lo que ha estado ocurriendo.
1: Es que ayer, cuando preparaba las preguntas para esta entrevista, me encontré con un trino del expresidente Álvaro Uribe que dice así: Colpensiones no se necesita, es ineficiencia, derroche y clientelismo. Los fondos privados pueden manejar todas las cotizaciones y hacer los pagos de acuerdo con la ley. Una pequeña cuenta de Minhacienda liquidaría pensiones de invalidez y sobrevivencia. Y otro trino, escrito un poco más tarde: una reforma pensional que acaba con el ahorro trae beneficios iniciales y en el mediano plazo crea un déficit insostenible. Se necesita una nueva norma para que los fondos privados tengan el manejo del mayor porcentaje de los recursos. Conviene un solo régimen y el desmonte de subsidios inequitativos para fortalecer al adulto pobre y a quienes sin ingresos no alcanzan a pensionarse. ¿Usted está de acuerdo con que Colpensiones no se necesita?
3: Jorge, yo no estaría de acuerdo con que Colpensiones no se necesita. La realidad pues, política, digamos, es un tema aparte, pero desde el punto de vista técnico y financiero y académico, yo lo que le diría es: hay que entender que la reforma pensional del 2024, la que está en manos de la Corte Constitucional en este momento, cambió el paradigma, ¿ok? El sistema público, insisto, era un sistema basado en promedio de cotización, basado en edad, basado en el número de semanas. Y esto es importante decirlo, la edad para pensionarse en el régimen de Colpensiones no fue modificado con la reforma, 57 años las mujeres, 62 años los hombres, eso no se ha cambiado. Yo entiendo el comentario del doctor Uribe, del expresidente Uribe, pero yo no me metería, digamos, en esas honduras políticas. Yo lo que le diría es: el sistema público en el nuevo régimen es el sistema predominante. Con la reforma lo que se busca es que Colpensiones administre los aportes de todos los cotizantes del país, de todos los cotizantes contributivos del país, es decir, los trabajadores formales e independientes que hacemos aportes al sistema pensional. Lo que ocurre es que limita el monto a 2.3 salarios mínimos mensuales. El que cotice por encima de ese monto tendrá que hacerlo en un régimen privado. Ahí es donde se mantiene la coexistencia entre público y privado. Por eso genera unas coyunturas políticas y unos debates políticos acerca de si eso es correcto y que todos los cotizantes del país ahora seamos cotizantes obligatorios en el sistema de Colpensiones, en lugar de permitirle a todos los cotizantes del país, como ocurría bajo la Ley 100, que escogieran si cotizaban en el público o en el privado. Con la reforma eso evidentemente cambia y ahora todos cotizaremos en el público. Eso abre un debate político. Pero, por ende, volviendo a la pregunta, Jorge, si Colpensiones debe existir o no, todos los países tienen un sistema de pensiones público y todos los países necesitan un sistema de pensiones público. Luego, pensar que debe desaparecer, yo lo sacaría de la ecuación. El tema es si ese sistema de pilares, como se aprobó en la reforma del 24, donde todos los cotizantes hasta 2.3 salarios mínimos van a cotizar obligatoriamente en Colpensiones y solamente quienes devengan más de 2.3 salarios lo van a hacer en ese monto adicional al fondo privado. Ese es un debate político que en el Congreso se puede volver a abrir, porque esta es una ley como cualquier otra que está sujeta a modificaciones del Congreso. Y una cosa, Jorge, que no he dicho, pero lo anticipé hace unos minutos: la Corte Constitucional hasta ahora solamente se ha pronunciado sobre temas de forma, sobre la aprobación en la Cámara de Representantes de la ley. no se ha pronunciado sobre ningún artículo de fondo. De fondo significa contenido. Entonces, sí, el contenido de la ley será objeto de debate en la Corte Constitucional una vez entre en vigor, que eso no lo hemos dicho, Jorge. La Corte, en el auto de esta semana, lo que está diciendo es que la entrada en vigencia de la ley queda postergada para el 1 de abril del 2027. Así que sigue en suspenso la entrada en vigor de los pilares, de todos estos aportes de 2.3 salarios. Todo eso está suspendido hasta el 1 de abril del 2027. Y luego de eso, esperamos, Jorge, que la Corte empiece a pronunciarse sobre el sinnúmero de demandas que se han interpuesto en contra de la reforma pensional por aspectos de contenido sobre los cuales todavía no ha habido ningún pronunciamiento de la Corte.
1: Sí, mire, aquí hay un oyente que escribe precisamente de ese punto. Reforma pensional aprobada no existe hoy en día. Habida cuenta que falta que sea corregida por la Cámara de Representantes. No obstante, contra ella hay más de 100 demandas. ¿En qué momento estudiarán esas demandas, doctor Felipe?
3: Sí, Jorge, la Corte sabe que hay una acumulación enorme. Esto es un tema muy sensible para todo el país. Y evidentemente esas 100 demandas o más de 100 demandas serán muchas más de aquí al 1 de abril, sin lugar a dudas, Jorge. Entonces, ¿qué está haciendo la Corte? Se está preparando, probablemente irá acumulando procesos y ya esta semana en su comunicado de prensa nos está dando una especie de derrotero. Nos está diciendo, primero corrijan estas 10 proposiciones en la Cámara y vuelvan con esas 10 posiciones acá. Segundo, vamos a suspender la entrada en vigor hasta el 1 de abril del 2027. Y tercero, todas las demandas por asuntos de fondo, de contenido, serán analizadas una vez entre en vigor la reforma. ¿Qué ocurre? Que en el camino, Jorge, de aquí al 1 de abril, el Congreso, que se posesionó, el nuevo Congreso que elegimos en marzo, que se posesionó el 20 de julio, tendrá que hacer su trabajo y ellos volverán a debatir y volverán a presentar proposiciones y van a tratar de reformar la ley que está en este momento suspendida por la Corte. Es decir, habrá un debate sin duda político al respecto y yo creo que la Corte también está esperando que todo eso ocurra y por eso ese tema de las suspensiones. Pero si me permites, Jorge, un comentario muy importante para los oyentes en este momento. La entrada en vigor de la reforma pensional el 1 de abril está abriendo un nuevo término en el cálculo del régimen de transición. Y eso es súper importante y seguro que lo tienes ahí en tus preguntas, Jorge. Yo me estoy anticipando aquí abiertamente. Mira, recuerden que cuando la reforma pensional se aprobó en el 24, iba a entrar en vigor en el 25 y hacía un corte el 30 de junio del 2025. ¿Para qué? Para crear el régimen de transición. ¿Régimen de transición qué significa? Que los cotizantes que esperábamos pensionarnos bajo el amparo de la ley 100 no nos pueden cambiar las reglas de juego cuando ya estamos próximos a llegar al cumplimiento de los requisitos de pensión. Eso siempre ha existido y se respetó en esta reforma. Lo que ocurre es que decían, a 30 de junio del 2025, las mujeres con más de 750 semanas cotizadas al régimen, sí, y los hombres con más de 900 semanas cotizadas al régimen quedan amparados bajo la ley antigua y no serán tocados por la reforma. Pues con esta suspensión hasta el 1 de abril, nuestra interpretación es que la fecha de corte será el 31 de mayo, con lo cual personas que de pronto el 30 de junio no habían alcanzado a entrar en la transición, si siguieron cotizando, siguieron trabajando, siguieron aportando, pues van a cumplir casi que 2 años más. Esos son más de 90 semanas de cotización, entonces podrían, sí, entrar en el régimen de transición. Fíjese qué interesante eso. Entonces hay como un grupo de cosas importantes que los oyentes tienen que ir considerando cada quien en su circunstancia personal, por ende que revisen su historia laboral, es supremamente importante para que miren en qué terreno están y en qué terreno estarán el 1 de abril del año entrante.
1: Bueno, muchas gracias, doctor Felipe. Felipe Aroca, nuestro abogado asesor en estos temas. Mire, un comentario para cerrar. Yo no estoy de acuerdo con Uribe. los mejores regímenes pensionales del mundo están en los países nórdicos, en Suecia, en Dinamarca, en Noruega, y son públicos todos. Allá no hay privados. Todos son públicos. Y en Europa los públicos son muy buenos. El problema en Colombia es un temita que lo llevamos en los huesos. Se llama corrupción. El régimen puede ser muy bueno, pero si le meten mañas y cosas por el estilo, se daña. Se daña. Pero hay una cosa importante. ¿Por qué cuando se abrió la famosa ventana de traslado, todo el mundo salió corriendo para Colpensiones? ¿Por qué la gente, mucha, no se quedó en los fondos privados? Bueno, les dejo esas inquietudes allí. 7:13, 7:13, avanza la jornada informativa. 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Mire, me están reportando un accidente. Me están reportando un accidente exactamente en la carrera 46 con 53. Ahí chocó uno de estos buses nuevos del Transmetro, pero de los verdes, y hay una moto involucrada en el accidente. Ya hay una ambulancia en el sitio. Me escribe un oyente y me dice, Jorge, Uribe defiende los intereses de los banqueros. Los hijos construyeron centros comerciales. Bueno, y agrega el oyente, el Estado no se quiebra, haciendo alusión a los fondos privados. 7:15 en la mañana, ya volvemos.
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1: Ahora son las 7 de la mañana, 22 minutos. 7:22 minutos.
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1: La Defensoría del Pueblo ayer dio una cifra alarmante sobre casos de feminicidios. La pregunta dice, a corte de julio, se han registrado 89 feminicidios en el país, según datos de la Defensoría del Pueblo. Los oyentes están respondiendo, pero vamos con los invitados. 7:23 minutos.
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1: Bueno, mire, les cuento lo siguiente. Tenemos ese número de feminicidios, pero en el Atlántico ya llevamos 57 mujeres asesinadas. Voy a saludar a esta hora de la mañana a la doctora Alejandra Moreno, ex diputada del Atlántico y una persona muy comprometida con el asunto de la violencia intrafamiliar. Doctora Alejandra, ¿qué piensa de los datos que da la Defensoría del Pueblo? Buenos días.
3: Buenos días, Jorge. El reciente informe de la Defensoría del Pueblo nos está mostrando una realidad que desde la sociedad civil se viene denunciando hace bastante tiempo. La violencia contra la mujer se está normalizando y el Departamento del Atlántico, Jorge, no es ajeno a esta crisis y por lo tanto no podemos seguir hablando de seguridad únicamente sobre sicariatos, extorsión, hurto o criminalidad referente a microtráfico. Esto exige que la política de seguridad nacional incorpore necesariamente un enfoque de género.
1: Sí, y las cifras de homicidios contra mujeres en el Atlántico, de esas que tenemos 57, ¿cuántos son feminicidios, doctora Alejandra?
3: Bueno, frente a esta realidad, Jorge, la mayoría sí es cierto que tiene un componente de criminalidad o respuesta al tema del sicariato, pero más de 10 mujeres de casos ya han sido tipificados como feminicidio. Por lo tanto, mi propuesta al gobierno nacional y al gobierno territorial y en carta que ya he enviado al presidente de la República es hacer del Atlántico un territorio piloto para una estrategia integral de prevención, de atención y de acceso a la justicia frente a las violencias contra las mujeres. Mis principales propuestas que estoy haciendo es que se cree un centro, Jorge, un centro integral de atención a víctimas que concentre y articule los servicios para evitar que las víctimas tengan que desplazarse entre diferentes instituciones. Es necesario crear un observatorio del delito para recopilar información, identificar patrones de riesgo y tomar decisiones basadas en evidencia. Hay que seguir fortaleciendo las comisarías de familia. Hay que mejorar la articulación de la Fiscalía con Medicina Legal, Jorge. Recientemente me enteré que Medicina Legal, que venía atendiendo allí directamente en las oficinas para evitar los desplazamientos de las víctimas, lo quitaron. Ahora ellas tienen que desplazarse de aquí para allá. Entonces, es necesario esa articulación. Hay que fortalecer la policía púrpura con mayor poder de fuerza, con herramientas tecnológicas, con material pedagógico para prevención. Entonces, cuando hablamos de violencia de género, y cuando hablamos de violencia sexual, violencia intrafamiliar, es necesario que en la reunión de consejos de seguridad de definición de estrategia esté priorizado combatir la violencia de género.
1: Sí, doctora Alejandra. Le voy a leer un trino que coloqué esta mañana a raíz de una denuncia que me hizo un oyente y que parece que no solo ocurre en el municipio que voy a nombrar, sino también en varios barrios de Barranquilla. Póngale cuidado. Esto no se puede creer. Hay una situación muy preocupante que está ocurriendo en los municipios del Atlántico, pero especialmente en Polo Nuevo, que se relaciona con la extorsión y los casos de violencia intrafamiliar. Como ocurría en las peores épocas de la guerrilla y los paramilitares en los pueblos apartados de Colombia, Ahora las bandas delincuenciales se apropiaron del

0: papel del Estado. Cuando un hombre le pega a una mujer, ellos les imponen una multa de 1 millón de pesos a los miembros de la pareja porque están perturbando el orden público. Multa que deben pagar de manera inmediata. Así que les toca salir a buscar plata como sea. Eso se está reflejando en la disminución de las denuncias porque las mujeres prefieren callar y aguantar las palizas a buscar un dinero que no tienen para dárselo a estos delincuentes. Lo más grave es que ninguna autoridad quiere pronunciarse sobre este grave problema porque ahora sí que menos habrá denuncias. Y mire, esta mañana, doctora Alejandra, cuando leí esta noticia, salió mucha gente a complementarla, porque eso es lo bonito que tiene el noticiero, que la gente opina y uno está pendiente del WhatsApp y va leyendo las cosas que a uno le van colocando, si obviamente son respetuosas, son responsables. Y me dice un oyente que en algunos barrios de Barranquilla y Soledad ya hay tarifas para eso. Póngale cuidado. Cualquiera que pelee en el barrio La Central le tiene que pagar a las bandas criminales 2 millones de pesos. En el barrio Ferrocarril, 1.500.000 pesos. Y en Cachimbero, 750.000 pesos. O sea, las bandas criminales están reemplazando los juzgados de familia, el Instituto Colombiano de Bienestar Familiar, y están haciendo negocio con los conflictos de pareja, doctora Alejandra.
1: Sí, porque el Estado está dejando sola a la mujer frente a su agresor, que puede representar un riesgo total. Jorge, estamos viviendo la huerfandad por parte del Estado. La violencia institucional hoy es cómplice de la violencia de género. Y allí lo aprovechan las bandas criminales, ese vacío que deja el Estado en el territorio. Hoy la violencia contra las mujeres se presta para otro tipo de acciones criminales, pero precisamente por esa falta de participación del Estado. Hay unas cifras de violencia, Jorge, de violencia intrafamiliar en el caso del Departamento del Atlántico que vienen aumentando, pero que no se habla, no se dice absolutamente nada. En el caso de violencia intrafamiliar en Colombia fueron 58.656 en el 2025. De allí, en el caso de Barranquilla se presentaron más de 1.523 casos, pero ninguna institución ha salido a decir, mira, voy a hacer este programa para trabajar el tema de violencia intrafamiliar, para evitar la violencia intrafamiliar. No, hoy sigue habiendo un vacío del Estado frente a las denuncias. Tengo casos de mujeres que han ido a colocar la denuncia, que tienen un agresor que las está acosando y aún así siguen huérfanas por parte del Estado. Entonces, mientras que el Estado no asuma su responsabilidad, su obligación de investigar, de proteger a la víctima y de garantizar justicia, vamos a tener estas cifras tan lamentables de violencia, no solamente de género, de violencia sexual, sino allí las bandas criminales lo van a aprovechar. Qué triste, Jorge, que hoy las bandas criminales estén haciendo estas acciones mientras que el Estado continúa dejando este vacío de protección y de garantía de derechos.
0: Bueno, y quiero agregar algo. Muchas gracias, doctora Alejandra. Aquí, durante los últimos 4 años, el Instituto Colombiano de Bienestar Familiar no ha existido. Aquí, la presencia del Instituto Colombiano de Bienestar Familiar en temas como este, inexistente. 7:31, continuamos.
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0: Oiga, una noticia que le está dando la vuelta a Colombia. Un juez ordenó al presidente Abelardo de Lespriella pedir disculpas por actos religiosos durante la posesión. La decisión se produjo tras fallar a favor de un ciudadano que presentó una acción de tutela. Una acción de tutela que presentó un ciudadano, en la que alegó la vulneración de sus derechos fundamentales a la libertad de conciencia y culto. Entiendo que el ciudadano es el abogado Miguel Garcés, a quien tengo en línea a esta hora de la mañana. Don Miguel, ¿cómo le va? Buenos días.
4: Un saludo especial.
0: Sí, don Miguel, ¿usted presentó la acción de tutela?
4: Jorge, la acción de tutela no, yo presenté una demanda que fue fallada en estos días ante el Tribunal Administrativo de Cundinamarca para el tema de la Semana de la Biblia en el municipio de Chía, de Cundinamarca.
0: Ah, ya, ya, son dos temas, ya. Ahora sí caí en cuenta. Ayer un abogado amigo aquí en Barranquilla, es que los símbolos religiosos se están poniendo muy de moda en el gobierno del presidente Abelardo de Lespriella. Y hay dos cosas. Esto, lo de pedir disculpas por los actos religiosos en la posesión. ¿Y qué pasó en el caso de Chía? En Chía se decidió declarar el Día de la Biblia y creo que un juez tumbó también esa iniciativa.
4: Sí, Jorge, en el año 2013 el Consejo del municipio de Chía, cerca de Bogotá, determinó que el 30 de septiembre de cada año se institucionalizaba el Día de la Biblia, día en el que pues el municipio iba a dedicar a promocionar el libro de la Biblia con diferentes reuniones y diferentes temas. Entonces, con relación a eso, en el año 2020 se interpuso una demanda de nulidad del acuerdo, básicamente pues por violación del artículo 19 de la Constitución y por violación del tema de neutralidad religiosa. Entonces digamos que ese tema pues puede acompasarse un poco con las situaciones que están ocurriendo, en el sentido de que el rol del Estado colombiano hoy, a diferencia de la Constitución del 86, es un rol en que tiene que haber neutralidad. Entonces el Estado dejó de pasar de ser jugador que era antes a favor de una iglesia, simplemente hacer una especie de árbitro que tienes que garantizar, pero no puede tomar partido. Entonces, de ahí en adelante, esa decisión de Chía, acompasada con otras decisiones, incluso hace algunos años, por ejemplo, en Cartagena, en que se prohibió también el tema de la oración antes de las decisiones del Consejo y de los colegios, marcan una pauta que han ido tomando diferentes decisiones judiciales o diferentes tribunales del país, en el sentido que hay que respetar la neutralidad religiosa y cualquier autoridad que no lo cumpla, pues tiene como consecuencia que puede ser demandada y pues se declaran esos actos contrarios a la Constitución.
0: Sí. Ahora, ¿y qué opina usted de la decisión del juez de ordenarle al presidente pedir disculpas por actos religiosos en su posesión? Recordemos que llevó un sacerdote, llevó un rabino, llevó un pastor evangélico, y algún amigo me dijo por ahí, mira, le faltó llevar una persona que profese la religión musulmana, porque los musulmanes no estuvieron allí, o sea, no fue muy democrático el acto de posesión.
4: La jurisprudencia que ha desarrollado especialmente la Corte Constitucional, lo que ha mencionado es que el deber del Estado, el funcionario puede tener, cualquier funcionario puede tener evidentemente sus convicciones religiosas, pero en actos públicos y en eventos públicos, el deber del Estado, cuando representa al Estado, no puede desarrollar ese tipo de actuaciones. Porque es que no solo digamos el tema de la reunión musulmana, cuando de la religión musulmana, en el Ministerio del Interior hay registradas más de 7.000 iglesias en Colombia, ¿sí? Entonces, desde ese punto de vista sería casi imposible abarcarlas a todas. Entonces, en ese orden de ideas, el deber que tiene cualquier autoridad es abstenerse de promocionar ese tipo de temas. Entonces, días de la Biblia, semanas de la Biblia en otros departamentos, en otras ciudades, se han ido declarando nulas y evidentemente pues si va a haber como un tono con ese tipo de actuaciones, pues muy seguramente ahí se mueven un poco las autoridades judiciales en adoptar decisiones, pues van a poder ser demandadas y situaciones como la que está ocurriendo hoy con ese pedido de excusas van a ir pasando de manera consecutiva con otros servidores públicos que adopten esa misma posición.
0: Sí, de acuerdo con la decisión judicial, durante la ceremonia de posesión se incluyó un espacio denominado invocación y alabanza, además de la participación de representantes de tres sectores religiosos y la presencia de una imagen de la Virgen de Fátima en el recinto donde se desarrolló el evento. Para el juez, estos elementos desconocieron el deber de neutralidad religiosa que deben mantener las autoridades en el ejercicio de sus funciones públicas. ¿Usted comparte la posición del juez?
4: Claro, efectivamente, porque le voy a poner un ejemplo, no con el presidente, digamos que ya hay en entidades, directores de entidades, y algunos ministerios que han hecho una especie de pequeños sagrarios dentro de las oficinas. Entonces, por ejemplo, no sé, la dirección, la Agencia Nacional de Tierra, según lo que uno ve por redes sociales, hay elementos exactos del tema de la Virgen, y eso, además de violar el tema de la neutralidad, puede generar que las personas que no compartan ese tipo de manifestaciones religiosas, pues se vean cohibidas a poder expresar eso, porque en la eventualidad de que no se comparta eso, pues habría la posibilidad de que, como está haciendo una especie de línea de adhesión a ese tipo de creencias, pues se van a quedar las personas, tienen que ocultar sus verdaderas creencias y sumarse a ello. Yo le insisto un poco en este, es que el tema del Estado, digamos, pastor, el Estado como promocionando temas religiosos, era algo del 86, en el 91 es otro. Pareciera pues que ahorita en algún tema estamos devolviéndonos en el tiempo a otro modelo de Estado.
0: Bueno, muchas gracias, muy amable al doctor Miguel Garcés, abogado que presentó la demanda contra el Día de la Biblia en Chía, y nos colabora con esta otra noticia que es viral en diferentes redes sociales. Mire, Colombia es un Estado laico, aunque la Constitución no utiliza literalmente la expresión Estado laico. La base está en la Constitución del 91. Artículo primero. Colombia es un Estado social de derecho organizado como república democrática y pluralista. Artículo 19. Garantiza la libertad de cultos y establece que todas las confesiones religiosas e iglesias son igualmente libres ante la ley. Artículo 18. Protege la libertad de conciencia. La Corte Constitucional ha desarrollado el principio de laicidad. El Estado no puede identificarse con una religión determinada ni privilegiar una creencia sobre otra. Esto no significa que la religión esté excluida de la vida pública. Las personas y las iglesias pueden participar en el debate democrático. Lo que se exige es que el Estado mantenga neutralidad religiosa. Bueno, Abelardo puso casi todas las religiones el día de su posesión. Un oyente me dice por aquí, Jorge, son tan ignorantes que sienten que la presencia de un imán musulmán podría insultar a Israel. ¡Ay, Dios! 7:39, avanza la jornada informativa en doble frecuencia. 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
0: 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Ahora son las 7 de la mañana, 48 minutos, 7:48, hay más invitados, invitadas.
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0: Mire, anoche recibí la noticia que habla de la partida de la dirección del SENA de la doctora Jacqueline Rojas. Dice, después de casi 13 años, Jacqueline Rojas cierra su ciclo como directora del SENA Atlántico. Conocemos a Jacqueline desde mucho antes de 13 años, es una mujer excepcional, la queremos mucho, y por encima de todo, admiramos su profesionalismo, su capacidad de trabajo, es una gran persona y una gran profesional. Bueno, ¿por qué se cierra este ciclo? Jacqueline, buenos días.
18: Buenos días, Jorge. Un abrazo a tu equipo y a todos los oyentes. Bueno, yo creo que como profesionales, yo estoy muy agradecida por estos 13 años que viví, que aprendí, que formulé, que crecí en el SENA. Son pocos los funcionarios en toda Colombia, sobre todo en estos cargos nacionales, que tienen la posibilidad histórica no solo de soñar un proyecto, ponerlo en marcha, verlo madurar y, por supuesto, involucrarlo en el desarrollo de las comunidades, como ha sido para mí muchos proyectos, como el proyecto de nodos, creación de sedes, que empezó incluso hace 4 gobiernos atrás y que además terminó en los últimos meses, pues toda su puesta en funcionamiento con proyectos innovadores y la apropiación de comunidades, como ha sido Tesoros del Atlántico, y ponerlo al servicio de no solo la zona urbana del territorio, sino también la zona rural. Pero yo siento que las mujeres sabemos el momento preciso para llegar, pero las damas sabemos el momento perfecto para irnos. Y yo sentí en mi corazón que ya este ciclo maravilloso en el SENA lo había cumplido. Y me pasó mucho cuando había cambios de gobierno y yo decía, ay, todavía me falta un pedacito por hacer, todavía esta sede no la han terminado de dotar, todavía tenemos que mejorar esto. Pero cuando llegó este gobierno sentí una paz y una tranquilidad y dije, Dios, yo siento que ya llevo 13 años casi en esta entidad, 20 como servidora pública, estoy muy feliz, muy satisfecha. Y creo que es el momento más bonito, después de todo el amor que le impresa a esta entidad, de todo lo que le ha dado de mí, y lo han tenido de mí mi 100%, dar la posibilidad de cerrar un ciclo con amor y abrir otro. Yo siento que desde la gratitud, desde el agradecimiento, desde todo lo que he aprendido, yo solo tengo palabras de amor por el SENA, es una entidad apasionante, es una familia bonita, son casi 3.000 corazones que laten por todos los atlanticenses, y yo siento que estos 13 años han sido para mí una formación maravillosa desde todas las dimensiones que tengo como persona.
0: Sí, ¿y qué viene ahora en la vida pública o en el sector privado de Jacqueline Rojas?
18: Pues Jorge, abro un nuevo ciclo, tengo muchos proyectos realmente, tengo también cosas de mí que no he ejercido mucho. Cuando uno está en un cargo público es magnífico porque tiene herramientas para servir, pero tu condición de ciudadano...
0: A ver, a ver. Se nos perdió. A ver si podemos recuperar la comunicación con la doctora Jacqueline. Tenía un par de preguntas más para ella. Bueno, mientras retomamos la comunicación, mire, hay cambio en la Secretaría de Educación del Atlántico. Voy con el nuevo, con el otro invitado y luego retomamos con la doctora Jacqueline. Entiendo que la Secretaria de Educación del gobernador Verano se fue para un cargo nacional en el Ministerio de Educación. José Ternera es el nuevo secretario de Educación del departamento. Don José, ¿cómo le va? Buenos días.
19: Buenos días, Jorge. Un saludo para ti, para toda tu mesa de trabajo y tu audiencia.
0: Bueno, cuéntele a los oyentes quién es José Ternera y qué vínculos tiene con el mundo de la educación.
19: Bueno, Jorge, no, manifestarte que tengo más de 10 años de experiencia en el sector público y privado. Yo soy abogado, egresado de la Universidad de los Andes, con especialización en gestión pública y maestría en derecho público. Y bueno, he tenido una experiencia en diversas entidades a nivel nacional y a nivel local, territorial. Y llevo aproximadamente 2 años y medio acompañando al gobernador en la Secretaría de Educación como subsecretario administrativo y financiero. Y bueno, en este momento el gobernador tuvo la decisión de darme la confianza para designarme como secretario de Educación. Y bueno, aquí estamos con toda la energía y toda la disposición para concluir este año y medio que le resta al gobierno del señor gobernador Eduardo Verano para rematar con toda la energía y lograr todos los propósitos que tenemos como Secretaría de Educación y como Gobernación del Atlántico.
0: ¿Cuál es el principal reto que hoy tiene la educación en el departamento, señor Ternera?
19: Jorge, el departamento ha tenido un muy buen desempeño, aumentando sus índices de calidad. Hemos logrado un éxito este año en cuanto a la atención del programa de alimentación escolar, logrando una atención universal de acuerdo a los lineamientos técnicos del programa. Y hay una instrucción clara del señor gobernador y es reforzar todos los esfuerzos en la infraestructura educativa. Tenemos una infraestructura bastante, bastante antigua que requiere sin duda una inversión grande y que estamos enfocando todos nuestros esfuerzos técnicos y financieros para lograr intervenir la mayor cantidad de infraestructura educativa posible en el departamento.
0: Muy bien. Bueno, señor José Ternera, le deseo mucho éxito al frente de la Secretaría de Educación del Atlántico. 7:54, retorno con la doctora Jacqueline. Doctora Jacqueline, ¿usted quiere saber lo que están diciendo los oyentes de Emisora Atlántico?
18: Me encantaría, ojalá que sean cosas lindas.
0: Bueno, agárrese bien. Hay un oyente, dice por aquí. Jacqueline Rojas, ex directora del SENA Atlántico, con su excelente hoja de vida, podría ser una gran candidata a la gobernación del Atlántico. ¿Usted se le mide al reto del oyente?
18: Wow. Bueno, primero al oyente, gracias por la generosidad. Mire, me hace soñar cosas tan lindas porque yo llevo 20 años en el servicio público, Jorge, sentándome con la comunidad, formulando un proyecto, y luego que hago todo ese trabajo, pidiendo una cita, un cafecito, para hablar con un alcalde, con un gobernador, para ver si me lo aprueba. Y he formulado muchísimo. Qué bonito sería poder llegar al territorio y decir a la comunidad, sin preguntarle a nadie, cuenta con eso, eso va. Pero yo creo que es muy prematuro, Jorge, para soñar con cosas como estas. Yo estoy feliz cerrando este ciclo, con una ilusión gigantesca. Abriendo otro, voy a seguir trabajando por mi departamento. Dios me concede 20 años. Yo le voy a pedir que me regale 20 años más para soñar con el Atlántico, para trabajar en él, para sacar a muchas personas de su desesperanza. Yo he recorrido a través de mi cargo, que ha sido hermoso, del proyecto Tesoros del Atlántico, ese mapeo de los tesoros, de los recursos, de los sueños, de las expectativas, de las realidades. He entendido más qué cosas hemos hecho todo el tiempo y no hemos podido cambiar realidades y qué cosas podemos hacer bien. Así que yo siento que toda esta oportunidad de llegar al SENA, cambiar la infraestructura y pasar de 4 sedes a 24 con el apoyo de los gobiernos departamental, Eduardo Verano y Alex Char, que fueron maravillosos conmigo, generosos, porque además me recibieron recibieron mis iniciativas y las acompañaron con generosidad a los empresarios, a mi familia Sena. Al principio, a ellos les parecía que esos sueños eran muy complicados. Imagínense, Jorge, cuando yo llegué al Sena, tenían 56 años de historia y tenían solo 4 sedes que se estaban cayendo. En 13 años construimos 20. Y ellos casi que no lo podían creer, pero siento que mi comunidad ha tenido unas transformaciones geniales. Ya no es una regional de esas que uno dice que espera que las cosas pasen, que hacen casa, lo que los cachacos digan. Yo siento que ya la gente tiene iniciativas, tiene propuestas, se anima cuando me hablan, ya me hablan de doctora, queremos contarle lo que hicimos. O sea, ya no es una regional que pide permiso para hacer las cosas buenas, sino que se atreve cuando tiene la certeza que esa nueva iniciativa cambiará vidas. Yo, Jorge, me voy muy feliz. O sea, 13 años de servicio público en estos cargos son dificilísimos. Que tú comiences un proyecto, lo ejecutes y luego lo devuelvas, es un regalo de la vida. Así que seguiré soñando, la verdad, seguir trabajando y pondré todo de mí para que más jóvenes tengan acceso a empleo, para que las comunidades puedan salir de una realidad que ha sido cíclica, compleja, el desarrollo de la brecha que hay de desarrollo entre las ciudades y también las zonas rurales o lo que está lejos de Barranquilla también. Barranquilla viene metida, pero cuando uno la contrasta con el sur del Atlántico, hay mucho desequilibrio, mucha desigualdad. Entonces, eso me mueve, eso está en mi corazón, no desde los últimos 20 años, desde que estaba en el colegio y me metieron voluntariado para trabajar en el suroccidente de Barranquilla, así que yo siento que empiezo un nuevo ciclo, empiezo con la bendición de Dios, me voy con la gratitud, con el cariño de todos estos 13 años, 20 años de servicio, abrir nuevos proyectos y confío que mi comunidad me reciba con amor.
0: Bueno, ya está hablando como candidata. Siguen los oyentes votando por usted. Le doy el dato aquí a través del WhatsApp personal y el de Emisor Atlántico. Uno dice por acá, mire, hay una pregunta doble, ¿eh? Dice Jorge, Jacqueline, gran funcionaria y gran ser humano. Pero una pregunta es la siguiente, esto no es mío, es del oyente. El actual gobierno le pidió el balón, le dijo, ¿hasta aquí llegaste?
18: No, realmente yo presenté la renuncia, yo en 13 años jamás en ningún comienzo de gobierno había presentado la renuncia. Es la primera vez que lo hago. Desde mi perspectiva, desde mi corazón, desde mi orilla, tuve el regalo de la vida de tomar la decisión de cuándo irme. Eso para mí es un regalo, porque además pues no siempre se lo dan a quien está en el servicio público. Muchas son las circunstancias complejas para que uno pueda acceder a un cargo público, pero pues no siempre es el servidor público el que puede decidir irse, y yo me siento muy feliz porque esta sí fue mi decisión.
0: Bueno, dice el poeta Manuel Alba, el Festival Cóndor Legendario está agradecido con la doctora Jacqueline Rojas. Saludos, Manuel Alba, para ella. Bueno, son muchos los mensajes que la están despidiendo, doctora Jacqueline. Evalúe rápidamente esa posibilidad de ser candidata, porque el asunto está aquí a la vuelta de la esquina. Otro oyente dice, al Dios lo que es de Dios y a Jacqueline lo que ella ha labrado en su vida y en lo profesional. Gran funcionaria, seria, cálida y esmerada en hacer lo que se propone y lo hace bien. Bueno, doctora Jackie, le fue bien con el sondeo aquí en la emisora, ¿oyó?
18: Gracias, Jorge. Yo estaba también muertica de susto, pero gracias a todos por su amor, por su generosidad. Gracias a todo tu equipo que me abrió con amor cada vez que quería contar oportunidades para los atlanticenses. Créanme, me voy con el corazón brincando de felicidad en mi mano y con las ganas de seguir dándola toda por mi Atlántico que tanto amo.
0: Bueno, ahí está, ahí hay una candidata más. Hay como 3 o 4 dando vueltas por ahí por los municipios del Atlántico. Sume el nombre de Jacqueline Rojas, que comienza a tomar fuerza a partir de hoy. Ya, la lanzaron los oyentes, ¿eh? No es cuento mío. 8:01. Vamos a hacer una breve pausa y ya regresamos con otros hechos del día. 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
0: Ahora son las 8 de la mañana, 7 minutos, 8-7. Oiga, voy a leer un pedacito de una nota que está publicando Zona Cero en el portal. La transformación del mono, se llama el artículo, de detractor de Barranquilla y tirapiedras contra el alcalde Char a secretario de Cultura. Alias Mono, durante varios años se dedicó a darle palo a la administración en términos despectivos. Johnny Insignares, el recién designado secretario de Cultura, tuvo una verdadera transformación en un lapso de 7 años. Pasó de ser detractor acérrimo de Barranquilla y tira piedras contra el alcalde Char y su familia a un alto cargo en el distrito. Como se dice coloquialmente, Insignares no resiste un archivo. Están publicando los trinos de la hora secretario de Cultura. Bueno, hay algunos que uno ni siquiera los debe leer, pero es que yo no me había dado cuenta de quién era este personaje hasta cuando me escribieron algunas cosas. Nos dio palo duro, ¿eh? Duro este muchacho. No sé, pero se transformó. La gente a veces es atea y después se vuelve cristiana y a veces pelea con uno y se arregla con el otro. Bueno, la vida es así. Todo cambia. 8 de la mañana, 8 minutos. 8-8, seguimos.
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0: Oiga, hay unas denuncias contra la alcaldía de Palmar de Varela por el tema del vendaval. Ustedes saben que tuvimos este fin de semana un problema serio, los fuertes vientos destecharon varias viviendas en gran parte del oriente y centro del departamento. Ayer sacamos aquí a una persona hablando de ese tema. Voy a saludar al alcalde de Palmar de Varela, José Junior Rúa. Señor alcalde, ¿cómo están apoyando ustedes a las personas que resultaron damnificadas? Buenos días.
2: Muy buenos días, Jorge. Cordial saludo para todos. Con la bendición de Dios, pues bueno, en este nuevo día manifestarte que durante el momento que se presentó la fuerte lluvia en el municipio, que también nos afectó bastante, pues activamos todo el equipo de trabajo, porque lo primero en esto es tener un diagnóstico exacto de afectaciones y pues obviamente realizamos esa labor con el apoyo de la Defensa Civil y también pues la Gobernación del Atlántico ha sido muy receptiva con este tema. El día de ayer iniciamos con la entrega de ayudas. En el casco urbano tuvimos más de 37 familias afectadas, empezaron a entregar las ayudas el día de ayer. Y a nivel del campo, donde pues manifestaron que no se había realizado ningún tipo de actividad, el equipo de Humata hizo ya un diagnóstico inicial de más de 38 campesinos afectados. Pues continuamos pidiéndole a la comunidad pues que nos manifiesten la situación para ir poco a poco resolviendo este tipo de calamidades. Pues ahí para nosotros, yo inclusive en el chat de WhatsApp de Emisor Atlántico, pues anexé el censo que se realizó en el sector campesino y le pedimos humildemente a los líderes sociales o a las personas que consideran que tienen algún tipo de llamamiento de la comunidad, pues que nos manifiesten directamente a nosotros las situaciones que se están presentando para poder abarcar lo más pronto posible las situaciones que se presentan con esta época que estamos viviendo en estos momentos, con esta lluvia que nos afectó bastante el día domingo.
0: Sí. ¿Cuántos damnificados en Palmar, señor alcalde?
2: Más de 37 familias, Jorge, y en el sector campesino llevábamos un censo de 47 campesinos, por eso es importante para nosotros, si falta gente por de pronto suministrarnos información veraz, seguimos haciendo esos recorridos y aparte de eso seguimos también realizando las entregas ya de materiales como tejas. También hay gente que se afectó con paredes, que eso ha sido pues para nosotros pues bastante triste, gente bastante humilde que está necesitando del apoyo y la solidaridad de los palmarinos. Muy importante eso, Jorge, que la gente en estos momentos tan difíciles que estamos viviendo, pues que nos haga ese acompañamiento y de manifestarnos en qué sector hay gente que está afectada para poder nosotros con todo el equipo de trabajo de la alcaldía hacer esa solidaridad, ese llamado y pues poder apoyar a nuestras familias.
0: Sí, ¿y cómo van a ayudar a aquellos que perdieron sus cultivos, los campesinos de Palmar de Varela?
2: Sí, pues inicialmente el equipo de Humata, pues ya nosotros tenemos el día de hoy una mesa de trabajo, pues con el censo que me entregaron el día de ayer, para pues mirar a través de la Humata con qué podemos reemplazar productos o pues también pues de darle algún tipo de beneficio. En el sector campesino también hubo gente que en sus ranchitos pues también perdieron tema de infraestructura de ellos ahí, de techos y eso, entonces también vamos a apoyarlos en ese sentido, Jorge.
0: Sí, aquí me está mandando fotografía de palos de papaya en el suelo, de guineo, plátano, en fin, el vendaval fue muy fuerte y ocasionó muchos daños a los amigos campesinos de Palmar de Varela. 8:12 minutos, 8:12 más invitados.
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0: Mire, vamos a saludar al doctor Efraín Cepeda, actualmente presidente del Partido Conservador Colombiano. Vamos a dialogar unos minutos con él sobre la conformación del Consejo Nacional Electoral que fue elegido en las últimas horas. Doctor Cepeda, ¿cómo le va? Muy buenos días.
6: Muy buenos días, Jorge. Saludo especial para ti, la mesa de trabajo y tu vasta audiencia desde aquí, desde Bogotá, sí, hablando.
0: Sí. Óigame. Sí, doctor Cepeda, dígame una cosa, ¿cómo vio la conformación del nuevo Consejo Nacional Electoral? ¿Hay mayoría del gobierno, por decirlo de alguna manera? El Pacto Histórico tenía la posibilidad de tener dos, sacó dos, pero se perdió la posibilidad de tener un magistrado de orientación del Partido Verde. ¿Cuál es el análisis que usted hace?
6: Sí, Jorge, pues sí, comenzar entonces por el final. El partido de gobierno nos anotamos un resonante triunfo 7-2, o sea, mayoría absoluta en el Consejo Nacional Electoral. Es un órgano importante que regula elecciones, vienen ahora las elecciones regionales, que no son menores, gobernaciones, alcaldías, consejos y asambleas. Y es, por supuesto, como lo hablamos con los candidatos hoy magistrados electos, para generar garantías. Aquí no se trata de imponer unas mayorías, sino que las garantías se den y que realmente no se atropellen a estos sectores de la centro-derecha. Sí, la izquierda, la oposición, trató de elegir tres, hicieron ese ejercicio, pero finalmente, digo, pues, la gente conoce el resultado final feliz, pero no conoce qué pasó por dentro. Y bueno, como decía las Álvaro Gómez, pues las morcillas pues se ven bonitas, claro, y a mí no me gusta, pero nadie sabe de qué están hechas. Y eso sí. Fueron unas horas, pasamos unas horas de discusión. Actué con el senador Barguil, el representante Cuello, como compromisario del Partido Conservador, y realmente las listas estuvieron rotas casi hasta el final. Lo primero que sucedió es que Cambio Radical tomó una decisión de ir solo, ¿no? Porque sí, los sectores le ofrecían, era el séptimo lugar, y ellos con sus votos decían que también se elegían solos, como en efecto sucedió. Hicimos una lista de 6, pero no sin antes dar unas discusiones de fondo, primero ensayar una lista de 4 y otra de 2, y finalmente ya eso fue sobre la sesión y a última hora, casi cuando estaban terminando los impedimentos, que finalmente se decidió ir en una sola lista, el sexto lugar, que era pues la manzana de la discordia, que nadie lo quería aceptar porque todos reclamaban tener más votos que el MIRA, que la coalición Centro Democrático MIRA. Centro Democrático tenía el primero por derecho propio, la mayor votación, por supuesto que sí, pero luego no le alcanzaba para que su residuo más el MIRA pues lo pudieran poner en una posición por encima del sexto lugar, y eso lo pelearon hasta el final. Luego les demostramos que si se elegían 6, nos daba pues el resultado del cociente 6.10, y finalmente pues aceptó el Centro Democrático que MIRA estuviera en el sexto lugar. Ahí se arregló todo, porque nadie quería el sexto lugar si teníamos más votos. En el Partido Conservador teníamos 29 votos, y el segundo lugar del MIRA pues era muy inferior. Pero así, incluso en un gesto de grandeza, cuando la lista era de 4, yo dije que el Partido Conservador aceptaba el 4, ¿no? Aunque fuera que tuviéramos mayor votación, pero para salir de eso. Ahí fue donde se reconformó la lista de 6, y con esa lista de 6 tuvimos ese resonante triunfo. La lista de 6 eligió 6, en cambio Radical eligió 1, fueron los 7, hicieron las mayorías. El Pacto Histórico eligió 2 y se quedó pues el tercero en su lista, no le alcanzó para obtener la tercera curva.
0: Oiga, acláreme una cosa, doctor
6: Cepeda. Fue una derrota.
0: Doctor Cepeda, acláreme una cosa. ¿Es cierto que el Partido Verde terminó apoyando la opción de Gersel Pérez de Cambio Radical?
6: ¿Cómo?
0: ¿Es cierto que el Partido Verde terminó apoyando a Gersel Pérez de Cambio Radical?
6: Claro, a mí me comunicaron eso. Yo recibí una llamada de las directivas del Partido Verde, donde me anunciaban que estaban reunidos con 8 miembros de ese partido y que estaban tomando la decisión de votar por Cambio Radical. Yo pues lo que tuve que anotar es que me parecía muy bien que requeríamos esa figura de Gersel Pérez y en representación de Cambio Radical en el Consejo Nacional Electoral, y que en nombre del Partido Conservador le expresábamos nuestra complacencia por el apoyo que ellos ofrecieron a Gersel Pérez. Así fue la conversación. Sí.
0: Muy bien. Bueno, muchas gracias, doctor Cepeda. Muy amable. 8 de la mañana, 19 minutos, 8:19. Mire, aumenta a 359 el número de muertos en Nepal. El desastre se produjo tras el colapso de hielo y roca de un glaciar que desencadenó una gigantesca avalancha de agua y lodo. La zona afectada incluye Rasuwa y otros distritos de Nepal y también el Tíbet. Un dato especialmente preocupante: 579 turistas están desaparecidos, 466 de ellos extranjeros. Y la cifra podría seguir aumentando porque continúa la labor de búsqueda y rescate. La agencia Reuters está hablando de más de 359 muertos al sumar Nepal y el Tíbet. ¡Qué cosa tan tremenda! ¿Y sabe qué? Han capturado a unos tipos, ahí hay un video, robando pertenencias de los muertos. Robando pertenencias de los muertos. ¡Qué escenas tan escalofriantes! 8 de la mañana, 20 minutos, tenemos más invitados. En un momentico nada más, 8:20. 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
1: 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Mire, ya voy con las invitadas. Cayó el baloto revancha por primera vez en Caldas. El ganador recibirá 11.600 millones de pesos por los números ganadores. Mire, le voy a dar los datos del ganador. El sorteo 2701 dejó 25.390 ganadores y repartió más de 11.696 millones de pesos en premios en todo el país. Un jugador de Palestina Caldas ganó el acumulado de 11.600 millones de pesos del baloto revancha durante el sorteo número 2701. Mire, Dios es grande, cayó el baloto en zona de desastre, en la zona de Caldas. Bueno, que lo aprovechen. Para destacar, la alcaldía de Malambo hizo erradicación de basureros a cielo abierto en la vía oriental sector Villa Esperanza, La Luna, El Tesoro, entre otros. La alcaldesa Jenny Orozco lideró la actividad y ordenó la siembra de árboles en la zona recuperada. La mandataria pide a la comunidad estar vigilantes para conservar el entorno en las fotos del antes y el después. Ahí está, me mandan cómo estaba y cómo quedó. Lo que pasa, como ocurre aquí en Barranquilla con Dina Luz Pardo, que hace un trabajo formidable, y luego vienen estos sinvergüenzas, sin ningún poquito de ética y de ciudadanía, a volver a tirar la basura en las zonas que ya se han recuperado. Tengo más invitados a esta hora, 8 de la mañana, 30 minutos, 8:30.
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1: Bueno, vamos a dialogar unos minutos con la doctora Liliana Consuegra. Ella ha trabajado intensamente en lo que se denomina como enfermedad huérfana en la costa atlántica con el asunto de la piel de mariposa. Ella está con nosotros, va a estar aquí, está aquí en Barranquilla y, bueno, está hablando sobre ese tema. Doctora Liliana, ¿cómo le va? Muy buenos días.
3: Buenos días para usted, toda su mesa de trabajo y los oyentes. Gracias por darnos un espacio.
1: Háblenos un poquito de esta enfermedad huérfana, la piel de mariposa. ¿Cómo se presenta esta situación?
3: Bueno, esta es una condición rara. Es una condición que principalmente se manifiesta en la piel y en las mucosas, en donde resultan extremadamente frágiles y por mínimo roce o fricción se desprenden y generan ampollas y heridas. Esto generalmente se manifiesta desde el nacimiento o incluso unas horas después, generalmente. Es una de muchísimas enfermedades que son de características ampollosas, pero a diferencia de otras, pues esto los acompaña el resto de la vida porque es una condición genética en donde no están o están deficientes las proteínas que pegan las capas de colágeno, lo que hace que los tejidos sean muy, muy delicados.
1: Sí. ¿Es contagiosa la enfermedad que denominan piel mariposa?
3: No es contagiosa, es una condición genética y la invitación es a que tanto en los equipos de salud como en la sociedad, en la comunidad, en los colegios, en los trabajos, pues abramos las puertas a ellos sin ningún temor. Son personas realmente especiales. Yo les digo héroes con piel de mariposa porque sin duda, a pesar de las heridas, siempre tienen una sonrisa y siempre tienen un proyecto de vida extraordinario en donde nos enseñan lo que es realmente importante en la vida.
1: Doctora Liliana, ¿y esta enfermedad tiene tratamiento?
3: tiene tratamientos básicamente paliativos. Paliativos quiere decir que podemos hacer algunas acciones para prevenir heridas o para intervenirlas de manera oportuna. Sin embargo, hago énfasis en que aunque se ve en la piel, también está en tejidos internos y puede afectar la cavidad oral, el esófago, los ojos, porque en todos los lugares donde hay este tipo de colágeno, pues hay ampollas y heridas que resultan muy dolorosas para ellos. Se considera la enfermedad más dolorosa que existe en el planeta.
1: Qué horror. Estoy viendo unas fotografías y coincido en lo que usted dice para preguntarle lo siguiente. Aquí estoy viendo unas manos afectadas con la famosa piel mariposa, pero cuando eso no se ve, el asunto debe ser terrible y muy difícil de tratar.
3: Sí, resulta difícil mientras ellos y o sus familias tienen el entrenamiento para hacer las curaciones oportunas. Aquí los papás o cuidadores se vuelven realmente unos expertos y casi que pueden darle clase a los equipos de salud de cómo hacer intervenciones. El mayor llamado que hacemos es a que en los equipos de salud evitemos utilizar adhesivos, porque si colocamos una curita o una gasa seca al retirarlo de la piel, literalmente la vamos a desprender. Entonces, ese es el llamado que hemos hecho y que junto a la Fundación Urgo ayer expusimos a un grupo de profesionales de la salud acá en la ciudad de Barranquilla para que ellos se conviertan en células o en reproductores de esta información en sus diferentes hospitales o IPS.
1: Ahora, entiendo que ustedes están en un evento que comenzó ayer y termina el 30 de agosto, la Fundación Debra Colombia, con el apoyo de la Fundación Urgo. Eso se está desarrollando en el Hotel Windsor. ¿Por qué no nos dice si alguna persona que tiene algún familiar vinculado con esta enfermedad, cómo puede participar para conocer el tratamiento, por ejemplo?
3: Claro que sí. Previa inscripción en la Fundación Debra Colombia a través de nuestra página web www.debracolombia.org o al celular 320-865-2955. Hay unas condiciones básicamente para hacer la inscripción, que es básicamente tener el diagnóstico claro, certificado por un dermatólogo o por un genetista, o que haya sido confirmado por biopsia o por estudio genético. Por supuesto, es bienvenido a ser beneficiario de la Fundación Debra Colombia. En este caso, estamos en la ciudad de Barranquilla atendiendo niños de entre 7 y 12 años de toda la costa atlántica. Y algunos que se salen de este rango de edad, pero que viven en Barranquilla o en Soledad, y que por supuesto estamos atentos a darles una capacitación muy especial con un equipo interdisciplinario maravilloso con el que cuenta Debra, donde estará nutrición, dermatología pediátrica, rehabilitación, odontología, psicología, y donde se realizan unas pautas para que ellos puedan manejar su condición en casa. Esta es una condición crónica que no tiene cura, por lo tanto, los papás deben estar atentos a hacer todos los parámetros de las curaciones en el día a día, y esto es algo que a ellos les puede tomar 2 o 3 horas y realmente se vuelven unos expertos, pero qué bueno que estén aquí para aprender cada vez más de cómo prevenir situaciones prevenibles y cómo intervenir a tiempo las que se van presentando a lo largo de la vida.
1: Yo la voy escuchando y me da dolor, doctora. Qué cosa tan tremenda. Oiga, una oyente de Galapa pregunta, ¿hay muchos casos en Barranquilla con esta situación? ¿Cómo está la enfermedad en Colombia?
3: En todo el departamento del Atlántico hay 5 casos y en los alrededores. Y como le comento, en este momento, desde Córdoba hasta La Guajira vamos a atender 17 pacientes. Hago énfasis que esta es una enfermedad rara. Rara es que afecta, para el caso de políticas públicas en Colombia, a 1 en 5,000 pacientes, y esta es una condición que afecta a 1 en 17,000 personas, discúlpeme. Entonces, hay 500,000 personas afectadas en el mundo, en este momento ya registradas. En Colombia tenemos registrados en Debra 90 casos, Sabemos que debe haber muchos más, debe haber cerca de 350 o 400 casos a nivel nacional, y la invitación es a que los médicos estén alerta, que cualquier condición ampollosa que no resuelva con tratamientos básicos, pensemos en esta condición y ordenemos la biopsia y el estudio genético que está cubierto por el Plan Básico de Salud, porque seguramente hay mucho subdiagnóstico de gente que tiene la condición y que no sabe o no se le ha puesto nombre a esto y por lo tanto no tiene los lineamientos o las guías específicas para dar tratamiento correcto a esta condición tan complicada. También quiero aclarar sí. que aunque es catalogada, como le digo, la enfermedad más dolorosa del mundo, estas personas que les digo héroes con piel de mariposa tienen una alta tolerancia al dolor y uno no se imagina que a pesar de tener una herida tremenda, están sonriendo, están jugando, están perteneciendo a un colegio y por eso es que le digo que ellos son los que nos enseñan lo que en la vida es realmente importante. A veces tenemos cualquier dificultad y estamos pegándonos contra las paredes y mientras sí, ellos, señora. A pesar de las heridas y a pesar del dolor, pues son seres extraordinarios que nos dan un ejemplo grande de ser buenas personas y de ser resilientes en esta sociedad.
1: Qué horror. Señora, muchas gracias. Muy amable, doctora Liliana. Muy gentil por estar con nosotros, por compartir esta información. Piel de mariposa es el nombre común de la epidermólisis bullosa, un grupo de enfermedades genéticas poco frecuentes que hacen que la piel sea extremadamente frágil. Y ojo con lo que dice la doctora Liliana, es la enfermedad que ocasiona más dolor. Y afecta principalmente a niños, ¿eh? Muchos niños complicados con esta situación. Mire, le vamos a dar un espacio a María Castillo Valega, hermana de Mario Alberto Castillo Valega. Fue herido en una acción sicarial y fallecido el 17 días después en una clínica. Las autoridades lo vincularon con un tema de extorsión, pero en la policía no le aparece ninguna anotación. Ella quiere hacer un llamado de atención a esta información que entregó la policía. A ver, doña María, ¿cómo le va? Muy buenos días.
4: Buenos días, mi nombre es Mayra Castillo, soy hermana de Mario Alberto Castillo Valega. Quiero pedirle que por favor nos ayuden a retractarse, ya que el periodista que dio la noticia el día 14 de agosto dijo cosas completamente falsas. Mi hermano sí fue herido en un atentado que no sabemos el por qué ni de dónde viene. El día 17 de julio fue remitido a la clínica Ciudadela 20 de julio, el cual automáticamente lo remitieron ahí para prestarle un mejor servicio en la clínica Adelita de Char. A los 3 días de haber estado en UCI, lo remitieron a la clínica La Misericordia, en los cuales no demoró 17 días, demoró 26 días en UCI y falleció el día 13 de agosto. El día 14 salió una noticia donde decía que mi hermano era un presunto extorsionista, cosa que es completamente falso, y nosotros pedimos al periodista que por favor se retracte públicamente y por todos los medios, así como dio la noticia, diga las cosas como son. Adicional a eso, nosotros nos venimos a dar cuenta 5 días después porque obviamente estábamos en nuestro duelo.
1: Sí. ¿Sabe lo que pasa, señora? Es que muchas veces los periodistas nos alimentamos con la información que da la policía. La policía da un boletín y el periodista toma ese documento y lo transforma en noticia. Es bueno que usted venga y haga la precisión y la aclaración del caso. Nosotros lo aceptamos y le damos el espacio. Pero la fuente informativa en este caso, y creo que usted debería también hacer la gestión, es directamente con la policía.
4: Eso mismo pensamos hacer porque adicional a eso, a nosotros la policía no nos está llevando el caso como tal. Ni la SIJIN tampoco. A nosotros quien nos lleva el caso es el GAULA. Entonces no sabemos de dónde. Cuando mi hermano fallece, a mí me avisan y automáticamente nos dirigimos a la clínica. Estuvimos allá hasta las 12:30 de la noche esperando que llegara a recoger el cuerpo. Cosa que no lo hicieron enseguida, lo vinieron haciendo al día siguiente en horas de la mañana. Cuando nosotros nos acercamos a la URI a reclamar el cuerpo, nos dijeron que había que esperar algo correspondiente porque habían muchos fallecidos. Obviamente, ni en medicina legal, ni en la clínica, ni en mi casa, ni en el barrio, nunca se acercó ni la policía, ni tampoco los periodistas. Entonces, no sabemos, o sea, ¿qué fuente les dio a ustedes esta noticia? Ahora, el periodista que dio la noticia debe de decir, porque yo creo que cuando entrevistan a alguien dan el nombre, ¿no? Debe decir, el policía tal dio tal noticia, por lo tanto, o sea, porque no pueden dañar ni la honra ni el buen nombre de mi hermano, aún así ya esté fallecido. Y eso es lo que nosotros queremos conservar siempre.
1: Sí, yo entiendo. No es un policía, es la institución policial la que da la noticia. Y el periodista la transforma en noticia. Por eso le digo, hay que ir también, así como ha venido aquí a los estudios de Emisor Atlántico, vaya la policía, aclárele eso a las autoridades para que ellos saquen un documento y den claridad sobre lo que está ocurriendo. Doña Mayra, muchas gracias por venir. 8:43, 8:43, avanza la jornada informativa. 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
9: 8 de la mañana, 51 minutos. Mire, tengo un invitado en línea, pero déjeme dar esta notica. El Gobierno Nacional activa alivios económicos del ICETEX por más de 44,000 beneficiarios afectados por el terremoto. La Junta Directiva del ICETEX, presidida por la ministra de Educación, aprobó la suspensión durante 3 meses del cobro de los créditos educativos, así como el congelamiento de los intereses corrientes y moratorios. Además, se suspenden las acciones de cobro administrativo, prejurídico y jurídico, el reporte a centrales de riesgo, la expedición de recibos de pago y el proceso de traslado al cobro de las obligaciones. Buena cosa. 8 de la mañana, 51 minutos.
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9: Voy a saludar a esta hora al doctor José Campillo, es el jefe de financiamiento estudiantil de la Universidad del Norte. Doctor Campillo, buenos días.
10: Muy buenos días, Jorge. Un saludo a todos los oyentes de Emisora Atlántico y toda la mesa de trabajo.
9: Bueno, mire, le quiero preguntar lo siguiente. ¿Cuáles son los descuentos que la Universidad del Norte ha diseñado como parte de la celebración de estos 60 años?
10: Bueno, Jorge, primero darle las gracias por este espacio y en el día de hoy quiero darles información de primera mano sobre las diferentes alternativas que tenemos para ayudarles a cumplir su meta de estudiar en una de las mejores universidades del país. En estos momentos acaba de iniciar nuestra convocatoria de becas de pregrado para el primer semestre del 2027. Contamos con un portafolio de opciones, cada una con distintos porcentajes de cubrimiento y requisitos definidos. La convocatoria estará abierta hasta el 28 de septiembre del 2026. Aplica para jóvenes bachilleres graduados en los últimos 3 años de alguna institución educativa de la región Caribe que estén admitidos al programa académico de su interés. Son los requisitos mínimos que debe tener la persona. Ahora, por otra parte, y relacionado con la pregunta que me haces, y continuando con la celebración de los 60 años de nuestra institución, desde ya estamos ofreciendo una serie de descuentos y beneficios para aspirantes a los programas, tanto de pregrado como posgrado, que deseen ingresar al primer semestre del 2027. Algunos de estos están pensados para egresados y su familia directa, aspirantes que realizan un pago anticipado de su matrícula, alumnos de último semestre de pregrado que deseen cursar un posgrado y para estudiantes que tienen uno o dos hermanos estudiantes en la Universidad del Norte.
9: Además de los descuentos, sabemos que Uninorte tiene un programa especial de becas. ¿En qué consiste la convocatoria? ¿Quiénes pueden aplicar y cómo se inscriben?
10: Sí, Jorge, precisamente a eso me refería inicialmente y dar la buena noticia que la convocatoria de becas está abierta. ¿Sí? Hay opciones de distintos porcentajes de cubrimiento y cada una con sus requisitos. Y la convocatoria en este momento está abierta hasta el 28 de septiembre del 2026. ¿Quiénes pueden aplicar? Jóvenes bachilleres graduados en los últimos 3 años de alguna educación, de alguna institución educativa de la región Caribe y que estén admitidos al programa académico de su interés.
9: Doctor Campillo, ¿dónde los jóvenes pueden llamar para tener más información de lo que usted nos está hablando en este momento?
10: Sí, señor. Para mayor detalle de estas alternativas y beneficios que pueden contar nuestros estudiantes para el primer semestre, está la opción de consultar nuestra página web www.uninorte.edu.co/ofe y también a través de nuestros canales digitales o si desean acercarse a nuestras oficinas ubicadas en el bloque A, primer piso, en el campus de nuestra universidad. Así que aquí los esperamos también.
9: Muy bien, muchas gracias al doctor José Campillo de la Universidad del Norte. Ahora son las 8:55, 8:55. Vamos a hacer una muy breve pausa y ya volvemos con el resumen de noticias.
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7: Nueve de la mañana, 3 minutos, 9:03, resumen de noticias para quienes están llegando a esta hora a la sintonía de la doble frecuencia, emisora Atlántico La Reina, nos siguen en zonacero.com, jorgecura.com, estamos conectados en todas nuestras redes sociales. La exdiputada del Atlántico, Alejandra Moreno, le advirtió al gobierno nacional que el tema de seguridad no se debe referir solo al sicariato y al microtráfico y debe incorporar acciones con enfoque de género.
3: Propuso que en el Departamento del Atlántico se conforme un centro piloto de atención a víctimas y advirtió que no se puede permitir que la violencia contra la mujer siga en aumento en esta zona del país.
7: Moreno confirmó que de las 57 mujeres asesinadas este año en el departamento, 10 de esos casos fueron catalogados como feminicidios.
8: El reciente informe de la Defensoría del Pueblo nos está mostrando una realidad que desde la sociedad civil se viene denunciando hace bastante tiempo. La violencia contra la mujer se está normalizando y el Departamento del Atlántico, Jorge, no es ajeno a esta crisis y por lo tanto no podemos seguir hablando de seguridad únicamente sobre sicariatos, extorsión, hurto o criminalidad referente a microtráfico. Esto exige que la política de seguridad nacional incorpore necesariamente un enfoque de género.
7: El abogado Miguel Garcés advirtió que el Estado debe mantener la neutralidad religiosa tal como lo pide la Constitución Nacional.
3: Manifestó que ante el Ministerio del Interior están adscritas más de 7.000 iglesias religiosas y que es imposible que sus representantes participen en un evento público como sucedió durante la posesión presidencial.
7: El Estado debe abstenerse de promocionar este tipo de temas para que las personas no se sientan vulneradas frente a la libertad de conciencia y de culto, expresó el abogado Garcés.
9: Pues la jurisprudencia que ha desarrollado, especialmente la Corte Constitucional, lo que ha mencionado es que el deber del Estado, el funcionario puede tener, cualquier funcionario puede tener evidentemente sus convicciones religiosas, pero en actos públicos y en eventos públicos, el deber del Estado, cuando representa al Estado, no puede desarrollar ese tipo de actuaciones, porque es que no solo digamos el tema de la reunión musulmana, cuando de la religión musulmana, en el Ministerio del Interior hay registradas más de 7.000 iglesias en Colombia, ¿sí? Entonces, desde ese punto de vista sería casi imposible abarcarlas a todas.
7: La directora del SENA en el Atlántico, Jacqueline Rojas, confirmó que renunció al cargo después de 13 años de intensa actividad.
3: Manifestó que durante este tiempo tuvo un gran crecimiento y que ya cumplió su ciclo frente a esta entidad.
7: Pasaron 4 gobiernos, muchas obras y programas adelantados como son los nodos. Solo tengo palabras de amor para con el SENA, expresó Rojas al manifestar que se va feliz por el trabajo adelantado.
3: Dijo además que es muy prematuro pensar en una candidatura suya a la gobernación del Atlántico.
10: Bueno, yo creo que como profesionales, yo estoy muy agradecida por estos 13 años que viví, que aprendí, que formulé, que crecí en el SENA. Son pocos los funcionarios en toda Colombia, sobre todo en estos cargos nacionales, que tienen la posibilidad histórica no solo de soñar un proyecto, ponerlo en marcha, verlo madurar y, por supuesto, involucrarlo en el desarrollo de las comunidades.
7: El secretario de Educación del departamento, José Ternera, agradeció la confianza del gobernador Eduardo Verano de nombrarlo en esa importante posición.
3: Ternera señaló que se venía desempeñando como subsecretario administrativo y financiero desde hace 2 años.
7: El funcionario manifestó que en lo que resta de la administración seccional se continuará trabajando en la recuperación de la infraestructura de colegios oficiales y el fortalecimiento y crecimiento del PAE.
11: Jorge, el departamento ha tenido un muy buen desempeño, aumentando sus índices de calidad. Hemos logrado un éxito este año en cuanto a la atención del programa de alimentación escolar, logrando una atención universal de acuerdo a los lineamientos técnicos del programa. Y hay una instrucción clara del señor gobernador y es reforzar todos los esfuerzos en la infraestructura educativa.
7: La secretaria de Educación del Distrito, Paola Amar, aseguró que el próximo lunes se normaliza el PAE en la modalidad de almuerzos en las instituciones educativas oficiales de la ciudad.
3: Explicó que el plan de alimentación escolar se mantiene y que se adelantó una ampliación de la actual contratación.
7: La funcionaria insistió que a partir de la entrante semana se reactiva el PAE en todas sus modalidades en favor de más de 128.000 estudiantes.
12: Efectivamente, tal como pues se manifiesta en los diferentes padres de familia, durante esta semana, por un ejercicio logístico de contratación, se mantuvo el PAE, pero se cambió efectivamente la modalidad de este servicio. O sea, y aunque hemos mantenido la continuidad del servicio, efectivamente se cambió la modalidad para almuerzos. Frente a los ejercicios ya del día lunes, por un tema no de cambio, sino de unos ejercicios contractuales que están en proceso, que ya están para finalizar el día lunes, ya estamos reiniciando con el juicio que Barranquilla siempre ha mostrado y el esfuerzo que hemos hecho, como lo ha dicho nuestro alcalde Alejandro Char, donde hoy Barranquilla tiene un PAE grande, casi que el 80% de los 128.000 raciones diarias.
7: El abogado y experto en temas tributarios, Felipe Aroca, explicó que la nueva reforma pensional cambia el sistema pensional de Colombia, que estaba cobijado por la Ley 100.
3: Señaló que esta reforma cambia la manera de cómo se aporta, ante quién se aporta y cómo se calcula la pensión.
7: Aroca manifestó que ahora la Cámara de Representantes, después de la notificación de la Corte Constitucional, cuenta con 30 días para subsanar los 10 artículos restantes para que los revise, los apruebe o los archive.
3: Agregó que la nueva reforma pensional está prevista que entre en vigencia el 1 de abril del 2027.
13: Como lo anticipaba Jorge, la Corte Constitucional sacó un comunicado de prensa esta semana diciendo que ya pudo revisar el debate final que había hecho falta en la Cámara de Representantes sobre la reforma pensional y encontró que la inmensa mayoría, más del 90% de esos artículos, efectivamente ya fueron subsanados y devolvió a la Cámara de Representantes 9 artículos cuyas proposiciones no habían sido todavía debatidas.
7: El alcalde de Palmar de Varela, José Junior Rúa, aseguró que se viene atendiendo la emergencia por el vendaval del pasado domingo en su municipio.
3: Precisó que resultaron afectadas 37 familias y 47 campesinos de Palmar de Varela.
7: La UMATA realizó el respectivo censo y a los campesinos les vamos a entregar beneficios y ayudas para la recuperación de sus predios, expresó el mandatario.
14: Manifestarte que durante el momento que se presentó la fuerte lluvia en el municipio, que también nos afectó bastante, pues activamos todo el equipo de trabajo, porque lo primero en esto es tener un diagnóstico exacto de afectaciones y pues obviamente realizamos esa labor con el apoyo de la Defensa Civil y también pues la Gobernación del Atlántico ha sido muy receptiva con este tema.
7: El presidente del Partido Conservador, Efraín Cepeda, afirmó que los partidos de gobierno tuvieron un triunfo absoluto en la conformación del Consejo Nacional Electoral.
3: Fue un resultado 7-2 y ahora hay garantías para la centroderecha de cara a las elecciones regionales que se avecinan, manifestó Cepeda.
7: Confirmó que recibió información de que el Partido Verde apoyó la elección de Gersel Pérez de Cambio Radical como magistrado del Consejo Nacional Electoral.
15: Sí, la izquierda, la oposición, trató de elegir 3, hicieron ese ejercicio, pero finalmente, digo, pues, la gente conoce el resultado final feliz, pero no conoce qué pasó por dentro. Y, bueno, como decía las Álvaro Gómez, pues, las morcillas pues, se ven bonitas, claro, y a mí no me gusta, pero nadie sabe de qué están hechas. Y eso sí. Fueron unas horas, pasamos unas horas de discusión, actué con el senador Darín, el representante Cuello, como compromisario del Partido Conservador.
7: La médico Liliana Consuegra explicó que la enfermedad huérfana piel de mariposa es la más dolorosa del mundo y no es contagiosa.
3: Señaló que esta enfermedad se manifiesta desde el nacimiento en la piel y en la mucosa, presentándose ampollas y desprendimientos.
7: Lamentablemente esta enfermedad es para toda la vida, no tiene cura como tal, pero cuenta con tratamientos paliativos, expresó la doctora Liliana Consuegra.
3: Informó que en el mundo existen 500.000 casos de esta enfermedad rara, de los cuales 90 se presentan en Colombia y de ellos 5 en el departamento del Atlántico.
7: Esta enfermedad afecta a una persona entre 17.000, anotó la profesional de la salud.
16: Bueno, esta es una condición rara, es una condición que principalmente se manifiesta en la piel y en las mucosas, en donde resultan extremadamente frágiles y por mínimo roce o fricción se desprenden y generan ampollas y heridas. Esto generalmente se manifiesta desde el nacimiento o incluso unas horas después, generalmente. Es una de muchísimas enfermedades que son de características ampollosas, pero a diferencia de otras, pues esto los acompaña el resto de la vida porque es una condición genética.
7: El dólar sube 6 pesos con 15 centavos. En este momento la divisa estadounidense flota entre 1.124 pesos con 39 centavos. Recordemos que el dólar ayer subió 36 pesos con 57 centavos. Tasa representativa del mercado para hoy, 3.118 pesos con 24 centavos. Vuelve a subir el petróleo Brent. El barril, $88.95. Ahora son las 9 de la mañana, 14 minutos. 9:14. Volvemos.
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7: Bueno, atención, primicia informativa de Emisora Atlántico, La Reina y ZonaCero.com. Ayer renunció el director de Carnaval SAS, Juan Carlos Ospino. Parece que hubo una serie de divergencias allí con la administración y Ospino decidió partir. Parece que todo guarda relación con la designación del nuevo secretario de Cultura. Pero la primicia es la siguiente. Anoten, por favor. Diana Acosta, quien fuera secretaria de Cultura del Distrito en alguna oportunidad y también de la Gobernación del Atlántico, asumirá la dirección de Carnaval SAS. Mucha atención, Diana Acosta, colega periodista, asumirá la dirección de Carnaval SAS en reemplazo de Juan Carlos Ospino. La información relacionada con su designación se conocerá en los próximos minutos. 9 de la mañana, 20 minutos. 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Ya volvemos.
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7: En Villa de San Pablo se perdió la tranquilidad por culpa de la extorsión. Heider Gómez nos tiene los detalles de lo que pasa.
1: Jorge, le cuento que la extorsión en el megabarrio de Villas de San Pablo, aquí en Barranquilla, volvió a tocar las puertas. En las últimas horas, una reconocida tienda fue cerrada por culpa del delito.
2: En estos momentos, o sea, se volvió a reactivar, por decírtelo así, porque se habían quedado como quietos con el barrio, pero ahora llegaron hasta allá, hermano, la tiendecita de la, te voy a decir la dirección exacta, carrera 28A con la calle 143C en toda la esquina. Una gente que le presta los servicios, buenos servicios a la comunidad. Y ahí a la señora, a los señores les llegó un panfleto donde debían pagar X cantidad, no digo cuánto porque no sé el monto exacto. Y ellos, en vista de eso, que ya habían sido extorsionados anteriormente, pues decidieron cerrar, hermano. Y cerraron la tiendecita el lunes.
1: Dicho suceso ha producido tristeza en la comunidad.
2: Claro que sí, hermano, porque un buen servicio de la gente, excelente servicio de la gente, y más que uno se beneficia, mucha gente se beneficia del crédito que generan, que hacen estas personas de las tiendas, hermano. Entonces es muy triste.
1: El habitante del megabarrio

0: Ahorita toca a la señora que vende la empanada en la esquina también, diagonal a la tienda. Y así después nos va a tocar a nosotros también pagar extorsión. Los que tenemos un vehículo para movilizarnos, sea moto, sea carro, también tendremos que pagar, porque ellos no van a encontrar a quién más extorsionar.
1: Hay zozobra en la comunidad del megabarrio Villas de San Pablo, aquí en Barranquilla, y todo por culpa del delito de la extorsión. Estaremos atentos a la reacción de las autoridades. Soy Aider Gómez, Atlántico en Noticias, con la gente linda.
2: Ahora son las 9 de la mañana, 23 minutos. Avanza la jornada informativa.
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2: Ahora son las 9 de la mañana, 24 minutos. Es un día muy triste hoy para la Mojana, para todos esos municipios de esa importante y productiva región de la costa caribe colombiana. Porque este 27 de agosto se cumplen 5 años de la ruptura del boquete de Caregato en el río Cauca, que desencadenó una crisis prolongada de inundaciones en ese lugar. La ruptura ocurrió el 27 de agosto de 2021. Voy a saludar a esta hora de la mañana a don Enrique Martínez, quien es presidente de los ganaderos de esa zona del país. Don Enrique, ¿qué ha pasado en estos 5 años de la ruptura del boquete, pues, que ocasionó tanto dolor y tanto daño para la gente de La Mojana? Buenos días.
6: Buenos días, Jorge. Sí, desafortunadamente, pues, 5 años estamos cumpliendo en el día de hoy, en donde nos tocó un gobierno, el pasado gobierno, pues, un gobierno que nos abandonó, un gobierno que nos dejó inundado, nos dejó endeudado, abandonado y totalmente arruinado. Entonces, es por eso que es nuestra preocupación. Tenemos una esperanza con este nuevo gobierno del presidente Abelardo, que en campaña estuvo acá en la región de La Mojana, prometió cierre y reforzamiento de los puntos críticos sobre el río Cauca en el sector de Caregato. Desafortunadamente, pues, presentaron situaciones que ya todos conocemos y le ha sido imposible un poco visitarnos acá. Pero bueno, nosotros tenemos la esperanza que con este gobierno las cosas van a mejorar.
2: Ahora, don Enrique, ¿qué ha sido lo más doloroso en todo esto? ¿El daño ocasionado por la ruptura o la forma como el anterior gobierno se olvidó de un tema tan vital para la productividad en esa región?
6: Mire, efectivamente, por ejemplo, en el sector arrocero, pues, que se cultivaban 40, 50, 60 mil hectáreas, ya desde hace 4 años para acá ya no se cultiva. Ya no se cultiva nada de arroz acá en la región de La Mojana. Eso se perdió a raíz, y eso que somos la despensa agrícola de Colombia. Pero ya por culpa del gobierno pasado, pues nosotros perdimos toda esa capacidad de siembra. Con respecto a la ganadería, pues se evacuaron más de 150 mil cabezas de ganado que hemos sacado de acá. Entonces, pues ha sido bastante crítica nuestra situación, nuestra economía se mueve con la ganadería y la agricultura. Por eso estamos pidiéndole, pues, haciéndole un llamado muy urgente a este gobierno para que mire para la región de La Mojana y sobre todo que acá ganamos, le estamos diciendo al presidente Abelardo que nosotros ganamos en primera y segunda vuelta, fue en la única región del departamento y casi que en la costa caribe que ganó Abelardo en la región de La Mojana. Es por eso

0: El presidente tiene un compromiso, es que él tiene un compromiso moral, un compromiso de regir, no abandone a la región de La Mojana.
1: Sí, óigame, don Enrique, ¿y qué recuerdo le deja el anterior director de la Unidad Nacional de Gestión del Riego en estos años?
0: Ese ha sido un desastre. Creo yo que ha sido uno de los peores funcionarios que pasó por ese desastroso gobierno de Petro. Carrillo no hizo sino desviar todo ese dinero, gastarse 17,000, 18,000 millones de pesos en el Canal de la Esperanza cuando no había necesidad, pero necesitaban la plata para el tema político. Y él es uno de los directos responsables que dejó a La Mojana arruinada, inundada, endeudada y acabada. El doctor, desastre de este hecatombe que tenemos acá en la región de La Mojana.
1: Don Enrique, ¿sirvió de algo esa plata que se gastó el doctor Carrillo en el dragado de un canal adyacente al lugar donde está el boquete?
0: Absolutamente para nada. Esa plata se perdió en cabeza de Carrillo. ¿Por qué? Porque no había necesidad de ensanchar ese canal, porque el mismo río se encargaba de irlo abriendo poco a poco. Ese dinero servía para tapar 10, 20 cargatos y reforzar los puntos críticos. Pero no, como necesitaban robarse esa plata en cabeza de Carrillo, entonces se inventaron el ensanchamiento del Canal de la Esperanza cuando eso no era necesidad, no había necesidad. Pero bueno, la justicia divina y Dios quiera pues que se hagan las investigaciones para que el doctor Carrillo pague ese dinero que se robaron ahí en el Canal de la Esperanza.
1: Oiga, ¿y cómo está hoy la Mojana? ¿Sigue entrando agua? ¿Hay pocas posibilidades de desarrollar ganadería, cultivos de arroz y otros productos agrícolas?
0: No, la Mojana continúa, pues la gran parte inundada, el chorro de cargato continúa. Por ahí se van prácticamente medio río Cauca, se mete por el río de La Mojana, donde prácticamente inundó toda nuestra región. Y bueno, ya es un, eso es, o sea, hablar de eso pues ya es tristeza. Pero bueno, nosotros tenemos la esperanza de que con este gobierno las cosas van a cambiar y estamos a la espera de que el nuevo director nacional de gestión de riesgo nos visite y acompañarlo allá sobre el sitio del chorro de Cargato y enseguida, paralelo a esos trabajos, ir reforzando los puntos críticos que tenemos a lo largo y ancho del río Cauca hasta su desembocadura.
1: Bueno, siempre es un placer dialogar con usted, doctor Enrique. Ojalá nos podamos ver pronto. Muchas gracias y hoy es un día triste para los amigos de La Mojana. Un 27 de agosto de 2021 se rompió el terraplén. Ahí nació el boquete de Cargato que desencadenó una crisis prolongada de las inundaciones en La Mojana, una tierra rica, próspera, afectando municipios de Sucre, Bolívar, Córdoba, Antioquia y las comunidades que hoy siguen reclamando el cierre del boquete. Nunca se entendieron con el doctor Carrillo, que hizo unas afirmaciones gravísimas sobre los ganaderos de la zona. 9:32, avanza la jornada informativa. 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
1: Ahora son las 9:37, 9:37.
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1: Bueno, John, ¿qué otras reacciones se han conocido de la derrota del Junior?
16: A la espera, Jorge, de lo que puede pasar, ¿no? A veces este tipo de situaciones traen efectos, ¿cierto? Pero hay que esperar, Normalmente, Jorge, en Junior siempre gane, pierda o empate, siempre hay reunión. Hay reunión al día siguiente de los partidos. Normal, eso es normal. Así que vamos a ver qué ocurre. De todas formas, está muy mal Junior, muy mal, un solo punto. Mal en lo futbolístico, mal en la tabla, mal de puntos, mal de fútbol. En fin, es triste este inicio del Junior, en donde no ha mostrado una buena cara y bueno, está como en caída, ¿no? En caída, se hunde el Junior. Verlo en el puesto número 18 no es fácil para la hinchada. Y ayer, sobre todo en el segundo tiempo, el equipo se cayó y eso es complicado, Jorge. Vamos a ver qué pasa. Repito, siempre hay reunión de los directivos con el técnico al día siguiente de los partidos, gane, pierda o empate. Vamos a ver qué pasa hoy en la reunión, se evalúa el partido que termina y qué ocurre con ese tema. Lo que yo hasta anoche, pues, lo que yo sé es que el técnico Arias tenía saldo a favor hasta anoche, de respaldo, pero usted sabe, Jorge, que los respaldos también se pueden acabar en cualquier momento, ¿no?
1: Sí, a veces dicen sí y es no.
16: Sí, claro, total, lo que ayer era un respaldo, hoy de pronto ya no es respaldo. Entonces, sí. eso puede ocurrir. Pero mal Junior, Jorge, triste. El equipo ayer se vio mal, sobre todo en el segundo tiempo, muy lento en defensa, impreciso, con errores. Aparte de eso, jugadores que terminaron lesionados. Hombre, nos ilusionamos con el golazo de Muriel. Ay, qué golazo de Muriel, impresionante. Yo tenía rato que no veía un tiro libre cobrado de esa manera, porque es que le pegó muy fuerte, con ubicación, con efecto y con curva. Increíble, ¿no? La forma como le pegó a la pelota, y estaba lejos, no estaba tan cerca. Y bueno, el equipo se ilusiona porque comienza ganando el partido, pero se fue quedando y los partidos son de 90 minutos, no son ni de 45, en donde el equipo creo que hizo una buena... no jugó mal Junior el primer tiempo, me parece que fue un primer tiempo bien jugado por el equipo, terminó empatado 1-1, pero y después el equipo ya se vino a menos. Vamos a ver qué ocurre, estas goleadas traen efectos, traen situaciones... ojalá que el equipo pueda recomponer. El sábado ante Santa Fe, oiga, duro, ¿ah? Santa Fe viene de eliminar a River. Santa Fe anoche eliminó a River, ¿ah? No es fácil eliminar a River. Y lo eliminó en Buenos Aires. Así que Santa Fe viene para acá el sábado, viene con aire en la camiseta. Así que es otro reto de Junior ganar el sábado ante este Santa Fe que viene de ganarle a River. Hoy juega su equipo, hombre, vamos a ver qué trae, qué tiene el... bueno, juega el segundo partido, ¿no? Barcelona-Bilbao, sí. A las 2 de la tarde. ¿Será que juega Rodri? Bueno, vamos a ver, está, por ahí lo vi entrenando a Rodri. Vamos a ver si debuta.
1: Oye, John, y sí. El primer tiempo del Madrid, flojito, ¿no?
16: sabía que me iba a decir...
1: Sí, flojito. Ahí estuve viéndolo con otro blanco, el querido colega Omar Barros.
16: ¡Ah, sí. Hombre! ¿Vieron el
1: Omar estaba tiempo? Preocupado. Omar estaba ¿sí? preocupado. No se encontraban las estrellas, no estaban alineadas.
16: Sí. No, es cierto.
1: En el segundo tiempo parece que la cosa cambió un poquito, ¿no?
16: Se destapó, sí. Se derribó el muro. Sí, todo se destapó sí. En el segundo tiempo. Mbappé jugó bien. Bellingham también, Valverde, en fin, ahí se juntaron. Sí, es cierto, el primer tiempo estuvo apretado, pero arrancando el segundo tiempo, el Madrid lo hizo muy bien. Oiga, y hoy hay sorteo de Champions, hombre.
1: Ah, sí, me pasaron las balotas, aquí las tengo. Ya sí, están cocinaditas, sí. Calienticas. Sí, ahí está, mira. Claro. Está Barcelona, Madrid, Bayern, París. Uno. Manchester City, Atlético de Madrid. Bueno, ahí están. El Inter de Milán.
16: El bombo 1.
1: Ahora mismo están frías. pero en cualquier momento las meten ahí al ¿cómo se llama?
16: A las 10. A las 10 sí, las ahorita comienzan a calentar y a las 11
1: sí,
16: ya están calientes.
1: Van al microondas. Van al microondas. Sí. Van al, mire, Jorge, y el sorteo es hoy, ¿no?
16: Sí, sí, a las 11 de la mañana. A las 11 de la mañana es el sorteo. Bueno. Es en Mónaco. Usted sabe que este formato es un formato diferente. O sea, ya ahora juegan 8 partidos. De cada bombo juegan, se enfrentan a dos rivales por bombo. Es decir, cada equipo tiene la opción de jugar con dos rivales de los bombos. Y luego se hace una sola tabla, una tabla general, en donde los 8 primeros van directamente a una fase y luego hay un mata-mata del 9 al 24, 26. Entonces ahí ya han cambiado los formatos, pero es una sola tabla. Vamos a ver, pero interesante. Vamos a ver con quién le toca este sorteo, que será a las 11 de la mañana de hoy, y estaremos obviamente pues comentando cómo quedan los enfrentamientos, ¿no? Los enfrentamientos, cada equipo estará jugando 8 partidos. Esperemos, hombre, que tengamos hoy una muy buena Champions. Indudablemente, pues, el Paris Saint-Germain ha sido un equipo que ha dominado este tema en las dos últimas temporadas, Jorge.
1: Bueno, muy bien, John, muchas gracias. John Romero con el Minuto Deportivo. Hoy entonces es el sorteo. Ya las baloticas van al microondas y van a sacar los grupos. 9:44, tengo más invitadas en línea.
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1: Mire, la buena noticia la vamos a hacer con un evento muy importante que tenemos hoy en el Museo de Antropología. Hoy, 27 de agosto, se hace el lanzamiento de Cuerpo y Carnaval. Voy a saludar a esta hora de la mañana a una gran mujer que hace cultura todos los días, los 365 días del año. Doña Mónica Lindo, ¿cómo le va? Buenos días.
18: Hola, Jorge, qué placer escucharte. Sí, gracias, buenos días.
1: Bueno, cuénteme, este lanzamiento del libro Cuerpo y Carnaval, una publicación relacionada con la danza y la investigación sobre el carnaval de Barranquilla. ¿De qué se trata esto?
18: Sí, bueno, es un resultado de una investigación doctoral que adelanto desde los tiempos de pandemia y que me dieron la oportunidad de hacer una reflexión profunda sobre el lugar del cuerpo en el carnaval, ese cuerpo danzante que envuelve elementos de la tradición, elementos también del disciplinamiento, del poder, de la libertad expresiva en nuestra fiesta tan emblemática como lo es el Carnaval de Barranquilla. Así que finalmente la reflexión se enfoca un poco en cuál es el lugar de la tradición y también de la contemporaneidad de nuestra fiesta y cómo afecta esto al patrimonio como obra maestra del patrimonio oral intangible de la humanidad, nuestro carnaval.
1: Bueno, ¿y quiénes pueden asistir a este evento que será hoy ahí en la Universidad del Atlántico, con entrada libre, por cierto?
18: Sí, es una actividad académica y obviamente es abierta al público. Tienen la oportunidad de asistir pues todos los interesados, que tendrán la oportunidad de adquirir el libro hoy a precio de lanzamiento. Más adelante estará ubicado en las principales librerías de nuestra ciudad y pues también pudieran contactarme para poder acceder a él. Es en el Museo de Antropología. Contamos con el apoyo de Patricia Iriarte, que es mi editora, y también de Nito Cecilio, que gracias a él pues tenemos una de sus pinturas ilustrando la carátula del libro. Así que es a las 5 de la tarde en el Museo de Antropología, que queda ubicado en el edificio de, de Bellas Artes y con entrada libre, obviamente, a todos los interesados.
1: Bueno, Mónica, me saludas a nuestra querida doctora Iriarte. Muy Patricia, buenos recuerdos con ella. Patricia, gracias. Sí. Bueno, muchas gracias. Sí, gracias. 9:48. Mire, otro tema de cultura. Ayer tuvimos aquí en el estudio un cuentero cubano fantástico, porque estamos con Luneta 50 apoyando esta iniciativa muy bonita con estos eventos que se organizan todos los años. Tengo otro cuentero aquí en el estudio, don Reinaldo Ruiz Simanca, cuentero del Caribe Cuenta. Don Reinaldo, ¿cómo le va? Buenos días.
19: Muy buenos días, don Jorge. ¿Cómo está? Un cordial saludo. ¿Cómo va todo?
1: Bueno, ¿cómo va el evento este año? Cuénteme un poquito.
19: Bueno, este año son los 29 años del Caribe Cuenta, en todos estos años trayendo la palabra del mundo al Caribe. Cuenteros de todas partes del mundo se han dado cita aquí en todos estos años y este año contamos con la presencia de cuenteros de Camerún, de Japón, Cuba, Venezuela, México y Colombia.
1: ¿Y cómo ha estado la concurrencia, la asistencia? ¿La gente está respondiendo con la presencia?
19: Claro que sí. Afortunadamente iniciamos con una narratón en la Plaza de la Aduana que, a pesar de la lluvia, el público se mantuvo. Las funciones se están realizando en la sala de Luneta 50. Y bueno, anoche hubo mi presentación lleno total. Esta noche contamos con la presentación de Adon Méndez y de Yossi, el amigo de Japón, y de Bonifacio Ofogo de Camerún. Mañana estará mi presentación, el día 28, que estaré con un cuento, editará el amigo africano. Bueno, gracias al público de Barranquilla. Pueden entrar a la plataforma de Luneta 50 y encuentran programación y encuentran la dirección de la sala y todo eso para que disfruten de buena cuentería, para dejar un lado todo esto de las redes sociales y se conecten con la palabra viva de las historias.
1: Oye, aquí me escribe un oyente, me dice Reinaldo, hijo de Salitral, corregimiento de Sahagún. ¿Así es la cosa?
19: Sí, señor, del Caribe colombiano, mira, cordobés de pura cepa.
1: Qué bien. Bueno, Reinaldo, un cuentico, pues, antes de despedirte.
19: Bueno, resulta que por allá, por los lados de Córdoba, existe lo que se llamaba los secretos. Eran gente que tenían oraciones que servían para ahuyentar la tormenta. Había el tipo que tenía el secreto para enamorar. El hombre que tenía el secreto para enamorar a la mujer que le ponía el ojo, se le caía la pantaleta solitica enseguida. Había el que tenía el secreto para pelear. Y el abuelo mío tenía el secreto del gusano. Resulta, don Jorge, que cuando habían esos cultivos extensos de yuca, había un gusano que se comía la yuca o se comía el algodón. Y eso no había ni pesticidas ni nada de esos químicos que lo controlara. Entonces el abuelo mío tenía el secreto del gusano. A esa yuca le cayó el gusano y entonces viene y dice la mujer del dueño de la finca, dice, ese marido mío pase bebiendo y no paro bola que la yuca se está muriendo. Traigan a viejo Arrieta para que rece ese cultivo de yuca. Y el hombre borracho dijo, ese viejo no sabe nada. Cuando mi abuelo se enteró, llegó allá y dijo, bueno, le voy a cobrar tanto. Si funciona, me paga. Y si no, bueno, no me paga nada, pero yo voy a dejar en alto el nombre mío. Usted no me va a creer lo que yo le voy a contar. Mi abuelo se metió a las 8 de la mañana y empezó a rezar ese cultivo yuca. Decía, con tres me vienes, con tres te espanto, sábado de gloria y viernes santo. Eres Cristo, eres Cristóbulo, eres cualquiera de los dos. Eres la cruz o eres los clavos con que fregaron a Dios. Salió de ahí a las 2 de la tarde con los ojos rojos. Y él no fumaba marihuana, era del secreto. Don Jorge, usted no me va a creer una cosa. ¿Cómo sería ese secreto de potente que el cuidandero de la finca le decían el gusano y se murió también?
1: Caramba. Bueno, oiga, usted se presentó ayer. ¿Qué presentaciones tenemos hoy como para invitar a los oyentes?
19: Bueno, hoy tenemos la presentación del amigo Adon Méndez de Cuba y Bonifacio Ofogo de África. Eso es en las horas de la noche en la sala Luneta 50. Yo me estaré presentando mañana, también en el mismo sitio, en las horas de la noche. Y bueno, el día sábado ya nos estaremos presentando todos con un eslogan que dice, al que vino, vino, donde se estará repartiendo vino a todos los asistentes en la sala y escucharemos todas las historias.
1: Muy bien, fantástico. Muchas gracias, Reinaldo, que Dios te bendiga. 9:53, avanza la jornada informativa. Ya volvemos.
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14: Desde el Caribe colombiano, estas son las tres noticias positivas que vale la pena contar. Historias que nos inspiran, nos llenan de orgullo y nos recuerdan que a pesar de todo, hay razones para sonreír, aplaudir y seguir creyendo en lo bueno.
29: La número tres.
14: Cartagena sigue demostrando que la educación y la música también pueden sanar y transformar vidas. La ciudad contará por primera vez con una orquesta filarmónica integrada por niños, niñas y adolescentes que reciben clases en aulas hospitalarias. La iniciativa busca que la enfermedad o la hospitalización no sean un obstáculo para aprender, descubrir talentos y soñar. En las 5 aulas hospitalarias de Cartagena, los pacientes recibirán formación musical con el acompañamiento de instituciones. El gran sueño es que al finalizar el año, todos los pequeños músicos se reúnan en una presentación especial, una hermosa iniciativa donde la música se convierte en esperanza, aprendizaje y una nueva forma de acompañar la recuperación.
29: La número 2.
14: La ganadería colombiana también avanza al ritmo de la tecnología. En el marco de la Feria Nacional Cebú, en su versión número 79, productores, expertos y profesionales del sector se reunieron en Córdoba para conocer nuevas herramientas que están ayudando a transformar el campo. Uno de los grandes protagonistas es el mejoramiento genético y la selección genómica, una apuesta de ASO Cebú para tomar decisiones más precisas sobre la selección de animales y lograr ejemplares cada vez más productivos, eficientes y sostenibles. La feria también reúne el tradicional juzgamiento de razas, donde expertos evalúan sus características y aptitudes. Así, conocimiento, innovación y genética se unen para fortalecer las razas cebuinas y proyectar una ganadería colombiana más moderna y sostenible.
29: La número 1.
14: Una gran lección de solidaridad llega desde Valledupar. Estudiantes, docentes, padres de familia, rectores y funcionarios de las instituciones educativas de la ciudad lograron recolectar más de 5 toneladas de ayudas humanitarias para las familias afectadas por el terremoto. Alimentos, aguas y productos de aseo fueron entregados a Pastoral Social, encargada de llevarlos a las zonas más necesitadas. Estas ayudas se suman a las 15 toneladas que ya había recolectado la alcaldía de Valledupar. Más allá de las cifras, esta iniciativa demuestra que la solidaridad también se aprende en las aulas y que una comunidad unida puede convertirse en una gran fuerza de esperanza.
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4: Las Gaviotas estrena parque para el deporte, la recreación y el encuentro familiar. La transformación de los espacios públicos continúa en Soledad con la renovación del Parque Las Gaviotas, un área de 2.384 metros cuadrados que contará con escenarios para el deporte, la recreación y el bienestar de las familias. La alcaldesa Alcira Sandoval y el secretario de Obras José Carlos Galindo nos explican en qué consisten las obras.
5: Siguiendo con nuestra supervisión de todas las obras que tenemos aquí en nuestro municipio de Soledad, hoy nos encontramos en Las Gaviotas, aquí al lado del Colegio Noroccidental. Este es un parque que estamos haciendo completamente nuevo, donde hoy estamos supervisando las obras y más o menos lleva un 50% de avance. Quiero que le expliques a todos los soledeños, José, qué va a tener este parque, la comunidad, qué es lo que va a disfrutar aquí.
6: Con mucho gusto. Este parque va a contar con dos canchas, una multifuncional donde se va a poder practicar baloncesto, microfútbol y voleibol. Va a ser cubierta y va a tener también graderías. Del otro costado vamos a tener una cancha en grama sintética de fútbol 5. Ambas canchas van a contar con su cerramiento de alta durabilidad. Aparte de eso vamos a tener circuitos para trote de personas, juegos infantiles y máquinas de gimnasio biosaludables.
5: Muy bien, seguimos apostándole a la sana convivencia de los soledeños.
4: Escuchemos al ingeniero Guillermo Carbonell.
7: El avance es muy significativo aquí en el Parque La Cancha de las Gaviotas. Este lote tiene un área de 2.383 metros cuadrados. Hasta la fecha hemos ya realizado todo lo que es el proceso de columnas y parte de estructura metálica, camerinos, 4 baños, cerramiento de cancha sintética, cancha múltiple. El área de la cancha múltiple son 573 metros cuadrados y cancha sintética son 735 metros cuadrados. Cerramiento de perfiles de juegos infantiles, cancha sintética, cancha múltiple. Comenzamos a realizar lo que es fundición de placas de la cancha sintética. Tenemos realizado lo que son columnas y parte estructura metálica de cerramiento de cubierta de la cancha. La área de cancha de múltiple son 573 metros cuadrados y cancha sintética son 735 metros cuadrados. Juegos infantiles ya tiene cerramiento de perfiles. Todo lo que es la parte hidráulica ya se encuentra instalada.
4: Edgardo Insignares, líder del sector, y Alcira Castillo, habitante del barrio Las Gaviotas, nos hablan acerca de la obra.
8: Alcaldesa, estamos agradecidos aquí con usted. Hombre, porque esta remodelación de esta cancha inició el 9 de marzo. Tenemos entendido que por allá en febrero o en marzo nos van a entregar algo espectacular, de la cual la comunidad va a quedar satisfecha con esta obra.
9: Como vecina del barrio estoy muy contenta. ¿Por qué? Por los jóvenes del barrio de Las Gaviotas. La seguridad sobre todo, porque ahora ellos no van a tener que tener ese miedo que tenían antes. Ahora van a estar más seguros y van a ver más jóvenes de bien. Eso es lo que yo quiero como abuela de este barrio, como todas las vecinas y los vecinos del barrio. Agradeciéndole todo eso. Y bueno, que Dios me la bendiga y que sigamos adelante con este proyecto y que todos los vecinos vamos a poner de nuestra parte en seguir saliendo adelante.
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12: A las 10 de la mañana, 33 minutos, continuamos con este recorrido por la actualidad junto al equipo periodístico de Atlántico en Noticias.
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12: Vamos en este momento a un repaso de los hechos judiciales con nuestro compañero Amílcar Alvear. Muy buenos días.
14: Buen día para usted y la amable audiencia. Le informo que un comerciante, administrador de la tienda de Razón Social Oriente Antioqueño en el barrio El Ferry del suroriente de Barranquilla, fue atacado a bala en la parte externa de su negocio, al parecer por negarse a pagar extorsión. El hecho se registró en la noche del pasado martes, pero trascendió apenas ayer. Ricardo Rafael Sarmiento Díaz, de 44 años, fue abordado por un sujeto a pie, quien esgrimió un arma de fuego y disparó contra su humanidad en 3 ocasiones. Gravemente lesionado, fue llevado al Camino Simón Bolívar y de ahí remitido a un centro asistencial en el norte de Barranquilla, donde permanece en la unidad de cuidados intensivos. De acuerdo con lo que pudieron establecer unidades del CTI de la Fiscalía, esta acción sicarial fue cometida presuntamente por miembros de la pandilla Los Piñitas, quienes trabajarían al servicio del Clan del Golfo bajo el mando de alias Gordo 40. El comerciante Ricardo Sarmiento, al parecer, venía siendo amedrentado a través de mensajes extorsivos, pero había hecho caso omiso hasta que el martes estos criminales decidieron atentar contra su integridad y hoy se debate entre la vida y la muerte. Informó para ustedes Amílcar Alvear, Atlántico en Noticias.
12: Gracias, Amílcar, por la información. 10:35 Vamos en este momento con nuestro compañero Alexander Medina Marenco. Se cumple en Barranquilla un foro sobre el río Magdalena con asistencia de varios gobernadores y alcaldes. ¿De qué se trata, Alex? Buenos días.
15: Muchas gracias, muy buenos días. Cordial saludo desde el pabellón de cristal del malecón, en donde precisamente se está cumpliendo en este momento el foro Río Magdalena, el río de la patria como eje económico y social de Colombia, que es organizado por Cor Magdalena. Intervienen algunos gobernadores y algunos alcaldes de regiones en donde están a orillas del río Magdalena. Interviene en este instante, en este foro, Yamil Arana. Él es el gobernador de Bolívar, quien ha manifestado que lo que les está pidiendo en estos momentos al gobierno nacional es el trabajo de fortalecimiento de la navegabilidad del río Magdalena, y para el departamento de Bolívar es muy importante el fortalecimiento de las orillas. Además, la gobernación de Bolívar viene adelantando importantes inversiones para evitar inundaciones. Destacó el trabajo que se está adelantando en materia de protección del ecosistema y de la navegabilidad en el canal del dique. Escuchemos aparte de la intervención del gobernador de Bolívar, Yamil Arana.
16: Que nos van a servir de mucho el desarrollo comercial y portuario de nuestra región. Pero sí que agregaron unos componentes adicionales, las protecciones a los asentamientos urbanos. Porque cuando le quitamos el enemigo, acabamos de
15: continuar. Protección de las orillas para proteger los asentamientos humanos en los alrededores del río Magdalena, incluyendo el canal del dique, es lo que está pidiendo el gobernador de Bolívar, Yamil Arana, quien asiste a este foro sobre el río Magdalena que se cumple en Barranquilla. Alexander Medina Marenco, Atlántico Noticias.
12: Gracias, Alexander, por la información. 10:37 y ahora vamos a hacer un recorrido por nuestros portales aliados. Nos vamos a zonacero.com. Ahí está Jorge Castro con las noticias más importantes y las más leídas. ¿Qué nos cuentas hoy, Jorge? Buenos días.
17: A todos ustedes, muchas gracias. Muy buen día, un cordial saludo. Estas son las noticias más importantes en zonacero.com a esta hora de la mañana. La noticia más importante: la designación de la periodista y gestora cultural Diana Costa como nueva directora de Carnaval de Barranquilla, SAG, en reemplazo de Juan Carlos Ospino, quien presentó renuncia este miércoles en medio de la polémica designación de el influencer Johnny Insignares en la Secretaría de Cultura de Barranquilla. La comunicadora se desempeña en este momento como gerente del Museo de Arte Moderno de Barranquilla y también ha sido secretaria de Cultura del Distrito entre los años 2009 y 2011, la primera administración de Alejandro Char, y del Atlántico con Elsa Noguera de La Espriella. En otras noticias destacadas a esta hora de la mañana, el alcalde Alejandro Char anunció que pronto habrá vuelo directo entre Nueva York y Barranquilla. El anuncio lo hizo el mandatario local en el Congreso de ANATO que se celebra en la capital del Atlántico. Migración Colombia, a la espera de directrices del gobierno para operativos contra migrantes ilegales. Recordemos, el anuncio fue hecho el fin de semana anterior por el presidente de la República en un consejo de seguridad que se celebró en la escuela de suboficiales ARC Barranquilla. Diques sumergibles y reconstrucción del Tajamar Occidental, la apuesta de Cor Magdalena para potencializar el río Magdalena. Delincuentes hurtan motocicleta en el barrio Buena Esperanza, en el suroccidente de Barranquilla. La seguridad de las mujeres debe ser una prioridad de Estado. Exdiputada del Atlántico Alejandra Moreno envió carta al presidente Abelardo de la Espriella. A Johnny Vizcaíno, ahora exsecretario de Cultura, lo desvincularon el día de su cumpleaños y sustentación de su tesis. La historia está contada en zonacero.com a esta hora de la mañana, así como este informe: la transformación del mono detractor de Barranquilla y tirapiedras contra el alcalde Alejandro Char a secretario de Cultura. Es de las noticias que se reseñan en este momento, detallando cómo Johnny Cisnares, este recién designado secretario de Cultura de Barranquilla, tuvo una verdadera transformación en un lapso de 7 años. Pasó de ser un detractor acérrimo de Barranquilla y tira piedra contra el alcalde Alex Char y contra su familia por redes sociales a un alto cargo en el distrito. Como se dice coloquialmente, Insignares no resiste un archivo. Están relacionados algunos de los trinos en los cuales el hoy secretario de Cultura hablaba contra el alcalde de Barranquilla, Alejandro Char, e igualmente las menciones que se hacía al tema de la inseguridad, cuando, por ejemplo, en el 2024 mencionaba que la ciudad estaba invivible y que debía irse de Barranquilla. Y las dos noticias más leídas también a esta hora en zonacero.com: un temblor de magnitud 5.1 sacude al país 2 semanas después del terremoto de 7.4. Tuvo como epicentro un punto en el departamento de Santander a una profundidad de 140 kilómetros. Y se le acabó la fiesta. La advertencia del presidente Abelardo de la Espriella, confirmando que trasladará a prisión al negro Over. El presidente afirmó que dio la directriz de hacer cientos de traslados.
12: Es la información desde zonacero.com, 10 de la mañana, 41 minutos. Nos vamos a Montería, Córdoba. Ahí está Gustavo Santiago desde el portal gsnoticias.com. ¿Qué información nos tienes, Gustavo? Buenos días.
18: Compañero, ¿qué tal? Muy buenos días. Montería quedará conectada de manera directa con Ciudad de Panamá luego que la aerolínea Copa Airlines presentará ante la Aeronáutica Civil una solicitud para incorporar esta ruta a su permiso de operación. La petición fue radicada el pasado 21 de agosto por la Compañía Panameña de Aviación S.A. y contempla vuelos internacionales de pasajeros, carga y correo entre el Aeropuerto Internacional de Tocumen en Panamá y el Aeropuerto Los Garzones de Montería. La noticia fue recibida con expectativa por el alcalde de Montería, Hugo Kerguelen García, quien señaló que la conexión internacional ha sido una de las gestiones adelantadas para fortalecer la conectividad aérea en la capital de Córdoba. La solicitud de Copa se conoció después del encuentro que Kerguelen sostuvo con el presidente Abelardo de la Espriella, en el que planteó la necesidad de avanzar en la internacionalización del aeropuerto y establecer una conexión directa con Panamá.
19: Y complementarlo, por supuesto, con gestión a través de ustedes, a través del ministro Mauricio Gómez, para vender finalmente esa ruta, traerla aquí, esa ruta Montería-Panamá.
20: Cojo el teléfono, llamo al señor Mota, que es el dueño de eso, y le digo: hermano, necesito que active eso ya. Y se hace, así que cuente conmigo para eso.
18: De concretarse, la ruta permitiría a los pasajeros viajar desde Montería hacia uno de los principales centros de conexión aérea de la región y, desde allí, acceder a otros destinos internacionales. El proyecto también es presentado como una oportunidad para fortalecer actividades relacionadas con turismo, negocio, inversión y desarrollo económico en Córdoba, explicó el gobernador Erasmo Zuleta.
21: Y lo digo con orgullo, porque somos la región de Colombia donde el turismo más creció de manera sostenida. Ayer les dije que les tenía una gran noticia, pues ya es oficial. La aerolínea Copa presentó ante la aeronáutica la ruta comercial Montería-Panamá para que nos conectemos con el mundo entero y el turismo siga creciendo con mucha más fuerza.
18: Sin embargo, la ruta no está autorizada ni tiene fecha de inicio. La solicitud presentada por Copa Airlines corresponde al comienzo del trámite ante la Aeronáutica Civil para adicionar el trayecto a su permiso de operación. El proceso contempla derechos de tercera y cuarta libertades de aire y deberá avanzar entre las dependencias competentes de la Autoridad Aeronáutica, de acuerdo con los procedimientos establecidos para este tipo de solicitudes. Desde el portal www.gsnoticias.com en Montería, Gustavo Santiago, Atlántico en Noticias.
12: Gracias, Gustavo, por la información. 10:44 a.m. El presidente Abelardo del Espriella informó que la Fuerza Pública ejecutó durante la madrugada la operación Amón contra campamentos utilizados por estructuras del bloque Jorge Suárez Briceño de las disidencias de alias Calarcá en zona rural de El Retorno en Guaviare. De acuerdo con el balance preliminar entregado por el mandatario, 8 integrantes de esa estructura fueron dados de baja durante la operación. Además, las autoridades incautaron 11 fusiles y 5 ametralladoras, así como material de intendencia. Según explicó el presidente, la acción militar comenzó con un bombardeo de precisión contra los campamentos y posteriormente se realizó una operación con comandos de la Fuerza Pública. El mandatario señaló que el balance conocido hasta el momento es preliminar, pues las acciones militares continúan en el área. A las 10:45 a.m. vamos a Santa Marta Magdalena. Ahí está Vanessa Redondo desde seguimiento.co. Muy buenos días, Vanessa.
0: Hola, muy buenos días. Desde Santa Marta reportamos las principales noticias. Hoy amanecemos con la decisión de un nuevo comandante de la Policía Metropolitana de Santa Marta. La Policía Nacional anunció una nueva serie de movimientos en sus principales unidades, entre ellas el cambio en el comando de la Policía Metropolitana de Santa Marta, que estará a cargo del coronel Jason Jair López Puerto. El nombramiento hace parte de una estrategia en institución para reforzar las capacidades operativas y preventivas, mejorar la coordinación con las autoridades locales y responder a las principales problemáticas de seguridad que enfrentan los territorios. López Puerto asumirá el reto de liderar la Policía Metropolitana de Santa Marta y continuar con las acciones contra las diferentes manifestaciones delictivas, además de fortalecer las labores de prevención y convivencia ciudadana en la capital del Magdalena. De acuerdo con la policía, los nuevos comandantes tendrán como prioridad consolidar una respuesta más efectiva frente al delito, fortalecer el trabajo articulado con las autoridades administrativas y mejorar la relación entre la institución y la ciudadanía. En otras noticias, tenemos que se presentó un sicariato en Santa Marta. Un atentado a bala se registró en el corregimiento de Gaira en Santa Marta. La víctima fue identificada como Jorge Sánchez, ampliamente conocido en la trayectoria del mundo del fisiculturismo y la preparación física. El crimen se registró sobre la calle 6. Según las informaciones preliminares, Sánchez acababa de salir de un establecimiento comercial y se disponía a abordar un vehículo cuando fue sorprendido por un atacante armado. El agresor disparó en repetidas oportunidades, pese a que residentes y personas que se encontraban en la zona intentaron auxiliarlo de inmediato. La gravedad de las heridas provocó su muerte instantánea en el sitio del suceso. Uniformados de la policía acudieron al sector para acordonar la escena del crimen. Estas fueron las principales noticias desde Seguimiento. Les habló Vanessa Redondo.
12: Gracias, Vanessa, por la información. 10:47 a.m. y a esta hora tenemos un servicio social. Se solicita bala de oxígeno. La familia del padre Jorge Castro, sacerdote de la parroquia Nuestra Señora de la Caridad del Cobre, solicita con carácter urgente la colaboración de la comunidad para conseguir una bala de oxígeno que necesita su señora madre. Las personas que puedan brindar esta ayuda o tengan información sobre dónde conseguirla pueden comunicarse con el señor Samuel Castro Verdugo al número 300-413-5020. Toda colaboración será de gran ayuda para esta familia. Reiteramos, se solicita bala de oxígeno. La familia del padre Jorge Castro, sacerdote de la parroquia Nuestra Señora de la Caridad del Cobre, solicita con carácter urgente la colaboración de la comunidad para conseguir una bala de oxígeno que necesita su señora madre. Las personas que puedan brindar ayuda o tengan alguna información sobre dónde conseguirla pueden comunicarse con el señor Samuel Castro Verdugo al número 300-413-5020. Toda colaboración será de gran ayuda para esta familia. 10:48 a.m.
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2: 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Manizales 41-28, serie 102. Valle 99-34, serie 261. Fantástica Día 07-38, serie 3. Fantástica Noche 03-63, serie 4. Sinuano Día 30-08, serie 3. Sinuano Noche 84-90, serie 2. Caribeña Día 59-95, serie 4. Caribeña Noche 30-07, serie 0.
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12: 11 de la mañana, 10 minutos. Continuamos en esta emisión ampliada de Atlántico en Noticias por los 1070 AM de Emisora Atlántico. La exdiputada del Atlántico, Alejandra Moreno, le advirtió al gobierno nacional que el tema de seguridad no se debe referir solo al sicariato y al microtráfico y debe incorporar acciones con enfoque de género. Propuso que en el departamento del Atlántico se conforme un centro piloto de atención a víctimas y advirtió que no se puede permitir que la violencia contra la mujer siga en aumento en esta zona del país. Moreno confirmó que de las 57 mujeres asesinadas este año en el departamento, 10 de esos casos fueron catalogados como feminicidios. En otras noticias, el abogado Miguel Garcés advirtió que el Estado debe mantener la neutralidad religiosa, tal como lo pide la Constitución Nacional. Manifestó que ante el Ministerio del Interior están adscritas más de 7.000 iglesias religiosas y que es imposible que sus representantes participen en un evento público como sucedió durante la posesión presidencial. En otras noticias, la directora del SENA del Atlántico, Jacqueline Rojas, confirmó que renunció a su cargo después de 13 años de trabajo. Manifestó que durante este tiempo tuvo un gran crecimiento y que ya cumplió su ciclo frente a esta entidad. Dijo además que es muy prematuro pensar en una candidatura suya a la gobernación del Atlántico. Entre tanto, la secretaria de Educación del Distrito, Paola Mara, aseguró que el próximo lunes se normaliza el PAE en la modalidad de almuerzos en las instituciones educativas oficiales de la ciudad. Explicó que el plan de alimentación escolar se mantiene y que se adelantó una ampliación de la actual contratación. La funcionaria insistió que a partir de la entrante semana se reactiva el PAE en todas sus modalidades en favor de más de 128.000 estudiantes. El abogado y experto en temas tributarios, Felipe Aroca, explicó que la nueva reforma pensional cambia el sistema pensional de Colombia que estaba cobijado por la Ley 100. Señaló que esta reforma cambia la manera de cómo se aporta, ante quién se aporta y cómo se calcula la pensión. Aroca manifestó que ahora la Cámara de Representantes, después de la notificación de la Corte Constitucional, cuenta con 30 días para subsanar los 10 artículos restantes para que los revise, los apruebe o los archive. El alcalde de Palmar de Varela, José Junior Rúa, aseguró que se viene atendiendo la emergencia por el vendaval del pasado domingo en su municipio. Precisó que resultaron afectadas 37 familias y 47 campesinos de Palmar de Varela. 11 de la mañana, 12 minutos. Ya volvemos.
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4: Once de la mañana, 11:31, continuamos en esta emisión ampliada de Atlántico en Noticias por los 1070 AM de Emisora Atlántico, bajo la dirección de Jorge Curamar, conducción técnica de Víctor Acosta, presentación de noticias de Lorena Lamilla y Dana Chávez Jaramillo. Antes de ir a nuestros titulares, importante mencionar que la ciudad sigue siendo sede de grandes eventos y justo a esta hora se desarrollan dos importantes eventos del ámbito económico, pues el foro de Cor Magdalena en el pabellón de Cristal del Malecón del Río, en donde la buena noticia de la Capitanía de Puerto, que confirmó un calado de 10.4 metros en el canal de acceso al puerto. Aseguran que a pesar del fenómeno del Niño, el canal de acceso al puerto de Barranquilla está en condiciones. Cor Magdalena ha advertido también de problemas de sedimentación en el Magdalena y en otros departamentos. Esta noticia la entregó Bernardo Silva, el capitán de Puerto de Barranquilla, que participa en el foro de Cor Magdalena que se lleva a cabo a esta hora en el pabellón de cristal de el Malecón del Río. Y otro de los grandes eventos que se desarrolla en la ciudad es el Congreso de ANATO, el Congreso de Agencias de Viaje y Turismo, que tuvo su acto de instalación a eso de las 9 de la mañana en el Centro de Eventos Puerta de Oro, en donde la presidenta ejecutiva de ANATO, Paula Cortés, señaló que el gobierno de Abelardo de la Espriella debe promover el turismo como una política de Estado. Es la solicitud que está haciendo desde este recinto la líder gremial, quien entregó a la nueva administración 5 puntos claves para fortalecer este sector y también entregó cifras importantes sobre el sector de turismo, incluyendo las afectadas por el tema del terremoto, las agencias de viajes y el empleo que está siendo afectado por este tema del terremoto ocurrido el pasado 10 de agosto. Entre las cosas importantes que destaca la presidenta de ANATO es que el turismo está siendo afectado y se le entrega un paquete de medidas para proteger el empleo y reactivar las agencias de viajes de Chocó, Valle del Cauca, Risaralda, Quindío y Caldas. También espera que el turismo sea un motor económico, pues en 2025 los viajes y el transporte aéreo de pasajeros generaron millones en divisas. Sin embargo, no se está viendo reflejado esto en los ingresos nominales de las agencias de viajes, por lo que pide al gobierno que se cree una política pública para impulsar el turismo en el país. 11:33, vamos a nuestros titulares.
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4: Un mototaxista fue asesinado a bala en el barrio del Manantial del municipio de Soledad. Es el tercer crimen que se registra en este sector en tan solo 5 días.
5: Un hombre resultó gravemente herido en un acto sicarial en el barrio Villa Soledad. Los presuntos criminales fueron aprehendidos por la policía, 2 adolescentes de 15 y 16 años y una joven de 18 años.
4: Un tendero fue atacado a bala en su negocio localizado en el barrio El Ferry del suroriente de Barranquilla. Al parecer, se habría negado a pagar extorsión al grupo delincuencial Clan del Golfo.
5: La exdiputada del Atlántico, Alejandra Moreno, le advirtió al gobierno nacional que el tema de seguridad no se debe referir solo al sicariato y al microtráfico y debe incorporar acciones con enfoque de género.
4: El abogado Miguel Garcés advirtió que el Estado debe mantener la neutralidad religiosa tal como lo pide la Constitución Nacional.
5: La directora del SENA del Atlántico, Jacqueline Rojas, confirmó que renunció al cargo después de 13 años de servicio.
4: El secretario de Educación del departamento, José Ternera, agradeció la confianza del gobernador Eduardo Verano de nombrarlo en ese cargo.
5: La Secretaría de Educación del distrito, Paola Amar, aseguró que el próximo lunes se normaliza el PAE en la modalidad de almuerzos en las instituciones educativas oficiales de la ciudad.
4: Entre otras noticias, el alcalde de Barranquilla, Alejandro Char, anunció hoy en el recinto, en la instalación del Congreso de ANATO, que pronto la ciudad tendrá un vuelo directo a Nueva York. El Ministerio de Comercio ratificó su intención de que el Aeropuerto Internacional Ernesto Cortizos sea entregado al distrito.
5: El abogado y experto en temas tributarios, Felipe Aroca, explicó que la nueva reforma pensional cambia el sistema pensional de Colombia, que estaba cobijado por la Ley 100.
4: El alcalde de Palmar de Varela, José Junior Rúa, aseguró que se viene atendiendo la emergencia por el vendaval del pasado domingo en su municipio.
5: El presidente del Partido Conservador, Efraín Cepeda, afirmó que los partidos de gobierno tuvieron un triunfo absoluto en la conformación del Consejo Nacional Electoral.
4: 11:36, hacemos una pausa y ya volvemos con el desarrollo de las noticias.
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1: 11 de la mañana, 45 minutos, desde el Congreso Nacional de Anato en Barranquilla, el alcalde Alejandro Char reiteró que pronto anunciará la llegada de la IndyCar y fue enfático en que traer la Fórmula 1 no está descartado.
0: El mandatario destacó el circuito que trajo a Juan Pablo y Sebastián Montoya al Malecón del Río, por lo que señaló que Barranquilla está preparada para un evento de esta magnitud.
1: Además, en materia de turismo, el burgomaestre resaltó que la ciudad cuenta no solo con el Malecón, sino con las playas de Puerto Mocho, el Ecoparque Ciénaga de Mallorquín y mucho más. En otras noticias, el director de Migración Colombia Regional Atlántico, Luis Francisco Canté, aseguró que ese organismo está a la espera de las directrices del Gobierno Nacional para comenzar los operativos contra migrantes ilegales en el departamento.
0: Estamos a la expectativa de las directrices del manejo que se le dará, indicó desde el Congreso Nacional de Anato en Barranquilla Canté, quien apuntó que la próxima semana se conocerían más detalles sobre la manera de adelantar esos procedimientos, siempre ceñidos a la ley.
1: 11 de la mañana, 46 minutos. 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
1: 11:56 minutos, tenemos más información con nuestro compañero Alexander Medina Marenco. Alexander, ¿qué nos cuentas?
23: Buenas tardes. Durante la realización del Foro Río Magdalena, el Río de la Patria, como eje económico y social de Colombia, con la asistencia de alcaldes de diferentes zonas en donde recorre el Río Magdalena, y también algunos gobernadores, el alcalde de Barranquilla, Alejandro Char, hizo un reconocimiento al trabajo que ha hecho en los últimos 3 años el director de Cor Magdalena. Escuchemos brevemente lo que dice el mandatario distrital.
24: Bueno, gran amigo, gran aliado desde el primer día. Así que estamos.
25: Se convirtió en un oasis en medio de esa falta de atención por parte del gobierno nacional.
24: Estuvo muy atento a nosotros y mire que el canal jamás paró. y por eso delante de todos quise hacerle un homenaje.
23: Por su parte, el director de Cor Magdalena, Álvaro Redondo, dice que recibe con mucha humildad este reconocimiento que le hizo el alcalde a propósito de su trabajo para mantener un calado eficiente que contribuye al desarrollo de Barranquilla.
2: No, yo con mucha humildad, yo definitivamente esa es la función de nosotros los servidores públicos. A nosotros nos pagan es para dar buenos resultados y pues me alegra mucho que más que el reconocimiento es la habilidad y la capacidad que ha tenido el equipo de Cor Magdalena para conseguir los resultados que se han tenido hasta el momento.
4: Director, la conclusión más importante de este foro, ¿qué le queda a la ciudad y al país y a toda esa zona ribereña de Salvador?
2: Yo tengo que decirles que a la conclusión que llego yo es que el río Magdalena necesita las obras de encauzamiento. Y hoy están listas los diseños en fase 3 de ingeniería y lo que buscamos indiscutiblemente es que desde el gobierno nacional podamos sacarlas adelante.
4: ¿Se requiere una inversión de qué orden para sacar esto?
2: Para la ciudad de Barranquilla, una inversión de casi 400 mil millones.
23: ¿Por qué? Pero para lograr las obras de encauzamiento en todo el río, la inversión supera los 2 billones de pesos y es lo que se ha estado dialogando aquí en este foro a propósito de Cor Magdalena, el desarrollo del río Magdalena a nivel nacional. Alexander Medina, Marenco Atlántico y Noticias.
1: Alexander, muchas gracias. 11:59 minutos. 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
7: El siguiente informe es con nuestro compañero Heider Gómez, que nos informa que comerciantes desalojados de la aleta del tiburón en los alrededores protestaron en la parte exterior de la alcaldía de Barranquilla. Heider nos tiene más información. Muy buenas tardes.
9: Hola Dana y oyentes, les cuento que en primera instancia los comerciantes desalojados del terreno a un costado de la aleta del tiburón adelantaron un cacerolazo al frente de la alcaldía aquí en el Paseo Bolívar, centro de la ciudad. Posteriormente se dirigieron a la oficina de la Secretaría de Gobierno donde tuvieron una reunión. El abogado de los comerciantes, Juan Romaña, nos entregó detalles de lo que dejó dicho encuentro.
10: Los funcionarios de la alcaldía nos dicen que van a realizar lo que debieron haber hecho desde un principio, que es una mesa de concertación entre las diferentes entidades que tienen la competencia para resolver el problema de los comerciantes que estaban en la aleta y que fueron desalojados por la inspectora 21 de manera irregular.
9: El abogado nos reveló las peticiones que harán en las mesas de concertación.
10: Entonces, lo que viene ahora, ¿qué es? Estamos buscando una mesa de diálogo, una mesa exploratoria inicialmente. Ya se presentaron acciones legales y estamos esperando, uno, o que las acciones legales avancen, o dos, la solución de manera inmediata para ellos. Es lo que estamos esperando.
11: ¿Qué clase de solución?
10: La solución son dos, o la indemnización para ellos de ser viable y de explorar esa posibilidad, o dentro del macroproyecto, que es la Loma 2, la reubicación de ellos dentro de ese proyecto o en los espacios geográficos que sí existen en el malecón, la posibilidad de una plaza, nueva plaza, que ellos están hasta dispuestos a poner de sus recursos para habilitarla.
9: Por su parte, la alcaldía de Barranquilla aún de manera oficial no se ha pronunciado. Estaremos atentos. Soy Eider Gómez, Atlántico en Noticias.
7: Eider, muchas gracias. 12:10 minutos. ¿Cómo te sentirías si descubrieras que el problema nunca fue tu pareja, sino tu falta de energía y deseo? 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
11: 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Fácil y rápido. 12:19 minutos.
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11: Tenemos información judicial a esta hora con nuestro compañero Amílcar Alvear. Amílcar, muy buenas tardes.
13: Muy buenas tardes, Dana, para usted y la amable audiencia de Atlántico en Noticias. Mucha atención, que un hombre muerto y otro herido fue el saldo de una nueva acción sicarial registrada anoche en el barrio El Manantial del municipio de Soledad. El hecho tuvo lugar en la carrera 12 con calle 76, en una zona verde frente al conjunto Manantiales Lirios, donde se encontraba un grupo de hombres, quienes fueron abordados por el parrillero de una moto, que llegó disparando contra su objetivo y de forma aleatoria hirió a otro de los presentes. De ese modo resultó muerto en el acto de 6 impactos de bala, y del Mario Alexander Piñero Rivero, de 33 años, conocido como El Flaco, quien era natural de Venezuela y se dedicaba al mototaxismo en el sector. Además, resultó herido de un disparo en el glúteo Joismar Cogollo San Juan, de 32 años. Este fue auxiliado y llevado a la clínica Agrupa Salud, y de ahí fue remitido a otro centro asistencial. De acuerdo con lo informado por la policía Mebar, el hoyo occiso presuntamente se dedicaba a la venta de estupefacientes en el sector. El flaco tenía 5 años viviendo en el barrio Ciudad Bonita de Soledad tras regresarse de Bogotá, donde estuvo radicado durante varios años. Los habitantes del barrio El Manantial en general han mostrado su preocupación a través de redes sociales debido a la ola criminal que tiene azotado este complejo urbanístico. En tan solo 5 días han sido asesinadas 3 personas en este sector. El primer homicidio ocurrió el sábado en la noche, cuando en inmediaciones del edificio NUCAC fue ultimado a tiros Ángelo José Valdés Rodríguez, de 22 años. Luego, el martes en la noche, en la principal cancha de fútbol del barrio, fue asesinada Caterine Mares Pérez, de 41 años, mientras veía un partido que se jugaba en el escenario deportivo. Y en menos de 24 horas, a pocas cuadras del crimen de Caterine, fue asesinado ayer este mototaxista. Aunque no guardarían relación, al parecer los 3 homicidios obedecerían a un mismo flagelo: la disputa entre bandas criminales por el control de la compra y venta de estupefacientes en esta nueva urbanización del municipio de Soledad. Y en el suroriente de Barranquilla, un comerciante, administrador de la tienda de Razón Social Oriente Antioqueño en el barrio El Ferry, fue atacado a bala en la parte externa de su negocio, al parecer por negarse a pagar extorsión. Ricardo Rafael Sarmiento Díaz, de 44 años, fue abordado por un sujeto a pie, quien esgrimió un arma de fuego y disparó contra su humanidad en 3 ocasiones. Gravemente lesionado, fue llevado al camino Simón Bolívar y de ahí remitido a un centro asistencial en el norte de Barranquilla, donde permanece en la unidad de cuidados intensivos. De acuerdo con lo que pudieron establecer unidades del CTI de la Fiscalía, esta acción sicarial fue cometida presuntamente por miembros de la pandilla Los Piñitas, quienes trabajarían al servicio del Clan del Golfo, bajo el mando de alias Gordo 40. El comerciante Ricardo Sarmiento, al parecer, venía siendo amedrentado a través de mensajes extorsivos, pero había hecho caso omiso hasta que el martes estos criminales decidieron atentar contra su integridad y hoy se debate entre la vida y la muerte. Y en otras noticias, efectivos de la SIGIN Metropolitana de Barranquilla desarrollaron 5 diligencias de allanamiento y registro en el barrio La Luz, donde lograron la captura mediante orden judicial de 8 presuntos integrantes de la estructura delincuencial conocida como el Combo de la 14. Sobre este importante operativo, se pronunció el comandante encargado de la policía Mebar, coronel Miguel Sastoque Segura.
0: La Policía Nacional, en coordinación con la Fiscalía General de la Nación, ejecutó 5 diligencias de allanamiento y registro en el barrio La Luz de la ciudad de Barranquilla, logrando la captura por orden judicial de 8 presuntos integrantes de la estructura delincuencial conocida como el Combo de la 14, por los delitos de concierto para delinquir agravado, tráfico, fabricación o porte de estupefacientes, destinación ilícita de muebles o inmuebles e instrumentalización de menores para la comisión de delitos. Durante el operativo fueron incautadas 250 dosis de cocaína y 92 dosis de marihuana. Entre los capturados suman 29 anotaciones judiciales por los delitos como homicidio, tráfico de estupefacientes, porte ilegal de armas de fuego, violencia intrafamiliar y lesiones personales.
13: Y en el municipio de Soledad, un hombre herido a bala y 3 personas capturadas fue el saldo de un acto criminal perpetrado en la carrera 15 con calle 54, barrio Villa Soledad. El hecho se registró pasadas las 6 de la tarde de ayer, cuando Robinson Fabián Flores Leal, de 28 años, se encontraba en vía pública y fue abordado por un sujeto que descendió de un automóvil y le propinó 3 impactos de bala, dejándolo gravemente herido. Robinson fue auxiliado por moradores del sector y trasladado al Hospital Universidad del Norte, donde permanece bajo pronóstico reservado. Por su parte, patrullas del cuadrante iniciaron una persecución y con el apoyo de la comunidad lograron detener el vehículo en el que se movilizaba el señalado pistolero, que es un menor de 16 años, Alejandra Cera Ferrer, de 18 años de edad, y otro menor de tan solo 15 años. Las autoridades, en desarrollo de sus pesquisas, lograron determinar que este atentado obedece a ajustes de cuentas entre pepes y costeños por el control territorial.

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4: Durante el 30º Congreso Nacional de Agencias de Viajes y Turismo de ANATO, el gremio advirtió que el crecimiento del turismo en Colombia no se está traduciendo necesariamente en mayor rentabilidad para las empresas del sector. Según su presidenta ejecutiva, entre enero y junio de 2026, los ingresos nominales de las agencias de viajes disminuyeron 0.5%, mientras que el personal ocupado cayó un 3%. Paula Cortés señaló que, aunque el turismo continúa siendo un importante motor de la economía nacional, las empresas enfrentan mayores costos, dificultades para sostener el empleo formal y efectos derivados de la apreciación del peso colombiano. En contraste, durante 2025 los viajes y el transporte aéreo generaron millones en divisas, el mayor registro histórico, mientras que el primer semestre de 2026 estos ingresos crecieron solo un 9.5%. Ante esto presentó al gobierno una hoja de ruta que plantea 5 prioridades. Escuchemos.
5: En lo corrido de este año, más de 29 millones de pasajeros se han movilizado por los aeropuertos del país, con un crecimiento del 5.5% más que el año pasado. Una señal de la fortaleza de la demanda y de la importancia que ha adquirido la conectividad para la economía turística. Cerca de 1 millón de personas trabajan en actividades asociadas al turismo y alrededor de 40.000 lo hacen directamente en las agencias de viajes. Pero es precisamente aquí donde debemos mirar más allá de las grandes cifras, porque crecimiento no siempre significa rentabilidad. Podemos registrar más pasajeros, más ventas, más divisas, pero al mismo tiempo tener empresas enfrentando menores márgenes, mayores costos y dificultades para sostener el empleo formal. Entre enero y junio del 2026, por ejemplo, los ingresos nominales de las agencias de viajes disminuyeron 0.5% y el personal ocupado cayó al 3%. Esto nos muestra que el desempeño del turismo no puede evaluarse únicamente por cuántos viajeros movilizamos, sino también por la rentabilidad y la capacidad de las empresas para sostener empleo formal.
4: Muy bien, es Paula Cortés, presidenta ejecutiva de ANATO. Señaló que la hoja de ruta planteada del Gobierno Nacional es la visión 2026-2030. Son 5 prioridades que establece: fortalecer el turismo como política de Estado, combatir la informalidad y la competencia desleal, mejorar la infraestructura y conectividad, garantizar una promoción turística con estadísticas oportunas y crear herramientas para enfrentar el riesgo cambiario. El gremio también pidió medidas para estimular el turismo interno y mejorar la competitividad, entre ellas la reducción del IVA de los tiquetes aéreos y la eliminación de este impuesto para el alojamiento y otros servicios turísticos. Además, ANATO mantiene su solicitud de apoyo para las empresas turísticas de Chocó, Valle del Cauca, Risaralda, Quindío y Caldas, afectadas por el terremoto del pasado 10 de agosto. 12:35.
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2: 12:40 minutos, información deportiva hasta ahora con nuestro compañero Omar Barros. Omar, buenas tardes.
3: Buenas tardes, Dana. Un abrazo para ti, para los oyentes amables de Atlántico en Noticias. Sorteo de Champions que hemos vivido a través de las plataformas de UEFA y también los canales. ESPN ha transmitido, está titulando el diario AS, mi querido Juan Carlos Rodelín. Bombazos para Barça y Atleti, un ogro para el Madrid. El Real Madrid tendrá al Arsenal como rival más duro. El Barça jugará ante el City y el Paris Saint-Germain. Bravo, ¿eh? Y al Atlético le esperan Bayern de Lucho Díaz, Liverpool, que hace poco ha anunciado a Barcola, y el United. Eso es lo que firma Aris Gabilondo, el periodista redactor jefe de AS. El Madrid se salvó de las curvas más peligrosas del sorteo de Champions, aunque no del campeón de la Premier, el Arsenal. Mientras que el Barça y el Atlético deberán afrontar rivales duros y con muchas historias por detrás, como el City y el París. Mire que estábamos viendo aquí el cuadro, Juan. El Bayern München, donde está Don Luis Díaz. Arsenal, Atlético de Madrid, Real Betis, donde están los colombianos, el Cucho Hernández y Nelson de Osa. El Manchester United, el Bodo Glimt de Noruega, que por segundo año consecutivo avanza a fase de Liga de la Champions. El Lille, Slavia Praga y el Viking para el Bayern. Real Madrid va a enfrentar en la fase liga de 8 partidos, 4 en casa y 4 como visitante, al Inter de Milán, al Arsenal, al PSV Eindhoven, a la Roma de Italia, al Leipzig alemán, el Shakhtar Donetsk de Ucrania. Este Shakhtar Donetsk siempre aparece en el camino, ¿eh? El LASK de Austria y el AEK Atenas, rivales para el Real Madrid. El City va a tener dentro de este grupo de equipos, además del París y del Barcelona, al Sporting de Lisboa, donde está el colombiano Luis Javier Suárez, al Porto, está Napoli también dentro de sus rivales, el campeón de Inglaterra, el Arsenal, además de Real Madrid, se enfrentará al Bayern Múnich, al Borussia Dortmund, al Real Betis, al Lille, al Napoli, al Sabá de Azerbaiyán, que es una de las revelaciones, y el Slavia Praga. Barcelona tendrá al City, a París, Aston Villa, Sporting de Lisboa, el Feyenoord, el Galatasaray de Turquía, el Como de Italia y el Saba. Es un largo calendario que va a llevar a dos equipos hasta el 5 de junio del próximo año 2027, cuando se jugará el partido del título, el de la final, que va a ser en el Estadio Metropolitano de Madrid, donde juega sus partidos oficialmente el Atlético de Madrid. Siguen ecos de la clasificación de Independiente Santa Fe sobre River Plate. Ya oficialmente en rueda de prensa, Caudet, el Chacho Caudet, ha sido cesado de sus funciones como técnico. A Weimar Asprilla, el arquero que marcó el penal definitivo, lo están elogiando mucho porque se ha presentado esa situación bien, bien interesante para él y gloriosa, además de dar el penal definitivo para la clasificación del cuadro colombiano. Santa Fe será rival de Junior el próximo sábado aquí en el Romelio Martínez, fecha 8 de la Liga. La UEFA prepara una denuncia penal contra Infantino por presunta gestión desleal por ese famoso plan de vender los derechos del Mundial que no acaban. Esto ya va para serie de Netflix. Lo de Infantino, la FIFA y todos los hombres del fútbol en Europa.
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4: 12:47 minutos, así es, tenemos noticias positivas a esta hora con nuestra compañera Jennifer Salcedo León. Jennifer, buenas tardes.
5: Muy buenas tardes, Dan, un cordial saludo para usted y para todos nuestros oyentes. Tenemos noticias positivas, una sección que se llama La Espectacular, que ya está muy bien posicionada a través de las redes sociales. Queremos traerla en este ambiente radial y le cuento que el artista estadounidense Bill Jones anunció a través de su compañía que entregará $1,000,000 para apoyar a las comunidades afectadas por el terremoto de magnitud 7.4 ocurrido el pasado 10 de agosto aquí en Colombia. El dinero será destinado principalmente a la alimentación y alojamiento temporal para las familias damnificadas. La donación busca fortalecer las labores de ayuda humanitaria que continúan en las zonas más afectadas, donde miles de personas todavía necesitan apoyo tras perder sus viviendas y enfrentar graves daños en la infraestructura. Los recursos serán canalizados mediante organizaciones que participan en la atención de la emergencia. Un gesto de solidaridad que llega desde la música para apoyar a Colombia en uno de sus momentos más difíciles. Dígame.
4: Jennifer, también tenemos noticias del área del carnaval. Pues estos días he estado conociendo toda la monarquía, no solo de Carnaval de Barranquilla, sino del Carnaval de la 44, del Carnaval gay. Pero hay una noticia también importante a propósito del Rey Momo.
5: Sí, claro que sí, Dana Chávez.
4: Sí, se abrió la convocatoria para elegir el Rey Momo del Carnaval de Barranquilla 2027. Pues los interesados podrán postularse hasta el 1 de septiembre. Así lo está informando Carnaval de Barranquilla SAS, diciendo que ya se pueden inscribir. ¿Tiene más información al respecto?
5: Claro que sí, Dana. Pues como usted bien lo mencionó, el Carnaval de Barranquilla avanza en su realización para este 2027, por lo que se encuentra abierta la convocatoria para encontrar al hombre que llevará sobre los hombros el espíritu festivo y la cultura de la fiesta como Rey Momo 2027. La convocatoria está dirigida a hacedores y gestores culturales con una trayectoria que ya, pues, en la que se catalogue que haya dejado huella en el carnaval y en la preservación de las manifestaciones culturales de la ciudad. Los interesados podrán postularse hasta el martes 1 de septiembre, o sea, tienen unos días, a través de una plataforma, a través de esto, es una encuesta de Google que pueden encontrar a través de nuestra página web. Allí van a encontrar la noticia y el link para que se postulen si usted desea ser Rey Momo del Carnaval 2027, para que se contemple, bueno, complete la monarquía. Nos faltan los reyes infantiles, porque ya tenemos nombres de los reyes del carnaval de la 44, ya tenemos nombres de los reyes del carnaval gay, tenemos nuestra reina central y bueno, ya poco a poco se van completando la monarquía de estos carnavales 2027.
4: Así es, Jennifer. 12:49 minutos.
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4: Iniciamos el resumen final con Alexander Medina Marenco.
19: Gracias. Para el resumen de noticias, destaquemos la intervención que hizo el capitán de fragata Bernardo Silva, capitán de puerto de Barranquilla, a propósito de su participación en el foro de Cor Magdalena, en donde ha manifestado que es importante el nivel, el calado que tiene en estos momentos el canal de acceso en el puerto de Barranquilla. Igualmente se hizo un pronunciamiento muy importante con relación a la seguridad que se está cumpliendo en Barranquilla. A propósito de la Capitanía de Puerto, escuchemos las declaraciones del capitán Bernardo Silva.
20: Que hace la Dirección General Marítima a través de la Capitanía de Puerto de incrementar el calado que se encuentra hoy estable en 10 metros a 10.40 metros, significa que van a entrar por buque al puerto de Barranquilla cerca de 2.500 toneladas adicionales. Por supuesto que tiene que haber una preparación, un alistamiento. Cada una de las 10 instalaciones portuarias que se encuentran operando de manera continua en el puerto de Barranquilla deben prepararse y hacer su plan de choque para poder recibir buques con esta cantidad de carga adicional, pero no son más que buenas noticias para el puerto, no son más que mayor cantidad de carga recibida, no es más que mayor cantidad de gente beneficiada, mayor cantidad de empleos derivados de esta nueva movilidad y esta nueva cantidad de carga que llega al puerto. Por supuesto que es algo relevante porque en la historia del puerto de Barranquilla, un calado superior a los 10.4 metros solo se había visto una vez el año pasado.
19: La Capitanía de Puerto de Barranquilla contribuye a mantener la seguridad y resalta el trabajo que se ha estado desarrollando para el mantenimiento del canal y el ingreso de buques con importantes mercancías a esta zona del territorio colombiano. Alexander Medina, Marenco Atlántico Noticias.
4: Alexander, muchas gracias. 12:56. Tenemos más información a esta hora desde Sabana Larga con nuestro compañero César Mendoza. César, muy buenas tardes.
21: Muy
0: buenas tardes, Dana. Tengo usted y los oyentes Atlántico en Noticias. Me encuentro en este momento ubicado en el corregimiento de Aguada de Pablo, jurisdicción del municipio de Sabana Larga, donde la alcaldía municipal hace entrega de algunas ayudas a las personas damnificadas por algunos fenómenos naturales. Muy rápidamente, tengo al secretario del Interior, al doctor Edwin García, quien nos entrega detalles sobre esta entrega de materiales a esta hora en el corregimiento de Aguada de Pablo. Doctor Edwin, muy buenas tardes, bienvenido a Misora Atlántico. César, buenas tardes para ti, para todos los de la emisora Atlántico y en general para el departamento y Barranquilla. Bueno, César, hoy estamos ya en la etapa final de entrega de materiales. Ayer iniciamos entregando 1.100 láminas de zinc, casi 500 caballetes. Hoy estamos ya con el resto de materiales. Es una voluntad política de nuestro alcalde, el doctor José Lía Chan, de ayudar a las personas que fueron damnificadas el 13 de agosto por un vendaval. Entonces, pues estamos haciendo aquí la tarea y estamos ya iniciando ya para entrega de materiales para finalizar. Y también, pues, le entregamos también 200 mercados a la gente que fue más afectada.
21: Sí, bueno. Ana, con una temperatura de aproximadamente 38 grados, nos despedimos desde aquí, desde el corregimiento de Aguada de Pablo. César Mendoza, Atlántico de Noticias.
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0: Hola a todos, bienvenidos a Programa Satélite. Muchísimas gracias por estar con nosotros en la tarde de hoy. Un saludo súper especial a todos los oyentes de Emisora Atlántico, la 1070 AM, a los que se conectan a través de las distintas plataformas digitales. En TuneIn ahí aparecemos como Radio Caribe Sano, en Facebook, en YouTube y en TikTok, ahí estamos en vivo y aparecemos como Programa Satélite. Y por supuesto, síguenos en nuestra cuenta de Instagram. También aparecemos como Programa Satélite. Bueno, un programa dividido porque, bueno, hay que hablar de lo que sucedió la noche de ayer, Junior América. Y por otro lado, pues un día para recordar, un día especial para todos los satelitistas. Pues recordamos la partida de nuestro amado Abel González Chávez, pero hoy lo vamos a hacer con mucha alegría, porque recordar es vivir y nosotros, gracias a Dios, tenemos cualquier cantidad de material para recordar lo que fue Satélite hace unos años atrás, aparte de lo especial que es tener parte de ese equipo acá con nosotros, con la nueva generación de Satélite. Mateo, ¿cómo te encuentras? ¿Cómo estás? Desde la distancia, pero gracias a la tecnología te sentimos supremamente cerca. ¿Por dónde más nos puedes
1: Bueno,
0: ver y escuchar, Mateo?
1: Karina, ¿cómo me siento? Con la piedra bastante afuera, porque me la han sacado. Entonces,
0: Ay, ay, ay,
1: y
0: ay,
1: tú
0: ay,
1: sabes
0: ay.
1: lo que más rabia me da, Karina, es que yo de bobo ayer
0: De bobo,
1: tenía
0: no,
1: algo de
0: de
1: fe en
0: fe,
1: ellos.
0: tenía fe,
1: Yo
0: tenía fe.
1: de bobo, y lo dije en el programa, oye, hace un año remontamos contra un América. Y después ganamos el título. Oye, bueno, quién sabe, quizás el profe puede usar este planteamiento y las cosas pueden mejorar. Yo de bobo confié en el equipo cuando la lógica me está indicando que creo que otra cosa. Y realmente, como quisiera que hoy fuera un día donde solo estuviéramos realmente recordando a Abel González Chávez y disfrutando de esos momentos. Pero bueno, hay que hacer una especie de exorcismo primero y después podemos ir a lo bueno, ¿no? Pero antes
0: Así
1: de eso,
0: es.
1: Karina, le recuerdo a todos los oyentes que nos están escuchando por Emisora Atlántico que también nos pueden ver y escuchar a través de Spotify. Ahí estamos como programa satélite. Nos pueden escuchar a través del tiempo. Saludos a todos esos oyentes del futuro que se conectan con satélites por Spotify. También saludos a la gente que nos escucha por TikTok y por Kick. Dejan sus comentarios, dejan sus likes. Desahógate con el chat de satélite. Para eso está.
0: Dios mío, no, no, no,
1: Obviamente,
0: no empujes
1: trata
0: tanto porque ya la gente lo hace, entonces.
1: dentro de cierto límite,
0: Sí.
1: obviamente, dentro de cierto límite. No
0: Okay.
1: queremos amenazas de actos de terrorismo en nuestro chat tampoco.
0: Así es.
1: Pero por favor, exprésenos tu opinión y
0: Sí.
1: vamos a ver si tenemos por lo menos algo de tiempo, porque tenemos el programa bastante cargado el día de hoy para leer los comentarios de los oyentes. A lo mejor, Karina, lo que vamos a tener que hacer es una sesión de terapia con los oyentes mañana para que manden su audio, como lo han hecho otras veces, sobre
0: Sí,
1: el caso Junior.
2: para evitar que reaccionen violentamente hoy.
1: Exacto.
0: Pues sí, porque
1: Yo prefiero
0: tenemos.
1: que se descarguen en satélite y que para que no cometen una barbaridad en su hombro.
2: Sí, óyeme, yo te soy sincero, yo cuando empató al América, yo dejé de ver el partido inmediatamente.
0: Sí, tú desertaste.
2: Yo deserté porque es que
1: Ya
2: ya
1: sabías lo
2: luego
1: que venía.
2: 40 minutos viendo dominar al América.
0: No, no, no, espérate. Vamos a dejarlo ahí, Pepe, para poder
2: Sí,
0: comenzar el
1: bueno,
0: programa.
1: lo
2: Lo
1: único que sí
2: quería.
1: adelanto,
2: Ah,
1: lo
2: bueno.
1: único, Pepe, que sí adelanto es cómo viví el partido, porque imagínate, para mí fue todavía más traumatizante.
2: Ajá.
1: Aquí a la 1:30, yo, Pepe mamado, porque había
0: ¿Qué es
1: caminado
0: eso,
1: todo el
0: Mateo?
1: día,
0: Por Dios.
1: y no podía con mi alma quedarme despierto para ver el partido, tenía toda la intención.
0: Sí.
1: Entonces entro a la transmisión, veo el auténtico golazo de Muriel. Y sí, vi un Junior complicado por periodos, pero un Junior que por lo menos hasta el minuto 20 y pico había por lo menos demostrado algo de solidez defensivo, aunque el América estaba atacando bastante y dominando el partido. Entonces yo hasta me dormí, hasta contento, Pepe, porque dije, bueno, por lo menos vi el golazo de Muriel. Y te puedes imaginar mi cara cuando me despierto en la mañana y veo
2: Hombre.
1: todos los mensajes, veo el chat de WhatsApp de la rosca de satélite, todo burlándose de mí, diciendo, ay, el pobre Mateo está dormido y no sabe lo que le espera.
0: Y me preguntaban, porque decía, pero Mateo, ¿qué pensará? Yo le, Mateo está en el quinto sueño.
1: Sí, era verdad, yo estaba en el quinto
0: sueño. Y además me dijo que se durmió.
1: No.
0: Sí, que se durmió contento por el gol de Muriel. Imagínense cuando, ya todos imaginábamos cuando Mateo se despertara a las 3 de la mañana, hora nuestra, o 2 de la mañana, hora nuestra, lo que se iba a encontrar, la sorpresa.
1: Yo creo que me sacó más la piedra enterarme así que haber visto el partido tarde.
0: Sí.
1: En vivo.
2: Porque fue
1: un choque grande.
2: No me fui, yo deserté, como dice Karina.
0: Desertor. Bueno, todos nosotros nos quedamos hasta el final, Pepe. Hay que quedarse hasta el final. Hay que sufrir completico. Eso es parte de ser hincha del Junior. Te recuerdo. Bueno, vamos a saludar a toda la gente que forma parte de Programa Satélite. Allá en la 72 tenemos el team de la 72, Team Briseño, Omar Barros. Un saludo para ellos. Mañana llegarán las Club Colombia para ellos. Para que se refresquen, sí, claro. Y para acá también. Y no es patrocinador de nosotros Club Colombia, pero la realidad es que esta cerveza, de todas las que he probado, ahora entiendo a Marenco. Qué delicia de cerveza. Sobre todo que a veces las mujeres, a nosotros no nos gusta ese sabor amargo. No sé si es una cuestión femenina o qué será. No lo puedo decir porque de pronto...
1: O costumbre,
0: ¿verdad? Pero es muy suave.
1: Y hay muchas mujeres cerveceras.
0: Sí, hay muchas mujeres cerveceras, sí.
1: Sí,
0: pero
1: sí.
0: En mi caso, por ejemplo, específicamente, no me gusta el amargo de la cerveza. Y la Club Colombia lo tiene todo, en mi opinión.
1: Karina, pero imagínate, bueno, cómo sería Marenco si no fuera por la Club Colombia.
0: No sé.
1: Bueno, no me quiero imaginar en otro universo.
0: Le estás buscando la lengua a Marenco y todavía no he terminado de presentar el programa.
2: Imagínate tú, buenas tardes para todos. No me meto con él, pero él me busca las cosquillas. Entonces, cuando le respondo, entonces...
1: Ya. Sí, tú nunca tiras primero, Marenco, ¿verdad? Tú nunca tiras primero. Sí.
2: Yo tengo desde el 2007, no tomo otra cerveza que no sea
0: Club. Sí, tienes razón, Marenco.
2: 2007.
0: Sí. Tienes razón, no hay duda de eso.
2: Fue el punto de inflexión.
0: Sí, señor. Bueno, un saludo para la gente de producción, acá en los estudios del Programa Satélite, Ben Yubula, Mike Durán. En nuestra sala satelital tenemos a Pepe Sánchez, José Marenco, desde la ciudad de Milán, Mateo Gueidos, y quien les habla, Karina González. Comencemos, como siempre, nuestra frase acostumbrada. Veamos qué dice la frase el día de hoy, señores. En los recuerdos de lo vivido encontramos la esencia de quienes somos y el legado que dejamos atrás. Y hay dos aspectos aquí. El aspecto del legado de nuestro amado Abel González Chávez, que todavía se siente en sus oyentes, se siente en Programa Satélite de alguna manera. Y bueno, hoy lo vamos a recordar con mucha alegría, vamos a disfrutar de algunas anécdotas, van a escuchar a partes del Programa Satélite hace unos años atrás, y los vamos a comentar junto con ustedes. Pero esto del legado, esto de los recuerdos, a veces es una arma de doble filo, sobre todo cuando tú has hecho historia en un equipo, ¿cómo vamos a aceptarlo? No hay duda que el profe Arias ha hecho historia con el equipo Junior y definitivamente él será un gran referente del equipo por haber logrado lo que hizo en las temporadas pasadas. Pero de las glorias, si vivimos de las glorias y no aterrizamos, difícil superarlas. Entonces, pero yo, haciendo un análisis de todo lo que ha sucedido, de todos estos días donde el Junior no ha acertado, yo tengo que decir algo. La culpa, en parte, puede ser por el profe Arias, pero también por los jugadores, por el entrenador físico, y por, es decir, no es solo una persona.
2: Una culpa compartida.
0: Es una culpa compartida y a lo mejor la falta de visión de los directivos del equipo para este semestre. Entonces yo saco mis propias conclusiones. Yo creo que el equipo está haciendo la mínima. Ojo, que haciendo la mínima también pueden bajar a la B. Esa es una posibilidad. Ni siquiera me he querido mirar la tabla de posiciones, en qué posición está. Estábamos en las 18. Me imagino que bajamos a la 19 si es que ya no estamos en la 20. Ahorita voy a confirmar eso. Pero recordarle a la gente que tú has ganado un
1: 18.
0: 18, seguimos 18. Ahí, bueno. Todavía seguimos ahí invictos de 18. Y no pasar esa página, vivir de ese pasado y entonces empezar a, número uno, a culpar a la prensa, que hay sapos alrededor del equipo, se mete con la prensa. Ahora hay una situación que personalmente pienso que haber aislado a Germán Peña, o por lo menos lo que se presume, ¿no?, de que él no está participando por unas discordias que hay entre ellos, y el hecho de que el Teo no ha aparecido, simplemente hace que los hinchas vean un solo lado, porque los hechos demuestran quién tenía la razón. ¿Y por qué era importante manejar este tipo de situaciones para no afectar al equipo? Es obvio que Arias está perdiendo el control del Junior. Lo está perdiendo. Los jugadores no están rindiendo. Los jugadores están en un estado físico terrible. Se vieron tan pequeños frente al América. Un América fuerte, por Dios, 4 goles. Veamos el promedio de goles en los partidos. Por lo menos 3 goles están metiendo en cada partido. Entonces, ya con 4 partidos que América gane, básicamente, Pepe, ya están clasificados.
2: 15 goles en 3 partidos.
0: Fueron 15 goles en ahora 6 partidos.
2: En 6 partidos, es decir, 2 goles y pico por partido.
0: Exactamente, cerca a tres goles. Entonces, se vieron supremamente pequeños. Se vio un equipo que está semi-muerto. Tú sabes como cuando medio matan...
2: Sí.
0: ¿Verdad?
2: Un animal
0: que queda ahí, así vi al Junior, golpeado completamente. Entonces da pie para que uno diga, bueno, ¿qué está pasando aquí? Entonces la gente empieza a especular y a decir, los jugadores no le están funcionando a Arias y le están encerrando y lo están poniendo en una posición difícil.
2: Es que por eso
1: La famosa cama, le están haciendo la cama.
0: Le están haciendo,
2: Mateo,
0: la cama.
2: Pero es que lo que habíamos dicho.
0: Que yo no sé si eso será verdad.
2: Pero es que lo que habíamos dicho Mateo y yo ayer.
0: Sí.
2: A ese rumor hay que matarlo, hay que decirle qué es lo que
0: pasa. Pero ¿qué pasa? Si tú tienes un problema con un jugador, y en efecto el jugador, y tú tienes la razón, ¿tú qué haces? Tú pones al jugador a jugar. ¿Por qué te lo digo? Porque él va a demostrar su talento, si está bien o está mal.
2: Perfecto.
0: Pero si no lo pones a jugar, dejas en duda o pones en duda tu decisión.
2: Claro.
0: Entonces aquí el único que aparece como malo
2: es el técnico.
0: Es el técnico. Mientras tanto, Teo y Germán Peña pareciera que son las piezas que hacen falta para terminar y fortalecer el equipo Junior. Eso es lo que la gente piensa. Sí. Por otro lado, muchos dicen que si no fuera por el bicampeonato, ya el técnico estaría afuera.
2: Ha salido.
0: Sí, ayer, es que no ha ganado nada. Ayer, no ha ganado nada desde que comenzó.
2: En un grupo que yo sigo ayer, no recuerdo, no voy a mencionar el nombre del grupo, pero en un grupo estaban diciendo, bueno, esperamos la renuncia de Arias en la rueda de prensa.
0: Y por otro lado, una rueda de prensa en donde ya las excusas se acaban, él sigue justificando a sus jugadores que los vi caminando en vez de correr. Es decir, y curiosamente se dice que Germán Peña tuvo una diferencia con el preparador físico y con el técnico. Y tú ves este equipo físicamente
2: mal.
0: Es decir, si tú comparas un América que se ve tan fuerte y tan inalcanzable, pero qué cosa tan impresionante vi yo el equipo de América ayer. De ese grupo... Castrillón, que a ustedes siempre...
2: Ahí siempre lo tenemos.
0: Bueno, ese es el único como que dio una esperanza de luz.
2: ¿Qué? Que hizo 2 tiros ahí.
0: Ni Silveira. Y Muriel. Ni Silveira se salva de esto. Silveira ha perdido, yo creo que un 30% de lo que fue el Silveira hace 2 ligas atrás. Está como totalmente desperfilado. Y se los dijimos desde un principio. Si no puedes ganar las guerras más pequeñas, no pretendas ganar las guerras más grandes. Karina, y ahora le viene Santa Fe, que le acaba de eliminar a River. Entonces,
2: me decía Benji, con la moral en alto y con billetes.
0: Ambos, exactamente. Entonces yo digo, bueno, ¿cuál fue el plan para este semestre? Porque a mí me pareció sospechoso que el señor Arias hablara de la concentración del tricampeonato. Sí, sí. Y que quién sabe si él iba a ser el técnico para la Libertadores. Eso me huele a que se termina este semestre y este señor se va. Y que por eso él no pensaba en la Libertadores, por eso este semestre no hay... Es decir, es un híbrido porque ya se clasificó para la Libertadores y por qué invertir en ganar posiblemente una liga cuando ya se ganaron dos y ya se clasificó para la Libertadores. ¿Cuál es el incentivo ahí? $500,000. $600,000 que les dan por ganar la liga. Entonces,
1: no hay incentivo.
0: No hay incentivo para invertir en estos momentos en un equipo que está ahí como sobreviviendo, ¿no? Manteniéndose.
2: Pero ahora que tú hablabas de Silveira, a mí me parece a mí que ahí hace falta Germán Peña en la defensa. Este muchacho Torres todavía no...
0: No, y Herrera, por Dios.
2: Ortiz. Y para acabar de ajustar, sale Ortiz y entra Pestaña, que tampoco va...
0: No, y el señor Herrera... Que si insisten en ponerlo cuando, me da mucha pena, pero Herrera necesita ser llevado a un proceso de sanación, de esos procesos de sanación que tiene el profe Arias, para ver retiro si se espiritual. Reencuentra, sí, un retiro espiritual, porque en este momento no sé cuál es el embeleco de seguirlo poniendo cuando el hombre no está dando resultados.
1: Y ni lo sacó en el partido.
0: En todo el partido no lo sacó.
1: Jugó increíble. Todo el partido. Hay tantas
0: Mateo. Adelante.
1: Karina, hay tantas cosas que analizar, es para jalarse los pelos, pero me voy a enfocar en algo que dijiste. ¿Cuál fue el plan? ¿Cuál fue el plan? Y yo, una de las cosas que... Yo voy a comenzar desde arriba hacia abajo.
0: Okay.
1: Una de las cosas que le he criticado ya varios años a los dueños del Junior, y a los técnicos también, porque ellos también tienen parte de la culpa, es no saber cómo manejar las expectativas de los hinchas. ¿Okay? Tú tienes un técnico que está diciendo que el plan es ser tricampeón. Y después ves la inversión del equipo y no concuerdan con las palabras del técnico. Entonces, Yo repito esa pregunta que hiciste, Karina. ¿Cuál fue realmente el plan para este semestre? A mí me da la impresión que no hubo plan. O quizás se armó un plan estilo Frankenstein entre varios planes y lo que salió fue algo terrible, algo monstruoso. Quizás también esa es una posibilidad, pero yo veo cómo se manejó el Junior desde lo más alto hasta lo más bajo y no veo un plan coherente. Porque si esto fuese un semestre de transición, entonces, ¿qué haces tú? Bajas a Edwin Herrera, lo mandas a un retiro espiritual y empiezas a poner a Socarrás. ¿Qué haces tú? Incorporas el talento joven. Dejas que Canchimbo sea titular varios partidos para que él empiece a coger confianza, aunque comete errores. Pones a Hanningson por un periodo extendido para ver, ¿será que este realmente es el 10? ¿Será que realmente justifica la inversión que hicimos por él? Su manera de jugar. O sea, si este fuese un semestre de transición, básicamente la mayoría de las decisiones que ha tomado Alfredo Arias hubiesen sido casi las contrarias, las opuestas. Y si este fuese un semestre para ir por el tricampeonato, el mayor fichaje del Junior para este torneo no sería Flisby. Entonces yo no veo ni un plan de transición, no veo un plan de campeón, no veo nada, no veo ningún tipo de plan. Y si hubo un plan, fracasó, porque no se nota para nada, para nada. Y lastimosamente, Karina, yo creo, y este es el mensaje que le quiero mandar a los dueños del Junior, los fanáticos del Junior están acostumbrados de ir del sublime a lo ridículo. Lo esperan.
0: Sí.
1: La expectativa ya es dentro del juniorismo que lo que haga Junior después de una gloria sea una vergüenza. Ya la gente espera eso. Y las decisiones post triunfo, post logro, muchas veces del equipo, desde la parte más alta, no hacen que esas expectativas cambien. Y le voy a dar un ejemplo para mí perfecto. El Junior 2024, 1 y 2. Se sale de la fase de grupos. Y se ponen a inventar. Dejan a David Caicedo que regrese a los Whitecaps. Y lo reemplazan con un Jairo Moreno ya quemado. La gran apuesta, Chará y Cantillo, y ninguno de los dos funciona realmente de forma inmediata. Se empieza a improvisar, se empieza a pensar en otras cosas y el producto en la cancha desmejora cuando menos necesita el equipo que ocurre. Cuando más potencial hay para dar un salto realmente de jerarquía. Cualquier tipo de mística que había querido Junior por haber quedado bicampeón el semestre pasado, básicamente se ha perdido por este comienzo tan vergonzoso que ha tenido a la temporada, incluyendo obviamente la eliminación del Barranquilla FC en la Copa Colombia, que fue tan vergonzoso que fue literalmente noticia a nivel mundial. Porque la gente en otros países no podían creer que un club sea capaz de perder en una Copa contra su filial después de haber sido campeón dos semestres consecutivos. En el tema de Arias, Arias se ha vuelto en este momento un técnico indefendible, a pesar de ser bicampeón. Y esta es mi explicación del por qué. Yo sé que hay cosas que están fuera de su control. A veces el rendimiento individual de ciertos jugadores no es culpa del técnico. Los jugadores también tienen, obviamente, su cuota grande de lo que está ocurriendo aquí. Pero cuando tú muestras una falta de interés en dos aspectos que a mí me parecen fundamentales, que es el rendimiento del equipo a nivel internacional y el desarrollo de los jugadores que vienen de la cantera. Entonces, cuando los resultados no te apoyan, ¿qué más tienes? ¿Qué más tienes? Arias vive del bicampeonato y no acumuló una cuenta de ahorros. No hay nada más que lo salva. No aprovechó la oportunidad de hacer un impacto en la Copa de Libertadores y hasta habló con cierto desprecio del por qué la gente le armaba tanto drama de la Copa de Libertadores. Porque es importante, carajo. O sea, el único equipo colombiano

0: exactamente la lista de prioridades. Insistir en alguien como Edwin Herrera y no darle la oportunidad, aunque sea contra el América, porque estás más asustado de lo que no conoces, de lo malo que tienes enfrente. O sea, Arias mismo, por las decisiones que él ha tomado, por su manera de expresarse, por tirarse la prensa encima, por buscar peleas con los hinchas, se ha convertido, gracias a esas acciones, un técnico indefendible. El minuto que los resultados en la liga no lo apoyan. Le apostó todo a la liga. Y tú sabes qué dicen de las armas de doble filo, Pepe. ¿Qué dicen de la espada? Si tú vives por la espada, mueres por la espada.
1: Sí, señor.
0: Y Arias ha vivido gracias a la liga y ahora lo más probable es que va a también morir por la liga, metafóricamente hablando. Entonces, él tiene que reconocer eso.
1: Por no darle la importancia a la copita, ¿no? A la copita, que la ven como una chichigua. No darle importancia a esa copa, no prepararse. Yo me pregunto, Mateo, ¿cómo fue la preparación del equipo junior en la época del Mundial? ¿Qué estaban haciendo sus jugadores? ¿Qué estaban haciendo los jugadores del América? ¿Qué estaban haciendo los jugadores de Santa Fe? Todo, pues, obviamente Santa Fe tenía que estar preparándose porque ellos continuaban con la Libertadores, ¿no? Entonces, pero yo me pregunto...
0: Suramericana.
1: ¿Qué estaban haciendo los distintos equipos de Colombia?
0: Bueno, no se puede en trabajar realmente en esos días de
1: pero sí se puede practicar, Mateo, sí se puede preparar,
0: pero te voy a decir una cosa, yo creo que hay que tener cuidado con las comparaciones con América, porque David González ha estado con el América más o menos el mismo tiempo que Arias con el Junior,
1: sí.
0: y que ha ganado David González con el América.
1: Okay. Bueno, sí.
0: Entonces, yo entiendo que el América ahora mismo está jugando muy bien, y es verdad, pero también con David González han pasado penas.
1: Ahora, yo te digo una cosa.
0: Entonces, si vamos a hacer la comparación con América, entonces lo que tiene que hacer el Junior es simplemente aguantar a Arias y tenerle fe. Porque el América sigue teniendo fe en David González, aunque no haya ganado absolutamente nada.
1: Es que los procesos son largos y precisamente por el bicampeonato yo creo que se le ha tenido mucho respeto y se está tolerando lo que está pasando en el equipo. Uh-huh. Pero yo te voy a decir algo, Mateo. Un técnico puede tener toda la visión que quieras, pero si los jugadores no responden, porque es que esto es una cuestión de pierna, Mateo. Jugadores ayer, yo decía, ¿esto qué es? No puede ser los mismos jugadores que tuvimos. Es decir, no puede ser que dos jugadores sean los que incidan en el desastre que estamos viendo en el Junior. Eso es imposible. Y no me parece profesional que si no les gusta un técnico, empiecen a hacer ese tipo de cosas, porque no se ven ellos profesional. ¿Qué equipo va a querer? Dime tú. Es decir, ¿cómo
0: no
1: se van a valorar?
0: Pero
1: es que sería absurdo. Por eso es que digo, eso me parecería absurdo. Sería muy tonto de parte de ellos, siendo ellos profesionales del fútbol, que se quieren vender, hacer ese tipo, o sea, jugar mal para que saquen un técnico. Eso me cuesta trabajo creerlo.
0: Sí hay un problema de mentalidad, y para mí, y quizás muchos están en desacuerdo con lo que voy a decir, pero a mí me pareció una payasada lo de Guillermo Celis con Yanny Quintero. Celis que empieza a sacarle pecho, le dice a Yanny Quintero, te quedó grande la camisa del Junior, porque, y es verdad, no es mentira, le quedó grande la camisa del Junior a Yanny Quintero, definitivamente. Pero yo me pregunto si Celis ve lo irónico que es que él diga eso. Él no es Teo, perdóname. Papi, te tocó otra vuelta en el Junior para poder ganar un título. En algún momento la gente también estaba diciendo que a ti te quedó grande la camisa del Junior. Entonces, que él después sea...

0: el que saque pecho y le diga a Gianni Quintero, te quedó grande de la camisa del Junior. En algún momento decían lo mismo de Selk, que a él también le quedó grande la camisa. Y después empieza a mostrar el bicampeonato. Celis, a mí me gusta mucho como tú juegas, pero de ese campeonato tú solo fuiste importante en uno de los dos. No en los dos. Rivas y Juancho Ríos y hasta Fabián Ángel te quitaron el puesto. Entonces, estar perdiendo, creo que en ese momento estaba perdiendo 4-1. No sé si Castellón ya había metido el ahora no recuerdo si estaban perdiendo 4-1 o 4-2, pero no importa. América no estaba, nos dominó, América fue superior en todos los aspectos del partido. Y salir con esa, ¿para qué? Para ganarse puntos con los fanáticos.
1: No, y llevarse o una sea, roja, ¿no? Él es el que se lleva la roja.
0: Mira, tú tienes un técnico, por lo menos así se puede percibir desde afuera, un técnico más preocupado en salvar su puesto que realmente hacer lo que necesita el equipo. Un ídolo que pareciera que estuviera más preocupado por su retiro y su futuro después de su carrera que realmente en el torneo actual. Un central que debería ser un ídolo, de la institución, pero su peor enemigo es él mismo. Un jugador que llega por amor a camiseta, se baja el sueldo, y el minuto que realmente él tiene la oportunidad de ser un líder, lleva al arquero titular unas corralejas. O sea, que ¿esto qué es? Esto es un circo. Es un circo lo que se ha convertido en Junior en solo un mes. Un auténtico circo. Todos tienen la culpa.
1: Todos, sí. Por eso digo, una sola persona. Yo por eso no voy a decir, Arias es el culpable. Óyeme, los jugadores también estaban en el partido, por Dios, ¿qué hicieron? Sí. Decir, es una cuestión de equipo en general, realmente. Y bueno, no sé, ¿cuáles son las aspiraciones? A lo mejor terminar...
2: Daba risa, yo no sí. Le presté atención, no le quise prestar atención más al partido, porque es que el después del gol, el América fue el que mandó en el primer tiempo, fue el que mandó, es más, el cachaco que estaba narrando dio el porcentaje de lo que lleva el América el balón y lo que lo lleva una era terrible, ¿no? Terrible.
1: Por eso dije, oye, no, le pero... quiero dar el balón a José Marenco para que cerremos este capítulo y entonces sí. Podamos dedicarle este tiempo a nuestro fundador.
3: A mí me gusta sentarme a escuchar, uh-huh. Hago mis cavilaciones, uh-huh. Sí, yo estoy de acuerdo en que es un mal compartido. Sí, no se puede simplificar únicamente señalando al técnico, hay que votar al técnico, sí. Ajá, lo votas a él y se arregla todo enseguida. No. Yo
1: el problema sigue.
3: Y fíjate que coincidimos en eso, Karina. Sí. Lo iba a escribir, pero me contuve ideas, ¿no? Porque de pronto se puede interpretar como algo muy hiriente hacia los jugadores, sí. Pero ayer los jugadores del Junior en determinados momentos parecían los gallos esos que no tienen patas. Los jugadores del América en los choques los superaban, o sea, se veían los jugadores del América como si fueran unos heavyweight y los del Junior unos pesos papel, así digamos, haciendo la metáfora, ¿no? Era lo que se observaba, así cuando iban al choque, cuando iban a disputar una bola, casi siempre ganaban los del América, uh-huh. Porque parecía que los del Junior estuvieran subalimentados, sí, sí, sí, sí. En comparación a lo que se veía ayer contra el América. Ahora, esa deficiencia defensiva de que te hacen dos goles de cabeza.
0: Imagínate.
3: Y dos goles de cabeza en el mismo partido. Está dando a entender que tienes una deficiencia en el juego aéreo del equipo contrario. Porque fueron dos goles de los cuatro que le hicieron. Y los otros dos goles fueron casi idénticos. Bola filtrada por el medio. No hubo quien pudiera obstruir al delantero de la América, que se paseó por toda el área y pudieron eliminar al portero y hacer dos goles casi iguales. Sí. O sea, los cuatro goles fueron muy muy similares. Dos de cabeza, sí, y los dos con la pelota filtrada. Entonces hay una clara falla defensiva que viene desde el medio campo, porque uh-huh, los dos goles esos uh-huh, con pelota filtrada... Bueno, hubo el tercer gol del América, si mal no recuerdo. No, sí, el tercer gol del América se produce por una bola que tiene el Junior, que la saca el portero, se la da un defensa, y este no sabe tocarla al otro jugador, y la pierden enseguida, y viene el contragol. Ahí no diría que era contragolpe, digamos que la respuesta rápida del América, que se convierte en gol. Es decir, si tú tienes la posesión de la pelota cerca de tu área, porque la puso en juego el portero, no puedes perderla con tanta facilidad como ocurrió y que originó ese gol del América, que fue lapidario, porque si tú estás perdiendo 2-1, todavía tienes chance, de poder empatar, pero cuando ya te meten 3 jugando de visitante, es muy difícil que puedas rebotar.
1: Después 4.
3: Sí, pero digo, el 2-1, sí, todavía puedes pelear el juego. No quiere decir que perdiendo 3-1 no lo puedas hacer, pero ya psicológicamente... Y por la forma en que se estaba dando el partido, casi que fue un gol lapidario, sí, ese tercero del América. Entonces, yo, claro, no se puede eximir de culpa al técnico, pero hay que señalar por bastante a los jugadores, sí, a la mayoría de los jugadores. Hay que exigirles más. Sí. Yo, bueno, con todo respeto, pero yo pienso que la directiva del Junior, y especialmente el jefe, el dueño, don Fanchan, debiera convocar una reunión con los jugadores y el mismo técnico, pero con los jugadores, a decir, usted tiene más compromiso, tienen que demostrar más compromiso, tienen que demostrar más entrega, tienen que demostrar lo que tú has expuesto en estos días, más pasión, más fuego en el corazón, como decía Fabio Poveda Márquez, sí, o más, como decía Pedro, más mística o balada. Sí, sí, porque tú puedes, a veces tus deficiencias físicas, okay, hay que tener buen físico también, es verdad, para correr en una cancha tan mala como la de ayer. Uf. En Palmira fue.
1: Sí, en Palmira.
0: Palmira.
3: Tienes que tener un buen físico para sobre todo ante un equipo rápido como el América. Tienes que tener un despliegue físico y para eso tienes que estar bien preparado. Entonces, convocar una reunión y decirle, muchachos, ustedes están debiendo, y bastante. Están debiendo bastante. Porque, bueno, este es el equipo bicampeón. Y un equipo bicampeón no puede dar una muestra tan pobre como la que está dando el Junior. Y repito, es evidente que la responsabilidad es de todo el plantel, todo el equipo. Están jugando mal. Están, bueno... Fíjate que Muriel, después del gol de tiro libre, que fue espectacular, sin duda alguna espectacular ese gol.
1: Sí.
3: Al minuto, o sea, diste un golpe de entrada y no supiste manejar eso para poder sacarle provecho. Y Muriel tiene un problema de puntería cuando está la pelota en juego. Otra vez disparó cruzado en una jugada... Que estaba con gran posibilidad para gol del Junior y la pateó por afuera. No lo voy a exigirle y a señalarlo por el cabezazo que se fue por arriba, porque él cabeció en una posición muy incómoda. Pero fue otra oportunidad que pudo haber aprovechado el Junior y hacerle un daño al América. Entonces, ayer hubo deficiencias, básicamente en el medio campo y la defensa, y en definición otra vez. En definición, y cuando tú acumulas ese tipo de deficiencias durante un largo trecho, porque ya son, ¿cuántos? Cinco partidos. Ya hay una tendencia hacia lo malo. Y no se muestra, no se ve la reacción. No se ve.
0: Mira,
3: no se ve la posibilidad de que Junior pueda rebotar para tener una cara alegre. Sí. Es que ayer hasta se pudo haber perdido, pero con otra muestra futbolística.
0: Así es.
1: Pero, sí, luchada.
3: Pero claro. fue lamentable la forma en que Junior perdió.
2: Pero a mí personalmente me sigo insistiendo en que me hace falta ver a Germán Peña ahí en la defensa. Esa defensa con Ortiz y con Pestaña.
0: Horrible.
2: Fuera con eso.
3: Seguramente en el próximo partido lo van a poner, seguramente. Porque ya no se puede.
0: Mira, yo.
1: ¿Cuánto más lo va a poder posponer?
0: Tú dejas ir a Monzón y traes un jugador que casi no ha jugado en 2 años.
1: Imagínate. Monzón, ¿dónde está Monzón?
0: Deja ir a Junior Guerrero.
3: Botafogo.
1: Botafogo, imagínate.
0: Tú dejas ir a Junior Guerrero y el que se queda con el puesto es Edwin Herrera.
3: Sí, ese muchacho no puede ser titular.
0: Mira, yo voy a ser muy sincero. Edwin Herrera hace rato no debería estar en el Junior. Hace rato. Y a lo mejor si yo fuera técnico también caería en la trampa de Edwin Herrera, porque seguramente cuando tú te pones a ver Edwin Herrera en los entrenamientos parece Roberto Carlos, porque buen pie tiene. Pero esa versión de Edwin Herrera en la décima que vimos en 2023, hace rato que no la vemos en el Junior. ¿Por qué sigue Edwin Herrera ahí? Perdóname. Lo digo con... por momentos me impresionó a Edwin Herrera, especialmente al inicio, recién llegado al Junior, pero hace rato no está al estándar del equipo. ¿Por qué siguió tanto tiempo? Y algo recurrente en Junior, donde tú te empiezas a mirar, oye, ¿este jugador tiene cuánto en el equipo? Y después nos ponemos a regatear los jugadores que sí son importantes. Que es esa vaina. Lo de Muriel, yo defiendo un poquito a Muriel, porque aunque me gustaría que él fuera como más líder, teniendo en cuenta la responsabilidad que él tiene en el equipo, Muriel siempre ha sido este jugador. Siempre ha tenido el problema de la falta de eficacia. La única época donde no lo tuvo fue en el Atalanta y no estaba jugando de titular. Como que él necesita como esa presión de solo tener 20, 30 minutos para realmente aprovechar las oportunidades de gol. Pero en el Sevilla, yo lo vi en el Fiorentina, yo lo vi, o sea, en el Sampdoria, siempre ha tenido esa característica, un jugador muy habilidoso, que genera muchas oportunidades, que es dinámico, que tiene mucha técnica, que tiene buena pegada, que tiene por momentos muy buen dribleo, pero muchas veces bota los goles. Eso siempre ha sido el perfil de Muriel, y cuando Muriel ha tenido éxito, no ha sido el goleador principal del equipo. Alguien más tiene esa responsabilidad. Entonces, ahí es donde de nuevo nos preguntamos, Karina, ¿dónde está el plan? Este equipo, aunque Arias haya hecho las cosas que le hemos pedido, aunque Arias haya sido menos soberbio, menos terco en algunos aspectos, este equipo está construido mal. Muy, muy mal. Hay peladitos de 12 años que construyen equipos más interesantes en FIFA que el Junior para este semestre, donde se supone que iba a ir por el tricampeonato. Entonces,
1: Mateo,
0: comenzando por ahí, la vaina está dañada.
1: Fíjense.
0: No veo solución.
1: Hay algo que en este programa se dijo, porque hay mucha gente que piensa que hay que darle la posición al señor Arias y no ponerlo en el banquillo de los acusados por lo que está sucediendo ahora, cuando él dio 2 semestres muy, ¿cómo se diría? Dio muchos frutos, ¿no?
2: Sí.
1: Fructífero.
0: Algunos frutos, sí.
1: Bueno.
0: Algunos
1: frutos. Porque aquí hemos hablado que no podemos decir que él es el único culpable.
2: No.
1: Todos creo que coincidimos en eso. Sí. No estamos pidiendo la cabeza, pero estamos pidiendo que hagan cambios.
2: Claro, porque la culpa es compartida.
1: Y que jugador que no rinda.
2: Fuera.
1: Decir, hay otros que decir, Herrera no es el único. Y que se le dé oportunidades a los otros jugadores que sí han mostrado cierto talento. David Caicedo se lo llevaron como suplente, y lo mismo a Socarrás, y ni por ahí.
0: No entraron.
1: Fueron a pasear a
0: increíble.
1: Al Valle.
2: Y Jamison ni siquiera.
1: Exactamente.
0: Ni siquiera convocado.
1: Entonces, esos son los pequeños detalles que le hacen a uno dudar las razones o del plan,
0: el criterio. Poco,
1: del criterio sí. del técnico. Pero de resto, yo no lo puedo poner en el banquillo de los acusados cuando estoy viendo que esos jugadores ni corren.
2: No.
1: Y eso no es culpa de Arias, vamos a ser sinceros. Nosotros en este programa siempre hemos pedido que los procesos con los técnicos sean un poco más largos, especialmente un técnico que de todos modos ha hecho cosas interesantes con el equipo, ha recuperado jugadores, bueno, tantas cosas. Y
0: sí,
1: pero deberíamos tener cierta paciencia, pero él también tiene que poner de su parte. Porque yo creo que el enfoque no es pelear con la prensa, el enfoque no es pelear con los hinchas, el enfoque no es defender lo indefendible que son sus jugadores en este momento. El enfoque es hacer unos cambios que de verdad, ya lo he dicho antes, en los hechos son más contundentes que las palabras. Las palabras, cuando hay mucha palabra, la necedad llega. ¿Lo dice la Biblia? ¿Lo dice la Biblia?
0: Pero Karina, también los técnicos, para que los procesos se respetan, y esto va a ser lo último que voy a decir del Junior, porque yo sé
1: para
0: que
1: para cambiar de frente, sí.
0: Y yo lo necesito, honestamente, emocionalmente necesito el enjuague cerebral de recordar a Abel González, porque esta vaina me tiene bastante amargado. Para que los procesos de los técnicos se respetan, también los técnicos tienen que poner de su parte. Y creo que lo que Arias no entiende en el Junior es que solo ganar, y digo solo ganar dos ligas no es suficiente para meritar un proceso y paciencia. El desprecio que le mostró a la Copa de Libertadores, la falta de trascendencia que le dio el semestre pasado y el hecho que se negó a expresar el deseo de planear a largo plazo para el del año entrante. Entonces, ¿cuál proceso? La forma que minimizó la Copa Colombia este semestre y no aceptó realmente lo tan vergonzoso que fue haber perdido con el Barranquilla FC.
1: Sí.
0: El hecho que pareciera que solo usa a los jóvenes cuando es conveniente y cuando no, chao, por fuera, ni siquiera están en los planes. Entonces, ¿cuál es el proceso de Arias?
1: Sí.
0: Uno no necesita proceso para ser bicampeón en Colombia. Entonces, ¿para qué? Él mantenga un proceso, no puede ser su única justificación los dos títulos.
1: Mateo, y
0: en los criterios más importantes para justificar un proceso a largo plazo, Arias fracasó contundentemente. Y mi paciencia con él, honestamente, por eso, ni siquiera por los resultados negativos, por eso, por esa soberbia, es porque yo ya no tengo más paciencia para él. Es la razón. Ya mi punto de vista, yo ya no tengo más
1: esa,
0: paciencia.
1: Esa expresión, por
0: porque
1: lo menos
0: se ha demostrado que no es un técnico para un proceso.
1: Esa
0: entonces,
1: expresión,
0: al menos que él cambie drásticamente, yo no estoy pidiendo la cabeza a Arias, pero ya él me perdió completamente.
1: Mateo, esa frase de por lo menos le ganamos al Barranquilla, que es uno de los nuestros.
0: No la puede,
1: por lo menos perdimos contra el Barranquilla, que es uno de los nuestros. Ahora que va a decir,
0: más mediocre,
1: ahora que va a decir, o sea, por lo menos perdimos con el América, que está de primero.
0: No.
1: En fin,
2: si no fue capaz de ganar al Barranquilla, que es el 13,
1: vamos a hacer un cambio de frente.
3: No, porque el presupuesto sí estaba que podía perder con el América. Lo malo fue cómo perdió.
1: Sí, cómo perdió.
3: ¿Cómo perdió? José, pero ayer cuando se estaban dando los guarismos, las estadísticas, los números del América, y recuerda que yo le dije a Mateo, oye, estás pidiendo que le gane al América, equipo al que no le han hecho un solo gol.
1: Bueno, ya le metieron un gol. Junior se lo metió.
3: Dos. Antes de ayer.
1: Dos, perdón.
3: Antes del partido de ayer no le habían hecho ni uno.
1: Así es.
3: Y entonces ni haciéndole dos pudo el Junior ganarle.
2: Pero mira, José, es que hay un detalle. Si no fuiste capaz de ganarle al Barranquilla, que es el equipo número 13 en la segunda división, vas a ser capaz de ganar al América, que es el líder.
3: En el deporte se dan cosas extrañas que no se pueden explicar.
1: Y además el Junior es experto en
3: problema eso. El problema es cómo está jugando el Junior.
2: Y con la defensa que tiene.
3: La muestra que tiene, ese es el gran problema. No que perdió, aunque no perdió con el Barranquilla, pues empataron y fueron a los penales. Pero es que Junior está jugando mal.
1: Oigan, señores, ¿por qué más bien no hacemos un cambio de frente?
2: Sí, ya.
3: Justo y necesario.
1: Y nos enfocamos a otra actividad que es importante día de hoy para el programa Satélite. A mí me gustaría que comenzáramos, porque lo que yo quise hacer el día de hoy es una charla de amigos, es recordar a Abel González, y junto con los oyentes ver algunos aspectos del programa Satélite hace unos años atrás. Nuestro querido Benji Bula escogió varios Remember Time para que los oyentes lo disfrutaran. Y yo sé que lo van a gozar muchísimo como nosotros acá y ya con sus compañeros que forman parte de estos Remember Time hablaremos del tema. Así que, producción, vámonos con el primer Remember Time.
4: Que alguna vez, más o menos a esta hora, don Miguel Charles llamó a Altamiranda, que trabajaba aquí. Miguel Ángel, vente para que ayúdame a buscar la llave del carro, que tengo aquí una hora buscando la llave y no la encuentro.
5: ¿Verdad? Pero ese marido, esa no es una estupidez, es cleptomanía.
4: Y dice Altamiranda, ¿quién estuvo aquí de último? Bueno, lo único que estuvo aquí fue Abel, que estaba contándome unas cosas. Espérame aquí, vivía aquí al lado de Abel. Lo encontró Altamiranda con la llave así dando vueltas. Y el dedo.
5: Dándole vueltas a la llave. Y era un llavero de oro de 18. No era cualquiera. Pero yo... Menos mal que Miguel me conoce. No, da, porque dice, no, da, que te visité. Te damos el llavero ese.
1: Eso lo hablamos hace unos programas atrás.
2: Quería comentarle un detalle.
3: Perdón, Pepe. Eso fue verdad. ¿Tú te imaginas a cualquier persona que ya termina su jornada de trabajo de la mañana?
1: Imagínate.
3: Y quiere irse para su casa, un ejecutivo quiere irse para su casa, almorzar y descansar para volver en la tarde, y no encuentra las llaves del carro en su propia oficina. Y rebuscaba por aquí, rebuscaba por allá, levantaba la alfombra, abría un cajón, todos los recovecos de la oficina y nada de las llaves. Menos mal que en este caso Abel en ese tiempo vivía ahí en el mismo, casi en el mismo edificio de la emisora, ahí mismo, al lado, pegado. Unos apartamentos que hay ahí. Y Altamiranda, que bueno, la experiencia habló en ese momento, le preguntó: Mike, ¿quién fue el último que estuvo aquí? El último que estuvo aquí fue Abel, que me estaba comentando una cosa. Espérate aquí, Mike. Y fue a la, y Abel estaba con el llavero dándole vuelta. Sí. Pero no se había ni dado cuenta de que ese llavero no era de él. Imagínate tú, así, bueno, no. Así fue como se arregló eso.
2: Óyeme, yo quería comentar esto, que me pareció...
0: Cosa que heredé a Abel Marenco.
2: Bueno, pero me pareció... Hoy me pareció realmente sorprendente y me agradó muchísimo. Resulta que hubo una dinastía de peloteros, de jugadores de béisbol del Atlántico, que fueron los que llevaron por primera vez a Atlántico a ser campeón del campeonato nacional en los años 60. Era la familia Salinas, Ubaldo y César Salinas. Pues hoy me sorprendo yo cuando David Padilla me llama y me dice: Pepe, aquí hay un muchacho descendiente de esta familia de peloteros, de los Salinas, que ha escrito una nota para conmemorar este fallecimiento de Abel González. Se puede publicar, digo, mándamela que yo la publico enseguida. Ahí está publicada en mi página.
1: En tu página la pueden ver. Bueno, vamos con la siguiente.
2: El muchacho se llama Morgan Salinas.
1: Morgan Salinas, un saludo para él. Yo vi su nota, claro que sí, me encantó.
0: Lo voy a leer, Pepe. Sí. Ahí en esa de cosas así del... Hola, buenas tardes.
1: Ay, por fin lo oímos, cosas, por Dios.
0: Sí.
1: Ese silencio.
0: Esas cosas que el chieftain tenía era una vez que yo cometí como decía alguna... de en pleno programa, como ya pagaron chiscos, ahí está el cheque, y lo acogió, empezó a hablar y lo dobló, lo cogió, le empezó a romperlo por la puta, y yo, no, este cheque, en el transcurso del, de las cosas, así como dice Marenco, una cosa así como descuida normal y no se había dado cuenta. Y menos mal no pasó nada ese día. Y yo no pasó nada. Me acabo de acordar de eso con la con el cuento del...
1: Del llaverito.
0: Del llave.
1: Bueno, vámonos con la peñonera que se formó porque no llegó Aníbal Velázquez. Vamos a ver qué dice Abel González sobre eso.
5: Bueno, señoras y señores, ¿a quiénes quieren ustedes? ¿A la Villa o a los Melodios? Porque Aníbal Velázquez, que era la moda, me había fallado. No vino y ya me llaman, ¿qué? A 4 horas del programa. No, que no puedo ir, a ver, discúlpame, pero me salió un compromiso. Le salió un bollo que se levantó y tal. Y me dejó a mí, ¿yo qué hago ahora? Entonces, Morgan, mierda, Morgan, que no es mal músico. Lo que pasa es que Morgan no tenía la fama de Aníbal Velázquez. Y se estaba disfrazado del maíz. Tenía un gorro blanco. Y entonces yo, para agitar a la gente, dije, ¿qué quieren ustedes, los melódicos o la Villa? ¡Los melódicos! ¡Los melódicos! Cuando ya los vi cansados, dije, ahora sí les voy a anunciar yo. Señoras y señores, yo creo que los melódicos y la Villa en cualquier momento pueden venir. Por hoy les voy a presentar a Morgan, no dije sino Morgan, cuando ya la piedra había caído, le cayó al pobre Morgan. Como estaba vestido de blanco, yo vi el hilillo de sangre. Yo dije, este es mi último mundial. Ya estaba la gente, el público beligerante, imagínate, en pleno parque. Yo era muy atrevido al manejar, imagínate, una vaina al aire libre. Pero cuando ya yo vi que la piedra empezó a caer, dije, esto se va a poner difícil. Esto ya lo veo venir. Y yo, más nunca, desde ese día, más nunca volví a aparecer en programas de esa naturaleza.
1: Oye, yo quería ponerles...
2: ¿Sabes por qué estaba de blanco Morgan Blanco?
1: Ajá.
2: Porque en ese entonces estaba el productor... Decía fécula extrafina del maíz, claro.
1: Ajá.
2: Y tenía en su logo, era un cocinero con todo el vestido blanco y un gorro blanco.
1: Ajá.
2: Entonces supongo yo que contrataron. Entre otras cosas, eso que dice Abel ahí, Morgan Blanco no era mal.
4: No, antes por el contrario. No era,
2: hizo muy bueno. ¿Te acuerdas de Ramita de Matimba?
4: En la UP.
2: Eso lo hizo él.
1: Pero en esa época, obviamente, no era tan conocido.
2: No creo que no era...
1: Al bueno, nivel de Aníbal Velázquez.
2: No llegaba al nivel de Aníbal.
4: No tenía el nivel de Aníbal.
2: Pero ese público fue intolerante. Porque si no llega Aníbal, bueno, llegó Morgan, ¿qué pasa? Gratis. Entonces, bueno, supongo que era que habían contratado a Morgan Blanco para que promocionara el producto ese que se usaba mucho en el carnaval.
4: Era la competencia de maicena.
2: Exactamente. Okay. Sí,
1: que después se reemplazó la maicena por ese tipo de...
4: Sí, porque es que lo que pasa es que, entre otras cosas, es que la maicena no es ni siquiera de aquí. La maicena la importamos del carnaval de Pasto, del carnaval de blancos y negros, que era donde ellos lo usaban. Y entonces, maicena aprovechó que estaban los carnavales aquí, y antes del carnaval metió una campaña publicitaria de esa que tú no te imaginas, man. Todos los días en todas las emisoras, maicena.
1: A mí me encantaba, pero qué desperdicio, ¿no? Porque eso es alimento para muchas personas.
2: Para los niños.
1: Sí, entonces, pero qué rico sentir la maicena,
2: ¡hombre!
1: ¿No? Ahora ese polvo es horrible. Y el spray ese que tienen desde la espuma es terrible, No. Oigan, yo quería poner una anécdota que tuvo nuestro querido tío Freddy con mi amado padre, narrada por él, nos envió este audio y le voy a dar prioridad porque me he reído de la situación, además porque ese era mi padre, ustedes lo van a ver frente a esas circunstancias. Él era una persona que siempre le gustaba hacer las cosas bien y las cosas así medio chuecas no iban con él. Así que vamos a escuchar esta anécdota que nuestro amado tío Freddy desde allá, desde Acarigua, Venezuela, nos envía. Adelante, producción.
6: Un saludo a la gente bella de Satélite y sobre todo a mi sobrina Linda. Quería estar presente con las anécdotas para mi cuñado Abel González. Yo era más hermano de él que de Ingrid. Y bueno, le tapaba muchas cosas. Un día Abel estaba cansado ya de la radio y agarró un año sabático. Nos fuimos a Río Frío, en la camioneta, a comprar plátano y aguacate y esas cosas. Y las traíamos para la supertienda olímpica, se las vendíamos a la supertienda olímpica. Al comienzo nos contaban los productos, pero ya después no, porque era los traía Abel. Entonces pues, echamos varios viajes para la supertienda olímpica, la 72, me acuerdo yo. un día don Farid Char nos presta un camioncito Dodge, un camioncito Dodge con su carpa, con su lona, y en la puerta decía Supertienda Olímpica. Bueno, llegamos nosotros allá a Río Frío, a ver, habíamos comprado una yegua, teníamos una yegua allá y todo chévere, muy sabroso, pasábamos allá donde el señor, en el conuquito del señor que nos vendía los productos, y bueno, llegamos con el camioncito y tal, para traer más, porque ya la camioneta ya no daba abasto, no cabía. Y resulta que el señor nos dice que si le podíamos traer dos sacos a Barranquilla. Entonces, Abel le pregunta que de qué eran los sacos. El tipo nos dice que eran sacos de marihuana. Dígame, ¿para qué fue eso? El tipo nos dice, no, ustedes no los paran en ningún alcabal ni nada, porque en las puertas dice Supertienda Olímpica, y como llevan comida, plátano y aguacate, yuca, todo, no los paran y tal, pero me hagan el favor bien para allá. No, mire, hasta el sol de hoy nos vinimos, pero asustados, pero Abel era nervioso, nos vinimos súper asustados, no, y no volvimos más nunca, hasta la yegua se perdió, se quedó allá la yegua, se quedó todo, no volvimos más. Imagínate tú esa vaina.
1: Yo, Pepe, recuerdo. Yo recuerdo haber visto un papel donde decía que mi padre era dueño de una yegua. Y yo preguntaba, ¿pero dónde está esa yegua? Yo quiero conocer ese caballo, papá. Y él me decía, ese caballo ya no está. Y ahora nunca quiso regresar. Y ahora me acabo de enterar por qué nunca vimos la yegua.
7: ¿Sabe, Karina?
1: Ay, qué maravilla, que historia, tío.
7: Esa historia del tío Freddy me lo ha contado varias veces, sí. Y siempre me encanta escuchar esa historia, pero una de las cosas que más me queda en la memoria, ajá, de esa historia es el inicio.
1: Sí.
7: Que mi abuelo estaba cansado de la radio. Y que necesitaba un break transportando frutas.
1: Una yegua. Él era de esos, de pronto se le daba por
7: la cambiar. Razón que lo menciono, la razón que lo menciono es que después de un partido como el de anoche, necesito una época de yegua y fruta. Yo creo que esos son los partidos que cada vez que veo un partido como el que vi anoche, pienso en esa historia del tío Freddy, porque pienso, ¿sabes? Que yo creo que necesito un año de sabático.
3: Abel era un hombre de rachas. Cuando sí. Tomaba, digamos, una actividad, la desarrollaba intensamente por un buen tiempo, hasta que se le acababa el encanto y se dedicaba a otra cosa.
1: Cambiaba.
3: Yo recuerdo que cuando la Troja quedaba en la 46, uh-huh, frente al Suri, y Abel vivía en el apartamento ese de la 72, donde lo encontró Altamiranda con la llave dándole vuelta.
1: Dios.
3: Abel se iba con doña Ingrid para allá, para
2: el Suri Salseo,
3: para el Suri, frente, exactamente frente a la Troja. O sea, la Troja, escuchaba, claro, la música, llevaba una neverita con hielo y una botella de whisky, y ahí se sentaban los dos. Varios sábados siempre, hasta que un día no fueron más, no sé qué pasó, no, pero por lo menos fueron como 2 meses así, en esa rutina de sentarse ahí frente a la Troja, oír la música, disfrutar.
1: ¿Eso
3: acá
1: fue en qué año, Mario?
3: Ah, eso debió ser como 90 y qué,
1: no, 98.
2: Por ahí, un poquito antes.
1: 97.
3: 95, 94, 95. Ah, okay. Por ahí más o menos.
2: Por ahí más o menos. Óyeme, por aquí me escribe José Contreras.
1: Ajá.
2: Pregunta. O dice, mejor, vamos a... Benji, por favor, párale bolas a esto para ver si lo hacemos. Si no, hoy más adelante. Dice José Contreras. Sería bueno escuchar la historia contada por Abel cuando un directivo de un equipo italiano llamó a Junior para preguntar por el Nietzsche Guerrero.
3: No, eso no le tocó a Abel.
1: No.
3: Esa llamada la recibí yo. Uh-huh. Lo que pasa es que no quiero contar la historia porque el amigo que está involucrado en eso se molestó conmigo.
1: No, entonces déjalo ahí porque tenemos una lista enorme.
3: Yo se las cuento fuera de micrófono.
1: Sí,
2: ok, bueno.
1: Vamos a dejarlo ahí. Bueno, vamos a aprovechar.
7: Manda el audio, Marenco.
1: Porque el tiempo apremia. Vamos a aprovechar a escuchar este que este dice, a ver, lo echan de RCN por no almorzar con el gerente. Eso es verdad. Vamos a escuchar.
5: Yo trabajaba con RCN Televisión y fui premiado y gané premios en televisión con RCN. Y no me reanudaron el contrato porque no fui a almorzar con el gerente de la compañía, que vivía en Medellín. Yo venía de Venezuela, de un partido de Colombia, que habíamos tenido problemas, y me hicieron ir a Medellín a una reunión. Y yo estaba trasnochado y el gerente me invitó a almorzar y yo dije que mierda, que estaba cansado, que necesitaba dormir porque estaba trasnochado. No me lo perdonó. Tú le dices a un gerente aquí, y hombre, no puedo y no puede, y ya. Pero mierda, tú le dices a un gerente cachaco que no vas a almorzar con él y te lo tiraste para siempre.
8: Sí, señor.
5: Y yo lo hice, porque de pronto el tipo me lo asumió como era una actitud prepotente mía, ¿no? Yo estaba mamado. Yo me quería ir, primero venía trasnochado, me tocó levantarme a las 4 de la mañana para coger el vuelo de tempranito para Bogotá y después salir madrugado para Medellín. Porque allá es así, tiene, vaya para allá, eche para allá, tiene, pase el memo para acá. Joder, entonces echan para allá y para acá.
1: ¿Ha cambiado mucho eso? No lo sé. Pero bueno, hagamos algo, señores. Vámonos rápidamente a un corte comercial y ya regresamos.
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2: Dejar que una amistad muera por negligencia o por silencio es una locura comparable a arrojar lejos uno de los mayores tesoros de este cansado peregrinaje. Samuel Johnson.

0: Esto es programa satélite que se transmite desde la ciudad de Barranquilla, Colombia, South America, la capital deportiva de nuestro país.
1: Y sigue siendo, lo es y lo será, la capital mundial de la alegría y del swing.
2: ¿Y de qué más, mi querido Mateo? ¿De qué más es la capital?
0: Ay, no te oímos, Mateo. Estás en silencioso.
3: Ah, perdón.
0: Es que... Mateo, no puedo creerlo, Mateo. No puedo creer lo que te pasa.
3: Lo que pasa es que estaba hablando unos temas espinosos con Tim y que fue silenciar el micrófono.
1: ¿Cuándo?
4: Cállate que te ponen amarilla.
1: ¿Cuándo no?
3: Y la capital intergaláctica de la Pamela es Gallo Pepe.
5: ¿Qué es terrateo?
0: Santo Dios.
1: Por acá escribe el señor, bueno, él nunca me ha dicho el nombre. Porque él llegó una vez allá a satélite con una cantidad, un mamotreto de cassette de los programas de Emisor Atlántico, tanto los de Abel como los de Fabio. Uh-huh. Entonces él siempre que me escribe me dice, te habla el man de los cassettes.
3: El man de los cassettes.
1: Sí, dice José, increíble. Buenas tardes. Te saluda el man de los cassettes. Recuerdo una anécdota con Abel, decía, no hagas más de 8.
0: Sí. Precisamente vamos a poner ese. Pero vamos a saludar rápidamente, Tim Briseño, a nuestros oyentes. Así que tienes 2 minutos, Tim, para leer los oyentes.
4: Gracias.
0: Corriendito.
4: Me siento así como jugador del Junior que meten al faltando ya en el tiempo suplementario. Daniel Tarde en sintonía de Satélite Camellando, dice Moisés Lauren, Carlos Orlando Neira dice, mi respeto siempre, Pepe Sánchez, gran historiador, Enrique Rodríguez dice, nosotros los de la vieja escuela del programa de Abel necesitamos eso, que José Marengo cuente las historias que conoce de Abel y ría como lo hacía en esos tiempos, buena esa viejo madre. Pero Grullo Ropapilla dice, mi papá me decía, mijo, cuando uno cumple 80 años se vuelve cuentero para que la gente nos crea por lo insólito de la historia. José Jean María dice, buenas tardes, cordial saludo a todos, qué lindo escuchar la voz de Abel y sus anécdotas. Dice por acá Luis Bermejo, dice, qué pena, discúlpeme, no estoy de acuerdo con usted, conozco bien a Pepe. Bueno, están peleando aquí.
0: Pero no, vamos a hacer caso omiso porque
4: sí, algo
0: realmente
4: de
0: estamos hablando de que las personas que están aquí manejan todo tipo de deporte. Mis compañeros son expertos en el deporte, porque no lo escuchaste hablar de pronto en algún momento, eso no significa que no sepan de fútbol, ¿no? Entonces, no vamos a caer en esa... cuando el tiempo apremia y realmente no vale la pena. Adelante, Tim.
4: Aquí tengo Pero Grullo, a Abraham Amelías, dice Herrera Rivas, Silveira Paiva Ortiz, afuera de Junior. Por aquí también tengo a Abraham Elías, también me envía muchos saludos. El señor Milton Zambrano Galindo, dice que desde el partido que con Barranquilla FC Junior no ha sido el mismo. Me voy rápidamente a Facebook, donde el señor Benjamín Bula de la Osa me envió saludos. Efraín Antonio Caballero luego le dice buenas tardes, saludos al panel de satélite, me quedan 30 segundos, en especial a José Marenco. Rafael Fernández Santiago dice buenas tardes, saludos a todo el grupo del panel de satélite. Buenas tardes, dice Hernando Barrios. El profe Arias es muy realista al no hablar de Libertadores porque sabe que no le van a traer los mejores jugadores. Jorge Rojas dice, buenas tardes para todos del barrio Los Robles, desastre del Junior. Y cierro con Iber José Rodríguez que dice, saludos desde Polonia.
0: Wow, ya le empieza a entrar el frío a Europa dentro de muy poco. Bueno, vamos a aprovechar, ya que mencionaron, precisamente es uno de los que tenemos aquí. No hagas más de 8... y los enemigos de Abel. Benji Bula.
6: Porque uno puede pasar de la gloria al infierno en estas lides de un día para otro. Por eso hay que tener cuidado, hay que tratar de manejar un perfil equilibrado, no exagerar, porque la gente, siempre he dicho, de pronto puede ser un complejo mío, yo a veces creo cuando digo, no hagas más de 8, joda, 8 es bastante.
7: Pero bastante.
6: Si tú tienes 8 carros, no joda, te parece 8 carros. Si tienes 8 casas, te parece 8 casas barro. Si tienes 8 mujeres, te parece barro 8 mujeres. Joda, no hagas más de 8, porque a mí me parece que 8 es una cantidad suficiente como para manejar la vaina ahí, tranquilo. Entonces, uno puede pasar de lo sublime a lo ridículo con una facilidad. Pero... por alguien que desaforadamente, pues decide coger tu figura y ponerla como un dios. Eso es doloroso. Primero porque comienzas a creértelo. Por eso es que dicen, Dios mío, líbrame de los que me alaban.
7: porque termino siendo su esclavo.
8: No, ese es tu enemigo. Líbrame del odio contra mi enemigo, porque de alguna manera seguiré siendo su esclavo. Cuando tú odias a tu enemigo, eres esclavo de él sin darte cuenta. Cuando se trata de verdaderos enemigos. En el caso mío, yo considero que trato de no hacer enemigos. Discuto con mis antagonistas. Fíjate a Marenco como lo he domesticado con el tiempo.
2: Yo que paso los golpes así, me muevo de un lado a otro.
7: Pero de ahí a que sea tu enemigo.
2: Pero fíjate que dice Ricky Rey, Bobby Cruz dice en una canción, dice, es por eso que le pido a Lázaro que me libre de la traición del amigo, que yo velo a mi enemigo.
8: Exactamente. No, dice, la Biblia dice, cuídate de la canción del necio.
7: Así es.
8: Cuídate de la canción del necio. Y de alguna manera, dale alguna importancia a la gente que te puede decir algo constructivo. Porque muchas veces mis comentarios suenan un poquito, a veces yo lo reconozco, soy un poquito sarcástico.
7: Poquito nada más.
8: Soy un poco sarcástico y puedo lastimar a mucha gente en ese sentido. Pero lo que sí me preocupo es de argumentar.
0: Ahí está. Buen consejo. A aquellos que necesitan un consejo como este, asúmanlo.
2: Sí.
0: Analícenlo y pónganlo en práctica. Bueno, Sara González desde Vancouver quiso enviar... Yo le dije a mis hermanas que la que quisiera mandar un saludo, ¿no? Porque por esto, este día para nosotros la familia es fuerte. Entonces hay algunas que están muy emotivas, inclusive Claudia, mi hermana mayor, que es la psicóloga, le hizo un poema a Abel. Y entonces yo decía, si leemos el poema nos vamos a poner aquí todos tristes. Entonces es complicado. Pero Sara González se atrevió a mandar el video desde la ciudad de Vancouver. Vamos a escucharlo. Adelante, producción.
9: Hola, Cari. Hola a todos en el estudio y a los oyentes de Satélite. Bueno, quería solo mandarles un saludo y decirles que los extraño mucho, que hoy es un día para nosotros como familia importante porque recordamos la vida de mi papá, Abel González, y seguimos conectados a través de este programa. Les mando un abrazo con mucho cariño desde Vancouver.
0: Acuérdense que gracias a Sarita y los videos que mandaba de los parques allá en Vancouver, Abel González comenzó esta campaña de que Barranquilla necesitaba más parques.
2: Ahora
0: tenemos demasiados parques, pero gracias a ese tipo de porque yo recuerdo que él ponía a Sara a mostrar todo eso.
2: Claro.
0: Todo lo que hacía la ciudad de Vancouver para entretener a sus ciudadanos y lo lindo que se ve Vancouver lleno de parques.
2: Y aquí hemos aprendido algo de eso, ¿no?
0: Sí, total.
2: Esa enseñanza
3: de algo de eso, también. Definitivamente. Sí. Y hay una frase que recuerdo, Karina, de él: los parques son el country club del pueblo.
0: Así es.
3: Y si tú vas a Vancouver, lo ves clarito.
0: Ese es el plan del fin de semana.
3: Y creo que aunque siempre hay espacio para mejorar, creo que en Barranquilla también se ha ejecutado esa idea. Entonces,
0: bueno, vámonos con este cuando Abel trajo el béisbol en el 77, que hemos hablado, la Serie Mundial. Adelante.
8: Fui a Nueva York, llegué, le cuento esto más allá de la vanidad y de lo que significó para mí desde el punto de vista de la experiencia personal, pero profesionalmente pasó lo siguiente. Mi hermana, que vivía en Nueva York, inclusive era profesora, hablaba muy bien el inglés. Fuimos a la ABC, un edificio negro que está en la 52, ahí, con la Quinta Avenida, y llegamos al piso 9 de la ABC, o sea, donde estaba el sales manager, el man de las ventas. Se llamaba apellido Fitzgerald. Y mi hermana, llegamos los dos y estamos interesados en comprar la Serie Mundial de Béisbol. Él me mandó donde Mike Pérez, un cubano, que era el director de ventas de América Latina. Y entonces yo llegué con el cuento de que me regalaran la Serie Mundial porque quería meterla en Colombia. Y medio país o un tercio del país le gustaba el béisbol y el resto no. que a mí me parecía prudente hacer una promoción para volverlo una necesidad nacional. Entonces el cubano me dijo, aquí no podemos regalar nada, pero sí te vamos a dar crédito. Los cuatro partidos, porque creo que en el año 77 los Yankees ganaron los cuatro juegos seguidos, o en el 78, ¿no? Sí, fue en el 77 que los Yankees ganaron los cuatro juegos. Sí, esos cuatro juegos te valen $4,000. Y, pero no los pagas, llévatelos, no los pagas después. Y me dieron fiado los cuatro juegos de la Serie Mundial. En esa época, Germán Vargas, un barranquillero, el director de Irravisión, conseguí que me dieran el espacio a las 10 de la mañana los domingos. Conseguí unos patrocinadores aquí en Barranquilla que me apoyaron en la idea y transmitíamos el béisbol con Melanio Porto Ariza, Fabio y yo. Melanio pegó un grito el día que abrimos la transmisión del primer juego, echándole vaina a Tocancipá. Él decía que era un grito que tenía ahogado ahí en la garganta, porque él también era de los que de Cartagena jodía, pero cuando vamos a tener un partido de pelota. Y transmitimos por primera vez el béisbol de Grandes Ligas, esa Serie Mundial del año 77, conseguido por Abel González. Es decir, yo soy el comienzo de ese proceso para que desde Telecaribe hoy en día esté transmitiendo.
0: Un aporte allí para el béisbol.
1: Eso fue verdad.
0: Sí, claro.
1: Yo me levantaba todos los domingos pendiente en ese 77 para ver. Todavía teníamos la televisión en blanco y negro en ese entonces acá.
0: Sí.
1: Y veíamos los partidos Yankees-Dodgers de la Serie Mundial de ese año, que se repitió en el 78.
2: 78, sí. En el 77 la ganaron los Yankees 4-2.
1: Ambas series las ganaron los Yankees. Sí.
2: 4-2 la primera. Ahí fue donde apareció aquel pitcher que estuvo aquí, Burr Hutton.
1: Con los Dodgers.
2: Con los Dodgers, sí. Claro.
1: Perdió uno de los juegos contra los Yankees.
3: Quizás viendo esa serie de los Yankees donde nace la fanaticada de Marenco. La asociación.
1: No.
3: Lo que hoy en día él intenta esconder.
1: Yo no sé por qué a mí me juzgan sin conocimiento de causa, ni mucho menos. Yo antes de eso ya jugaba béisbol. Y tenía mi inclinación. Yo realmente el equipo que más me gustaba en ese entonces... Eran los Orioles de Baltimore por Bruce Robinson y su conexión con Barranquilla, porque él jugó aquí con el equipo Willard en los años 50.
3: Claro,
1: y entonces, sí. Y como yo vi unos flashes de no sé quién trajo eso, en los sábados pasaron algunos flashes de la Serie Mundial del 71 contra los Piratas de Pittsburgh, y Bruce Robinson fue un gigante jugando la tercera base. Entonces me gustó esa forma de jugar de él. Y como los viejos decían que lo habían visto jugando aquí en Barranquilla, entonces tenía inclinación por los Orioles, pero no era nada profundo. Así que no tiene nada que ver eso. Lo que sí, Mateo, es que al año siguiente los Medias Rojas de Boston, tu equipo, estaba lejos en el primer lugar del este, de la Americana.
3: Y
1: los Yankees estaban bien alejados, votaron a Billy Martin y trajeron a Bob Lemon como manager de los Yankees. Y los Yankees alcanzaron a Boston al primer lugar de la división.
3: Así es.
1: Fueron un juego extra que se hizo en Boston. Y Mike Torres, que había lanzado el año anterior con los Yankees, en esa Serie Mundial de la que habló Abel, Mike Torres estaba este otro año con los Medias Rojas. Y Bucky Dent le dio un jonrón a Mike Torres.
3: El famoso Bucky F. Dent, para no decir la vulgaridad.
1: Por encima del monstruo. Del monstruo verde, y los Yankees eliminaron a Boston.
0: Bueno,
2: En ese año que vino Bruce Robinson aquí, ¿sí? Marcos Pérez bautizó al Wheeler como el Callejón de la Muerte por tres peloteros que eran jonroneros: Bruce Robinson, Tito Francona, cuyo hijo después fue manager ahora en Grandes Ligas,
0: ¿sí?
2: Y un muchacho, Bob Nelson, que era una verdadera estrella en el béisbol cubano, fue campeón bate. Campeón jonronero 3 años seguidos en Cuba, y aquí en Barranquilla pues no rindió, no batió tanto.
0: Fíjate, Mateo, adelante, rápidamente.
3: No, lo que iba a decir es que ahora entiendo por qué

0: que está hablando fue el primer ciudadano de Barranquilla que habló por una red de internet privada, que se llamaba RedNet. Y esa primera conexión por internet se hizo aquí en la calle 72 con la carrera 59 en toda la esquina en ese edificio, en la casa de mi hija. Yo no sé si ustedes recuerdan que yo entraba a la base de datos de Hollywood y sacaba fotos de Marilyn Monroe. Entré a un hospital en Boston, un hospital judío, israelita. Buscaba los datos de del béisbol de Grandes Ligas. Aquí está el señor Marenco, que no, él no gusta de mí, pero me puede decir. Bueno, Marenco, llevemos la vaina.
1: Oye,
0: testigo.
1: El que alimentaba a Yeyito era yo.
0: Bueno, Marenco al ser parte de la historia.
2: Sí.
0: Porque a mí me tocó, cuando yo empecé a hablar del computador, me tiraban piedras. Mi colega Fabio decía que yo era marihuanero porque llegaba con los ojos rojos.
3: ¿Y qué, Feliciano?
0: Y era verdad. Yo llegaba con los ojos rojos sencillamente porque en esa época trabajaba con un computador de pantalla monocromática de 7 pulgadas. Entonces, cuando tú te metes a una base de datos como en aquella época, vía Telecom, yo tenía un circuito de enganche con Telecom a través de un nodo incipiente que ya tenía Telecom Barranquilla, y con una portadora que se obturaba con un sonido agudo, que era el que abría, me daba entrada a CompuServe, que era una base de datos en Ohio, hace 30 años. Eso significó, yo lo estoy diciendo para decirles a ustedes que de alguna manera en una área tan sensible como la tecnológica soy pionero, y a más de uno le ofrecí participar de ese desarrollo.
3: Yo fui uno de los primeros columnistas en la página de Satélite, ¿te acuerdas? Una columna que se llamaba El Fusil de Pancho Villa.
0: El Fusil de Pancho Villa, es verdad. Y sí, todo este grupo de Marenco era el hombre que alimentaba el vientre de Yeyito, que tuve que quitarle la palabra computador porque la gente me mentaba la madre porque no sabían que era un computador. Entonces yo tenía que decir, Yeyito me dijo, Yeyito era el computador que me daba me permitía ingresar a una base de datos en el béisbol, en un hospital. Como podrán entender, hace 30 y tantos años hablar de lo que ustedes están viviendo ahora era un pecado capital. Porque era loco, era marihuanero, porque evidentemente los ojos se me ponían rojos. ¿Por qué? Porque duraba hasta a veces hasta las 4 de la mañana, imagínate tú, descubriendo vaina. Entonces yo no me quería desprender de ahí. Tuve inclusive una pequeña crisis con mi mujer, pues mi mujer decía, mierda, pero che, ¿qué te pasa?
3: Estás volviendo loco.
0: Yeyito, mi mujer bien vestida con su bata sexy y tal, y yo allá zampado.
3: ¿Qué te pasaba?
2: Y tú haciendo doble clic.
0: Y me pasaba y me hacía doble clic y yo acá, total. Entonces, y tenía razón, porque evidentemente cuando tú te metes en un viaje nuevo no quieres salir de ahí. Entonces, esto que yo les estoy diciendo hoy aquí, porque es que hay que decir cosas creíbles y hay que tener un sustentar el por qué tú tienes algunos argumentos y algunas opiniones sobre nuestro atraso. Es que cuando hace 30 años yo empecé con esto, repito, no me apedrearon, no me lapidaron de vaina.
4: Somos testigos de eso. Oye, como nos queda tan poco tiempo y esta anécdota de la encuerada de Abel y Perea en las playas de Toulon, Francia.
5: Ah, ese es duro.
4: Yo creo que es importante que la pongamos antes de que ya Omar nos diga esto se acabó. Sí. Así que vámonos, por favor, con ese recuerdo de la encuerada de Abel González Chávez y Edgar Perea.
0: Tantas vainas que contar, esa encuerada tuya allá en Saint-Tropez. Bueno, no, ahora no lo vamos a hablar porque todavía. Pero en un anecdotario.
3: Esa encuerada tuya, como que él no. Llegamos a esa playa todos corronchos y todo el mundo desnudo ahí en esa playa. Niños, viejos, señoritas, señoras, todo el mundo poseando desnudo y nosotros con ropa. Y se presenta un guarda ese de 2 metros.
5: Y con zapato de cuero.
3: Dice, si se quieren quedar aquí, se tienen que quitar toda la ropa. Si no, se van a aquella playa, por allá, a 4 kilómetros, allá sí que con ropa. Pero aquí es en cuero. Y me dice Peláez, ¿qué hacemos? Toca. aquella corronchada para uno quitarse ese pantalón y ese pantaloncillo y quedar uno en cuero.
0: No, pero yo,
3: nos
0: yo,
3: quitamos
0: yo
3: sí. esa vaina y ¡zuf! Para el agua.
0: No, pero yo sí le... Era tan inocente aquel sí. aquel entorno, en aquel entorno había una inocencia como la de Adán y Eva.
3: Es cierto.
0: Entre otras cosas, porque evidentemente

0: Evidentemente, psicológicamente, todo el mundo en cuero, la vaina pasa normal. El problema es que dos estén en cuero y los demás con ropa.
1: No dejan a nadie con ropa.
0: Sí, sí, sí. La idea era manejar aquel entorno con la inocencia, porque no permitían cámaras. Ahí no había nada morboso.
1: No, y no solamente eso, sino que el tipo que estaba ahí en cuero tenía que pensar que estaba en cuero con todo el mundo en cuero y no pensar en más nada.
2: Bueno, él dice que no habían fotos, pero sí habían fotos.
3: Ah, bueno. No, pero yo sí leí.
2: Habían fotos muy guardadas, muy custodiadas, pero sí habían fotos.
3: Yo sí leí. Disculpa, José. A propósito de esa columna que yo escribía, alguien, ustedes saben que aquí nos faltan sapos, me llamó por teléfono y me dijo: oye, loco, le estás poniendo mucha violencia a la vaina, quítale eso del fusil. De entonces yo le dije: a ver, mira, esa columna va porque va, soy yo el que le pongo el
2: nombre.
3: Yo sí leí en, creo que fue en Cromos, de una experiencia de un fotógrafo de Cromos, que fue a una playa de esa en Europa, y él fue con su cámara colgada aquí, y le dijo: señor, la ropa y la cámara afuera. Entre usted solo, cuando regrese le entregamos la ropa y le entregamos la cámara. Entonces, no, esa foto que tú dices, no sé cómo las tomaron. Sí, dice Angelillo que él estuvo en satélite en el 2004, antes de irse para Bogotá, y que había logró la pauta publicitaria de Aluminium Reynolds. Y en la presentación le decían: Angelillo, dale duro con el aluminio. En satélite.
4: Oye.
3: Era un genio.
4: Karina, antes que salgamos del programa, como no leímos los oyentes hoy.
2: No, sí lo leímos. Propongo.
3: Sí lo leyeron.
4: Sí, señor Mateo. Ah, bueno, sí.
2: ¿Dónde estaba Mateo?
3: Estaba peleando con él.
2: Se nota que son las 9:30 de la noche.
5: Los leí después de que estábamos hablando en comercial.
2: Ay, ay, ay.
4: La verdad, es que yo creo que todavía estaba pensando en la conversación que tuvimos fuera del micrófono. Pero de todas formas, mañana deberíamos también aceptar audios de los oyentes para que cuenten.
2: Es más,
4: su anécdota.
2: Me quedaron dos o tres más Remember Time que los podemos complementar mañana viernes, pero, definitivamente. Pero. Bueno, vámonos con el versículo. ¿Qué dije yo?
5: Versículo italiano.
2: Vámonos con el versículo. Por favor, Colosenses 3:1. Ya que han sido resucitados a una vida nueva con Cristo, pongan la mira en las verdades del cielo, donde Cristo está sentado en el lugar de honor a la derecha de Dios. Así es, la vida eterna. Bueno, y el legado eterno que definitivamente Abel González nos ha dejado en cada uno de ustedes, nuestros queridos oyentes, en todos sus compañeros, en su familia entera. Lo seguimos recordando y lo seguimos disfrutando como si él estuviera aquí con nosotros el día a día. Muchísimas gracias por ese apoyo. Regresaremos mañana a la misma hora y por el mismo canal. Te recordaremos siempre, Abel González Chávez. Por favor, despide el programa.
0: Se nos acabó el time.
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0: Espectacular, el gran combo de Puerto Rico. Para mí tú eres la reina.
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0: 12:40 minutos, las 12:40.

saludo nuevamente por aquí por los 1070 después de haber escuchado Satélite. 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

0: Silvia de Grace en los Billy 70, échale llave al candado.
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0: 2:45 minutos, las 2:45.
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0: 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La Villosa Caracas interpretó El cariño verdadero ni se compra ni se vende. Sonora Matancera, humo.
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0: 2:52 minutos, 2:52.
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0: salsa romántica y espectacular con los Latin Brothers, el canto de Piper Pimienta Díaz. Nunca fui tan feliz.
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0: 2:58 minutos, las 2:58.
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0: Nelson Enríquez y su combo, cualquiera va, de mañana, en la tarde, de madrugada.
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0: 3:08 minutos, las 3:08.
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0: La orquesta del maestro Gianni Pacheco con Monguito el Único. El Mundo.
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0: 3:11 minutos, las 3:11.

0: El sabor musical de Álvaro José Joe Arroyo, proyecto de un campesino.
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0: 13:14 minutos a 3:14 y la sintonía es internacional con don Julián Ponce y doña Olga en Miami. Están en el Parque Colombia. Muchas gracias, don Julián Ponce y doña Olga. Acá en Barranquilla, en el sector del Barrio Prado, don Rafael Brochero baila, goza y disfruta con los 1070. El doctor Rafael Brochero.
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0: La tarde romántica con Gilberto Urquiza. Esas son habladurías.
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0: 3 de la tarde, 18 minutos a 3:18. Y el saludo cordial y espectacular para doña Carmen Abello Miranda. Muchas gracias, doña Carmen Abello, por estar siempre ahí con los 1070. Es bello con Carmen Abello. Y también don Hugo Solano, el rey del sabor en la calle Medellín. Don Hugo Solano, disfruta de
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0: 3:18.

0: Música nuestra de la costa para el mundo con Clímaco Sarmiento, caracoleando.
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0: 13:20 minutos, las 3:20.
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0: En la tarde maravillosa y espectacular de Emisor Atlántico, Alfredo Gutiérrez, Corazón de Acero.
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0: 3:28 minutos a las 3:28.
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0: Nelson y sus estrellas, si no vas a la pachanga.
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0: 13:32 minutos, las 13:32.
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0: Tema que le gusta mucho al doctor Osvaldo Cuentas, a Francisco Guayabal con Benny Moré. Gracias, doctor Osvaldo, por estar en la sintonía especial, como siempre. Francisco Guayabal con Benny Moré.
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0: 3:35 minutos, las 3:35.

0: El sabor musical de los hermanos Lebrón, Inconsciente.
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0: 13:40 minutos, las 3:40.

0: propuesta del maestro Francisco Pacho Galán, el tema de Lara.
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0: 3:42 minutos, las 3:42.
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0: Espectacular, Leo Dan. Siempre estoy pensando en ella.
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0: 3:46 minutos, a las 3:46.

0: la pareja musical a nombre de Arroz Pinillar. La orquesta Billos Caracas interpretó Ya Voy Llegando. Sonora Matancera, nada, no más jelengue.
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0: 3:55 minutos, las 3:55.
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0: Mr. Dinamita, Adalberto Santiago, más sabroso.
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0: 4-4 minutos, 4-4.
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0: Espectacular a Vladimir, Desilusión.
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0: 4-7 minutos, las 4-7.

0: Tarde romántica con Raúl Abranson. Una vieja canción de amor.
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0: 4:14 minutos, las 4:14.
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0: Buena salsa con el maestro Gianni Pacheco, Celia Cruz, Papo Luca y Justo Betancur. La equivocada.
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0: 4:20 minutos, las 4:20.

0: el sabor musical de Luis Alfonso Larraín. Esta es Venezuela.
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0: 4:22 minutos, las 4:22.
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0: Estos son los compadres, son de la Loma.
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0: 4:30 minutos, las 4:30.

0: En los 1070 de Emisor Atlántico Espectacular, Orlando y Orlando Contreras, Amarga Decepción.
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0: 4:33 minutos, las 4:33.
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0: Salsa al estilo de King de los Santos, El Tomatero.
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0: 4:44 minutos, 4:44.

0: Nelson Pinedo, yo soy el hombre.
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0: 4:47 minutos, las 4:47.

0: Bobea y sus vallenatos, Rosa María.
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0: 4:50 minutos, 4:50.
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0: para bailar y gozar con Eliseo Herrera. Chula vende chicha.
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0: 4:57 minutos, 4:57.

0: Es el gran combo de Puerto Rico, esos ojitos negros.
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0: Le gustó mucho a nuestro gran amigo, el príncipe del barrio San Isidro, Marcos Salas. Don Marcos Salas, muchas gracias por estar ahí pendiente de los 1070 a esta hora. 5-1 minuto, 5-1.
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0: la gran Sonora Dinamita, coquetona.
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0: 5-5 minutos, 5-5.
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0: Arroz Pinillar y la pareja musical. Billos, mi cumpleaños. Sonora Matancera con Daniel, el que canta.
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0: 5:11 minutos, 5:11.
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0: Calisto Ochoa en la tarde espectacular. El africano será lo que quiere el negro.
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0: 5:14 minutos a 5:14.

0: Isabel Pantoja en la tarde espectacular. Ella interpretó Hazme Tuya una vez más.
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0: 5:20 minutos a 5:20.
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0: Orlando y su combo El Candao.
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0: 5:27 minutos, 5:27.

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2: Cinco de la tarde, 30 minutos. Bienvenidos a esta tercera entrega de Atlántico en Noticias por los 1070 AM de Emisora Atlántico, bajo la dirección de Jorge Curamar, conducción técnica de Omar Barros, presentación de noticias de Alexander Medina Marenco y Dana Chávez Jaramillo. Bienvenidos a la más completa información local, regional, nacional e internacional. Antes de ir a nuestros titulares, es importante mencionar que la ciudad sigue siendo sede de grandes eventos, pues hoy se llevaron a cabo dos eventos bastante importantes como el Foro de Cor Magdalena y hoy también inició el Congreso de ANATO en el Centro de Eventos Puerta de Oro, en donde se conocieron varios anuncios por parte del mandatario distrital Alejandro Char. Entre ellos, noticias sobre la IndyCar, noticias también sobre el Río Magdalena, sobre el Tajamar Occidental, entre otros. Pero por otro lado, la ministra de Transporte, Elsa Noguera, quien, a través de un video participó en ese foro de Cor Magdalena, anunció que el río Magdalena, o aseguró que el río Magdalena será el corazón del desarrollo nacional en estos 4 años del gobierno de Abelardo de la Espriella. A través de un video que se presentó en ese foro del río Magdalena, el río de la patria como eje económico y social de Colombia, Noguera destacó que el canal fluvial es una de las mayores oportunidades para impulsar el país. También aseguró que trabajarán en el dragado y el mantenimiento del río para que el canal navegable a la zona portuaria de Barranquilla no presente inconvenientes. 5:32 PM, vamos a nuestros titulares.
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2: Se forma la tormenta tropical Dolly en el Atlántico Central, la cuarta de 2026. Esta tormenta tropical no tiene amenazas por ahora a las zonas costeras.
3: En el plano nacional destaquemos titulares. Mucha atención, el presidente Abelardo de la Espriella ordenó conformar un grupo élite especial para identificar y capturar a los responsables de incendios en el país. El mandatario anunció recompensa hasta de 50 millones de pesos por información sobre los responsables de incendios en el territorio nacional.
2: Juan Antonio Agudelo Salazar, alias Urias Perdomo, señalado como mano derecha de alias Calarcá, murió durante un operativo militar contra las disidencias de las FARC en el

0: departamento del Guaviare.
1: La ex ministra de Justicia, Ángela María Buitrago, aseguró que durante el gobierno de Gustavo Petro hubo intervenciones de funcionarios de la Oficina del Alto Comisionado para la Paz en asuntos relacionados con procesos de extradición, pese a que, según su interpretación jurídica, esa dependencia no tenía competencia para intervenir en esos procedimientos.
0: El ministro ecuatoriano de Defensa, Giancarlo Lofredo, aseguró este jueves que se están preparando junto a Colombia y Estados Unidos operaciones militares contra grupos armados vinculados al narcotráfico que están en la zona fronteriza con territorio colombiano.
1: El Ministerio de Relaciones Exteriores reportó que no hay colombianos afectados en la tragedia de Nepal.
0: El director de Migración Colombia Regional Atlántico, Luis Francisco Canté, aseguró que ese organismo está a la espera de las directrices del gobierno nacional para comenzar los operativos contra migrantes ilegales en el departamento.
1: Como se informó de manera oportuna, la periodista y gestora cultural Diana Costa es la nueva directora de Carnaval SAS, en reemplazo de Juan Carlos Ospino, quien presentó su renuncia al cargo.
0: El alcalde Alejandro Char confirmó que en septiembre próximo se adjudicarán las obras del malecón del Tajamar Occidental para potencializar el turismo en Bocas de Ceniza. Reiteró además que pronto se anunciará la llegada de la IndyCar a Barranquilla, bueno, es más, ya lo anunció para el año 2028 y fue enfático en que se traerá a la ciudad la Fórmula 1 porque todavía no está descartado.
1: De igual manera, durante el Congreso Nacional de Anato, el alcalde Alejandro Char y el gobernador del Atlántico, Eduardo Verano, presentaron la oferta de turismo en Barranquilla y los municipios del Atlántico.
0: Anato reveló que las llegadas de visitantes no residentes cayó un 4% en Colombia, mientras que la salida de colombianos al exterior creció un 12%.
1: La Capitanía de Puerto local informó que en 10.4 metros se encuentra el calado en el canal de acceso a pesar de las consecuencias del fenómeno del Niño.
0: La Brigadier General Sandra Liliana Rodríguez Castro es la nueva comandante de la Policía Metropolitana de Barranquilla. Entre tanto, el coronel Rubén Darío Berrío Buitrago será el nuevo comandante del Atlántico.
1: En el orden judicial, un mototaxista fue asesinado a bala en el barrio El Manantial del municipio de Soledad. Este es el tercer crimen que se registra en esa zona en tan solo 5 días.
0: Un hombre resultó gravemente herido en un acto sicarial en el barrio Villa Soledad. Los presuntos criminales fueron aprehendidos por la policía, dos adolescentes de 15 y 16 años y una joven de 18 años.
1: Y un tendero fue atacado a bala en su negocio localizado en el barrio El Ferry, en el suroriente de Barranquilla. Al parecer, se habría negado a pagar extorsión al grupo delincuencial Clan del Golfo.
0: 5:36, hacemos una pausa y ya volvemos con el desarrollo de las noticias.
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5: 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Así que no lo pienses dos veces. 5:47 minutos.
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5: Tenemos información judicial a esta hora con nuestro compañero Amílcar Alvear. Amílcar, muy buenas tardes.
7: Muy buenas tardes, Dana, para usted y la amable audiencia de Atlántico en Noticias. Mucha atención, que unidades del Gaula de la Policía del Atlántico en coordinación con la seccional de inteligencia del departamento, lograron la captura en flagrancia de 4 personas, presuntos integrantes del grupo delincuencial Los Costeños. El procedimiento se desarrolló mediante diligencias de allanamiento en el corregimiento El Vaivén, en jurisdicción del municipio de Juan de Acosta, donde fueron capturados los alias Karina, Joan, Cristian y Alexa. Los detalles de este duro golpe a Los Costeños en Juan de Acosta los tiene el comandante encargado de la Policía del Atlántico, Teniente Coronel Pablo Aníbal Bueno Mendoza.
8: La Policía Nacional continúa actuando con contundencia contra quienes pretenden intimidar, extorsionar y alterar la tranquilidad de nuestros comerciantes y comunidad. A través de una actividad operativa, el GAULA del Departamento de Policía Atlántico, en coordinación con la Seccional de Inteligencia, lograron una importante afectación al grupo delincuencial organizado Los Costeños. Mediante 4 diligencias de allanamiento y registro realizadas en el corregimiento del Vaivén del municipio de Juan de Acosta, fueron capturadas 4 personas en flagrancia por el delito de porte ilegal de armas de fuego. Entre los capturados se encuentra alias Karina, quien sería encargada de dinamizar el coro de extorsiones a comerciantes y habitantes del municipio. Durante el procedimiento fueron incautados un revólver calibre 38 con munición y 5 panfletos alusivos a Los Costeños.
7: Y en el municipio de Soledad, un hombre muerto y otro herido fue el saldo de una nueva acción sicarial registrada en el barrio El Manantial. El hecho tuvo lugar en la carrera 12 con calle 76, en una zona verde frente al conjunto Manantiales Lirios, donde se encontraba un grupo de hombres, quienes fueron abordados por el parrillero de una moto que llegó disparando contra su objetivo y de forma aleatoria hirió a otro de los presentes. De ese modo resultó muerto en el acto de 6 impactos de bala y del Mario Alexander Piñero Rivero de 33 años, conocido como El Flaco, quien era natural de Venezuela y se dedicaba al mototaxismo en el sector. Además resultó herido de un disparo en el glúteo Joismar Cogollo San Juan de 32 años. Este fue auxiliado y llevado a la clínica Agrupa Salud y de ahí fue remitido a otro centro asistencial. De acuerdo con lo informado por la policía Mebar, el hoyo occiso presuntamente se dedicaba a la venta de estupefacientes en el sector. El Flaco tenía 5 años viviendo en el barrio Ciudad Bonita de Soledad tras regresarse de Bogotá, donde estuvo radicado durante varios años. Los habitantes del barrio El Manantial en general han mostrado su preocupación a través de redes sociales debido a la ola criminal que tiene azotado este complejo urbanístico. En tan solo 5 días han sido asesinadas 3 personas en este sector. El primer homicidio ocurrió el sábado en la noche, cuando en inmediaciones del edificio NUCAC fue ultimado a tiros Ángelo José Valdés Rodríguez, de 22 años. Luego, el martes en la noche, en la principal cancha de fútbol del barrio, fue asesinada Caterine Mares Pérez, de 41 años, mientras veía un partido que se jugaba en el escenario deportivo. Y en menos de 24 horas, a pocas cuadras del crimen de Caterine, fue asesinado ayer este mototaxista. Aunque no guardarían relación, al parecer los 3 homicidios obedecerían a un mismo flagelo, la disputa entre bandas criminales por el control de la compra y venta de estupefacientes en esta nueva urbanización del municipio de Soledad. Y en otras noticias, efectivos de la SIGIN Metropolitana de Barranquilla desarrollaron 5 diligencias de allanamiento y registro en el barrio La Luz, donde lograron la captura mediante orden judicial de 8 presuntos integrantes de la estructura delincuencial conocida como el Combo de la 14. Sobre este importante operativo, se pronunció el comandante encargado de la Policía Mebar, Coronel Miguel Sastoque Segura.
9: La Policía Nacional, en coordinación con la Fiscalía General de la Nación, ejecutó 5 diligencias de allanamiento y registro en el barrio La Luz de la ciudad de Barranquilla, logrando la captura por orden judicial de 8 presuntos integrantes de la estructura delincuencial conocida como el Combo de la 14, por los delitos de concierto para delinquir agravado, tráfico, fabricación o porte de estupefacientes, destinación ilícita de muebles o inmuebles e instrumentalización de menores para la comisión de delitos. Durante el operativo fueron incautadas 250 dosis de cocaína y 92 dosis de marihuana. Entre los capturados suman 29 anotaciones judiciales por los delitos como homicidio, tráfico de estupefacientes, porte ilegal de armas de fuego, violencia intrafamiliar y lesiones personales.
7: Y en el municipio de Soledad, un hombre herido a bala y 3 personas capturadas fue el saldo de un acto criminal perpetrado en la carrera 15 con calle 54, barrio Villa Soledad. El hecho se registró pasadas las 6 de la tarde de ayer, cuando Robinson Fabián Flores Leal, de 28 años, se encontraba en vía pública y fue abordado por un sujeto que descendió de un automóvil y le propinó 3 impactos de bala, dejándolo gravemente herido. Robinson fue auxiliado por moradores del sector y trasladado al Hospital Universidad del Norte, donde permanece bajo pronóstico reservado. Por su parte, patrullas del cuadrante iniciaron una persecución y con el apoyo de la comunidad lograron detener el vehículo en el que se movilizaba el señalado pistolero, que es un menor de 16 años, Alejandra Cera Ferrer, de 18 años de edad, y otro menor de tan solo 15 años. Las autoridades, en desarrollo de sus pesquisas, lograron determinar que este atentado obedece a ajustes de cuentas entre pepes y costeños por el control territorial de la venta de estupefacientes. De acuerdo con lo manifestado por la familia de Robinson, al parecer a este lo confundieron con otra persona, ya que el hombre que hoy se debate entre la vida y la muerte trabaja instalando polarizados, colocando calcomanías y brillando rines de alta gama, y no tiene problemas con nadie. La SIJIN MEVAR asumió la investigación para determinar lo sucedido. Informó para ustedes Amílcar Alvear, Atlántico en Noticias.
5: Amílcar, muchas gracias. 5:54 PM. ¿Cómo te sentirías si descubrieras que el problema nunca fue tu pareja, sino tu falta de energía y deseo? 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
6: El siguiente informe a esta hora es con nuestro compañero Alexander Medina Marenco. Alexander.
5: Dana, muchas gracias. Para destacar, Dana, que Barranquilla se está consolidando como eventos, como la ciudad, para la realización de eventos importantes. Hoy, uno de turismo y uno sobre el río Magdalena. En ambas actividades estuvo presente el alcalde de Barranquilla, Alejandro Char, quien anuncia que la capital del Atlántico se está listando para avances importantes a nivel de turismo. El Tajamar Occidental y la IndyCar, con la meta, con la mira fijada en la Fórmula 1. Inicialmente hablemos de lo que es el Tajamar. El alcalde confirmó que en septiembre próximo se estará adjudicando las obras del malecón del Tajamar Occidental para potencializar el turismo en Bocas de Ceniza. La inversión allí es de 400.000 millones de pesos. Los trabajos están enfocados, están direccionados a potenciar el turismo en Bocas de Ceniza. Escuchemos la intervención del alcalde en el foro de Cor Magdalena.
8: Y ya abrimos una licitación pública. Álvaro está muy al tanto de eso, nos ha apoyado en todo esto. Y yo creo que a final de septiembre adjudicamos cerca de 400.000 millones de pesos y vamos a hacer, con los estudios de la Universidad de Cartagena, con el apoyo de Cor Magdalena, vamos a repotenciar el Tajamar, vamos a hacerle la obra. Realmente el 70% del costo es recuperar el Tajamar, o sea, darle 100 años más de vida al Tajamar. Y arriba de él, como lo pudieron ver, unos 15 metros para tener los restaurantes, el trencito se mueva, la gente trote, vaya, coma, vea el espectáculo de la pesca y llegue hasta el encuentro del río con el mar. El Tajamar es como un ser viviente, ¿no? Es una columna enterrada entre el agua dulce y el agua salada. Hace 100 años, esos gringos que hicieron esa obra, porque fueron unos americanos, se gastaron 10 años haciéndola, y yo me propongo,
9: regale tu gobierno,
8: 100 años después, bajarle 9 años y hacerle un año y terminar el próximo año.
5: Muy bien, y entonces en septiembre se estaría adjudicando. Bueno, la otra información importante está relacionada con también actividad turística, la IndyCar. Es importante destacar los avances que se han logrado y se la apuesta, la mira está en la Fórmula 1, no está descartada. Y en el tema de la IndyCar, dice que en abril de 2028 Barranquilla será escenario del circuito de la IndyCar por primera vez. Esta competencia, que solo se cumple en Norteamérica, va a salir del país del norte para llegar a Barranquilla. Escuchemos al alcalde.
10: La IndyCar ya va a firmar con la gente en Indianapolis. Indianapolis va a salir por primera vez en Norteamérica. Y en abril del 2028 la IndyCar va a correr aquí frente al río.
11: Excelente, alcalde.
10: Y frente al malecón.
5: Muy bien, los anuncios importantes para el fortalecimiento del turismo en Barranquilla que ha hecho hoy en la capital del Atlántico el alcalde Alejandro Char. Alexander Medina, Marenco Atlántico y Noticias.
6: Alexander, muchas gracias. 6:08. 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
0: Las buenas noticias tiene que ver con un recorrido que hicieron la tarde de este jueves el presidente de la Conmebol, Alejandro Domínguez, la ministra de Deportes, Juliana Gutiérrez Zuluaga, el presidente de la Federación Colombiana de Fútbol, Ramón Yesurún, y el presidente de la Dimayor, Carlos Zuluaga Pérez, junto al alcalde de Barranquilla, Alejandro Char, pues quedaron satisfechos y con una alta expectativa al ver el avance de la modernización del escenario deportivo. Domínguez destacó el liderazgo del alcalde Char y aseguró que una vez finalizadas las obras, el estadio estará a la altura de grandes escenarios internacionales. Escuchemos.
12: Me trae recuerdos cuando el alcalde, con esa actitud que tiene él, de energía, de ser un líder, de tener particularidades de la gente que está acostumbrada a cambiar realidades. Y yo conozco este estadio desde que, mi infancia. Y creí en él por el ímpetu, porque cuando presentó el proyecto al Consejo lo hizo con mucha energía, con esa energía que te contagia y uno dice, es cierto, va a hacerlo. Y qué orgullo para mí, qué orgullo para Barranquilla, qué orgullo para Colombia, qué orgullo para Sudamérica encontrar un estadio que sea un ejemplo, no para nuestro continente, para el mundo. Y eso solamente lo hace gente que cree en grande. Todo lo que hemos visto aquí está preparado para una sola fiesta, que es la primera. La primera. Que Dios mediante va a ser una fiesta muy emotiva. Bueno, ustedes saben quiénes siguen en carrera. Queremos que sea lo mejor para el espectador, que sea una buena experiencia para el turista. Barranquilla, en particular el estadio, y toda Colombia van a estar en boca del mundo. Ahora también hacerle ya un desafío al alcalde, porque esto creo que para dar un primer paso es muy importante.
0: Muy bien. Por su parte, el alcalde Alejandro Char señaló que las obras completan 7 meses de ejecución y cuentan actualmente con más de 1.200 trabajadores dentro del estadio y otros 100 en labores externas. A su turno, la ministra de Deportes, Juliana Gutiérrez, manifestó que esta obra ayudará a que el resto del mundo vuelva a mirar al país. Ponen la mira a Colombia con estos escenarios deportivos que se tiene para grandes eventos y que vamos a tener en el país. Entonces, que confíen que aquí hay ganas, infraestructura, gente maravillosa, enfatizó la ministra de Deportes. 6:20 PM. 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
0: Resumen de noticias, noticias del ámbito de transporte, pues el transporte aéreo colombiano movilizó 34,3 millones de pasajeros entre enero y julio de este año, un 5,1% más que en el mismo periodo de 2025, así lo informó este jueves la Aeronáutica Civil. El mercado interno fue uno de los principales motores de este crecimiento con 19,5 millones de pasajeros, un incremento del 5,7% frente al mismo periodo de 2025, indicó la entidad en un comunicado. La aerosolución Civil detalló que este comportamiento se produjo en un escenario de estabilidad en la oferta de servicios y la disponibilidad de rutas aéreas, factores que contribuyeron a sostener el flujo de varios de viajeros dentro del país. Por su parte, el mercado internacional también registró un comportamiento positivo con un crecimiento del 4,4% entre enero y julio de 2026 frente al mismo periodo del año anterior. El buen desempeño del transporte aéreo colombiano también se reflejó en el movimiento de mercancías, detalló la entidad aérea, pues en los 7 primeros meses del año fueron movilizadas 584.263 toneladas de carga y correo, un 5,8% más que en el mismo periodo del año pasado. 6:26 PM, continuamos con más información. Alexander Medina Marenco.
10: Son noticias relacionadas con el clavado del puerto local, 10.4, importante para la llegada de embarcaciones para el desarrollo de la capital del Atlántico. Se pronuncia el capitán de puerto, el capitán de fragata Bernardo Silva.
2: La Dirección General Marítima, a través de la Capitanía de Puerto de Barranquilla, quiere hacer un anuncio importante al país, pero sobre todo a todo el gremio marítimo y portuario de la ciudad. A partir del momento, tomamos la decisión, previo análisis y de una reunión interinstitucional que realizamos con Cor Magdalena y ASO Portuaria, de incrementar el calado operacional del puerto de Barranquilla de 10 a 10.4 metros. Una decisión histórica que no se había visto reflejada durante la estadística portuaria de la ciudad, pero que significa que por cada buque que ingresa al puerto a partir de la toma de esa decisión, se van a estar recibiendo cerca de 2.500 toneladas adicionales. Beneficio para la ciudad, desarrollo económico, beneficio en cuanto a la generación de empleo y, por supuesto, una influencia totalmente directa en el Producto Interno Bruto Nacional.
10: Importantes beneficios para el puerto local a propósito de este calado que pasa de 10 a 10.4. Entre tanto, Cor Magdalena dio inicio oficialmente en Barranquilla a la segunda edición de la Travesía Río Magdalena, que es un recorrido que en esta oportunidad va a llevar el nombre del río que nos une y que tiene como propósito volver a poner al río Magdalena en el centro de la conversación nacional como eje de vida, cultura, navegación, turismo, desarrollo y futuro del país. Alexander Medina, Marenco Atlántico Noticias.
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2: Hola, hola, señores. Hola, un abrazo para todos. Sean bienvenidos a Atlántico en Deportes. Por emisor Atlántico Espectacular 1070 en su dial. Saludamos a quienes nos siguen también en las diferentes plataformas digitales, en www.emisoratlantico.com.co, que están conectados por nuestra aplicación móvil, o nos siguen a través de nuestras cuentas en Facebook o por nuestro canal de YouTube. Bienvenidos, vamos a hablar del amplio y maravilloso mundo del deporte. Hoy es jueves, ya queda un día para el viernes, ya viene septiembre, señores. Y después de septiembre ya estamos a un paso de las velitas. 6:30 minutos, arrancamos.
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2: No, que es que falta bastante. No, ya no falta nada. Ya vamos a llegar a septiembre. Y cuando llega septiembre ya estamos a un paso de diciembre. Bueno, temas que son noticias, señores. Hoy estuvo el presidente de la Conmebol, el señor Alejandro Domínguez, junto a Ramón Yesurún, presidente de la Federación Colombiana de Fútbol, y el alcalde Alejandro Char, estuvieron inspeccionando las obras del Estadio Metropolitano de la ciudad de Barranquilla. Mucha satisfacción ha señalado el presidente de la Conmebol con respecto a las obras del Metropolitano, que parece ser que lo van a dar en funcionamiento en el mes de octubre, ¿no? Antes de la final de la Copa Suramericana. Ojalá. 6:31 minutos, don May Fajardo, bienvenido a Temas que son noticias.
3: ¿Qué tal? ¿Cómo estás, Ramiro? Un saludo para ti, de igual manera para Omar, para don José y toda la audiencia de Atlántico a esta hora en los 1070. Bueno, hay temas. La estabilidad de los técnicos indudablemente depende de los resultados. El paso en la definición desde el punto de pena máximo, un hecho curioso. Pocos partidos que se definen en esta instancia, 11 jugadores, los 11 que están en el campo, cobran. Aquí hay una observación, si expulsan a un jugador, uno se queda con 10 y el otro completo, automáticamente le deben notificar al árbitro que uno de los jugadores del equipo que está completo no va a cobrar. Eso está reglamentado, pocas veces se sabe, una observación. Y Santa Fe pasó, avanzó, agudizó la crisis del cuadro de River Plate y el Chacho dejó de ser el Chacho, Coutet. Ya anoche había presentado su renuncia, los dirigentes de River Plate le dijeron que esperar hasta hoy. Ellos han emitido un comunicado donde señalan la salida del técnico que llegó en marzo de este año, que tuvo problemas, no sé, se me pareció con Juan Fernando Quintero. Quintero tuvo problemas con el Bolillo y posteriormente dejó el Bolillo. Son cosas como de casualidad en el fútbol. Bueno, asumirá Leonardo Poncio, este juez centrocampista de carácter interino, Marcelo Escudero y Cristian Manfredi. ¿No? ¿Será que es familiar de Manfredi, el que fue jugador del Cúcuta, técnico de Junior también? Bueno, entonces, Dibu Martínez jugará en el Chelsea, ya ha firmado su contrato el arquero argentino, que va a cambiar, ahí se mueve y realmente se le abre la posibilidad de la salida al colombiano Gustavo Puerta. De Racing de Santander han contratado un jugador, Mateo Prate del Cagliari, el italiano tiene 22 años, 71 encuentros y podría estar allí. Bocinha, su amigo, hizo el estreno oficial con el Colo Colo en la victoria frente a Unión Española 3-0, salió aplaudido. Enzo Fernández del Manchester City y el Chelsea llegaron a un acuerdo, 6 años por 25 millones. Crítica la situación, el momento de Junior de Barranquilla. Otra derrota más, el equipo se disparó cuando comenzó el partido, pero posteriormente se diluyó en el segundo tiempo. Ya están los rivales, se hizo el sorteo de la Champions League. Los colombianos, el equipo de Díaz, tendrá como rival al Arsenal, al Atlético de Madrid, Real Betis, Manchester United, tendrá el equipo de José Marenco, también será rival. Mm.

0: Ya sabremos si Marenco es realmente hincha de ese equipo.
1: Del Bololó, le dice él, ¿no?
0: El Silva,
2: soy de una sola palabra, mi equipo es el Bololó.
0: Ah, bueno, ya aclaró esto.
1: Sí, sí.
0: Mientras que el Barcelona tendrá al Manchester City, al Manchester United lo recibirá como local, a la Roma como visitante, el Galatasaray, tendrá también al cuadro del Lens. El Fenerbahce, donde actúa Davinson Sánchez, tendrá como rival a Barcelona, el PSV Eindhoven, el Aston Villa, el Sporting de Lisboa, el Feyenoord, el Lille, el Stuttgart. Hay que decir que son 36 equipos, se dividen en cuatro grupos de a 9. 8 partidos, 4 local, 4 visitantes, para no confundir a la gente. La primera fase. Los 8 primeros, porque es una tabla general, clasifican en forma directa. Del 9 en adelante hasta el 25, ¿no? Hasta el 24. Van a juegos de ida y vuelta. Y los otros quedan directamente eliminados, el formato que se le ha dado. Ya están los definidos, pues usted que ha venido preguntando por la Copa Suramericana. Los horarios definidos en cuanto a la presencia de los equipos colombianos. Santa Fe, que es el único sobreviviente frente a Vasco da Gama, el 8 arrancará en el Campín y jugará el 15 en territorio brasileño. De manera que son los hechos para señalar, apuntarle al fútbol.
1: Muy bien, 6:35, Omar. Hola, jugó el Barcelona esta tarde, ¿no?
3: Sí, señor, buenas tardes para ti, Ramiro, para Mike, para José y los oyentes amables de Atlántico en Deportes. Barcelona jugó un partido que estaba pendiente. Ya todos los clubes en la Liga de España tienen 2 juegos. 2-0 sobre el Athletic de Bilbao, en compromiso que ha completado la fecha 2. El Osasuna le ganó 2-1 al Celta. En ese partido del Barcelona, Fermín López marcó el segundo en el 82. Este anda en un buen nivel en el Barcelona. Y Rafinha marcó en el minuto 37. Hay que decir que hasta ahora en el fútbol colombiano, Millonarios y Llaneros empatan a 0 goles, minuto 24. Pero a John Vázquez lo expulsaron tempranito, a los 5 minutos. Una acción polémica, pero creo que fue bien expulsado John. Se le salió la cadena al hombre allí. Hizo una finta y lo expulsaron. Y hay que decir que a nivel de lo que decía Mike, fíjese que estábamos hablando en estos días que hacía 3 años no llegaba un equipo colombiano a cuartos de final del torneo continental, y ayer Santa Fe lo ha logrado, y Santa Fe será rival de Junior aquí el sábado en el Romelio Martínez por Liga.
1: Muy bien, señor. Sí, Santa Fe viene a Barranquilla el próximo sábado, el que acaba de pasar a cuartos de final de la Copa Suramericana. 6:37, don José Marenco, bienvenido a Temas que son Noticias.
2: Buenas tardes, noche, Ramiro, para ti, para todos los oyentes y los compañeros. Como dice don Alfonso Espinosa, quíteme el don, que un pobre con don no vale nada. Bueno, Didier Fuentes sigue siendo un pelotero destacado con el equipo de los Bravos de Atlanta. Ayer lanzó 2 entradas y aunque dio 3 bases por bolas y permitió un hit, no le anotaron carreras. Mantuvo el juego en la línea y finalmente Hao-Seo Kim dio el sencillo productor para que los Bravos de Atlanta dejaran a los Dodgers tendidos en el terreno, y por segundo día consecutivo los Bravos de Atlanta derrotan al archifavorito para repetir como campeón de la Serie Mundial, que es el equipo de Los Ángeles Dodgers, o sea, donde está Shohei Ohtani. Dentro de las cosas más destacadas que hubo en el día de ayer, Kyle Schwarber pegó el jonrón número 40, empata una marca con los Phillies de Filadelfia, o sea, con ese uniforme, con 4 temporadas de 40 o más cuadrangulares en 5 años que tiene con ese equipo. Y la única vez que no pegó 40, dio 38, o sea, estuvo muy cerquita. Así que este hombre está aportándole al equipo de los Phillies su poder para que los Phillies estén en la lucha para clasificar a la postemporada después que tuvieron un comienzo horroroso. Y incluso votaron al manager Roy Thomas, pero bueno, ahora mismo Filadelfia está en ruta a la clasificación y Kyle Schwarber ha sido un factor determinante en ese aspecto, lo mismo que los pitchers Christopher Sánchez, dominicano, Jesús Luzardo, peruano, bueno, peruano de nacimiento, aunque él es de origen venezolano y se forjó en Miami, Jesús Luzardo. Bueno, tendremos el resumen. Aquí estoy viendo el juego de los Dodgers y los Astros, y los Bravos de Atlanta. 1-0 está ganando Atlanta con un jonrón de Drake Baldwin comenzando el juego. Un duelo interesante entre Yasunobu Yamamoto por los Dodgers y Chris Sale por el equipo de los Bravos de Atlanta. Por otro lado, el juego entre los Yankees y los Astros de Houston del día de hoy se retrasó debido a mal tiempo, pero ya inició y el juego está 0-0 en la baja del segundo capítulo. Ya algunos encuentros terminaron. Estaremos dando los resultados más adelante aquí en Atlántico en Deportes. Y Colombia quedó tercero en un Panamericano que se hizo en la República Dominicana en la categoría infantil. Venció a México, mientras que Venezuela derrotó en la gran final a la República Dominicana y se llevó la medalla de oro en ese certamen internacional.
1: Muy bien, 6:39, minutos 6:39, seguimos avanzando.
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1: Estaba mirando yo el tema ese de los récords, ¿no? De los penaltis cobrados, porque ha pasado Santa Fe con una tanda de penaltis donde cobraron todos los jugadores, ¿no?
0: Eso es emotivo.
1: Sí. En Sudamérica, el récord en el fútbol profesional en este tipo de definiciones fue en un partido en Argentina, Argentinos Juniors 2, Racing 2. Eso fue el 20 de noviembre del 98. Se ejecutaron 44 penaltis. Uy. En ese partido.
3: Salieron al día siguiente del estadio.
1: Imagínate tú, resultado de la tanda, Argentinos Juniors 20 contra 19 de Racing. Así quedó ese tema, imagínate tú.
3: 20-19.
1: 44 penaltis ejecutaron.
3: Parece un game de voleibol.
1: Sí, y internacionalmente... internacionalmente hay un partido, mi querido Omar.
3: Sí.
1: Dimona 2, Simpson Tel Aviv 2. Promoción de la Liga Aleph, tercera división de Israel, 20 de mayo del 2024. Se ejecutaron 56 penaltis en ese partido.
3: Ese fue más bravo.
1: Sí, sí, 23-22. Ese es el récord a nivel mundial. Oye, a mí me subieron el volumen de este aparato. Estoy casi que me quedo sordo.
0: A ver.
1: Eso, sí. No, sube un poquito más.
0: A ver.
1: Bueno, ahí. Ok, entonces imagínense ustedes, se ejecutaron 56 penaltis en ese partido.
3: 56.
1: Y resulta que este de Santa Fe, el de ayer,
3: 22,
1: es el récord a nivel de partidos de Conmebol. Acaba de imponer récord Santa Fe en este juego en cobro de tiros libres desde el punto penal.
0: Recuerda que Santa Fe es campeón de la Copa Sudamericana. Uh-huh. Ha sido campeón. Y a mí lo que me llamó poderosamente la atención es que cerraran los cancerberos. Y el cancerbero de Argentina, creo que la bola todavía la están buscando.
3: Sí,
0: sí, porque fue bien arriba. Y este chico Asprilla es muy, muy, muy de mucha fe. Es más, debajo de el buzo de cancerbero usa una camisa que tiene una leyenda alusiva a un mensaje bíblico. Y entonces, y dijo así, anoche hablé con Dios y Dios me dijo, está para grandes cosas. Entonces cuando uno ve que la gente se llena de fe en determinados momentos y tiene un incentivo para luchar.
1: Sí, la fe, dicen que es la confianza en lo que uno no ve, ¿verdad? Y cuando usted tiene fe, normalmente, mi querido May, vienen las fuerzas del universo y lo impulsan a salir adelante. Eso ocurre en todas las actividades, en todas las profesiones. Si usted no se tiene fe, compadre, tenga usted la absoluta seguridad de que va a fracasar en cualquier actividad que se proponga.
0: ¿Y tú sabes quién es el entrenador del arquero de Santa Fe? Es un jugador que en el mundo... Rufai Zapata, en el mundo tiene un récord adverso. 9 goles le hicieron en Londrina, ¿recuerdas?
3: Sí,
0: en la derrota de Colombia, la selección de Javier, el técnico antioqueño, Javier Álvarez, ante Brasil, que prácticamente Colombia estaba clasificada, utilizó la nómina alterna y ese día Colombia la eliminaron. Sudamericano.
1: Llama la atención que Santa Fe en el torneo colombiano aparece en el puesto 13, Omar, 5 puntos apenas ha obtenido el Independiente Santa Fe, y fíjate que está en cuartos de final de la Copa Sudamericana, y que Tolima, que es cuarto en el campeonato, salió eliminado, ¿verdad?, de la Copa Libertadores América. Junior, bicampeón del fútbol colombiano, salió eliminado. Entonces, a veces uno no entiende ese tipo de
3: ese fenómeno,
1: sí, donde los equipos nuestros, los que aparentemente están en los primeros lugares de las tablas, no les va bien, y los que no están no aparece por ahí en los primeros lugares, no, a veces le va bien internacionalmente.
3: Santa Fe tiene dos partidos pendientes. Sí.
0: Junior le ganó a Botafogo y posteriormente Botafogo, que está en la Libertadores, pasó a la Sudamericana y fue campeón. Y Cienciano le hizo 6 este año. También, entonces, uno en esto del fútbol es como tan difícil marcar que la regularidad...
1: Pero, May, de todas maneras es inquietante el nivel mostrado por el fútbol colombiano. ¿Ah? Sí, porque esto de Santa Fe yo creo que... No sé si llamarle accidente...
0: ¿No le ganó la definición?
1: Sí, ganó en la definición y tal, pero...
0: Pero falta una cosa, que ese es el peor River en mucho tiempo. Sí. Aquel comentarista que dice que el peor Brasil de la historia, yo creo que en muchos años River es el peor River. Fíjate que ellos salieron del muñeco Gallardo, que había sido el más ganador. River no encontró el camino, viene el Chacho Couto y tampoco lo interesa.
1: Sí, pero que no nos obnubile ese tema ahora, ¿no? Que Santa Fe está avanzando, que está en cuartos de final de la Suramericana. Sí,
3: no, o sea, no hay que demeritarlo, pero no es un River fuerte el que enfrentó. Claro. Porque incluso Santa Fe tuvo para ganarle en punta a ese River.
1: Sí.
3: A las cosas como son, ¿cierto?
1: Sí, lo que digo yo es que no nos obnubile ahora ese tema, ¿verdad? Ah, bueno. De que creamos que... No, que es que el fútbol colombiano tiene que pararle bola, ¿qué está haciendo internacionalmente? ¿Ah? Porque es que realmente pasan y pasan los años, Mike, y casi siempre nos eliminan de arrancada.
3: Primera fase, sí. Fase de grupo.
0: Pero yo, que es raro, es difícil señalar que no se... que se salga en las primeras fases. Pero yo recuerdo que don Fuachar dijo, a nosotros nos cuesta mucho los torneos Conmebol por la forma como se están organizando los equipos en Brasil, se están reforzando incluso en Argentina, y competir con ellos se ha vuelto muy difícil.
1: Sí, pero es que, okay, no nos comparemos con el fútbol argentino ni con el fútbol brasilero por el tema del billete, pero es que inclusive el fútbol ecuatoriano nos está marcando diferencia. Entonces, cuando ya hay un fútbol que normalmente era o parecido al tuyo o estaba por debajo del tuyo, y resulta que tú ves permanentemente a los equipos ecuatorianos marcando y ves a los equipos colombianos como trastabillando en estos torneos internacionales, entonces tú dices, algo está pasando con el nivel del fútbol nuestro.
0: Recuerda también que ellos adoptaron como propio una decisión que se había tomado en Colombia, que era una norma, un sub-19 tenía que actuar. Y nosotros no nos gusta, a los técnicos les gustan tener figuras. No,
1: es que ahora parece ser que tenemos el plus 50, sub-50. Todos los equipos tenemos que tener dos sub-50.
0: Pero también la máxima estrella del campeonato del mundo era más de 41 años. Entonces...
1: No, olvídate. Tú estás viendo los campeonatos mundiales ahora y ves pelados de 17, de 18 ya en los campeonatos mundiales de fútbol, y nosotros todavía seguimos con ese tema de que no, que un man de 40 y tantos años va a ser la figura del fútbol.
0: Pero...
1: O sea, tenemos que manejar un equilibrio, tenemos que manejar un equilibrio con respecto, okay, a veteranos, pero también, hermano, tenemos que ir subiendo elementos jóvenes.
0: Pero si no le damos la posibilidad en la primera categoría de ascender, no lo vamos a demostrarse, de madurar, de llenarse, compartir con quienes tienen experiencia y todo. Es muy difícil.
1: Por eso es que a eso me estoy refiriendo. Por eso, May, a eso me estoy refiriendo. O sea, mientras otros equipos... Oye, ese Independiente del Valle, Omar, ese equipo arrancó y dándole oportunidades a pelados y la cosa, y se fue consolidando, y ahora es uno de los equipos que siempre está en eventos internacionales y siempre está ahí peleando, ¿no?
3: Y se la va a ver con Flamengo ahora en los cuartos de final de la Libertadores.
0: Pero Omar, ese es un grupo económico, primero, muy sólido, muy convencido en su filosofía de lo que está haciendo. Ellos, pese a que en un momento determinado pueden tener un resultado adverso, no han dejado de mirar el trabajo que están haciendo, de observarlo, y hoy en día tienen 3 equipos en el mundo. Uh-huh. Han adquirido. Es que también la organización en la parte administrativa y todo esto que genera el hecho de tener un proyecto muy firme, de estar convencido de eso, yo creo que eso también al final pega, es determinante.
1: Sí, claro, es que ese es un conjunto de muchas cosas, mi querido Omar, ¿no? No solamente es el tema, no, son las decisiones administrativas las que pesan al final.
3: Indudablemente, y agréguele a eso que hoy, mire que estaba viendo en estos días, y ya ha ocurrido hace ya algún tiempo, en medio de esa línea administrativa de poder invertir y armar bien unos clubes que puedan dar y competir en buena forma, ya hay clubes que le están colocando mucho más aún el tema de la ciencia para poder evaluar el rendimiento de los jugadores, pero no tanto si son buenos o son malos, sino en qué momento realmente lo puedes ubicar, qué trabajo le debes aplicar, porque finalmente son fisiologías muy diferentes. Y esto en esos equipos como los de Ecuador y los de Perú, pero es que mira quiénes están, les iba a decir. Hay 4 de Brasil, 2 de Argentina y 2 de Ecuador en la Libertadores. Esos son los que están en cuartos.
1: En la Libertadores hay 2 de Ecuador.
3: Hay 2 de Ecuador, 2 de Argentina y 4 de Brasil. Esos son los 3 países que están en la Libertadores en cuartos de final, los 8 equipos. Y en la Sudamericana están 4 de Brasil, 1 de Argentina, 1 de Colombia, 1 de Perú y 1 de Uruguay.
1: Bueno, entonces, algo hay que revisar, algo hay que replantear, compadre, porque permanentemente estamos en esta, ¿no?
0: Recuerda que ellos compraron la ficha del Huila. Y el Huila estaba a punto de irse a la categoría B y no renunciaron a eso, en comprarla, en adquirirla. No encontraron, pese a que hicieron alta inversión, no solamente de la sede, de tener grandes instalaciones, un respaldo en Neiva. Y se fueron. Y ahora andan por Jumbo y están trabajando. Sí, y están...
1: Pero vaya, a mí lo que me inquieta, ¿sabe qué? Es que yo siempre escucho la carreta así que somos la 10ª liga del mundo, no sé qué cosa. Ah, entonces nos estamos echando mentiras. ¿Iba a decir algo, mi querido José Marín?
2: Bueno, no tiene que ver con esto último que están comentando ustedes, sino lo primero sobre la duración de...
1: Ah, de los penaltis.
2: De los penaltis y los partidos. Ustedes saben... ¿Cuánto duró el juego más largo de la historia en béisbol?
1: 3 días, ¿eh?
3: Duró como 36. No, creo que duró 30 y...
2: Habla de cosas lógicas.
3: Marenco, si no estoy mal, duró 36 horas, ¿no?
2: Fue un juego de triple A en 1981, 18 de abril, el Pawtucket de los Medias Rojas de Boston contra el Worcester.
3: Ajá.
2: Los Rochester Red Wing, o sea, las alas rojas de Rochester. Ese juego duró 33 innings.
3: Ah, 33 innings la cosa, yo estaba pensando.
2: En esa época no ponían corredores en las bases como ahora después del extra inning, después del noveno, que ahora para aligerar los juegos ponen un hombre en segunda. El pelotero que fue último out del inning anterior sale a correr en segunda base. Le llaman el corredor fantasma. Para aligerar los juegos y evidentemente lo han logrado. O sea, ya no encuentras tu juego de 16 innings, de 18 innings. El juego se define en el décimo, un décimo, 12, 13, por ahí cuando mucho. El juego incluso fue tan largo que lo tuvieron que suspender en el inning 32 porque ya estaba, se habían agotado las bolas, todo el mundo con sueño.
1: Y para que los panes fueran a dormir, a comer.
2: Eso, los tipos estaban con sueño, todo el mundo... la gente se había ido del estadio. Nadie soportó eso. Imagínate. Los umpires estaban cansados. Los cargabates estaban cansados. Ya no tenían pitcher. Tuvieron que parar el juego y lo reanudaron en el mes de junio, 23 de junio de ese mismo año. Terminó en 33 innings. 3-2 ganó el equipo de Pawtucket. Yo no sé si ahí estuvo Juan Pau o Joaquín Gutiérrez, que eran parte del equipo de los Medias Rojas.
1: ¿Y no hizo Pawtucket, no?
2: Este es Pawtucket. Entonces... Resulta que en el equipo de Pawtucket, de los Medias Rojas de Boston, había un pitcher venezolano de nombre Luis Aponte. Y el hombre se fue para su casa después que suspendieron el juego en la entrada 32. Llegó a su casa, ya era más de las 5 de la mañana, casi el sol saliendo, y tocó. Y la esposa le preguntó, ¿quién es? Dice, ¿el quién más? Yo. ¿Y de dónde viene? Del estadio. ¿Del estadio? ¿Tú crees que yo soy Roma? ¿A esta hora?
1: Perdió el matrimonio.
2: No, tampoco lo perdió, porque al final ella se dio cuenta de la realidad, de lo que realmente ocurrió. Pero ella en primera instancia no le creía, porque cómo va a venir del estadio a las 5 de la mañana de un juego que debió terminar tipo 11.
1: ¿Eso fue en qué año, Marenco?
2: Año 81.
0: Así,
2: Marenco, el juego más largo de la historia.
0: Me dio para buscar el partido más largo de la historia del fútbol. 203 minutos de juego, 3 horas y 23 minutos. Fue un duelo de desempate en tercera división inglesa. En el Ely Park, la regla, como persistía el empate, y en esa época no se utilizaban las tandas de pena máxima, se jugaba bajo el formato el que anota el gol gana, como claro. Los pelados. muerte súbita.
2: Así lo hacíamos en la bola de trampa. Sí,
0: claro, sí, sí, por eso te digo.
2: El que mete el gol gana.
0: Gana, sí. Y estábamos aburridos y había que entregar el billete, estábamos apostando la gaseosa. Sí. Bueno, el que haga el gol se lleva la apuesta. El encuentro continuó hasta que la falta de luz natural y la ausencia de iluminación artificial obligaron al árbitro a suspenderla a las 7 p.m. Todavía un empate. Días después se jugó otro desempate donde el partido terminó 4-0. O sea que este partido fue en diferido, 203 minutos.
1: Sí, pero usted se imagina un partido que se define por tiro libre desde el punto penal y se cobran 56 penaltis. Y dice, no, que termina la gente, o sea, ¿cuánto puede demorar?
0: 5 vueltas de los equipos de 11, son no, 55
3: una,
0: más
3: una, 1. Una locura. ¿Usted se acuerda que en el 89, creo que fue don Alex Gorayev, se creó la Copa Colombia y los partidos que terminaban empatados se definían con lanzamientos desde el punto penal?
0: Exacto, porque los equipos nuestros perdían en la definición desde el punto de pena máxima en Copa Libertadores, no existía la Copa Suramericana. Entonces parecía ser la fórmula que encontráramos, que en los encuentros, si se pateaban pena máxima, se podía superar ese momento que se estaba viviendo.
2: ¿Sabe, bueno, ¿sabe cuánto en tiempo, en el reloj duró el juego de béisbol ese? Duró 8 horas 25 minutos.
1: Bastante.
2: Casi mediodía.
1: Bueno, 6:55 minutos, 6:55. La primera pausa, señores, y ya seguimos conversando con ustedes.
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3: 6:55 en toda Colombia.
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7: 6:58, ya vamos a hablar del Junior, tranquilo, tranquilo, me están atacando por acá en el chat de
8: ¿y tú qué tienes? ¿Tú juegas?
7: ¿Ah?
8: ¿Tú juegas?
7: No, no digo que me están atacando, que hablemos del Junior, que está local.
9: ¿Quieren sangre?
7: ¡Mañe Franco!
9: ¿Quieren sangre?
7: Sí, sí, sí, sí, sí, sí, sí, sí. Parecen vampiros, muchachos, calma. Mañe Franco. Buenas noches, Ramiro, Mar Mike, mi llave Marenco. Pregunta para Marenco.
8: Óigalo.
9: Dame.
7: En el béisbol del Atlántico, el récord de un pitcher lanzando lo tiene René Morelos. Recuérdame cuántos innings jugaron. Sí. Saludos desde Cincelejo.
9: Sí, sí, René Morelos tiró 19 entradas aquí con el equipo pisano ante el terminal. 19 innings, ganó el juego pisano 2-1. Le hicieron una carrera a René en la parte alta del inning 19, pero en el cierre de ese mismo inning, pisano hizo 2, dejó en el campo al terminal, perdió el juego Tomás Parra, y lo ganó René Morelos tirando las 19 entradas. Entre otras cosas, el catcher fue el difunto Lucho Helbrun, y Lucho Helbrun me contó que, como él vivía ahí a la vuelta del estadio, se fue cansado para su casa, con hambre. Y entonces le dijo a la esposa cuando llegó, ay, la comida, y dice, ahí está en la mesa. O sea, yo encontré un plato tapando al otro, lo quité y había una porcioncita de arroz blanco con un guineo y una alita de pollo guisada. Él cogió la alita de pollo y dijo, esto no es comida para un catcher que se ha llevado 19 años. Y bajó la mano así, y resulta que el perro de él de su casa
7: se comió la alita.
9: Y él detrás del perro, ¡Ricky! ¡Ricky! ¡Ricky! Y Ricky, cuando llegué a la terraza a buscar a Ricky, ya se estaba limpiando los dientes.
7: ¡Hombre, las vainas de mi pueblo! Jaime García los está saludando. ¿Quién más por acá? Joel Munzón. Junior no sirve para un carajo, dice.
8: Estás molesto el man, está cabrero.
7: Está cabrero, calma, calma, muchacho.
8: Oye, ¿y la llave
7: dice
8: tuya?
7: Está jugando Teo, dice Joel Munzón. Bueno, Eduardo Pineda. Bueno, saludo para Eduardo Pineda, que nos saluda. Moisés Lauren Vargas, veraneal tarde noche desde Middleton, estado de Nueva York, en sintonía Atlántico, en deportes.
8: La llave tuya de Villa Olímpica en Galapaná.
7: Estar ahí. Jaime García, desde la ciudad de Nuevo Orleans. Un saludo, Nuevo Orleans. Saludo para todos en la mesa, para los jóvenes Marenco. Saludo para Marenco. Alfredo Gutiérrez, buenas noches, señores. Cordial saludo desde San Andrés Islas, en sintonía. ¿Quién más por acá?
8: José
7: Serpa, saludos, Rami, Mike, Omar.
8: Javier Piñera hace rato, ¿no?
7: Sí,
8: sabemos de el Infantino, que bien votó tampoco. Hombre,
7: ah, me escribió en la transmisión.
8: ¿Sí?
7: Sí, claro. Alberto RJE5U. Saludos, Ramiro, desde Finlandia, norte de Europa. El hombre siempre se conecta, fíjate, madrugada ya en Finlandia, siempre está conectado con nosotros. Jesús Barros Aleán. Es tanto el desánimo que está generando Junior, que anoche el segundo gol, Ramiro lo cantó, sería el sí. Es verdad, ayer lo hubo sí, gol. En el segundo gol del Junior, vaya, tú ya, Junior con un 4 adentro, yo que voy a tener ánimo y que sí, gol.
9: Además, porque el gol fue en revisión, o sea, se...
7: No, pero aparte de eso, Marenco, lo que pasa es que en la jugada, de verdad, ya con 4 goles, ya faltando
9: pero de todas maneras fue un gol que no se ratificó enseguida, sino después.
7: Sí, fue de
9: la revisión.
7: Jason Gómez, Junior necesita sangre nueva, jugadores que suden esa camiseta. Saludos para Ramiro y para Mike, la leyenda.
8: Esto necesita hemoglobina, sí. Hay morbo en el ambiente.
7: Saludos para Marenco, el teso del béisbol, desde el barrio Alboraya, nos dice Jason Gómez. Jesús Barro, ya lo saludé. Carlos Cantillo, muy buenas noches, Ramiro, muchas bendiciones a la mesa de trabajo. Saludos a Marenco, el número uno del béisbol. A Mike Fajardo, la leyenda. Se salva Muriel, dice Carlos Cantillo. Bueno, sí, mi querido Carlos.
8: Cuando uno pierde de esa forma, bueno, sí, el gol y todo, pero para ir a buscar quién se salva, está como maluco.
7: Jimmy Romero, buenas noches. Jimmy Alfonso Romero Larios, desde Soledad Atlántico. Ramiro, ¿qué hacemos con el Junior? Imagínate tú, si yo tuviera la fórmula, compadre.
8: ¿Quieres que tú vendas las acciones?
7: Si yo tuviera la fórmula. Yo no soy accionista como era Perea así. Yo soy accionista del Junior.
8: Tenía dos acciones.
9: No, tenía tres.
7: Tenía tres.
8: Bueno.
9: Sí. Y yo recuerdo cuando en una asamblea.
8: Cuando Farya Lajana.
9: Que él estaba apoyando al Farya Lajana.
8: Sí.
9: Y los dueños del Junior ya tenían dispuesto que Alberto Mario Pumarejo iba a ser el presidente.
8: ¡El Puma!
9: Y entonces, ahí fue donde comenzó el lío de él contra Saporiti, porque como no le eligieron a Farya Lajana, entonces